0: muy bien bendecidos. Acá estamos en la 89.5. Muy bienvenidos a todos los que están del otro lado escuchándonos, viéndonos. A ver, a través de la transmisión, todavía ahí no me actualizó. Pero bueno, vamos recibiendo a todos los que están del otro lado. Gracias por estar ahí conectados, a todos CD, a todos los jóvenes de la ILE. Y bueno, Luquitas, hola, ¿cómo estás? ¿Todo bien?
1: Hola, buenas, ¿a todos los jóvenes?
0: Todos.
1: A todos en general,
0: acá, a todos,
1: acá
0: es verdad.
1: No excluimos a nadie.
0: Perdón, bueno, perdón. Es que yo bueno, veo sí. Que todos son jóvenes.
1: Sí, no excluimos a nadie, pero bueno, si sos mayor, no sé, hay algunas prédicas creo que se pueden ver, ¿no? En vez de esto.
0: Sí. Los echamos. Nada, es un pequeño chiste entre nosotros. Pero bueno, acá estamos junto a Lukis compartiendo este día viernes que Lukis está como medio lluvioso, no sé, afuera.
1: Sí, yo... Está como, es raro porque no llovió, pero hay como un clima así húmedo, como sí. Llovizna. Es como no sabía si salir o no, ¿viste? Uh-huh. Como, ¿viste? Sí, cuando sí. Llueve, digo, bueno, está bien, me relajo.
0: Claro.
1: Pero este clima es raro.
0: O no sabes si agarrar el paraguas o no agarrarlo. Claro. Es como rarísimo, ¿viste? Pero bueno, ¿cuándo fue? Creo que hoy al mediodía lloviznó un poco, un toquecito, al mediodía. Sí. Y, o antes del mediodía. Y ayer sí, ayer estaba como... Que viste que nos tocó estar en la transmisión con Lucas, con el Lucas mayor.
1: Ah, sí, ayer sí.
0: Sí. También lloviznaba.
1: Sí,
0: así
1: sí,
0: que bueno, sí. Son días un poco raros. La ropa no se puede lavar mucho, es como que... ¿Viste? Los lavaderos están llenos de ropa por estos momentos. Pero bueno, ¿cómo estuvo tu día, Lukis? ¿Bien?
1: Bien, bien, tranquilo.
0: Okay. Bien.
1: Hoy no tengo taller, así que yo cuando tengo taller salgo a la mañana.
0: Ok.
1: Y tampoco tuve escuela a la tarde, así que porque faltó el profe. Bien, así bien, que bien. Acá estoy. Sí, pegó faltazo menos a la radio.
0: Claro, claro, es como una luz. No. Bueno, bien, bien, ahí nos vamos sumando. Y bueno, qué bueno, Lukis, igual, porque también eso te ayudó a poder estar presentes hoy con nosotros.
1: Sí.
0: Y ayudarnos. Porque teníamos otro. Vos sabés que teníamos armado un equipo. También de varones, pero te acordás que estaban, bueno, no vamos a nombrarlo porque no pudieron estar, pero otros varones, y pero bueno, Dios se encargó de que sea un programa de varones, igualmente.
1: Sí, sí, sí.
0: Así
1: sí,
0: que,
1: sí.
0: Bien ahí, bien ahí. Y bueno, les mandamos un saludo a todos los que se están conectando. Está Alba conectada, ¿no es cierto, Lucas? Ahí, ¿quién más está en la transmisión? No sé si los tenés
1: está
0: ahí en Facebook.
1: Rocío Cantero, que dice bendecidos.
0: Bendecida,
1: Alba, ¿no? Mi mamá. Está Sandra Murua. Está Marcelo Lema, nuestro pastor.
0: Oh, mandamos pastor, saludos. Bendiciones.
1: Dice, y está Dayana de Paz, dice bendecidos. Okay. Abus y Lucas. Y ahora falta agregar a Andrés también.
0: Claro, saluden a Andrés.
1: Héctor Pucheta también dice, hola Abus y Lucas, bendecidos.
0: ¿Otro más?
1: Héctor Díaz dice, bendecidos. Hasta los huesos, Abus, Lucas y Andrés.
0: ¿Y Andrés?
1: Bien, bien, bien, ya se actualizó.
2: Actualizado.
0: F5 apretó Héctor. Bueno, bien, bien. Gracias a todos los que están conectados. Y acá me aparecía, Sandra dijimos, ¿no? Sí, la mencionamos sí. A Sandrita también. Bueno, el pastor dice, en esta noche bendecida, conectados, gracias pastor, y a toda su familia también, gracias porque esta semana fue especial, lo extrañamos.
2: Sí, sí, la verdad que sí.
0: Se extraña un montón.
2: Se sintió la ausencia en las transmisiones.
0: Sí, sí, sí, bueno. Andrew, bienvenido, ¿cómo estás?
2: Bien, bueno, todo bien,
0: bien ahí.
2: Todo tranquilo.
0: Llegaste.
2: Sí, sí.
0: Igual estamos, recién arrancamos, sí. Estábamos con Luquitas hablando un poquito de nuestro día. Y de nada, de lo lluvioso, lo húmedo que está.
2: Sí.
0: Una cosa de locos.
2: Sí, sí, sí. Como que sale el sol, llueve.
0: Sí.
2: Nada, clarísimo. Yo escuché que me dijeron que llovió tipo así fuerte, tipo 5 de la mañana.
0: Ah, puede ser. No sé,
2: yo después estaba... yo amaneció todo así, todo con.
0: Mojado.
2: Sí, sí. Y bueno, sí, viste, está fresco.
0: Sí.
2: Un poco, no sé, para los amantes del invierno. A mí me gusta.
0: Hola, yo también. Sí, sí, somos dos. Luki, no sé.
1: Sí, sí, somos tres. Somos
0: ¿sos
1: tres.
0: ¿Sos team invierno? Bien ahí.
2: Sí, invierno.
0: ¿Tomás mate o no sé?
2: Sí, sí.
0: Sí, dale. Bien ahí, team invierno.
2: Team invierno full acá. Disfrutando que... a pleno.
0: Sí. Es lo mejor de mi vida.
2: Bueno, decía con un ánimo, ¿viste?
0: Bueno, en mi trabajo son muchos los que están en contra del invierno, entonces soy como el de los pocos que les gusta el frío.
2: Yo me pregunto, ¿pasará lo mismo cuando hace calor? Puede pasar, o sea, la gente seguirá bancando el calor cuando hace como 30 grados.
0: Y no sé, lo bancan con el aire acondicionado.
2: Para mí que cuando hace mucho frío la gente dice que prefiere calor y cuando hace calor, o sea, sí, es sí. Como así, viste, siempre...
0: Vale. Nunca nada nos viene bien.
2: Claro.
0: Tal cual. ¿Qué decías, Lucas?
1: Igual yo tengo la opinión de que casi siempre en el calor suele pasar eso. O sea, sí. La gente que le gusta el calor es como que, bueno, llega ahí el verano, están ahí 30 grados, ¿viste? En casa. El ventilador se rompió y dice, no sé si me gusta tanto, no sé si tan timón. Claro.
0: Se replantean su gusto, ¿viste? Su
1: como que se suele replantear más.
0: Eso. Exacto, exactamente. Y si no, bueno, la pileta, el aire, o sea... No. Pero vos sabés que el otro día le preguntábamos a una de mis compañeras si de verdad se lo bancaba con la humedad, con los 40 y pico de sensación térmica, y decía, sí, o sea, dame el verano toda la vida, aunque lo sufra, decía... No, está re loca, la verdad. Espero que no esté escuchando. Pero bueno.
2: Bueno, cada persona, ¿viste?
0: Sí, cada persona. Cada uno con su locura, dicen por acá. Claro, claro. Pero bueno, bueno, gracias a todos los que se están sumando. Y ahora en este momento estamos saliendo por Facebook. Así que si todavía no tenés el link, podés pedírselo a tu líder si sos parte de nuestra casa. Y también podés encontrarnos en el Facebook de la radio, que es la 89.5, la radio municipal de General Rodríguez. Estamos todos los viernes de 9 de la noche a 10 de la noche. Dos veces al mes estamos como un denominador, el grupo de jóvenes, en el cual todavía estoy arraigado y no me sacan. Todavía estoy ahí como, no sé, bien aprisionado. Y me gusta, así que bueno. Y después están el grupo de los más grandes, que está Tati, bueno, también Héctor, ¿no es cierto? Sí. Los dos Héctor, Lucas. Así que tenemos un gran equipo y muy lindo, gracias a Dios, que nos mantenemos hace bastante tiempo acá en el aire, así que eso está muy bueno. Bueno, Andrews, ¿cómo fue tu día? ¿Te tocó trabajar hoy?
2: Sí.
0: Bien.
2: Sí,
0: bien.
2: Sí, full chamba. Nah. Así que nada, pero bien, tranqui. Bien. Viernes, muy viernes.
0: Sí.
2: Soy muy cargado la venía de la semana, y así que nada.
0: Exacto. ¿Mañana trabajás?
2: No.
0: Ok,
2: bien. No, día de descanso.
0: Zafás. Sí. Igual había sábados que trabajabas, ¿no? ¿O estoy equivocado?
2: A veces, okay. Cuando se requiere, viste, se organiza y, uh-huh. y vamos, viste, pero por lo general no.
0: Bien ahí.
1: ¿Están más remunerados?
2: ¿Cómo?
1: ¿Están mejor remunerados esos días?
2: Ah, sí, cuenta como horas extras los sábados. Ah, mi trabajo bueno. Es de lunes a viernes, sí, un bien. Golazo, la verdad.
0: Bien ahí, excelente. Está bueno, ya habla como todo un adulto, ¿viste?
2: Ah, bueno, ya. Sí. Ya no soy Andresito.
0: No, ya hace años. Bueno, muchos te siguen diciendo así. Yo hace rato que no, porque ya estás grande.
2: Claro, sí. Pero bueno, bien. A veces queda.
0: Ya quedó sí. Ahí. Bueno, ahí también están saludando. Bueno, Bren vuelve a saludar. Hugo también está conectado. Muy bendecido, Hugo. Gracias también. Nuestro hermano y gran compañero de los jueves, que siempre nos banca. Ahí con todo lo que hacemos. Así que bueno, hoy no sé si tuvieron la oportunidad, chicos, de ver un poquito lo que venimos hablando esta semana, pero es una palabra que también nuestro pastor trajo a la casa en estos días y que seguramente la va a continuar el finde, que tiene que ver con la puerta de acceso, ¿no? Sí. Así que de eso vamos a estar hablando un poquito ahora en unos minutos, que vamos a orar y agradecerle a Dios por este tiempo especial. Y bueno, si tenés, como decía yo el martes, Biblia y también para anotar, es bueno que tomes un tiempo para recibir lo que el Espíritu Santo tenga de manera personal para decirte, más allá de lo que diga Andrew, Lucas o yo, que abras tu corazón para que Él te revele algo especial, ¿sí? Decisiones que tengas que tomar, cosas que tengas que hacer, Él te va a estar hablando en esta hora. Así lo creemos, ¿no, chicos?
2: Sí.
0: Cuando hablamos, Él está presente.
1: En este sistema de tantas cosas inmediatas, ¿viste? Tanto inmediates, sí. Es bueno tomarse un tiempo para dedicarle un tiempo, ¿sí?
0: Exacto.
1: A Dios, a leer la Biblia. En general, ese parate yo creo que hoy en día es como muy importante.
0: Sí.
1: Porque está todo al scroll, a las redes, a lo rápido, ¿viste? A lo inmediato.
0: Tal cual.
1: Y lo analógico también se pierde, lo que lleva tiempo, ¿viste? Lo que uno se tiene que concentrar, como sí. La concentración en una sola cosa, que a veces se pierde más todas esas cosas.
0: Y se vuelve todo más, como decías vos, inmediato. De hecho, seguramente lo han escuchado, pero está todo creado para que sea como adictivo.
1: Claro, sí.
0: El tema del scroll también.
1: Sí.
2: Claro.
0: Todo pensado.
2: Con el paso del tiempo, ¿no? O sea, la tecnología fue avanzando. La tecnología y también todo. Como, sí. O sea, la tecnología en realidad aplicaba a todo.
0: Claro.
2: Para hacerse todo más rápido, porque por ahí el hombre, como que el humano siempre busca eso, ¿no? Poder hacer las cosas más fácil, ¿viste? Y en eso a veces se cae en esa consecuencia, ¿no? De no después no, no tener la intención de esforzarse por las claro. cosas, sino pretender que todo sea igual y llegar a que todo sí. sea así.
0: Es cierto. O sea, porque en un área o en algunas, por ejemplo, no sé, el teléfono o el celu o lo que fuera, ya es automático, queremos que todo en la vida funcione igual.
2: Claro.
0: Y bueno, no suele pasar. Te damos la noticia de que a veces hay que esperar.
2: Sí, sí.
0: Pero también esto que decías, Lucas, está bueno porque esto se tiene que decidir de manera intencional, como a veces dice nuestro pastor, ¿no? O sea, vos tenés que hacerte el tiempo para escuchar a Dios. No sé si me explico. Sí. Prepararte, bueno, recién decía el cuaderno, pero por ahí, no sé, tenés un tiempo para desconectar y dejar de hacer lo que estás haciendo. O mismo cuando uno va a la iglesia, ¿no? De manera intencional está apartando el tiempo para estar en la casa de Dios y para escuchar palabra. O sea, ese es un tiempo intencional. Lo mismo pasa con los tiempos de... Bueno, antes de empezar la transmisión hablábamos con Luquitas acerca de si cuando leíamos la Biblia, yo le preguntaba si la leía y escuchaba música a la par o no, era solo, ¿no? Y bueno, cada uno daba como su punto de vista. Las formas pueden variar, creo yo. Pero en realidad el propósito es ser intencional, ¿sí? Yo le decía a Lucas que por ahí yo si pongo algo instrumental, ¿viste? Sin claro. letra, porque me distrae.
2: Sí, ¿no? Sí, yo sé que sí te iba a decir lo mismo. A mí también me pasa que no. O directamente ya nos llevó un mundo que no puse música.
0: Claro.
2: Porque me distrae mucho. Tal cual. Es como que me lleva, ¿viste? Capaz que me empiezo a orar.
0: Lo que decíamos.
2: Entonces, porque... claro, entonces como que no. Prefiero cuando leo, ¿viste? Solamente leer.
0: Sí.
2: Porque sí, me pasa con todo en realidad, ¿viste? No, ni para estudiar, ni para nada, la música no... Me distraigo muy, claro, muy rápido con eso.
0: Sí, sí. Bueno, para estudiar debe ser más complejo, me imagino. Claro. Todavía no. Pero, bueno, Lucas, vos...
3: Yo para estudiar, ¿no? Si tengo que concentrarme y aprender algo, ¿viste?
2: Claro.
3: Pero para escribir o hacer cualquier acción, o limpiar o lavar los platos, me gusta.
2: Ah, también, sí. Bueno, otras cosas por ahí que claro. requieren otro tipo de... Atención,
3: claro,
2: o sea, atención, pero claro. al fin y al cabo
0: se no salga. Atención concentrada, capaz.
2: Claro.
3: No tanta sí. concentración.
0: Mental, claro.
2: Sí, igual tenés que estar concentrado para hacer otras cosas.
0: También
2: sí, sí. Pero es distinto igual, ¿se entiende?
0: Sí, bien. Entiendo.
2: Y para eso sí, yo también me gusta poner música para esa
0: claro.
2: cosa.
0: ¿Y cómo lo manejan? Me gusta preguntarles porque, bueno, ustedes viven con sus viejos ahora, con sus papás. ¿Cómo manejan el tema del ambiente espiritual en sus casas? O sea, ¿ustedes pueden elegir poner la música? ¿Por ahí tienen su habitación y tienen su espacio? ¿O cómo lo manejan con sus papás, por ejemplo?
3: Sí, yo tengo
0: mi... ¿Pueden poner en cualquier momento su música? A eso me refiero.
3: Bueno, yo cuando están viendo la tele o algo, ¿viste? O no pongo, o a veces estoy con los auriculares, ¿viste?
0: Claro, sí, sí, sí. Sos muy de los auriculares, es verdad.
3: Sí, sí, hoy no los traje hoy, no sé, se me perdieron ahí en casa. No okay. tuve tiempo de buscarlos.
0: Creo que Álvaro los escondió por esto que
3: tomó. Claro. Si no estaría escuchando música ahora.
2: Bueno, mientras daba el programa, no podía parar de escuchar.
0: El otro día lo veo sirviendo y tenía los auriculares. Le digo, che, no se te van a perder.
2: Bueno, pero también funciona como un accesorio.
3: Sí, claro.
0: Es una imagen. A falta de collar. Bueno, entonces sí, pero respetando los tiempos, digamos.
3: Sí, sí.
0: De la
3: sí.
0: familia. ¿Y vos, Andrew, cómo haces?
2: No, y yo. O sea, a la hora de escuchar música, tipo, para leer o música en general.
0: En general, en general.
2: No, y generalmente lo. Un poco me. No, lo hago, quizás mi mamá tiene eso con mucho, también escucha música.
0: Claro.
2: En la tele. Y a todo lo que da, o sea, mis vecinos escuchan todo, son ahí ministrados. Pero es épico, claro, claro. Y yo a veces quiero poner música, pero quizás no quiero escuchar ese tema.
0: Eso te iba a preguntar, porque voy a escuchar otra música a tu vieja.
2: Y pongo otros temas, pero claro. Bueno, tengo un parlantito chiquito y lo pongo en mi pieza y a veces es como una batalla entre la música de mi mamá. Claro. Pero bueno, igual la mayoría de veces trato de cuando estoy solo, cuando mi mamá por ahí claro. está trabajando o en otros momentos que por ahí más libremente.
0: Claro.
2: Pero si no, pongo ahí tranqui.
0: Sí, música. Sí, sí, con libertad.
2: Sí, sí. Sí, no, pues. O sea, tampoco es que ponga el palo y tipo.
0: Sí, sí, sí, mal.
2: No se escucha ninguno de los dos, ¿viste? No. Pero siempre que pongo música, yo estoy arriba por mi pieza, mi mamá está abajo, por ahí. Entonces.
0: Claro, bien, claro.

0: Dios, sí. Esos videos son épicos.
1: Son muy épicos. Y pará, y ahora está de moda que hay canciones hechas con IA.
0: Ay, sí.
1: Alabanzas.
0: Toda una controversia. O sea,
1: es un gran debate ese también.
0: Sí, es, o sea, es de bendición porque al fin y al cabo son palabras de bendición, sí. Y te puede ministrar. O sea, en un sentido de que vos es algo bíblico lo que, claro, se habla, ¿no? Okay. Siempre cuando, o sea, cuando ya no es bíblico y dice cualquier cosa, bueno, ahí.
1: O sea, directamente
0: claro.
1: No.
0: Pero también está el otro, decir, pero esto no nace de un corazón de una persona, claro, que está conectada, es, ¿eh? De una máquina.
2: Claro. Nace una persona conectada que escribió esa letra.
0: Claro, entonces es como que me da un poco de cosas, ¿viste? Sí, pero sí. Bueno.
2: Sí, claro. A mí me da como rechazo, tipo cuando... Ajá. Puede que esté buena la canción o algo, pero como que ya hay algo que me molesta si está hecha
0: porque
2: con
0: tiene,
2: la voz.
0: Tiene un tipo de formato que vos lo reconoces cuando es inteligencia, sí, artificial. Sí, por el, sí, tipo de voz, por el tipo de calidad que tiene también.
2: También la letra, o sea, se nota que es muy directa. Mm. No está como tan pensada para una canción, viste, es, sí, como que vos le mandaste la letra a la IA y ya te hizo, sí, en base a eso. Como que un poco se nota.
0: Claro. Menos nuestro Cristo, la, claro, solución.
1: No, eso estuvo al principio.
0: Claro, sí, sí. Ese tema sí es, sí, sí, es bueno.
2: Ese como, tema.
1: Soy el corazón de Dios.
0: Volcado en una inteligencia artificial. Claro.
1: Pero sí, no, y también además de eso están las playlists y también los videos. Yo he tenido casos en los que por ahí familiares míos han creído que eran reales esos conciertos y yo le dije no.
0: Ah, claro.
1: Viste que hay un grupo de tipos, sí, tocando las guitarras con un millón de personas y dicen, no, mirá qué buen... No es un show, es IA. Realmente.
0: Toda la multitud, ¡guau! Sí, te, sí, resulta, sí, que era todo.
1: Y encima una cruz de luz atrás re grande, así, dale. Es muy IA, pero bueno.
2: Se superó el pogo más grande de la historia.
1: Sí, sí, sí. extrañamos India. No, tío. Pero lo... o sea, está bueno tomar lo que vos decís, Andrew, porque nos trae un debate que yo creo que es interesante, a ver qué opinan del otro lado, si quieren opinar. Es verdad, por ahí, a ver, hay, porque también convengamos, sin mencionar ningún caso, porque, bueno, igual no conozco, pero puede haberlos, de personas conectadas o que realmente son seres humanos, creación de Dios, que por ahí escribieron canciones o cosas en momentos de su vida de desconexión, por ejemplo, o donde... quizás no lo estaban pasando del todo bien, y esas canciones y bendijeron la vida de generaciones y hasta el día de hoy, por ahí mismo David en los Salmos, hay momentos donde escribió después de pecar, ¿no? O momentos, claro, escribió cuando lo estaban por matar, y uno dice, sin embargo, hoy es los Salmos son los Salmos, y yo creo que es para un gran debate igual, pero me parece que, como dijo Andrés, si está hecho y a una persona le hace pensar de que Dios la ama, y bueno, bienvenida, claro, sea a esa canción hecha con IA.
0: Sí, o sí, sea, o acompaña por ahí tu sentir o tu fe, por así decirlo.
1: Exactamente, sí. Y bueno, después están los otros temas que investigar o discernir si es bíblico, ¿no?
0: Pero claro, bueno, sí, porque no solamente pasa con la música con IA, el tema bíblico pasa eso, también con la razón, música incluso que es hecha por humanos.
1: Sí,
0: entonces,
1: sí, sí.
0: Cristiano, decir, ¿no?, que la música con IA quizás no tiende más a no ser bíblica es... no es tan,
1: claro,
0: así,
1: es medio una realidad, falacia,
0: claro,
1: claro, y tampoco tirarnos a o sea, nivelar para abajo tampoco, o sea, de que bueno, entonces hagamos todo, no, o sea,
0: claro, no,
1: la excelencia tiene que estar en, sí, en los músicos, creo yo, sí, también, sí.
2: Sabes que yo tengo una opinión también a con ver, eso o con los dibujos, todo el arte con de IA, viste,
0: ah, sí, okay.
2: Que va a llegar un momento en el que...
0: vamos a ser conquistados por...
2: va a llegar un momento en el que la gente se va a cansar de eso. Capaz va a ser como demasiado perfecto, demasiado estructurada, con, no sé, con el arte demasiado perfecto, todo. Casi como una imagen o algo.
0: Claro.
2: Y va a valorar más el arte en sí, de una persona que esté haciendo arte, ¿viste? Más o menos pasó así con... yo que... bueno, después de 3 años vuelvo a tener arte en la escuela.
0: Ah, mirá.
2: Tuve arte en segundo y ahora tengo arte en sexto.
0: Mirá, yo no tuve arte en sexto.
2: Yo sí, tengo una materia de arte, bueno, yo dije, bueno, está bien.
0: Ah, o sí, no me acuerdo. Ah.
2: Cuestión que cuando nació la foto, ¿viste? La fotografía.
0: Sí.
2: Antes los cuadros se pintaban... muy realistas, casi como una foto, ¿viste? De la persona.
0: Claro.
2: Después de eso ya no tenía valor esa pintura tan realista. Entonces ahí como que se empezó a hacer todo como más artístico, ¿viste? A hacer bien el arte de
0: más
2: la pintura,
0: abstracto,
2: más abstracto,
0: sí,
2: más... sino tan realista.

0: Este no tenía que ser tan real todo. Y pienso que puede pasar algo parecido. Quizás.
1: Sí, como que son modas que van con el tiempo cambiando. También puede ser eso.
2: Sí, a mí me pasa con el diseño gráfico, ahora que vos decías esto de las imágenes, que hay mucha saturación de inteligencia artificial.
1: Sí, es verdad.
2: Y ya, o sea, es contraproducir, o sea, la estrategia que se utiliza para tener una mejor llegada termina siendo contraproducente porque la gente le empezó a provocar rechazo, ver todo con IA.
1: Claro.
2: Incluso marcas importantes, que
1: Sí.
2: uno reconoce. No sé si vieron durante el. Va, no, ahora mismo en los canales de televisión hay muchas propagandas con inteligencia artificial.
0: Sí.
2: Y más de los propagandas de medicamentos, de laboratorios,
1: Sí.
2: y bueno, otras. Están todas hechas con IA, las personas, todo. O sea, ya no le pagan a nadie, parece. Solo ponen un prompt y ya
1: Claro,
2: está, les hace el
1: sí.
2: video. Y hay estudios de mercado que dicen que en ciertos países o regiones se empezó a generar desconfianza.
1: Claro.
2: Porque.
1: Claro, ¿no? Es como que te quita la seriedad,
2: Sí.
1: por así decir, como
2: Sí.
1: que no sabes qué hay detrás de eso,
2: No, no
1: básicamente.
2: sabes. O sea, abarata costos para el que lo hace, pero terminas perdiendo a la larga clientes,
1: Yo
2: por
1: creo que
2: ejemplo.
1: como que hay que saber usarlo. O
2: Sí.
1: sea, quizás tiene sus usos y usarlo de una
2: Tiro una
1: manera.
2: pregunta acá a la mesa. ¿Inteligencia artificial en la iglesia, sí o no?
1: Falta
2: Sí.
1: pregunta. La dejaste picando
2: La
1: ahí.
2: dejé picando, pero bueno. ¿Qué piensan?
1: Inteligencia
2: No quieren decir
1: artificial.
2: nada porque está escuchando el
1: Mira,
2: pastor.
1: sí, porque. O sea, sí, yo diría que sí. Pero bien usada.
2: Vamos a la.
1: No vas a poner. Es como que, no
2: A la
1: sé, yo no me
2: pausa.
1: imagino. Veo muy, muy futurista y apocalíptico ver a una, por ejemplo, a una IA predicando. Poner una reunión. ¿Te imaginas eso?
2: Hay un
1: Es
2: caso
1: que
2: ya.
1: podría
2: Hay un
1: hacerlo.
2: caso de un pastor
1: Tranquilamente podría hacerlo.
2: que está predicando las 24 horas.
1: Ah,
2: Porque se
1: mira.
2: hizo como un clon de IA. Es un pastor, no sé qué país. Y no deja de predicar nunca. Está
1: Claro.
2: en la aplicación.
1: Yo creo que mientras sea usada, mientras vos la controles, por así decir, está todo bien. Y la uses y eso no reemplace nada que no deba reemplazarse. No sé
2: Claro.
1: si me hago entender. Yo sé que, por ejemplo, hay una aplicación que, si bien no la uso, pero sé como que existe, porque la escucho en varios reels o en varios lados, que es como un chat que tenés en el que puedes hablar. Y hacer preguntas referidas a la Biblia o cosas temáticas a la Biblia, ¿no? Ojo, o sea, hay que ver que eso esté
2: Claro.
1: bien, pero en un caso ponele ideal que eso esté, que tenga bases bíblicas y responda bien, yo creo que sería de gran ayuda.
2: Okay.
1: Sin reemplazar quizá el hecho de, por ejemplo, tener, corresponder a una casa o tener un líder, por ejemplo, o tener a alguien de referencia que te pueda ayudar, pero eso también es útil. Yo justo te iba a decir. Yo, tipo, yo siendo músico, me dio, me acuerdo cuando apenas había explotado esto de la IA, me dio por agarrar y ver, hacer un tema, viste, con IA, decir, bueno, haceme esto con este género, y fue una locura, viste, porque era como algo re nuevo. Pero con el tiempo, como que te das esa desconfianza después de decir, va, pará, pero me gustaría que salga de mí y no de
2: Sí.
1: una máquina. Entonces, con el tiempo, aprendí, por ejemplo, a usarlo cuando, por ejemplo, para ordenar mis ideas o para poder graficarlas. Tipo, tenía ideas en mi mente de cosas, proyectos, y por ahí me los imaginaba, pero no lo tenía tipo algo gráfico. Entonces le
2: Okay.
1: pedí a la IA que lo haga, que haga una imagen de cierta idea o de cierto proyecto. Y eso sirve quizá para poder tener esa base, ¿viste? De proyectarse. Está bueno.
2: Bien,
1: Como que
2: entonces.
1: expande lo que vos tenés o las ideas que tenés adentro. Pero
2: Sí.
1: no la creatividad propia.
2: Ok.
1: Eso también es importante.
2: Entonces la respuesta sería sí, pero controlándola,
1: Claro, y que no
2: básicamente.
1: reemplace las cosas
2: Claro. Ok,
1: fundamentales.
2: bien ahí. Luquis.
0: Sí, es que yo pienso que en general la IA tiene que usarse así. La iglesia en cualquier lugar. Es tipo bien, bien usada que no reemplace nada, ¿viste? A mí me pasó que. Bueno, a mí me gusta mucho la música también. Como mis dos metas, bueno, yo quería estudiar informática, ¿viste? Me gusta mucho la
2: Ah, mira
0: programación
2: qué bueno.
0: y la música. Y entonces son como dos cosas que la programación, viste, los códigos y eso son cosas que la IA te lo puede solucionar muy fácil.
1: Ah, mal.
0: Y la música, bueno, todo este tema que surgió, entonces yo
1: Sí.
0: decía, ¿qué hago? Ah.
1: ¿Por mi trabajo? Ah, claro. Sí, todo el mundo pensó eso. Ah.
0: Pero en realidad no es algo que te ayuda, pero vos le pedís, por ejemplo, en la programación, vos le pedís un código a la IA y es muy difícil que te lo haga bien. O
2: Ah,
0: sea,
2: mira.
0: y para vos. Arreglar las cosas que están mal o agregarle cosas, tenés que saber programación. Entonces, yo pienso que la IA te ayuda, te puede ayudar con ideas, con el principio, pero si vos no estudiás del tema o no sabés, no te va a facilitar todo, ¿viste?
2: Ok, bien. Y yo creo que lo que vos dices está bueno y nos da como cierta ventana de que siempre el humano va a tener que intervenir, ¿no?
1: En, claro.
2: En el manejo de la IA. Yo creo que sí, que IA en la iglesia sí, obviamente, utilizada en los procesos quizás, sabiamente. Yo, en la empresa en la que trabajo, se está utilizando IA en los procesos para automatizar y mejorar los tiempos de trabajo de determinados sectores, ¿no? O sea, no se usa para todo y en todo. Sí. Por ejemplo, ahí yo uso inteligencia artificial en el departamento de marketing para estructurar calendarios de contenidos, pero lo tengo que igual ver yo. O sea, tengo que chequear que la info esté bien, que el copy esté bien, que lo que se esté transmitiendo es lo que la empresa quiere transmitir en este momento. Bueno, eso es un ejemplo. Pero como decía Andrés, está supervisado, ¿no? Después se está ahora involucrando la IA en un proceso de atención al cliente, para que el cliente, cuando llama o manda un mensaje, no espere tanto tiempo a que le respondan, sino que ya un bot se los esté contestando y después te derive. Bueno, yo creo que en la IGLE sí tiene que existir, y como en toda organización, bien usada y bien prompeada, ¿no? Como bien ya darle la instrucción y controlar que la siga y que se perfeccione, ¿no? Pero bueno, nos fuimos para un lado distinto, ¿no? Está bueno plantearlo, bueno, porque se nos viene encima, como hoy decíamos, o sea, va a estar en todos lados. Pero bueno, no sé si hay alguien que comentó algo o siguen lo mismo de hoy.
0: No, después de Hugo comentó Sole, bendecidos, chicos, dice.
2: Muy bien, muy bien.
0: No creo que nadie más. Brenda, ya dijimos, ¿no?
2: Sí, creo que la habíamos saludado a Bren también.
0: Entonces, podemos ir a una pausa.
2: Sí, vamos a un tema musical y cuando volvemos ya arrancamos con la enseñanza, ¿les parece? ¿Sí?
1: Sí, sí, sí.
2: Muy bien, en un ratito volvemos.

0: Bueno, arrancamos entonces con la enseñanza, ¿no?
1: Sí, sí, sí, arrancamos.
2: Volvimos.
0: Volvimos, acá estamos acá, de nuevo. Sí,
1: sí. No, no somos IA.
0: No nos cambiaron por una, por un prón de IA.
1: Claro, verdad.
0: Bueno, el título, ¿no?, de esta enseñanza es La Puerta de Acceso.
1: Amén.
0: Sí. Y bueno, quiero arrancar con el versículo, Romanos 5:1, que dice: justificados, pues, por la fe, tenemos paz para con Dios por medio de nuestro Señor Jesucristo, por quien también tenemos entrada por la fe a esta gracia en la cual estamos firmes, y nos damos y nos gloriamos en la esperanza de la gloria de Dios. Bueno, de lo que habla un poco esta enseñanza es de esa puerta de acceso en la que nos trae tantas cosas que necesitamos, ¿no? El punto uno que leíamos, daba acá Agustín ayer, es que dice: ahora tenemos paz con Dios. Yo en este punto quería agregar algo que capaz yo sentía, viste, cuando estaba escribiendo, que quizás hay alguien que lo necesita escuchar. O tenía como esa sensación, que es que hay un amor que es diferente a todo lo que podemos llegar a ver, ¿no?, en este mundo, en cualquier lugar donde puedas buscar, físico, fuera de Dios. Hay un amor que quizás que el enemigo se encargó de hacer que no nos demos cuenta que es eso lo que necesitamos en realidad.
1: Es, ¿viste?, verdad.
0: Porque es un amor que genera como una necesidad, ese amor, sí, porque necesitamos el amor verdadero.
1: Sí. ¿Sí?
0: Porque Dios es amor. Y ese es el amor que necesitamos en realidad. Que quizás cuando ya le abrimos el corazón a Dios y tenemos ese amor entró en nuestro corazón, llega un momento en el que obviamente al enemigo no le va a gustar esto. Y va a generar como muchas distracciones, quizás, muchos placeres que parecen más, por así decirlo, más como mejores, más buenos, o que van a dar como más, o que son más fáciles también. También conectando un poco con lo que decíamos de lo inmediato, ¿sí?
1: Sí, claro.
0: Es más inmediato, es más fácil, es más placentero quizás en el momento que tener una relación con Dios. Quizás, pero esos placeres son los que en realidad después nos hacen sentirnos más vacíos, justamente. Porque en realidad no es más que algo que nos aleja del amor de Dios, ¿sí? Eso más o menos es como un resumen o algo que yo quería aclarar del punto 1. Y el punto 2 dice: acceso a la gracia. No sé si querías agregar algo de este punto.
2: Yo le quería agregar un versículo que está en Job, que justo cuando por ahí escuchaba la prédica me hacía acordar, que está en Job 22:21, que dice: vuelve ahora en amistad con él y tendrás paz, y por ello te vendrá bien.
1: Uy, qué buen versículo. ¿No?
2: Sí, está versículo. Me hizo acordar porque tal cual es lo que por ahí veníamos hablando. Cuando tenemos acceso a Dios, digamos, cuando Jesús es el camino y Él es la puerta, ¿no? Cuando accedemos a Él, tenemos paz, ¿no? Como el primer punto, como el que veníamos hablando. Porque es, digamos, demanda de nosotros una búsqueda, el pasar, el entrar por la puerta. Y una vez que estamos con Dios o estamos cerca, siempre trae paz a nosotros a través del Espíritu Santo, ¿no? Siempre que nos acercamos a Dios, siempre Él nos recibe con amor, con gracia, también como el segundo punto. Y viene sobre nosotros esa paz, ¿no? Que no importa donde lo que estemos pasando, incluso en el momento. Al estar con Dios sabemos que estamos haciendo lo correcto, sabemos que estamos con Él, que en el lugar indicado, haciendo lo indicado. Este versículo es como una promesa, porque es como que vuelve en amistad con Él y tendrás paz, y por ello te vendrá bien, ¿no? Es como decir: vuelve, ¿no? Deja el camino que estás haciendo ahora, vuelve y toma el acceso, ¿no?, que hay acá, mediante Jesús, y va a venir bien sobre tu vida.
1: Claro. Y también ese versículo me hace pensar que para todos los que por ahí están escuchando y están hace algún tiempo alejados de Dios, hay oportunidad todavía de recuperar lo perdido. Dios no está enojado. Simplemente tenemos que acercarnos de nuevo, ¿no?
2: Claro.
1: Sí. Es muy, muy bueno.
0: Sí, sí, sí. Que eso tiene que ver con la gracia también.
1: Así es.
0: Dios no, no se enoja, quizás no, no es como en el Antiguo Testamento, que había una ley que si la incumplías había castigo, por así decirlo.
1: Tal cual.
0: Porque el pecado sigue estando y la consecuencia del pecado sigue siendo la muerte, pero hay una puerta nueva, hay una gracia que nos trajo Jesús, que hace que ese pecado realmente pueda obtener perdón. Si él, Jesús, estando en la tierra, ya mismo él perdonaba a las personas, y luego cuando él se fue nos dejó el Espíritu Santo con nosotros, que bueno, ese es un punto que vamos a tomar después.
1: Sí.
0: Pero realmente hay que tomar, es como difícil tomar medida, tomar dimensión de la gracia, porque o sea, es como que facilita más las cosas, pero a la vez no. Pero es algo que hay que agradecer, justamente, la gracia. Es algo que se da por gracia, que se da por amor a nosotros. Yo cuando estaba viniendo acá en la moto, hice como una oración, ¿viste? Y en un momento, nada, le empecé a dar gracias porque siempre, por más de que tengamos errores, por más de que nos haya momentos en los que las cosas quizás nos distraímos por distintas cosas, pero siempre la gracia está ahí, siempre el Espíritu Santo está ahí, y siempre está esa puerta abierta para todos nosotros, ¿no? Está esa llave que nosotros la podemos tomar en cualquier momento, y que nos lleva a un lugar en el que empezamos a caminar diferente, porque si hay arrepentimiento, hay cambio, porque si no, no es un arrepentimiento genuino. Vos no te arrepentís de lo que hacías y si lo seguís haciendo, ¿no?
1: Claro.
0: Entonces, también la gracia, esta puerta nos lleva a caminar, nos lleva a una puerta hacia un lugar distinto.
2: Claro. Así es. Y en parte también tiene que ver mucho nuestra fe, porque yo me lo imagino así gráficamente, ¿no? La puerta de acceso, me lo imagino así, ¿no? Vos elegís abrir esa puerta, elegís pasar por esa puerta, teniendo otras, por así decir, otras puertas, ¿no? Elegís a Jesús, elegís a Dios, acercarte a Él, encomendarte a Él, consagrarte a Él, y uno lo hace por fe, creyendo que del otro lado de la puerta va a estar la paz, va a estar la bendición, va a estar la abundancia, va a estar la prosperidad, va a estar todo lo que Dios quiere darnos, ¿no? Pero pasar esa puerta también tiene que ver con nuestra fe, elegirla, ¿no? Voluntariamente.
1: Sí, porque es como que no sabes lo que hay. Si bien tenés la promesa, ¿no?
2: Claro, obvio.
1: Pero nada certero, en lo natural, que te diga, sí, ahí vas a encontrar tal cosa detrás de esa puerta, ¿no?
0: Claro. Bien. Sí, claro, sí, seguir a Dios es fe, básicamente.
1: Así es.
0: Bueno, y también nos trae una nueva esperanza, ¿no? Cuando el mundo como nos tira abajo, o las circunstancias nos tiran abajo, Dios nos trae esa esperanza, ¿sí? De que podemos, nos trae como esa salida, justamente esa puerta, esa salida a quien, por más de que todo esté mal, siempre hay una esperanza, justamente. Por más de que haya algún problema, alguna enfermedad, o algo que parece imposible, siempre con Dios tenemos una esperanza, de que es algo que el mundo no la tiene, ¿sí? O sea, no, simplemente no la tiene, o la busca en otros lugares, y es imposible encontrarla realmente, claro, si no es en Dios. Y es fuerte, ¿no? Pensar en eso, pensar en que sos una persona que está en cama, ¿no? En un hospital, y realmente no encuentra lugar en donde descansar, no encuentra lugar en donde tener como esa esperanza o esa fe. Por eso es qué importante que es, ¿no? También nosotros tenemos un evangelismo los domingos en la mañana,
1: sí,
0: donde vamos a llevar la palabra al hospital. Qué importante que es, quizás son momentos que no lo deberíamos pasar o simplemente pasan, ¿no? Pero son momentos que Dios usa para hablar. Son momentos que Dios usa para hablarnos, son momentos que Dios usa para llamarnos.
1: Claro. ¿Sí?
0: Quizás estés en un momento en el que sientas que todo va para mal, como digo, por una enfermedad o algo, y no creas que Dios causa o Dios se beneficia de ese momento, sino de que es un momento en el que quizás nosotros estamos más vulnerables. Y nosotros estamos más como más analizando todo lo que nos pasa y analizando qué es lo que está pasando mal o qué es lo que estamos haciendo mal. Y es el momento en el que uno puede llegar a encontrar la salida, ¿sí? Esa esperanza que es Dios.
1: Amén. Sí, pero ibas a decir algo.
2: No, tranqui. Tomo
1: ahí, dale, dale. No, lo de la esperanza es muy clave que decís, Lu, porque hoy, ponele, escuchamos en todo el planeta, básicamente, cosas que pasan a nivel, terremotos, todo lo que estamos viendo. Sí. Y la esperanza puede ser a veces lo más atacado por el enemigo, ¿viste? Donde la gente por ahí, no sé, perdió todo, porque hay gente que perdió su casa y perdió su futuro, personas que por ahí tenían, no sé, sus ahorros, todo en su domicilio, o su familia. Hoy leí un posteo veía un posteo también de una influencer que perdió toda su familia, o sea, literal, ella fue la única que se salvó. Y uno puede decir, la esperanza que necesita esa persona no es una esperanza humana, porque humanamente es difícil, como decís vos, es muy difícil encontrarla. Pero en Jesús sí la tenemos, ¿no? Y es inexplicable. Cuando uno trata de transmitirlo, quizá ahora por la radio o por el programa, es con palabras, pero nosotros también entendemos que se construye una relación con Dios, o nos acercamos simplemente a Jesús para que Él nos dé esa esperanza, ¿no? Tiene que ver con una decisión, pero no podés experimentarla si no te metés de lleno a esa pileta que es la presencia de Dios. Y ahí encontrás realmente esto que estamos hablando nosotros, que es saber que esta esperanza es posible, ¿no es cierto? Aun cuando lo perdiste todo. Yo justo hoy leía, antes de venir, algo sobre Pablo, ¿no? Que no me acordaba, o sinceramente lo pasaba por alto, que uno de los anhelos que Pablo tenía en su corazón era llegar a España para encontrarse con parte de la iglesia cuando escribió el libro de los Corintios, y nunca llegó. O sea, él tenía ese anhelo y de hecho lo dejó por escrito, y sin embargo se vio truncado eso porque, bueno, fue encarcelado y después falleció, ¿no? Entonces, en manos de quienes estaban en contra de la palabra. Y uno dice, aún él viendo que su sueño se veía como interrumpido por sus enemigos, tenía esperanza en Jesús. Y en la cárcel escribió todo lo que hoy podemos leer, o sea, o la mayoría de lo que podemos leer. Un tipo que uno puede haber dicho, bueno, se puede ver muy frustrado porque perdió todo, y sin embargo ahí nos dejó un millón de enseñanzas que nacen de un corazón con esperanza, ¿no?
2: Podía estar preso físicamente, pero...
1: Exacto.
2: Estaba, digamos, en su mayor nivel de libertad en su mente, en su espíritu.
1: Sí.
2: Claro.
1: tal cual. Es muy lindo esto que comparten, chicos, también. No sé cuánto tiempo nos quedará, pero vamos a seguir un poquito más. Tenemos unos puntos más, ¿no?
0: Sí.
1: Perdón, sí.
0: Nueva relación con Dios.
1: Ok.
0: Ya cuando pasas esa puerta, como decía quizás antes, es un nuevo camino, una nueva relación. Es un nuevo sentir. Y si está ese nuevo sentir, está esa nueva vida, ¿no? Yo tenía un versículo acá anotado, que es Marcos 3:35, que dice: porque todo aquel que hace la voluntad de Dios, ese es mi hermano y mi hermana y mi madre. ¿Sí?
1: Mira.
0: Así que, porque bueno, en ese momento a Jesús le decían, no me acuerdo bien, pero le mencionaba, ¿no?, a su mamá, a sus hermanos, no me acuerdo si
2: decía. Creo que le decían que lo estaban llamando.
0: Que lo estaban llamando, sí, ¿no? Sí. Y él decía, nada, que todos los que estaban ahí eran sus hermanos y sus hermanas. Creo que ahí nace un poco, ¿no?, de que los que estamos en Jesús, los que estamos caminando con Dios, somos como hermanos, ¿no? Pero es interesante que dice el que hace la voluntad, ¿sí? No es solamente la frase del que tiene oído que oiga, tiene que ver con eso. Con oír y también realmente guardarse esa palabra y realmente ponerla en tu vida, ¿sí? Aplicarla en la vida. el que hace la voluntad dice que es su hermano, su hermana, o sea, es familiar, somos familiares y somos coherederos con Jesús.
1: Claro. Amén. Sí. Bien, bien, me gusta esto porque uno podría decir, bueno, somos todo familia de fe. La Biblia en varios puntos, si bien es amorosa, pero es un poco tajante en esto de ser hijos de Dios o familia de Dios. De hecho, hay un versículo que habla de que los hijos de Dios son los que son guiados por el Espíritu de Dios, ¿no?
2: Claro.
1: Entonces vos decís,
2: ahí se rompe la mentira de que todo el mundo es hijo. Y como es,
1: claro.
2: Suena feo decirlo.
1: Suena feo, sí.
2: Pues como que hacer distinción, pero en realidad no es así. Al fin y al cabo se trata, creo yo, de lo puramente dado, ¿no? Claro. Es como que, o sea, cuando vos entrás dentro de la voluntad de Dios, es cuando está esa comunión, ¿no? Entre todos y los que nos une, el común denominador, todo lo que nos une, que es eso, ¿no?
1: Claro.
2: Pero, nada, o sea, hacer su voluntad. Y hacer su voluntad también, uno puede decir, bueno, entonces cuando peco, cuando me equivoco, salgo, ya no soy más hijo. Ah. Y bueno, no, también se trata de aprender, creo yo, ¿no? Y volver.
1: Sí.
2: Y siempre mantenerse y permanecer más allá de todo eso.
1: Sí.
2: Porque quizá uno lo puede tomar así, ¿no? Es como que, hasta que yo no esté allá, no voy a ser hijo. O algo así. Pero, sin embargo, cuando el hijo pródigo regresó, desde el primer instante el papá lo recibió.
1: Sí, es verdad. Es verdad, nunca dejó de serlo.
2: Claro.
1: Y el que estaba adentro también, lo mismo.
0: Tiene que ver con esa relación de padre e hijo, ¿no?
2: Claro.
0: Que uno de verdad es hijo cuando lo reconoce a su papá, cuando reconoce a Jesús y reconoce lo que hizo por uno. También esto que decías me llevaba a acordarme de David, que dice la Biblia que tiene un corazón conforme a Dios.
1: Ah, sí.
0: Pero él no era perfecto, ni mucho menos. Sino de que siempre que él pecaba o hacía algo mal, regresaba a Dios.
1: Tal cual.
0: Bueno.
1: Bien, ya nos estamos quedando sin tiempo. Yo justo estaba esperando que aparezca el operador para saber cuánto nos faltaba, pero bien, ahí ya nos hicieron seña. Chicos, bueno, ¿cómo la pasaron?
2: Bien. Nos quedamos con ganas de más, me parece.
1: Sí,
2: ¿no?
1: Es verdad.
2: Una horita más.
1: ¿Qué te parece? Lo arreglamos después. Pero no,
2: bueno.
1: Pero
2: bien, estuvo bueno.
1: Estuvo muy bueno, estuvo muy bueno. Gracias, Lucas, por compartirnos también la palabra. Me encanta cómo la desarrollaste y cómo la llevaste adelante. Y también creo que muchas personas les llegó este mensaje de amor y de esperanza que también nos transmitiste. Así que bueno, chicos, gracias. El viernes que viene estamos con CLS, así que todos los que estuvieron hoy conectados se pueden volver a sumar. Y este finde tenemos Igle, ¿no? Sábado, domingo a las 5 de la tarde los grupos de racimo y a las 6 la reunión general. Así que bueno, gracias a todos los que estuvieron conectados, a los que fueron saludando, a Adrián Quintana, Héctor Pucheta, Álvaro Rebolledo, todos los que se fueron conectando a lo último y a los que estuvieron durante toda la transmisión. Bueno, chicos, gracias por estar presente. Saludamos a todos los que están del otro lado.
0: Gracias, totales.
2: Bueno, gracias.
1: Chau, chau.
2: Nos vemos.

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horas en punto. Muy buenas noches, ¿cómo les va? Mi nombre es Ángela y a partir de este momento comenzamos Café de Rodríguez Podcast, nuestro encuentro de los viernes a las 22 por 89.5, la radio municipal de General Rodríguez. Abrimos el juego en esta linda noche de agosto con la ley El Duelo.

bloque de este Café de Rodríguez de hoy con el grupo chileno La Ley, El Duelo. Después Capanga, Me Mata. Y finalmente León Gieco, Los Salieris de Charlie. Levantamos la persianita del café, nos vamos a quedar adentro porque está haciendo un frío tremendo. Bienvenidos todos a Café de Rodríguez Podcast, nuestro encuentro de todos los viernes a las 22 por 89.5, la radio municipal de General Rodríguez. En estos momentos estamos saliendo en vivo por la página de Facebook de la radio desde General Rodríguez al mundo. Así que nos pueden ver, dejarnos saludos y nosotros desde acá los invitamos a tomar un café virtual, a escuchar música, conversar y por supuesto escuchar historias en esta noche tan linda. Le doy la bienvenida a Jorge que nos está acompañando. ¿Cómo le va, Jorge? ¿Cómo anda usted? Y a mí en este momento no me ven porque estoy en la ciudad de Buenos Aires, estoy muy lejos, pero yo los voy a mirar y los voy a saludar, voy a ir siguiendo el programa desde aquí, desde mi mirador, donde puedo disfrutar de esta hermosa vista que tengo de la ciudad de Buenos Aires, la capital de la República Argentina. Y antes de empezar con las historias y de saludar a los amigos que se van acercando a nuestro café, vamos a hacer un poquito de efemérides. ¿Qué pasó un día como hoy? Han ocurrido muchísimas cosas, no solo en la Argentina, sino también en el mundo. Así que vamos a empezar a fijarnos ¿qué ocurrió un día como hoy? Les cuento que en 1956, a los 58 años, moría en Berlín el dramaturgo y poeta alemán Bertolt Brecht, uno de los más influyentes del siglo XX. Es el creador del teatro épico que también se conoce como teatro dialéctico. En 1959, en la ciudad de Lansing, en Michigan, Estados Unidos, nacía el basquetbolista estadounidense Erwin Magic Johnson, considerado como uno de los mejores de la historia en este deporte. Junto con Los Ángeles Lakers, ganó 5 campeonatos de la NBA, la Asociación Nacional de Básquetbol de los Estados Unidos. Así que bueno, está de cumpleaños Magic Johnson, que es como lo conocemos nosotros. Y en 1972 nacía en la ciudad santiagueña de Frías el cantante y compositor argentino Raúl Eduardo Barrio Nuevo, el Rally Barrio Nuevo, como le dicen. Es ganador de un premio Conex 2015 como uno de los 5 mejores cantantes de folclore de la década. Año 1973 nacía Sebastián Ortega. En Buenos Aires es actor, guionista, productor, ganador de 12 premios, entre ellos 9 Martín Fierro. Produjo las series exitosísimas como Costumbres Argentinas, Educando a Nina y El Marginal. Felicidades para Sebastián Ortega, por supuesto. 1975, River Plate. Luego de 18 años de que no pase absolutamente nada, sequía, como dicen los entendidos, River Plate ganó el torneo metropolitano 1975 al vencer por 1-0 a Argentinos Juniors en el estadio José Amalfitani de Vélez Sarsfield, con gol de Rubén Bruno. Dirigido por Ángel Labruna, uno de los grandes ídolos riverplatenses, el partido se jugó con juveniles a raíz de una huelga de jugadores profesionales. Cosas que pasan en el fútbol, pero bueno, ocurre. ¿Se acuerdan de Ángel Labruna? Increíble cómo ha pasado el tiempo. Año 1988, moría a los 90 años de edad en la ciudad italiana de Módena el piloto de automovilismo y empresario Enzo Anselmo Giuseppe Maria Ferrari, quien fundó la escudería de Fórmula 1, que todos conocemos, y la marca de automóviles que lleva su apellido. Año 2014, moría Mariana Briski, que fue la hija de Norman Briski. Nosotros la conocíamos porque ella era una de las comediantes que tenía Marcelo Tinelli a la noche. Hacía de estudiante con otra chica también, se deben acordar de Mariana. Después trabajó con Francella. En uno de los sketches que hacía Francella, aparecía ella. Tenía 48 años, parece que sufría de una larga enfermedad y bueno, falleció muy joven. Hay quienes la conocen también pone a Francella, que ya lo dijimos, y también en Cha Cha Cha apareció junto con Alfredo Casero. Bueno, me acuerdo cuando avisaron de su fallecimiento en el programa de Tinelli, generó muchas lágrimas entre sus compañeros porque era muy querida por ellos. Año 2015 también fallecía en Buenos Aires, pero a los 70 años, el ex arquero Agustín Mario Cejas, uno de los mejores de la historia del fútbol argentino. Fue campeón con Racing Club,
Ganaron la Copa Libertadores de América y también la Intercontinental en 1967. Uno de los tantos héroes que tenemos en el fútbol. Y les cuento que se celebra también el Día Nacional del Cerealista, una fecha que conmemora el año 1926 en que partió la primera exportación de trigo de la Argentina. Miren, pasaron 100 años, es increíble. 100 años y por eso el Día Nacional del Cerealista. Nosotros que somos un país conocido en el mundo justamente por el trigo, fuimos el granero del mundo en su momento. Y este fin de semana largo, tenemos la conmemoración de la muerte del padre de la patria, el general don José de San Martín, de quien hemos hablado muchas veces, y también Día del Niño, el domingo, así que los chicos de parabienes, porque el lunes no van a tener clase, así que van a poder disfrutar de un lindo fin de semana largo con los papás y ojalá que sea un hermoso día para que los niños puedan disfrutar, puedan ser valorados justamente como niños, como futuros adultos, como personas en las que depositamos el futuro de la patria. Ya de chiquitos nosotros tenemos fe en su inteligencia, en su capacidad y queremos desearles por eso un muy, muy feliz día. Les cuento que el Día del Niño es un día que está implementado en Argentina todos los tercer domingo de agosto. En el año 2020 se resignificó, se dejó de decir Día del Niño, se empezó a decir Día de las Infancias y esta nueva denominación pretendió otorgar una mirada más plural e inclusiva de las diversas maneras de vivir la niñez. Esta fecha fue proclamada por primera vez en 1925 en Ginebra durante la Conferencia Mundial sobre Bienestar Infantil. ¿Cómo nace esto del Día del Niño? Tras la Primera Guerra Mundial en el año 1914 y con la posterior conformación de la Organización de las Naciones Unidas en 1945, los países iniciaron una política de reivindicación y búsqueda de protección a los derechos de los niños, no solo en los conflictos bélicos, sino también en tiempos de paz. Fue así como una de sus activistas pioneras, Eglantine Jebb, fundadora de la organización Save the Children, impulsó la adopción de la primera declaración de los derechos de los niños con la ayuda del Comité Internacional

del maltrato. En esa oportunidad se acordó también que cada país tenía que fijar una fecha de celebración. Por eso no coincide el Día del Niño en distintos lugares del mundo. A partir del año 2020, la Secretaría Nacional de Niñez, Adolescencia y Familia del Ministerio de Desarrollo Social impulsó la modificación de la nomenclatura con el propósito de dar cuenta de las distintas formas de la niñez y celebrarlas en su diversidad. La nueva denominación insta a abandonar la noción androcéntrica de niño como sujeto universal y homogéneo. Posteriormente, la Jefatura de Gabinete de Ministros convocó a todos los organismos públicos nacionales a renombrar la jornada como Día de las Infancias y se la denominó así hasta hace unos días. El Día del Niño del 2026 coincide con el domingo 16 de agosto y es una celebración que ya quedó establecida de manera permanente para el tercer domingo de agosto a partir del decreto 562 del año 2025. Y como ya dijimos, esto coincide con que el lunes también es feriado, así que los chicos van a poder tener un lindo fin de semana largo de 3 días. La fecha no siempre fue la misma en Argentina. Este Día del Niño, en el mes de agosto, se instaló en la década del 60, luego de una recomendación internacional para que los países dedicaran una jornada a promover el bienestar y los derechos de los chicos. Con el paso de los años, el día elegido fue cambiando. Durante décadas se celebró el primer domingo de agosto. Cuando yo era chica, era así. El primer domingo de agosto era el Día del Niño. A partir del año 2003, pasó a ser el segundo domingo a partir de una iniciativa de la Cámara Argentina de la Industria del Juguete. En el año 2013 volvió a modificarse y ahí quedó asociado al tercer domingo de agosto. La modificación más reciente del Día del Niño es del año 2025 a través del decreto 562-2025 publicado en el Boletín Oficial. El Gobierno Nacional estableció formalmente que el Día del Niño se tendría que celebrar el tercer domingo de agosto de cada año. Y así se buscó dar una fecha fija a la celebración y evitar modificadores vinculados con el calendario electoral. De esta manera, el cambio dejó de depender de decisiones circunstanciales. Y ya quedó por decreto tercer domingo de agosto, así que a no olvidarse. Es una fecha que excede, va más allá de los regalos y las actividades familiares. Funciona como una fecha para poner en agenda los derechos, el bienestar, la educación, la protección y el desarrollo integral de los chicos. Además de eso, el gobierno decidió cambiar la denominación de la festividad y volver a llamarla Día del Niño. Dice que por el artículo 1 de la Convención sobre los Derechos de los Niños se dispone que se entiende por niño todo ser humano menor de 18 años de edad. El escrito dice que constituye una tradición arraigada en nuestro país la celebración de una festividad dedicada a los niños conocida como Día del Niño, que se llevará a cabo el tercer domingo del mes de agosto de cada año. De esta manera, el Estado asume que con esta tradición se promueve la concientización sobre los derechos de los niños, incentiva su entretenimiento y pone el foco en la importancia de su rol en la sociedad argentina. Así que ya sabemos, el Día del Niño va a ser el domingo 16 de agosto y los chicos van a poder contar con un fin de semana extendido, dado que el lunes es feriado porque se conmemora el paso a la inmortalidad del general Don José San Martín, el padre de la patria, que falleció justamente el 17 de agosto. Pero el Día del Niño es distinto en distintas partes del mundo, es en días bastante diversos. Por ejemplo, la Asamblea General de las Naciones Unidas había definido que el Día Universal del Niño se celebre todos los 20 de noviembre. La fecha recuerda dos efemérides que involucran a la ONU y a los niños del mundo. En ese día, en 1959, la Asamblea General de la ONU aprobó la Declaración de los Derechos del Niño, un documento pionero en la protección de las infancias, que sin embargo no terminó de ser decisivo por no tener carácter vinculante. Por ejemplo, en Colombia el Día del Niño es el último sábado de abril. En México es el 30 de abril.
En Estados Unidos

0: el 8 de junio. En Chile tenemos el segundo domingo de agosto y en Paraguay el 16 de agosto. En tanto, Perú se festeja el 17 de agosto y en Uruguay el 10 de agosto. Así que para todos los chicos del mundo, feliz día el domingo. Pero ya está, no lo vamos a decir porque es mala suerte celebrar anticipadamente. Pero les vamos a desear un muy feliz día. 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

0: tenía un estilo propio que en su momento fue muy criticado. Sin embargo, sus coberturas hacían saltar el rating a cifras inusuales. Le encantaban las escabrosas noticias policiales y los fenómenos paranormales. Y siempre iba por más. José de Ser imprimió sello propio a sus recordados informes para el noticiero 9 Diario en la segunda mitad de los 80. Sus coberturas tenían una atmósfera espectacular. Corría jadeando sonoramente en busca de duendes, naves o seres extraterrestres. Podía hacerlo en algún paraje árido o en un edificio abandonado del barrio de Once. Él mismo jugaba con su propio personaje, siempre en busca de hechos paranormales. José nació el 21 de febrero de 1941. Su verdadero apellido era Kaiser, pero por una sugerencia del periodista Horacio de Dios, se lo cambiaría. D por de Dios y Ser, que eran las últimas letras de su apellido. A partir de ese momento, sería simplemente José de Ser. Antes de llegar a la televisión, fue boletero de un teatro a instancias de su padre, que era iluminador. No terminó el colegio secundario y en 1967 fue subteniente de reserva en el ejército de Israel en la Guerra de los 6 Días. Comenzó en el periodismo haciendo trabajos en pequeños periódicos hasta que un amigo lo hizo entrar en la revista Gente. No tenía estudios formales. Según una frase muy suya, el periodismo era un oficio que no se estudiaba, sino que se hacía en la calle. En 1971, trabajando para la revista, sufrió un grave accidente automovilístico al volcar su auto viajando a la Patagonia. Sufrió múltiples fracturas, principalmente en los brazos, y tuvo que someterse a 4 cirugías. A partir de allí, desarrollaría su dependencia a los calmantes. En la década del 70 también formaba parte del programa Generación Espontánea de Radio Belgrano y hacía sus primeros pasos como notero televisivo en distintos canales. Ya en aquellos años se lo describía como odiado, discutido y rara vez alabado. En sus comienzos se entrevistaba principalmente a las estrellas del espectáculo nacional y cuando los tenía que criticar, lo hacía sin pelos en la lengua. Son aparentadores, se atrevió a decir en una oportunidad. Su despegue fue en 1984, cuando apareció el cadáver de la profesora de inglés Aurelia Catalina Briand, ocurrido el 13 de julio de ese año. El marido, Federico Pipo, estuvo acusado de haber cometido el crimen. Con este caso, José marcaría la diferencia. Era la época de Mario Gavilán al frente del noticiero de Canal 9, un canal recuperado por el zar de la televisión, Alejandro Romay. Fue el informante exclusivo del caso y hasta partícipe de la investigación. Como poseía muchos contactos, tenía acceso a donde otros no llegaban. En el otoño de 1985, La desaparición de la doctora Cecilia Giubileo generó uno de los mayores misterios de la historia policial argentina. También esta vez, José se encargó de describir todos los detalles. Ya con Horacio Larrosa al frente de Nueve Diario y con su amigo Gustavo Siegrist como el exigente y puntilloso número dos del informativo, José de Ser comenzó a abordar temas de hondo contenido social. En aquellos años, el noticiero imbatible estaba conducido por Silvia Fernández Barrios y Juan Carlos Pérez Loazó. Con el correr de los años, José de Ser se transformó en una estrella bizarra de la televisión. Fue además el responsable de cubrir las campañas solidarias para ayudar a una escuela rural de Salta. Su empatía con la gente era tal que su trabajo en medio de las necesidades urgentes más dolorosas conmovía a millones de argentinos. Se llenaron decenas de camiones con todo tipo de ayuda. Durante una década, José de Ser se convirtió en un personaje excéntrico del periodismo. Fue durante un tiempo un notero polifuncional que realizaba notas de interés general. Luego pasó a cubrir los casos policiales relevantes del momento. Pero fueron sin duda las coberturas de acontecimientos paranormales los que lo convirtieron en una estrella mediática. Corría el mes de enero de 1986 y a José lo enviaron a cubrir notas veraniegas en Villa Carlos Paz. Poco y nada se hablaba por aquel entonces del Cerro Uritorco, ubicado en el Valle de Punilla, famoso en aquel entonces por supuestas energías espaciales y el avistaje de naves alienígenas. Este fenómeno atraía miles de curiosos al año, quienes además visitaban la zona de Capilla del Monte, un pueblo que hasta tiene un centro de informes ovni. Sin embargo, pocos se animaban a decir algo si es que avistaban algún fenómeno. Aquel verano, José y su camarógrafo Carlos Torres, apodado Chango, se encontraban en Carlos Paz como todos los años. A José le encantaba la noche y Chango lo seguía. Las entrevistas habituales pasaban por el teatro de revistas de aquel entonces. Una mañana, mientras tomaban un café, José se puso a leer el diario local y descubrió una noticia que le llamó la atención. En una foto de montañas se veía un gran círculo de pastizales quemados, que bien podía ser, a juzgar por la fama del lugar, la huella de un gran plato volador. La nota se titulaba La huella polémica. Junto a su camarógrafo, José decidió ir a ver aquello. La marca era real. En las inmediaciones del camino de tierra encontraron gran cantidad de cascarudos muertos y secos, algo normal para la época. El calor era muy fuerte y seco. Entonces José tuvo la idea de tomar algunos y arrojarlos en el pasto quemado. Luego encendieron las cámaras y mientras Chango filmaba, José se dejó llevar por la imaginación y comenzó a decir que había insectos calcinados, efecto de las llamas de un ovni. Fue el comienzo de una serie de informes de corte puramente sensacionalista, donde realizaban investigaciones que mezclaban fantasía y realidad.
1: En cualquier momento ya vamos a tratar de vernos. La primera sorpresa que nos encontramos, faltan totalmente carbonizado. Y mire, puro carbón de piedra. Pero lo que más llama la atención son este tipo de piedras. a lo largo de toda la ladera, carbonizadas que se pueden partir en cualquier momento. Llegamos a la cima del Uritorco, donde están las dos carpas de Nueve Diario y donde pasaremos una de las aventuras periodísticas únicas, creo, en la televisión argentina.
0: Esa semana, los televisores del país estallaron. No se hablaba de otra cosa. Nueve Diario llegó a medir 45 puntos de rating, anunciando la posibilidad de vida extraterrestre en un cerro cordobés hasta ese entonces ignorado, el Cerro Uritorco. Al día siguiente tenían que seguir con la farsa. Fueron al lugar y pintaron jeroglíficos en una cueva. Luego ambos, notero y camarógrafo, filmaron la aventura de entrar a la cueva para describir las extrañas escrituras. Montaron la escena y, para dar mayor dramatismo, portaron antorchas, a pesar de tener linternas. El humo que generaron estuvo a punto de ahogarlos. Sin embargo, la historia había empezado a gustar y la gente lo seguía. El director del noticiero, al ver el éxito conseguido, le pidió al equipo que acamparan en la cima del cerro para poder avistar ovnis. José y Chango, porteños al fin, no se animaron a enfrentar el frío de la cumbre. Entonces recurrieron a un par de vaquianos para que se hicieran pasar por ellos y lo filmaron mientras ascendían. Las tomas resultaron convincentes.
1: Toda esta gente es el equipo periodístico de Nueve Diario, que luego merece un párrafo aparte. Primero los vaquianos del volante, después los vaquianos de la zona, y bueno, ya tenemos tiempo para conversar con ellos. Ahí lo tenemos.
0: Mientras José y Chango montaban la escena en el patio del hotel donde se estaban hospedando, simularon estar en la cumbre del Cerro Uritorco, y durante la noche, en plena oscuridad, tuvieron la ocurrencia de filmar a los autos que pasaban por la ruta, que al estar ubicada en una cuesta, provocaba la ilusión de estar flotando.
1: Una se viene desplazando hacia nuestro lado, ahora vienen las dos. No podemos calcular a qué distancia están una de otra. Una parece haber quedado debajo de la loma de uno de los cerros, ahora se pierde la segunda. El colorido. Ahora la estamos viendo. Chango, la está viendo. Es espectacular. Ahí viene. Es espectacular.
0: Las luces de los faros en movimiento y un poco de oscilación con la cámara fueron suficientes para recrear los ovnis que el director del programa les estaba pidiendo.
1: Por la emoción y por la fatiga de describir dos platos. O dos ovnis, perdón, o dos platos voladores que se están desplazando sobre los cerros. Damos fe con total veracidad, lo que estamos viendo con nuestros ojos.
0: A medida que pasaba el tiempo, gracias a sus informes diarios que paralizaban al país en el horario de las 20, el Cerro Uritorco y Capilla del Monte se transformaron en la meca del turismo ufológico y paranormal. Y los vecinos, que al principio no veían con buenos ojos toda esta parafernalia, no tardaron en comprender por dónde se les avecinaba un muy buen negocio. Con el tiempo vendrían al lugar hoteles, casas de comida y hasta una entrada para subir al cerro. José sabía conferirle una estética particular a sus historias de temas paranormales.
1: Por primera vez las cámaras de Nueve Diario, Canal 9, y creemos, repito, creemos también las cámaras argentinas, llegan hasta la loma de la parte norte del cerro Uricorto.
0: Su voz carraspeada, la respiración siempre agitada, un ruidoso micrófono de mano con una funda que tenía el número del canal impreso y tomas de cámara movidas con buscada desprolijidad, hacían de la noticia un imperdible. Era además un narrador brillante que tenía muy claro dónde tenía que estar la cámara para que lo que contaba tuviera mayor peso.
1: Edición total y absolutamente periodística, con los camarógrafos Torres y Baiceto. Esta expedición, que va a tardar 3 días, tiene obviamente, como habíamos dicho antes, un significado periodístico.
0: Si el tema gustaba, los informes podían durar varios minutos en el aire e incluso se armaban seriados que se extendían a lo largo de varios días. A la orden de su frase «Seguime, chango», José salía y su camarógrafo lo seguía en cada una de sus travesías, que generalmente eran de noche. Mientras tanto, 9 Diario se convertía en el noticiero más visto de la televisión argentina por amplio margen, alcanzando marcas de rating de hasta 50 puntos. Un día, un vidente de La Plata les envió fotografías de duendes en una casa abandonada. José y Chango se instalaron durante 5 noches en el lugar. La primera noche, el vidente caía en un pozo mientras gritaba que una fuerza maligna lo devoraba. Para completar la historia, un compaginador insertaba voces en off donde los duendes juraban atraparlos.
2: A ver, Chango, veniste, por favor.
0: Y así transcurrieron 5 días, donde José y Chango no vieron absolutamente nada. Y además, hasta fueron perseguidos. Otro momento increíble de su carrera fue cuando sucedió la rebelión carapintada de 1987. El general Ernesto Alaís tenía la misión de poner fin a los sublevados. Se negaba a hablar con los periodistas, pero hizo una excepción y pidió hablar con José de Ser. José y el militar hablaron largo rato a solas. Al salir, José les contó a sus compañeros que no hablaron de la rebelión carapintada. Simplemente, el general quería saber si lo del pozo que hablaba en la Casa del Terror era verdad o no. Otras notas que le darían notoriedad fueron la entrevista a Carlos Monzón en la cárcel de Batán y el asesinato de María Soledad Morales en Catamarca. También realizó en su momento una de las grandes coberturas del atentado a la AMIA. En cada uno de sus informes dejaba su impronta, sus corridas con la voz agitada y su latiguillo. ¡Seguime, chango! ¡Seguime! Esta respiración fuerte cerca del micrófono era probablemente lo más cierto de José. Tomaba Valium para tranquilizarse. Se pasaba a café y cigarrillos. Su salud comenzaba a deteriorarse. Fue diagnosticado con mal de Parkinson y sus articulaciones comenzaron a endurecerse. En 1994 llegó el fin de 9 Diario y la nueva dirección de noticias del canal redujo su protagonismo. Alejandro Romay se contactó con José y en muy buenos términos decidieron terminar la relación laboral. José comenzó a perderse y a no coordinar ciertos temas. Luego de una serie de estudios, descubrieron que tenía un cáncer de esófago que le estaba tomando parte de la cabeza. El 2 de abril de 1997 dejaba de existir con apenas 56 años. Su sueño era ser enterrado en el cementerio de La Tablada junto a sus abuelitos. Fue Alejandro Romay quien corrió con todos los gastos. Su partida generó una gran tristeza entre sus compañeros y amigos que lo acompañaron hasta el fin. Entre ellos, Santo Biasati y Chiche Hellblum. Mucha gente del mundo del espectáculo fue a darle su último adiós. Para José de Ser, el periodismo era convertir lo inverosímil en una nota de noticiero. Jamás confirmó la veracidad de sus informes, acaso porque él mismo se permitía un dejo de duda. A todos hacía creer lo inverosímil. Y esa seguramente es su gran huella. 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

0: Empezamos a transitar la segunda hora de nuestro café y estamos pasándola muy bien con los amigos que nos están escuchando, que nos saludan. El frío de esta noche y nosotros que estamos desde muy lejos, por eso no nos ven, estamos en Capital, en la Ciudad Autónoma de Buenos Aires, pero igual los acompañamos en esta noche. Y vamos a la segunda de nuestras historias. Esta historia es muy particular, tiene que ver con un cuadro. Seguramente les ha pasado en una sala de espera o en una casa de familia haber visto un cuadro mediano, sin marco, que tiene el retrato de un niño hasta los hombros. Un niño al que le corre una lágrima por el rostro, tiene un cabello castaño, una expresión muy dulce pero muy melancólica. Ese cuadro esconde un misterio. Hay una historia fascinante y turbia detrás de él. Por eso nosotros la investigamos y la trajimos. La historia que les vamos a contar se llama justamente El niño que llora. No tiene nada que ver con el día del niño. Y es un cuadro que ustedes lo tienen que haber visto porque todavía sobreviven algunos. Es una historia increíble. Está en que cada uno la vea o como una leyenda urbana, como una fantasía, o como algo real. Como sea, la historia es fascinante. Les dejo El niño que llora y después volvemos para más Café Rodríguez. Adelante, Jorge.
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El niño que llora. Durante muchos años fue el favorito de la gente común, que pensó que colgar el cuadro de un niño desconocido en su casa le daría estilo a sus ambientes. Seguramente lo has visto mientras visitabas a alguien, adornando el living familiar. O te lo encontraste colgado en alguna sala de espera. Entonces habrás sentido que un par de ojos azules te observaban fijamente. Un par de ojos dulces, húmedos de lágrimas. Los ojos de un niño pequeño, abrigado y triste. Una imagen hermosa, plena de dulzura y tristeza. Pero lo que muy pocos saben es que detrás de esta imagen tan tierna se esconde una leyenda extraña. Una leyenda que nació en Europa pero llegó a nuestro país de la mano de un popular cuadro que todavía está colgado en la casa de muchas familias. La historia comienza en el año 1911. Ese año nació en Italia un pintor italiano llamado Bruno Amadio, conocido bajo el seudónimo de Giovanni Bragolin. Desde muy niño recibió educación en el arte y se vinculó con algunos artistas, sobre todo del futurismo italiano. Además, en lo personal, abrazó las ideas fascistas de Gabriele D'Annunzio. Pero aunque provenía de una familia de artistas, Bruno no era un pintor destacado. Su arte se vendía muy poco y por ese motivo era un artista muy pobre. Cuando llegó la Segunda Guerra Mundial, Bruno participó como soldado. Se dice que todo el dolor de la guerra lo habría dejado marcado, sobre todo el impacto por el sufrimiento de los niños. Cuando la guerra terminó, Bruno decidió emigrar a España franquista. Permaneció unos años en Sevilla y luego en Madrid. Después, hacia 1981, su rastro se pierde definitivamente. Pero durante ese tiempo en la península, ocurrieron, en relación a su vida, algunos hechos interesantes. Bruno Amadio decidió pintar los rostros de los niños sufrientes de la guerra. Durante aquellos años realizó una serie de 27 retratos que hoy se conocen con el nombre de los niños llorones, rostros de niñas y niños muy pequeños, excesivamente tristes, que parecen mirar fijamente con gruesas lágrimas rodando por sus mejillas. Dicen que para lograr este cometido recurrió a un orfanato para utilizar a algunos niños de modelo vivo. Por alguna extraña razón, estos cuadros, que para la crítica resultan sumamente cursis, tuvieron un éxito extraordinario. De la noche a la mañana, el pintor desconocido se convirtió en un artista destacado. Ahora utilizaba un seudónimo, Giovanni Bragolin. Sus obras se comercializaban muy bien en España y muy pronto empezaron a venderse en Italia y en distintas partes del mundo. Las láminas comenzaron a imprimirse y se vendieron muy bien entre los años 70 y 80. Sin embargo, esta gloria no habría sido casual. Se rumoreaba que Bruno habría logrado la fama gracias a un pacto con el demonio. Su pedido era simple: dejar de ser un pintor desconocido y fracasado para convertirse en exitoso. Por estos motivos, hay quienes lo llamaban el pintor maldito. Bruno había alcanzado la celebridad que tanto anhelaba. Se había vuelto rico,
Pero esa gloria y esa fortuna trajeron consecuencias que no esperaba. Muchas personas coinciden en que los ojos de los niños llorones los persiguen mientras están caminando. Han sido retratados con una fijeza tal que intimida. Pero de todos los cuadros pintados, hay uno en particular que se destaca de los demás. Este cuadro es el retrato de un niño de ojos azules y tristes. Tiene el cabello castaño y el rostro regordete. Sus facciones son pequeñas y delicadas. Muestra los labios cerrados, en un gesto como si estuviera conteniendo las ganas de llorar. Luce muy arropado, en tonos marrones, sobre un fondo color azul. Lo cierto es que cuando esta pintura en particular comenzó a comercializarse en distintos países, las historias extrañas comenzaron a surgir. Durante muchos años, la historia del cuadro del niño que llora se vincula a desastres y tragedias. Uno de los más conocidos sucedió en México, cuando una familia que acababa de comprar una casa se encontró con el cuadro colgado en una pared de la sala. Decidieron dejarlo, pero con los días, la pequeña hija empezó a decir a los padres que el cuadro hablaba con ella. Una serie de sucesos extraños empezaron a acontecer en aquella familia, hasta que un buen día el padre decidió arrojar el cuadro a la basura. Al día siguiente, el cuadro volvía a estar colgado en su lugar. Desbordados por la situación, los padres decidieron un buen día abandonar la casa para siempre. El retrato de este niño se ha reproducido cientos de veces y se encuentra colgado en paredes de todo el mundo. Todavía permanece en algunas salas de espera de nuestro país o en algunas casas de familia. Dicen que las personas que posean uno de estos cuadros tarde o temprano se verán envueltas en problemas. Hasta incluso pueden perder sus bienes en medio de las llamas. Durante los años 50, la creencia de que quienes tenían estos cuadros en su casa sufrían incendios inexplicables era impresionante. Existieron incendios comprobados, algunos de ellos fatales. Lo curioso es que cuando se quemaban las cosas, el cuadro aparecía intacto. Ni siquiera se tiznaba. Con el tiempo, esto generó la creencia de que había algo sobrenatural relacionado con el cuadro. Según una investigación, el pintor habría conocido al niño que sirvió de modelo de este cuadro en el hogar para huérfanos de Madrid. Hay otra versión que dice que lo habría conocido en las calles de esa ciudad. El nombre del niño sería Don Bonillo y según la historia que le contaron al pintor, sus padres habrían muerto en un incendio. Al parecer, el fuego lo seguía a cada lugar que llegaba. Dicen que su presencia causaba temor aún a los religiosos que cuidaban el orfanato. Se cree que cuando el pintor acabó los retratos de los niños llorones, les dejó un cuadro como regalo. Al poco tiempo, hubo un incendio en el orfanato tan voraz que se cobró la vida de varios niños. Alguna versión sostiene por ahí que el niño que sirvió de modelo habría muerto en ese incendio. Otros, en cambio, aseguran que habría muerto en un accidente de tránsito a los 19 años. Uno de los vehículos terminó arrasado por el fuego y de las cenizas se pudo recuperar una parte de la licencia de conducir que aseguraba que el fallecido era un tal Bonillo. Lo que sí se puede afirmar es que no hay registros de que Don Bonillo existiera ni que Amadio lo retratara bajo ese nombre.
Pero como toda leyenda, el límite entre realidad y ficción es difuso. De lo que muchos están convencidos es que el alma de ese niño está escondida en ese cuadro. Durante la década del 80, periódicos internacionales comenzaron a hacerse eco de una horrible noticia. Un edificio había ardido hasta los cimientos, muriendo a los inquilinos y calcinándose todo en su interior. Lo curioso es que cuando los bomberos entraron, descubrieron que lo único que había quedado intacto era un cuadro del niño que llora. Estaba colgado en una pared, en medio de las cenizas. En Montevideo, una casa que ardía en llamas alcanzó notoriedad cuando uno de los bomberos confesó tiempo después que en medio de las ruinas sobresalía el cuadro del niño. Lo curioso es que este cuadro hacía una semana que la dueña lo había colgado en la pared. Se lo había obsequiado su jefa. Pero el 4 de septiembre de 1985, las cosas cobraron un carácter más dramático. Ese día, el diario sensacionalista británico The Sun informaba que un bombero de Yorkshire afirmaba que copias intactas del cuadro eran frecuentemente halladas entre las ruinas de casas incendiadas. Durante los meses siguientes, The Sun y otros diarios sensacionalistas publicaron varios artículos sobre incendios de casas cuyos propietarios habían tenido el cuadro. En total, el periódico presentó alrededor de 10 casos relacionados con el cuadro. En el caso del bombero que dio el primer testimonio, este aseguró que después de ese incendio, su hermano, que no creía en la leyenda, compró un cuadro de este tipo para refutar la historia y su casa también se quemó. Hacia fines de noviembre de ese año, la creencia en la maldición de la pintura estaba tan extendida que The Sun organizó quemas masivas de los cuadros enviados por sus lectores. Ese mes de noviembre, grupos de personas se reunieron en círculo frente a una pira para arrojar reproducciones en láminas y cuadros de la imagen del niño que llora. En total se quemaron cerca de 2.500 piezas. Todo quedó documentado por fotógrafos y periodistas. Así, el mito de los cuadros malditos surgió de un artículo periodístico. Comenzó con un cuadro y se extendió a toda la obra de Amadio. Y a medida que la historia se reproducía en los medios, el público escribía o telefoneaba a las redacciones de los diarios con historias similares. Y el cuadro del niño que llora estaba allí, en la tragedia de alguna familia o en algún negocio que tuviera que cerrar tras la explosión causada por un cortocircuito o un incendio iniciado sin causas aparentes. Los testimonios siempre aseguraban que el retrato no se quemaba aun cuando todo quedara reducido a cenizas. Y no solo involucraba incendios. Están los que aseguran que además de traer mala suerte, aparecen gusanos detrás de él. En nuestro país, los reportes de eventos paranormales ligados a este cuadro proliferan. Hay familias que aseguran que el cuadro realmente les trajo mala suerte. Pese a que la leyenda urbana llega a varias décadas, detalles escalofriantes se han conocido en los últimos años. Desde eventos escalofriantes en un set de grabación hasta testimonios de la audiencia que daban cuenta de supuestos hechos paranormales. Según las personas que han estudiado el caso,
El cuadro tiene una particularidad que no se observa a simple vista. Se dice que si se gira a 90 grados en el sentido de las agujas del reloj, se puede advertir que el abrigo que lleva en el cuello se transforma en una especie de pez o de bestia que devora lentamente la cabeza del niño. Según los entendidos, es allí donde el pintor deja la prueba de su pacto con el diablo. Así como genera aversión entre algunas personas, la imagen del niño que llora ha generado fascinación entre los cultores de lo desconocido. Sin embargo, son muchos los testimonios que afirman que quienes intentaron acceder a uno de estos cuadros sobrevivientes de algún incendio han tenido experiencias malas y perturbadoras. En realidad no existe una evidencia concreta de que el cuadro del niño que llora tenga propiedades paranormales. Algunos investigadores han planteado hipótesis más lógicas. Hay quienes sostienen que las reproducciones de los cuadros estaban recubiertas con barnices ignífugos. También pudo pasar que por su ubicación alta en las paredes no tienen tanto acceso a las llamas. La historia del niño que llora se ha convertido en una leyenda urbana fascinante. Y su misterio continuará, siempre detrás de un cuadro que retrata a un niño triste de ojos azules. El niño que llora. 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

escuchando de Alejandro Sanz, Amiga Mía. Antes, la historia El Niño que Llora. Les recordamos quienes estamos trabajando en esta noche para ustedes. En los controles está Jorge. Y quien les habla, Ángela. Esto es Café de Rodríguez. Salimos los viernes a las 22 por 89.5 en la radio municipal de General Rodríguez. Y ahora sí, vamos a la tercera y última de nuestras historias. Y seguramente por este fin de semana largo,

0: y como le decían algunos en una época, un espacio donde se priorice el amor a la naturaleza por encima de todo lo que sea diversión, vacaciones, modernidad, juerga, baile, alcoholismo. No, el amor a la naturaleza. La búsqueda de la naturaleza como un refugio, un espacio para desconectarnos de las grandes ciudades, del bullicio, y conectarnos con la naturaleza a través del mar, las dunas y el bosque. El bosque que un visionario como fue Carlos Hessel plantó en un espacio donde no había absolutamente nada. La historia de Villa Hessel va de la mano con su fundador, Carlos Hessel, que le puso el nombre de su papá, no su nombre, a esta ciudad. Carlos Hessel, que si van a Villa Hessel, van a encontrar la estatua del Jeep con él y su perro. Es una estatua que lo muestra tal como era él, un hombre muy dinámico, muy activo y muy enamorado de su terruño, de su querida Hessel. Así que por eso, para cerrar Café de Rodríguez, les hemos traído esta historia que tiene mucho sabor a mar y mucho de nostalgia. Vamos con El Loco de los Médanos en Café de Rodríguez y volvemos después para el saludo final.
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2: El Loco de los Médanos. La historia de Villa Hessel viene de la mano de su fundador, un hombre que a pesar de los contratiempos y la naturaleza agreste, supo ser fiel a sus sueños. Le decían el loco de los médanos, cuando intentaba la misión imposible de hacer un bosque en medio de la nada y salía a recorrer las dunas bajo el sol. Hoy su fantasma sigue recorriendo la ciudad y su imagen permanece inmortalizada en una estatua que lo representa, tal como lo recuerdan quienes lo conocieron, en su jeep, con el perro y los cabellos al viento. Allá por el siglo XIX, algunas tierras bonaerenses pasaron a manos de propietarios que muy pronto se convirtieron en grandes terratenientes. Sus límites los marcaba a la orilla del mar. Esas tierras, dedicadas al pastoreo para la cría de animales, se transformaban en dunas movedizas e inestables a medida que se acercaban a la costa. Por ese motivo, permanecían deshabitadas y la costa se volvía un lugar desolado. En la zona de General Madariaga, una familia de apellido Leluar decide vender unas 3.027 hectáreas de médanos que perjudicaban su negocio. El comprador fue un vecino de apellido Sainz Valiente, quien aprovechó las tierras compradas para la cría de cerdos. Pero desgraciadamente, este vecino se desanimó, ya que el carácter inestable de las dunas y el comportamiento de los animales afectaban el buen funcionamiento del criadero, y nuevamente las tierras se pusieron en venta. Mientras, en 1891, un matrimonio de inmigrantes alemanes se instalaría en la Argentina. El matrimonio de apellido Hessel fundó una casa de artículos de bebés conocida como la Casa Hessel y tuvo 4 hijos. Uno de ellos fue Carlos Hidao. Con el tiempo, Carlos se haría cargo del negocio de sus padres. Desde siempre, Carlos Hidao fue un hombre de vida intensa. Muy creativo, lo suyo era probar y experimentar cosas. Tenía pasión por los inventos. En muchas oportunidades, sus padres salieron del país y recorrieron Suiza y Estados Unidos, donde se radicaron. Durante esos años, Carlos conocería a Edison y trabajaría con Henry Ford. La inventiva sería una característica que lo acompañaría durante toda su vida. Ya radicado definitivamente en nuestro país y a cargo de la Casa Hessel tras la muerte de su padre, encontramos a Carlos comprando 1.648.

8 hectáreas de frente marítimo, justamente en las desoladas dunas de General Madariaga, en la costa atlántica. Al parecer, la intención inicial era obtener los terrenos y forestar para proveerse de la materia prima para el negocio familiar. O tal vez tendría la idea más relajada de fundar un balneario más bohemio que el de Mar del Plata. Como sea, ya casado y con hijos, con 40 años de edad, Carlos emprendió viaje hacia el lugar que para muchos, a 400 kilómetros de la ciudad de Buenos Aires y 23 kilómetros de la única estación del tren, en aquella época estaba en medio de la nada. Carlos analizó el terreno y se encontró con la imposibilidad de que la vegetación prospere. Hacia un lado, hacia el otro, era un verdadero desierto de dunas. Inmediatamente contrató los servicios de Carl Bodenschein, un ingeniero agrónomo, para dar vida al lugar. Estaba decidido a sacar un bosque de esas dunas. Él estaba hecho para los desafíos. Pero tras un año de ideas frustradas, a Carlos el sueño estaba a punto de desmoronársele. El ingeniero le aseguró que nada sobreviviría en esas arenas. Carlos no se dio por vencido. Después de analizar el terreno y 10 años de experimentos con semillas, creó un sistema de fijación y forestación utilizando una especie nativa y un árbol australiano con adaptación al ambiente marino. También descubrió la existencia de napas subterráneas en la zona. Con el tiempo, nacería el actual bosque de Villa Gesell. Antes de edificar lo que sería su vivienda, Carlos venía a ver los terrenos y se alojaba en el viejo Hotel Ostende. Un día, mientras recorrían los médanos, una tormenta de arena lo sorprendió y tuvo que entrar al hotel por la ventana. La puerta había quedado atrapada por la arena. Fue ahí cuando entendió que la única manera de entrar y salir era haciendo una puerta para cada punto cardinal. Y así, el 14 de diciembre de 1931, sobre una duna viva de entre 6 y 9 metros de altura, comenzó a construir la casa que todos conocerían después como la Casa de las Cuatro Puertas. Desde la casa se veía la playa y era un excelente mirador hacia los cuatro puntos cardinales. En los días de mucho viento, la espuma del mar les ensuciaba los vidrios. Durante los primeros años, Carlos no se preocupaba por la iluminación de la casa. Cuando su esposa le reprochaba que tuvieran solo un farol, Carlos respondía: «Hay que hacer como los pájaros, levantarse con el sol e irse a dormir con el sol». Y durante muchos años, todos siguieron ese ritual. Con el correr de los años, seguirían otros inventos: un lavarropas a manija, un aparato para extraer el jugo de las manzanas y un juguete al que llamó el Duna Móvil. Era un simple eje central con dos ruedas y un asiento. Los hijos se subían a lo más alto de los médanos y se largaban velozmente al vacío. Carlos era un hombre muy activo. Se levantaba muy temprano y levantaba a todos con una trompeta o imitando sonidos de animales. Luego, solía zambullirse en las aguas heladas. Era una costumbre que practicaba tanto en verano como en invierno. Lo mismo le sucedía cuando se metía en la ducha. Mientras el resto de la familia utilizaba un calentador a querosén adosado a una serpentina para calentar el agua, él lo hacía con el agua helada y cantando a los gritos.
Carlos tenía el sueño de convertir al lugar en una playa relajada, diferente de Mar del Plata. En 1940 construyó la primera casa para turistas, que llamó La Golondrina, y la alquiló por 15 días a 100 pesos. Casa solitaria frente al mar, decía el aviso. Y un ejecutivo suizo aceptó. Emilio Stark fue el primer turista de Villa Gesell y con el tiempo se transformó en el principal promotor del lugar. Ese mismo año, Carlos comenzó a trazar los primeros lotes para vender y poblar la zona. La bautizó Villa Silvio Gesell en honor a su papá. A partir de 1942, llegarían a la villa los primeros pobladores estables. Carlos tenía ideas muy estrictas en lo referente a ciertas conductas humanas. Rechazaba de plano lo que él llamaba los vicios. Odiaba el alcohol y los cigarrillos. Cuando los compradores de lotes se entrevistaban con él, les ofrecía un vaso de whisky. Si aceptaban, inventaba cualquier excusa y no les vendía el terreno. Y con los cigarrillos era peor. Directamente se los rompía. Se negó toda su vida a que los casinos y los bingos llegaran a la villa. Decía que las personas que se crían en el vicio, en un lugar arruinado por el juego, nunca terminaban bien. Por eso el casino más cercano estaba en la ciudad de Pinamar. Sin embargo, su muerte no impediría que después llegaran los primeros casinos y lugares de juego a Villa Gesell. Don Carlos, como todos les decían, amaba la naturaleza. Cuando empezó a abrir las calles de Villa Gesell, realizó el trazado al pie de la duna para conservar su topografía. Prefería las calles sin asfalto y la edificación plana. Los primeros habitantes estables provenían de localidades vecinas y la gran mayoría de casi todos los países de Europa que habían sido devastados por la guerra. Con el primer camino de acceso abierto en 1943 y el primer hotel, el pueblo creció rápidamente. En 1947 se aceptaría el nombre del municipio como Villa Silvio Gesell y se tomaría como fecha de fundación la de la construcción de la Casa de las Cuatro Puertas. Con la zona convertida en un verdadero asentamiento urbano, Carlos se ocupó de conseguir servicios urbanos necesarios. Se construyeron hoteles y restaurantes temáticos. Los italianos trabajaban generalmente en la albañilería. Los españoles administraban las tiendas. El desarrollo urbano se expandió en la década del 60. El 10 de diciembre de 1968, el municipio de Madariaga reconoció a don Carlos como el fundador de Villa Gesell. En 1969 se comenzó a construir el acuario, que llegó a ser el más grande de Sudamérica. En 1970 se construye el muelle de pesca y en 1971 la estación terminal de ómnibus. Mientras vivió, don Carlos siguió brindando los servicios viales. Dicen que después de las lluvias salía con sus máquinas para alisar las calles. Tuvo la dicha de ver su obra terminada y la forestación de todo Villa Gesell. Poco antes de morir, era común oírle decir: «Ahora forestaré el Sahara». En vida, don Carlos recibió el respeto y el cariño de miles de personas. El loco de los médanos se transformó para siempre en el domador de médanos. Don Carlos murió en el Hospital Alemán de Buenos Aires en 1979, a los 88 años de edad. Sus restos descansan en el cementerio de Villa Gesell, pero el pueblo que él creó
aún lo siente vivo en su obra y en su energía. El loco de los médanos. Café de Rodríguez Porta.

con este tema de Fabiana Cantilo, El tiempo no para, llegamos al final de este Café de Rodríguez de hoy. Les agradezco la presencia y los invito a que nos encontremos nuevamente el viernes que viene por aquí, por 89.5, la Radio Municipal de General Rodríguez. Les dejo una frase como siempre: recuerda que los momentos más lindos de la vida vienen a menudo sin previo aviso y que el amor sea la mejor manera de empezar y terminar tu día. Disfruten el fin de semana, se viene lindo, parece, va a mejorar, va a ser calorcito. Disfruten sobre todo de los chicos, hagan todo para que ellos la pasen muy bien. Feliz Día del Niño para todos, porque en el fondo siempre tenemos un niño guardado que tiene que ver con nosotros, con nuestro pasado. Muy buenas noches para todos, disfruten el fin de, no me olviden, un beso grande, chao.

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0: 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A continuación, difundiremos la historia real, sí, la historia real de Grisel, la del tango. Tal como salió al aire en Cali, Colombia, la semana pasada, en el programa Álbum Musical Porteño que conduce el maestro Óscar Cardoso Estrada. Y luego vamos a oír una hermosa versión de Grisel por Aníbal Troilo acompañando al Tano Fiorentino.

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1: Hermosa la historia de amor entre Susana Grisel Viganó, así es, Susana Grisel Viganó y José Contursi, Catunga. Grisel fue la musa inspiradora de este tremendo poeta, que dejó, entre otros temas, Quiero verte una vez más, Sin lágrimas, En esta tarde gris, Si de mí te has olvidado, Como dos extraños y otros temas más. Vamos a oír estos temas por distintos cantantes. Primero, Quiero verte una vez más, lo lleva adelante Jorge Falcón, un tipazo. Sin lágrimas, el negro Rubén Juárez. En esta tarde gris, Jorge Vázquez. Qué grande Jorge Vázquez. Qué presentación hizo en Luján el día 31 junto a Milagro Samud. Más tarde, Si de mí te has olvidado, lo interpreta Osvaldo Esfercedo con su orquesta acompañando a Hugo Marcel. Hugo Marcel se encontraba con Horacio de Pompeya en la pizzería La Rumba, donde también en alguna oportunidad estuvo Diego Maradona con su mamá. Y cerramos el bloque con la versión de Como dos extraños, por otro negro más, Raúl Lavie. Cuando gustes, Claudia.

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1: Las composiciones de José María Contursi, Catunga, dan para dos programas por lo menos. A continuación, difundiremos los clásicos del tango de Catunga, interpretado por grandes, grandes intérpretes. Primero, Cada vez que me recuerdes, Ligia Piro y Susana Rinaldi, una versión poco difundida. Goyeneche nos regala Cristal. Troilo y Alberto Marino, Sombras nada más. Adriana Varela, La gata, Toda mi vida. Y la queridísima Mercedes Sosa, una hermosa versión de Grisel. Cuando gustes, Claudia.

0: Vamos a homenajear a la abuela.
1: Vamos. ¿Con qué?
0: Con un vals. Un vals que pedí yo. A mí me gustan mucho los valses, dentro del tango particularmente. Entonces, amerita que cuente esto que voy a contar. No te quedas muy bien parada, pero tengo que contar.
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0: Lo que se hereda no se roba, me vivieron diciendo. La llamo a mamá un día, le digo, mamá, entre otras cosas me gustaría cantar un vals, porque si no, ¿qué vals? ¿Por qué un vals, habiendo tantos tangos lindos? Entonces le digo, bueno, mamá, me gustaría cantar este vals, no voy a decir el nombre porque vive el autor. Entonces se lo canto por teléfono y le digo, ponele, la, la, la, la, no era ese, ¿no? La, la, la, la, la, sí, me dice, la, la, la, la, la, la, la, la, sí, una mierda. Entonces, vamos a cantar el vals que le gusta a mi mamá desde el alma.

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1: ¡Salud de Buenos Aires!
2: Porque me gusta tanto. Grisel se llama esto.

0: Muchas gracias.
1: Ensayamos mucho. Bueno, yo le digo la verdad que Grisel no lo había cantado nunca. Es muy difícil, ¿eh? No es fácil, no es un tango fácil. Pero se me da que yo tengo que estudiar cosas difíciles y las saco adelante. Pero la canción esta del tango de Mariano Mores con Condulce es una joya. Realmente lo de Mariano Mores es increíble, es una joya. Yo le grabé también Cristal a él. Y son joyas de la música popular. Ay, déjeme que descanse un poquitito. Voy a tomar un tecito porque ya me está haciendo un poquito. Gracias.
2: ¡Sos única, alegre!
1: Muchas gracias. Muchas gracias. Quiero decirles que yo quería mucho a Aníbal Troilo. Yo lo quería, era un hombre realmente extraordinariamente bueno. No tan solo con el bandoneón, sino como compositor y como ser humano era extraordinario. Era la ternura, era la devoción por la música popular. Yo tengo adoración por este vals que estoy cantando para vos, que se llama Romance de Barrio.
3: Muy buenas, amigos oyentes de ese prestigioso programa Álbum Musical Porteño que lleva adelante Óscar Cardoso Estrada, un amigo total. Les habla Roberto Artusa desde Argentina para comentarles una reseña sobre un tango, un hermoso tango, Grisel. Grisel es una historia de amor, de un amor no consumado entre el poeta, locutor de radio en ese momento, José María Contursi es el autor, y Susana Grisel Viganó, una adolescente de 15 años a la que conoció en el año 1935. El tango fue compuesto por Contursi y la música le pertenece a Mariano Mores. Este tango relata el amor prohibido, el desamor y la melancolía. El encuentro se da en 1935 en Radio Stentor. Grisel acompañaba a Nelly Omar, que actuaba ahí con su hermana haciendo folclore, ambas nacidas en Guaminí, provincia de Buenos Aires. Y Contursi era locutor de esa radio. En ese momento tenía 22 años, una pinta total, y estaba casado. Ella, una niña de 15 años, como dije, Susana Grisel Viganó, y a pesar de la diferencia de edad, nació el amor. Grisel y sus padres viajan a Córdoba, se establecen ahí en una terminal de ómnibus de Buenos Aires a Córdoba. José María Contursi tenía problemas. Antes quiero comentarle que desde ese año, en el 35, parte ella a Guaminí con su mamá, con Nelly Omar, y se interrumpe el amor. Enterado ella que él estaba casado, ¿no? Entonces es como que, y siendo una niña de muy corta edad, es como que le dolió muchísimo porque se había enamorado tremendamente él de él como él de ella. Pero ¿qué ocurre? Sus padres se instalan en Córdoba, en la Sierra de Córdoba, como dije, una terminal, y con el tiempo José María Contursi tenía problemas de salud porque abusaba de la bebida, del cigarrillo y de la noche. Entonces los médicos le recomiendan que vaya a las Sierras de Córdoba. Él va a las sierras y se reencuentra ahí con Grisel. Y viven un apasionado romance. Él no deja su matrimonio y regresa a Buenos Aires. En su regreso a Buenos Aires, escribe Grisel, expresando su dolor por ese amor perdido. El tango se convirtió en un éxito total, total. Tal es así que a Grisel, ahí en las sierras, decían los vecinos, Grisel, la del tango. Hay un reencuentro. Después de varias décadas, Contursi enviudó. Grisel se entera por Ciriaco Ortiz, que había enviudado y que estaba mal de salud. Entonces, ¿qué hace? Viaja a Buenos Aires, se reencuentran, va a su casa, a su departamento, lo recibe su hija, y su hija se sorprende por la presencia de esa mujer que va a ver a su padre, que estaba viudo y estaba mal. Entonces, ¿qué ocurre? Deciden él y ella viajar a Córdoba y vivir en el domicilio. Pero Grisel dice, vamos para allá si dejás el cigarrillo y la bebida. Bueno, bajo ese juramento fueron. Esto es una historia hermosa. Se casan, fíjense ustedes, después de tantos años. Se casan en 1967 en la iglesia de Capilla del Monte, donde ella tenía la estación de servicio. Y vivieron juntos en la casa de Grisel, hasta que él falleció en 1972 con 60 años. Todos los temas, o muchos de los temas que compuso José María Contursi, tienen que ver con esta historia de amor, esta historia hermosa de amor que a mí me conmueve el solo hecho de contarla. Amigos oyentes, un fuerte abrazo. Espero que hayan disfrutado de esta historia. Para vos también, Oscar, por permitirme estar en tu programa. Nos reencontramos en otro momento.
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3: En esto de la historia, que sí la tiene el tango, tenemos que destacar a un muy buen cantor. Me estoy refiriendo a Rodolfo Lessica. Su nombre real, Rodolfo Oscar Aiello. Fue cantor, nació en Parque Chacabuco, un 12 de noviembre de 1928. Lessica fue dueño de una voz potente, con registro de barítono, y con todo el yeite del cantor de tango. Era el prototipo del muchacho porteño, con mucha pinta y muy buena voz. Su vida la llevó en forma muy desordenada. Los vicios, las noches y la farra le llevó a que no lograra el nivel que hubiera merecido por sus grandes cualidades artísticas. Rodolfo Lessica en su comienzo fue taxista, y en uno de esos viajes lleva nada menos que a Héctor Varela. Con todo el atrevimiento de muchacho, le dice si le puede cantar algo al maestro, y le canta. El maestro lo convoca a una prueba y a los pocos días debuta con Héctor Varela al frente de la orquesta, acompañándolo en el Chantecler, nada menos. Arrancó, no hizo inferiores, directamente a primera. Y en cuanto al nombre artístico, se lo puso el maestro Héctor Varela porque estaban pasando por la Plaza Lessica y le dijo que, mira, vos te vas a llamar así, Rodolfo Lessica. Y ahí quedó Rodolfo Lessica. Bueno, vamos a oír por Rodolfo Lessica Si supieras que la extraño. Luego, Noches de cabaret. Y Todavía te quiero. A continuación, No me hablen de ella. Y cierra con un tema muy solicitado para él, Pasional. Cuando gustes, Claudia.

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En esta programación siempre destinamos un bloque a las nuevas figuras. Y en esta ocasión es una nueva figura, pero a la vez es un consagrado. Porque estamos hablando de Jorge Vázquez, que hace 10 años comenzó su trayectoria exitosa luego de ganar el concurso de Telefe, El Elegido. A Jorge Vázquez, yo lo he comentado en varias oportunidades, lo he presentado, ni bien surgió de Telefe en el Teatro Trinidad Guevara. Y ahora, el 31 de octubre que pasó, nuevamente tuve el honor de presentarlo a él y a Milagros Amud. Realmente un teatro lleno, contentos quedaron. Y bueno, después por WhatsApp, por mensajes, me piden que repita, pero esto va a tener que ser recién en marzo, porque no hay fecha en el teatro. Ya vamos a conformar a los oyentes y a los presentes que estuvieron, que quedaron encandilados, enamorados de la presencia, de la seducción que tiene Jorge Vázquez y de la dulzura y seducción también de Milagros Amud. Primero, un mensaje del querido Jorge Vázquez. Y a continuación, temas que él va a interpretar. Vendedor de fantasías. ¿Qué tango hay que cantar? Continúa con Y todavía te quiero. Una muy linda versión de Bésame mucho. A continuación, Abrázame. Y cierra con un tema muy solicitado. En todos sus shows se lo piden. El amor desolado. Cuando gustes, Claudia.

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0: Muchas gracias.
1: Hola gente querida, ¿cómo están? Soy Jorge Vázquez. Estoy acá para saludarlos y agradecerles que nos hayan acompañado el viernes 31 en el hermoso Trinidad Guevara de Luján, junto a la gente de Tango Loco, Milagros Amud, los bailarines Silvana Ricutini y Julián Romero, el querido Roberto Artusa, muchísimas gracias. La verdad que la música nos sigue juntando, la música nos une, así que les agradezco infinitamente que hayan estado ahí y ojalá volvamos a Trinidad Guevara a compartir muy prontito todas las canciones que ustedes pueden escuchar junto a mi querido amigo Roberto Artusa.
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5: Bueno, en esta historia les voy a contar de dónde surge la enemistad de Carlos Gardel para con uno de sus más destacados guitarristas, José María Aguilar, el indio uruguayo él. Esto surge que el Zorzal era un hombre a quien las mujeres admiraban por su porte, la caballerosidad, su canto, su forma de cantar, de empilchar. Y al guitarrista Aguilar tuvo la mala idea, ¿no? Se le ocurre invitarlo a participar a Gardel, escuchen, en una orgía, una partusa, como le dicen, a lo que Gardel se negó rotundamente y le recriminó el atrevimiento con que se dirigió a él, demostrando mucho enojo y diciéndole que no hace falta que lo inviten él para estas cuestiones amorosas. Él sabe cómo manejarse. Y bueno, y ahí este hecho, que uno lo cuenta medio alegremente, produjo el distanciamiento con Aguilar y por este motivo no le grabó el vals Cuando miran tus ojos. Les quiero comentar también que del accidente fatal en Medellín, el 24/6/1935, donde pierde la vida Gardel y el resto de sus ocupantes, el único sobreviviente fue José María Aguilar, pero con grandes quemaduras. Por ese motivo, no pudo tocar más la guitarra, y por estas heridas sufridas en la mano, en la vista. Pero bueno, fue él el que quedó vivo. Después lo va a buscar su esposa a Colombia y lo trae a Buenos Aires. Vamos a oír la versión que Gardel no le cantó Cuando miran tus ojos por Horacio Guaraní. Un tema, todos estos temas que voy a enumerar a continuación son temas de José María Aguilar. Chorra por Edmundo Rivero. Carlos Gardel, Manos Brujas. Julio Sosa nos brinda Tengo Miedo. Y Alfredo Bellucci, Cuando me entres a fallar. Cuando gustes, Claudia.

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0: Hola, hola, hola, muy buenas tardes, ¿cómo están? Bienvenidos a los jueves de Karen Luz, vamos a estar acompañándolos desde las 18 hasta las 20 horas, acá en la 89.5 en tu radio municipal. Como digo siempre, al empezar el programa agradezco al Intendente Municipal que tenemos esta radio donde todos los vecinos pueden venir y expresarse y utilizar justamente los programas para esto, ¿no? Para comunicarnos. Y agradezco a mi jefe por la confianza para este programa. Hoy estamos en el programa número 46, un montonazo. Y como siempre vamos a tener los sorteos de nuestra amiga María Laura, el negocio de Malalas Sarmiento 830, que le mandamos un beso grande. Y hoy vamos a estar sorteando un perfume femenino de Bagués. ¿Qué tenés que hacer? Comunicarte conmigo. Ahora en un ratito vamos a empezar a anotar y después, al final del programa, hacemos el sorteo. Bueno, tenemos un fin de semana con un montón de cositas que te vamos a contar. Tenemos invitados y los que están viendo en Facebook lo ven a él muy con el celular, muy ahí escribiendo, muy entretenido. Él es Leo Mafia, fuerte el aplauso.
1: Hola, ¿cómo andas, Karen? A toda la audiencia.
0: ¿Cómo andas, Leo?
1: Panelista un rato.
0: Bueno, él es de MP Group.
1: LP Group,
0: que estamos cumpliendo un año de... De esto nunca hablé así sola con vos, así que voy a aprovechar.
1: Aprovecho,
0: porque si bien te conozco de Boti, de Braga, nos conocimos ahí, pero no conozco tu historia desde antes. ¿Siempre fuiste productor?
1: No, esto arranqué hace, se cumple 2 años ahora el mes que viene, 2 añitos. No, antes era, por ahí yo arranqué a los 14, 15 años de relaciones públicas, viste, cuando entregaban las tarjetas de boliche. Sí. Y bueno, empecé en Bangla, en El Diablo, que ahora El Diablo también va a hacer una fiesta el domingo.
0: Diablo.
1: Va a ser una fiesta el domingo, despedida. Y después, bueno, en Bangla, en El Diablo, en Kilómetro 1, que Esteban Press...
0: Para el lado de Luján.
1: Exacto, Esteban Press me llamó para trabajar con ellos. Y después, bueno... Así, en Aruma, que estaba el gallego Fernández, un chico de acá, bueno, un chico, mi edad.
0: Ya no es chico, ya. En ese momento era.
1: Y bueno, y era el primer bar de Rodríguez en Luján. Entonces era ir ahí, estar concentrados ahí y después ir a Bangla. Mirá. Y bueno, y todo era pública, después con mi
0: yo
1: mejor
0: en mi época
1: amigo.
0: Acá estaba Brush.
1: Ah,
0: mi época. Bueno,
1: te
0: calmas.
1: Bueno.
0: En mi época, yo tengo 52, yo vine a vivir acá a los 15 y estaba esta confitería llamada Brush ahí, donde ahora está el Mega Sport,
1: sí, este
0: sobre la avenida,
1: sí,
0: bueno, sí, por ahí. Y hacíamos como la previa ahí también, después nos íbamos a Bangla.
1: Claro.
0: Era como en Luján, era Bangla.
1: Sí, era Bangla o era
0: del
1: el
0: Diablo
1: otro,
0: no te acuerdo, no, si ya estaba.
1: Kilómetro 1 era después.
0: Fue después.
1: Diablo y al lado de, era al lado de Kalahari. No sé qué boliche había.
0: Ah, no me acuerdo. A Kalahari también iba, me acuerdo. Pero era para más grandes en esa época.
1: Sí.
0: Es que yo era piba,
1: sí, sí,
0: ¿no?
1: Sí.
0: En esa época era para más
1: pero
0: grandes.
1: Pero eran los 2 o 3 boliches más importantes de Luján. Y bueno, y ahí empecé
0: con a conocer
1: público,
0: la noche.
1: A conocer.
0: Ahí ya te gustó el baile, los
1: y
0: shows.
1: Y porque estaba bueno, porque al hacer pública ya conocí a los comerciantes, a los dueños de los comercios que dejamos las tarjetas VIP en ese momento que invitábamos a todos los comerciantes o amigos. Y después pública en la esquina. Acá en la esquina.
0: Sí.
1: Y era, antes era otra cosa, era, todos andaban en bici, caminaban,
0: claro,
1: sí, en grupito, en auto.
0: Era más fácil, bueno, por ahí, ahora es todo por redes.
1: Claro.
0: Se ahora
1: perdió todo.
0: Los chicos que, claro, ahora es todo,
1: todo
0: por redes.
1: Y llevábamos, concentrábamos, que ahora creo que hay un boliche que concentra, en la YPF concentrábamos ahí a los chicos que iban a kilómetro 1 o, sí, a kilómetro 1 para el límite, llevar combis con gente, que valía un peso.
0: Ah, en la época estaban los lugares todos por un peso.
1: Claro.
0: ¿Te acordás los lugares donde,
1: sí,
0: se compraba la galería? Era todo por 2 pesos.
1: Y la combi valía 1 peso que lo que hacía era contrarrestar el laburo que hacían la 57 o el 52.
0: Claro.
1: Que tardaban.
0: El 52, que ya, exacto, no existe más también, la lujanera.
1: Y bueno, concentrábamos todo en la combi, íbamos cantando, íbamos con 15 personas, 20, y la llevábamos. Y después la esperábamos en la puerta. No, era hermosa esa época. Y bueno.
0: ¿Y después qué hiciste?
1: Después de ahí.
0: Estuviste trabajando también.
1: Estuve trabajando, estuve en el Hospital Somme, fui empleado administrativo, estuve en la parte de compras. Ahí también conocí personas ya de otro estilo de gente. Y bueno, y después trabajé en Fargo, trabajé en empresa privada y ahora estoy en el Latin, que es una empresa de internet acá local, que también hago más o menos un poco de pública con venta. Ya ahora vamos a hacer un poco el centro y vamos a hacer promociones, pero ya tenemos el Alquimista, el Teatro Botti, los lugares más importantes que yo conozco. Ya
0: sí, que están haciendo shows, digamos. Exacto. Acá ahora.
1: Y hacen
0: porque stream. Al ser claro, también los lunes en Botti está
1: lunes, Maxi. Sí, Maxi, los martes.
0: Maxi de la Champions.
1: Claro. Los martes hacen en Alquimista, otro muchacho que viene de Hurlingham, que también
0: trae. Usa mucho el stream.
1: Sí. Bastante, porque es la parte de conectar el público con los artistas, porque como están
0: medio radio tele, es raro.
1: Exacto, porque y como acá el Facebook haces live, bueno, nosotros pasamos el contacto, ves que publicamos el
0: claro,
1: link.
0: Claro, y la gente te mira.
1: Y lo empieza.
0: Y aparte hay más gente en el estudio también, en el stream.
1: Exacto, sí, sí, sí. Pero porque como lamentablemente hay poco laburo de las bandas o artistas emergentes y artistas renombre, entonces se tienen que seguir fomentando.
0: Reinventando, sí, esto hay que crear cosas para poder seguir tal cual.
1: Con los stream. Y bueno, y esto.
0: Y ahora abocado a por ahí un poco más a lo que es producción que hace y qué años atrás. O...
1: En su momento, bueno, mi primo hermano fue candidato a intendente, estuvo a 200 votos de ser intendente.
0: Sí, porque yo te digo Leo Mafía, pero bueno, LP es porque en realidad tu apellido
1: es mi apellido
0: es
1: por mi.
0: ¿Cómo papastro. Es tu apellido?
1: Mi Patliotis.
0: Patliotis, es muy difícil papastro, de.
1: Fue mi papastro, de corazón. Y
0: pero tu verdadero apellido es Mafía.
1: Pero lo conocí de grande y no pudimos hacer el trámite por cuestiones de salud. Pero bueno, todos me conocen por Mafía porque mi viejo me decía. Y yo le dije, me voy a hacer llamar Mafía acá porque, claro, lo conoce a mi primo.
0: Claro.
1: Y es más fácil. Más
0: tu práctico. Primo es Sergio.
1: Mafía, que es abogado del pueblo.
0: Sí, sí.
1: Y
0: sí.
1: Gracias a él, yo con él empecé a militar a los 15 años en la calle, que hacíamos pegatina. Con engludo
0: para hacer engludo, sí, publicidad de
1: política, y bueno, y ahí arranqué y ahí conocí muchísimo más gente y muchísima gente política.
0: Claro.
1: Y me metí más en el ambiente político y ya fogueándome a los 15 con ese entorno, que fue espectacular, me encantó porque al conocer eso me abrió un montón de
0: puertas,
1: los ojos, sí. Y puertas, porque íbamos a los comedores, sabíamos qué barrio hacer, qué ir, a qué comedores, y veíamos la necesidad de la gente, que ahora se ve el doble, pero bueno, en su momento también estábamos como sí, mal, porque se ve, se nota, pero bueno, y ahí conocí la necesidad y ahí conocí los contactos políticos que se llama, o los punteros que se llamaban, que eran los contactos que te hacían conocer los barrios, te hacían entrar a los barrios para conocer. Y ahí Sergio me abrió las puertas, después fue secretario de gobierno en una gestión, ahí conocí más gente todavía, y yo como soy abierto, digamos, no soy de nadie, no me pongo la camiseta de nadie porque soy así, dije, bueno, yo te sigo a vos, Sergio, y vos definís.
0: Pero igual tenés como un perfil hacia donde.
1: Soy peronista.
0: Claro, te noto más porque sos del pueblo.
1: Soy peroncho.
0: Del pueblo.
1: Peroncho de la vieja escuela.
0: Claro.
1: Mi viejo se crió en esa época y me pasó los ideales de Evita y Perón.
0: Yo ya no sé cómo me llamo, no sé si kirchnerista, si peronista, si justicia. ¿Viste? Porque viste que hubo todo como unos
1: sí,
0: cambios.
1: Sí,
0: pero sé que soy de las que también cree en que hay que estar con el pueblo. Y en la
1: claro.
0: Que tengo fe en el Estado.
1: Sí.
0: Esto que está es lo que estoy segura que no quiero y que no soy.
1: Y uno piensa, como ahora los chicos que ahora están descreídos de que voté un cambio, voté caras nuevas. Vos tenés que pensar siempre en la historia, de cómo fue la historia y cómo sigue, porque ahora buscaste eso y tenés que volver a buscar lo anterior que fue. Para mí, yo soy peroncho, peronista.
0: Sí, yo creo que es la línea que también
1: más
0: reconozco, es peronista.
1: La base. Pero sí. Después lo que me gustó fue Néstor Kirchner, que fue el que...
0: Mi mejor presidente en toda mi vida.
1: Rearmó todo. Se...
0: Y tengo con qué decirlo, porque...
1: Sí, yo ahí empecé. Yo tuve
0: si vos te pones a hablar de Néstor, decís, wow, un tipo que pagó la deuda externa, que vino, que hizo un cambio en un momento, o sea, que estábamos, pero...
1: Para,
0: que habíamos pasado por 5, no me acuerdo cuántos presidentes habían sido, en donde había una crisis terrible y la verdad que el tipo puso de pie a la Argentina nuevamente.
1: Fue, y yo tuve, ahí me tomaron en una empresa privada, supe que lo que era el laburo bien en blanco, con los derechos de, viste, bueno, en Sommer también, pero estaba como contratado monotributista, pero ahí supe lo que era ser un empleado, digamos, un obrero. porque así lo llamaban antiguamente, y supe las vacaciones pagas,
0: el aguinaldo, todo lo que uno se merece como un trabajador,
1: que ahora mucha gente no lo tiene. Y bueno,
0: lamentablemente,
1: y gracias a él, bueno, tuve mi primer auto, pude mantener a mi vieja, y mi vieja tuvo la jubilación, un montón, pero bueno.
0: ¿Y cómo llegaste a representar artistas?
1: Bueno, artista, después tuve contacto con, bueno, ¿cómo se llama? Estuvo de directora de cultura,
0: Ana Paula, sí.
1: Bueno, y ahí conocí el ambiente artístico y supe lo que hizo La Voz en la plaza, que hizo un montón de cosas, que fue espectacular. Yo, la verdad,
0: ella estuvo como, no era directora, no me acuerdo qué cargo,
1: secretaria,
0: tenía en cultura, estaba en la época de Darío Cubar.
1: Exacto. Y ahí conocí cómo se movía y todo, y me gustaba mucho cómo manejaba la cultura en la ciudad, porque hace falta eso, volver de vuelta.
0: Toda la vida, Ana. Toda la vida reivindicando la cultura en general, Rodríguez.
1: Y siempre le abría las puertas, ¿viste? Sí. Y yo, no, como estaba en detrás de todo, porque yo, mi compadre también fue también funcionario, y ahí conocí a mi compadre en la función pública, y ayudábamos mucho a la gente, pero ya le dábamos más espacio a la cultura. Sí. Y ahí conocí, bueno, a ella, que es divina, le abre las puertas, y ahí me empezó a gustar. Y después Sebastián Picardo,
0: ¿no? Sí, bueno, hasta hoy secretario de prensa, ahora va a pasar por un lapso en donde va a estar como concejal, y después creo que veremos.
1: Bueno, él me abrió las puertas en la parte periodística que tiene el diario El Vecinal, la radio, y me abría para hablar, o para, porque yo hacía eventos para los comedores. Hoy la fiesta Rush con mi ex pareja, armábamos cada dos meses una fiesta comunitaria, que le decíamos que vendan entradas, los comedores les dábamos para que vendan, y sea el 80% de ganancia para ella, y nosotros le dábamos el espacio, el lugar, y nos llevábamos el 20%.
0: Bueno, eso.
1: Cada dos meses se hacía con pizza libre, y no nos llevábamos mucho nosotros, pero queríamos hacer algo para el
0: bueno.
1: Sí. Y bueno, y ahí, gracias a Seba, que lo conozco hace un montón por la familia y demás, nos abrió las puertas para hablar y comentar de todo lo que hacíamos. Y ahí conocí a un muchachín que, la verdad, que también me sacó el sombrero, Mauro García. Militante.
0: Nos ponemos de pie, el señor Mauro García.
1: Mauro García, también peronista.
0: Intendente, sí.
1: Y bueno, pudimos charlar, pudimos hablar a la par, militantes, estaba la zapatilla militando, porque lo cruzábamos, sí. Porque obviamente que nos diferenciábamos en el sentido, estábamos juntos, pero nos diferenciábamos en distintas distintos partidos, digamos, estaba Sergio Mafia,
0: sí.
1: Bueno, y ahí Sergio me dice, vamos a militar para Mauro, que nos necesita, que necesitan para cambiar esto, y bueno, y nos metió en el combo y nos dijo, cuando gane yo les voy a abrir un poco más el espacio, y abrir las puertas, y bueno, nos abrió, y bueno, y ahí conocí a Leles, conocí a, bueno, un par de personas más que, y me dicen, vení, vamos a la pizzería La Redonda, que hay un concurso de canto y necesito llevar para el museo, gente. Y bueno, ahí conocí, se me abrió un poquito más y me dije,
0: cada vez más.
1: Me parece que me gusta esto, escuchar a la gente, a las personas que cantan. Y bueno, ahí conocí a Cristian Adrián Bazano, que era jurado, y tenía una banda, banda local, y me dice, che, ¿no querés ser, querés acompañarnos a una girita? Mirá, no, nunca lo hice, siempre lo escuchaba de ahí, viste, toda la cumbia, todo lo escuchaba en la radio, en Spotify, ¿no? Dale, venite.
0: Pero
1: que
0: te dio curiosidad.
1: Y quería saber, ¿viste?
0: Sí.
1: Porque mi ex era Luciana Magnoli, que gracias a ella también me abrió artísticamente con Cali. Cali era un gran, era con el papá, que era Magnoli, el viejo Magnoli, que tenía la sociedad italiana.
0: Ah.
1: Y tenía Caramel y todo.
0: No los conozco, pero sí sé de quién habla.
1: Bueno, y él, yo tenía Caramel, y yo iba al boliche. Y conocía la movida tropical, y era linda, era linda. pero no estaba ahí como
0: está distinto, acompañado. Claro.
1: Y bueno, y cuando Cali me dice, no, esto es re lindo, qué sé yo, hay que ser manager, es hermoso, porque esto hay que llamar, hay que conocer con contacto, pum, pum, pum.
0: Te encantó.
1: Oh, qué laburo, qué laburo. Pero, la tenía así, ¿viste? Y después cuando viene me dice, no, porque capaz que yo sea manager de 18 quilates. Y digo, ¡apa! ¡Ah, qué bueno!
0: Claro, ya.
1: Y bueno, y después me dice, ahora capaz que callejero fino, y bueno, y ahora está como manager de BM.
0: Mirá.
1: ¿Viste? Top, top, top. Y bueno, y a mí empecé a conocer el ambiente. Ahí conocí a Juan Chimiño, el productor musical, que hicimos un concurso también con mi ex en un lugar que después nos agarró la pandemia y no pudimos seguirlo.
0: Uy, momento difícil la pandemia, sí, para todo lo que fue los artistas. Te cuento que nos están escuchando, ya hay algún mensajito, Lola Aldereta que dice hola, buenas tardes Karen, Vivi que dice hola, buenas tardes a todos, gracias, a Adi que están escuchando, y nos mandó también un mensaje el Peque, que es un oyente mío que tengo de la mañana, que él no me falla, siempre escuchando, dice, hola bellezas humanas con la salamandra full y mateando, escuchando el mejor programa del más allá, escuchando a Karen Luz. Vamos por 46 programas más, felicitaciones, gracias Peque, ya están anotados por supuesto para el sorteo, y quienes están mirando el Facebook lo tenemos a Santi, bienvenido Santi Rodríguez, Santi, a la radio.
2: Todo bien.
0: Así que bueno, y ese fue como el enganche para...
1: El enganche me empezó a gustar, fuimos a ver cantantes en un concurso, bueno, Cristian Bazzano me hizo recorrer una noche y me dijo, che, te vestís muy bien, tenés presencia. Y yo, ¿por qué no le cobrás? Porque estoy cansado de cobrar en los shows.
0: ¿Por qué no te ocupás un ratito vos?
1: Y yo, ¿qué hago?
0: Claro.
1: No, vos sos el manager mío. Ah, bueno. Y bueno, y ahí cobré la primera persona, 80 años, tenía el cumpleaños de una persona de 80. Mirá. Y bueno, el hijo me dijo, ¿cuánto es? Porque vos sos hermana. Y me dijo, Cristian, sí, son 30 lucas, 50 mil lucas, me acuerdo. Y bueno, y ahí tuvimos tres, en un sindicato, en municipal, en otro, terminamos con las 5. Fuimos a comer un pancho y me dice, che, la verdad que hiciste un buen laburo. ¿Te venís con nosotros y te pagamos como músico? No es... El manager obvio que cobra un 10%, ¿no? Pero yo no sabía y me dice, cobras como nosotros y listo. Después.
0: Ah, no sabía que había un.
1: Sí, hay un porcentaje. Sí, porque eso lo fui sabiendo después.
0: Claro, no, yo tampoco tendría ni idea.
1: Y bueno, y lo fui vendiendo y ahí conocí los artistas locales, empecé a vender a los artistas locales por todos los barcitos. Y ahí me fui y me dice Damián Herrero, el que está trabajando en prensa, que le hace los flyers a los chicos de la Muni, ahora creo que está con Chifu, me dice, che, boludo, ¿por qué no te haces llamar algo?
0: Con claro, ponete un nombre como...
1: Claro, algo para manejar. Le hago al artista y le digo, no tengo idea. Che, LP. LP. Y le digo, va,
0: para. Suena lindo LP.
1: Para. LP, manager. No, LP grupo, que abarcás muchas cosas. Hasta podés vender DJ. Ah, bueno, vamos a hacerlo.
0: De ahí.
1: Me armó el logo, me armó la foto, sí, Damián.
0: La idea de Damián.
1: Y nos sentamos los dos ahí a tomar mate y grabamos. Y me dice, bueno, a ver a quién tenés. Y bueno, Johnny Miranda, Cristian Mora, que arranqué con ellos, Cristian Bazzano, y bueno. Y ahí empecé y bueno, fui conociendo a todos los artistas y bueno,
0: y después ahora bueno, esto. Vino La Voz en Braga y
1: La Voz, Juanchi me dio sus bandas para venderlas, me dijo yo te doy una mano, me abrió las puertas también, ahí conocí mucho, ¿eh? Y ahí fue.
0: ¿Tenés bandas que no son de acá también?
1: No,
0: como
1: claro.
0: La Pili, ¿sigue la seguís manejando?
1: La Pili, que es de Moreno, la Pili,
0: que
1: para
0: yo
1: vos.
0: Soy admiradora de la Pili para vos.
1: No, son divinos.
0: A mí me encantan.
1: El último video lo grabaron en Entre Ríos, en los pagos de Sharon.
0: A mí
1: Sharon.
0: Me encantan. No son de acá, entonces yo no los traigo porque este es un programa rodriguense, pero la verdad que los traería encantada porque me encantan.
1: Sí, la
0: tienen
1: verdad.
0: Tienen muy
1: que
0: buena onda, son súper sencillos, pero cuando suben al escenario son tantos y son tres cantando y uno se mueve para acá, y otro se mueve para acá, que la rompen.
1: Claro.
0: Es una cosa que una energía genera.
1: Bueno, ¿no? de los tres cantantes, dos estuvieron en el concurso de Alquimista y uno ganó.
0: Y lo vi a uno en Canal 9.
1: Bueno,
0: Canal 9 era, no, Canal 3, o el Canal 13.
1: Mi sueño.
0: En
1: ese
0: Canal 13.
1: Ganó en Alquimista.
0: Bueno, a él lo vi. Yo estaba mirando y digo, este chico lo conozco, este sí. Chico lo conozco. ¡Ay! Digo, es el de la Pili.
1: Sí, sí.
0: El pelado me decía, ¿quién? No entendía nada. Digo, el de la Pili para vos.
1: Claro.
0: Muy
1: y bueno,
0: bien, cantó, ¿eh?
1: Cantan muy bien, aparte, son muy unidos y son muy... Ellos sí que pueden decirse que es una banda emergente de la hostia, porque varios productores los quisieron llevar y separar. Porque hay productores, pillos, que dicen, no, mira, vos cantás bien y vos. Pero aquel no, porque es gordito, es bajito, es alto.
0: Sí, o aquel no va con la banda, te
1: cuando sacalo. Se pusieron de acuerdo con el manager, chicos, no quieren esto, esto y esto. No, nosotros somos todo el grupo, juntos.
0: ¿Son como 10?
1: Son 9, 10 y 12.
0: ¿12? Sí. Montón. Imagínate arriba del escenario tocando, cantando.
1: No, no sabes lo que son.
0: La energía que manejan. Llenaron en Moreno, fue que tocaron, que hay un video que están como en un escenario grande. Está lleno de gente.
1: Ah, en el escenario central de la Plaza Wuhan.
0: Pero no había una persona que no se moviera, que no los aplaudiera, que no cantara con ellos, porque se mostraba al público. Y vos veías la energía que generaron.
1: No, son divinos. Y ahí me di cuenta que son rehumildes, sencillos, porque yo voy por ese lado, ¿no? Captar gente que sigan ese.
0: Me encanta esto que decís, de que se mantengan juntos.
1: Y se mantienen juntos hasta el día de hoy. Hace 11 años que están, 11, 12 años, que el último año me invitaron a la quinta, que no pude ir, pero siempre estamos en contacto. Ahora se fueron a Entre Ríos a grabar con un productor que trabaja con Marama, ¿viste Marama? Le abrieron las puertas, así que están chochos, y bueno, y ellos me dijeron, vendeme. Y bueno, ¿qué pasó? El productor me dice, el manager al vender se lleva su 10%. Por ejemplo, Santi se tiene, o la banda sale de 800 lucas, vos te llevas 80. 990 lucas. Y así, ¿viste?
0: Ese es el lo que está ya para cualquier
1: pactado, manager. Pactado. Puede ser más o menos, pero... el que vende siempre
0: bueno,
1: se lleva.
0: Bueno, pero hay artistas que cobran 3 millones de pesos.
1: Bueno, pone el otro día con otro productor amigo estuvimos averiguando.
0: Luis Miguel, no sé cuánto debe estar cobrando.
1: Mirá, estuvimos averiguando por Candu Domínguez y Sony, los dos juntos 6 millones, ¿no? Y Candu Domínguez 3 millones y medio.
0: Candu
1: 4.
0: Domínguez, que es una chica que salió de un programa de Tinelli, era de la televisión.
1: Fue en Canal 13 también.
0: No me acuerdo cómo se llama el programa. Y no es que estás en montonazo cantando, pero me encanta. La escuché el día que fui a 30-30, la tuve, me encanta. Pero la verdad.
1: Pero ella la descubrió Rosalía en Olga, que quería cantar en un cartel. Quiero cantar. Y bueno, la subieron y ahí cantó y dijo. Y ahí fue cuando que la conocieron por el pelo, todo, porque Canal 13 sí salió, pero la conocieron más en Olga.
0: Mira.
1: Y así, imagínate, 3,5 palos. Poné que.
0: Por eso digo, si ella, que por ahí no es que está bien, que está de moda, pero igual, me imagino un artista, no sé, súper reconocido de hace muchos años, Abel Pinto, no sé cuánto estará cobrando.
1: No tengo. No, si imaginate.
0: No, debe pasar las 8 cifras.
1: Y hay diferentes precios, digamos, ámbito municipal, ámbito provincial, claro. Privado, claro. O si es a beneficio o algo. Son siempre diferentes precios que te pasan, ¿viste? Porque se manejan con diferentes presupuestos. Pero ahí abarca el sonido, el trayecto, la combi, la logística.
0: Todo.
1: Entra todo. Y pero tienen dos managers por ahí, dos coproductores, son muchos.
0: Y ahora entonces estás como yendo o a Boti o al Alquimista llevando tu voz.
1: Boti, Alquimista, pone ahora...
0: No sé quién más están acá que hagan show.
1: Ahora Nazalemos ahí en el predio también.
0: Ah, en el predio.
1: Ahora ellos van a hablar.
0: Ahora vienen un ratito. ¿Dónde está Darío?
1: Viniendo. Ya son bueno, 25. Y en la fiesta de la frutilla queremos también que se hagan conocer.
0: Ay, ojalá, sí.
1: Sí, me dijeron que por ahí Sharon y Darío están...
0: Es grande la fiesta de la frutilla, un montón de gente.
1: Es hermoso. Sí. Y bueno, y así estoy yo también haciendo contacto afuera, en otros lugares, que esperemos que se están abriendo un poquito más las puertas.
0: Bueno, este fin de semana en Boti está el homenaje a Chiqui Pereyra, el sábado, que va a ser una noche de tango, y el domingo está la fiesta Retro Perlas. Exacto. ¿En el Alquimista tenés idea?
1: En el Alquimista el viernes hay folclore, que me dijeron que va a estar Agüero y... un chico que ganó en el tercer puesto, que es el primo de Darío Pertigone, que seguro lo va a comentar.
0: Mañana.
1: Mañana viernes. Sí, yo estoy perdiendo.
0: ¿Sabes que todavía no fui nunca al Alquimista? Son los mismos dueños que tenían
1: el Oxidato.
0: El Oxidato, sí. Pero cambiaron un poco el formato.
1: No, mantuvieron el formato de Oxidato en la parte de adelante.
0: Está hermoso.
1: Sí, es hermoso. Bien, en la parte de adelante con los juegos. Y al costado hicieron un formato tipo Restobar, que se llama Alquimista. Y ahí hicieron, para hacerse conocer, el concurso de canto. Igual, La mayoría.
0: La cocina es la misma, todo lo mismo.
1: Cambiaron los chefs, cambiaron los cocineros, sí.
0: ¿Ves que tengo que ir? Porque yo fui, pero hace un par de meses.
1: Cambiaron. Cambiaron a las mozas, porque cambiaron un montón por el tema de que

0: Ya me conocían del ambiente por Juanchi y demás. Y bueno, me abrieron un poquito más las puertas y también todos le digo, una mano lava la otra, y artista local, y bueno. Y ahora mañana hacen con folclore, arrancan con un día de folclore. Y bueno, y el sábado creo que hay show de karaoke. Y así, y nada. El domingo preferiado, no sé qué va.
1: Claro, por eso el domingo está las retroperlas en Boti, no sé si hay en otro lugar más también.
0: Así que, bueno, y nos abrió las puertas para poder...
1: Mirando cómo está la patrulla, y está tocando y no sé quién...
0: O no puede estacionar.
1: No, pues estoy mirando porque como está mi auto ahí adelante... No, no era para mí, sigamos.
0: Así que nada, y ahí...
1: Porque viste que está el Vapro, y es un lugar donde te dice que no se puede estacionar, pero es hasta, creo que es hasta el mediodía, por eso sí. Estaba mirando si yo estoy bien en lo que... Por eso me quedé mirando, chicos.
0: No, está bien, que te gana mucho.
1: No, pero aparte no anda el camión de Vapro a la tarde, es solo por la mañana, viste, es hasta las 14 horas. Entonces, bueno, yo lo dejé ahí el auto, pero no, está... Está todo bien. No,
0: está todo bien. Sin un grito y...
1: No, por favor.
0: Y bueno, y así, y bueno, tengo a la banda
1: y
0: de
1: ya
0: Latino,
1: cumplimos 2 años.
0: Una
1: cosa, la otra.
0: Y te voy a tirar algo.
1: Upa.
0: Te voy a tirar algo. Ya estoy viendo dónde hacerla.
1: Vi que pusiste algo en redes, porque estás metiendo suspenso.
0: Sí.
1: Estás metiendo suspenso, ¿viste? Que mete, se viene.
0: Mete el otro, y subo, el otro, subo y... los cantantes que van a confirmar.
1: Sí, ya vi.
0: Y bueno, y estoy palabrando, porque así como se me...
1: Bueno, Cristian Mora tiene que estar.
0: Sí, Cristian.
1: Johnny
0: sí.
1: Tiene que estar.
0: Sí, los de LP van a estar.
1: Claro.
0: More, Cristian Mora, Johnny, Sharon, Santiago, Darío, son las bases.
1: Estos 5 después, no pueden no estar.
0: La Pili va a estar.
1: Si va la Pili, yo voy. Ah, no me importaban los demás, re mala.
0: Y la Pili va a estar, la Rodríguez van a estar con Daniela Molina, que Daniela fue también de la de LP y ahora está en la banda. Y después yo
1: ya,
0: hice...
1: ¿Ya viste el lugar?
0: Sí. No puedo decir nada. Es al aire libre, imagínate.
1: Iba a decir, es al aire libre.
0: Sí, al aire libre.
1: Al aire libre. Porque es en septiembre.
0: Sí, Casa Quinta.
1: Para la primavera.
0: Después la primavera, porque en la primavera hay un boom de cosas para hacer, pero yo la quiero hacer después.
1: ¿Y qué sería? ¿Un día de semana o un fin de?
0: Domingo.
1: Un domingo.
0: Domingo que los cantantes no tienen casi nada.
1: Ah, claro, porque a la noche es muy probable que tengan shows por ahí.
0: Exacto.
1: Y domingo a la tarde.
0: Domingo mediodía.
1: Ah, me gusta el mediodía.
0: Vamos, ¿cómo me saca? ¿Cómo me saca? Voy a hacer...
1: Día de campo podemos
0: la juntada de artistas emergentes. Se va a llamar, voy a poner un nombre, obviamente. Con un productor de Mariano Acosta que me va a traer toda la producción de cámaras y micrófono, todo para armar un stream. Vamos a hacer tipo un stream. Vamos a inaugurar también la página de YouTube de LP. Y bueno, y invitar a todos los artistas emergentes que estuvieron en LP, que vamos a ir tirando los nombres, pues me tienen que confirmar, estoy haciendo la lista a ver quién me confirma. Y también renombre como por ahí el manager de Marata Magnini.
1: Ah, sí, que vi que vos tenés contactos con ella.
0: Y el fin de vino el corista, que me dijo el corista, contá conmigo.
1: ¿Él estuvo cantando en Alquimista?
0: Estuvo el fin de pasado.
1: Sí, lo vi.
0: Vino
1: sí,
0: al
1: sí,
0: cumpleaños de Darío y
1: claro,
0: se presentó, saludó. Quiso venir al show de Sharon, el primer show, no pudo venir. Bueno, ellos se invitaron a Sharon a cantar con Mara. Y bueno, y él vino en representante de Mara, dice, voy a pasar a saludar. Y bueno, y me dijo, cuenten conmigo, yo voy a traer otro artista de renombre. Y así, ¿viste? Entonces tampoco quiero hacerlo tan largo el programa ese, porque quiero hacerlo en 2 o 3 horas, nada más.
1: ¿Con almuerzo?
0: Y vamos a ver que... ¡No, mentira! Vamos a charlar con el pixero de los artistas. ¿Cómo se llama este chico? Bueno... que estuvo acá,
1: claro,
0: con...
1: Que es una tarjeta
0: Maxi Portillo.
1: Accesible.
0: Sí. No, pero lo queremos hacer no públicamente, porque que es una casa
1: es
0: quinta.
1: Es íntimo.
0: Una casa quinta. Y ya los mismos artistas ya son bastante.
1: Claro.
0: ¿Entendés? Porque voy a hacer...
1: Bueno, yo formé parte de esto de alguna manera. A mí no me van a dejar afuera, ¿eh?
0: Sí, aparte voy a invitar, digamos, a todos los que estuvieron...
1: Ana Paula, nosotros tenemos que estar ahí, hemos estado acompañando. Que
0: no, sí, tengo que hacer una listita de invitados también que estuvieron y bueno...
1: Así
0: y...
1: aparte filmamos, hacemos cosas y después las subimos al Facebook de la Radio Municipal.

0: Voy a armar una banda universal, para que todos los artistas canten tres temas, los solistas, como también por ahí viene Mara y dice, bueno, quiero cantar tres temas de cuarteto, o viene la patrona, que es otra chica, tres temas de cumbia, y así, ¿viste?
1: Ay, qué lindo.
0: Daniela.
1: Santi, ¿cómo te ves cantando?
2: Todavía estoy aprendiendo.
0: Así no.
2: Todavía estoy aprendiendo, así que...
0: Igual quiere salir, ¿eh?
2: Sí, está gustando.
0: Sí,
2: yo quiero salir. De a poco me voy contagiando de todo.
1: ¿Viste
2: y...
1: qué lindo que es el ambiente de la música,
2: sí,
1: o no?
2: La verdad que sí.
1: Primero que escuchar música te... Yo tengo un día medio malo.
2: Sí.
1: Y me pongo estos auriculares, ¿viste? Me pongo en el teléfono, me aíslo de todo. Me pongo a escuchar música y a mí me cambia. Me cambia un montón.
2: Sí, olvídate.
1: Primero eso, ¿no? Cómo nos cambia. Y después el ambiente de la gente, ¿o
2: sí,
1: no?
2: Sí, también juntarse con artistas, la verdad que es impresionante. Estamos en los ensayos así y empieza a caer gente cualquiera y empiezan a cantar ahí.
1: Las zapadas, como sí. Dicen, ¿no?
0: Contale quién cayó el primer día que ensayaste con...
2: No, era el primer día que...
1: Mira, Mariana Pinto que dice, ¡vamos, Santi!
2: ¡Mari!
1: ¡Mari!
2: ¿Cómo está?
1: ¡Hola, Mari!
2: ¿Qué eran, Mari?
1: Vamos a anotar para el sorteo también.
2: Siempre haciendo el aguante.
1: Siempre haciendo el aguante, Mari, sí, obvio. Sí. Aparte, bueno, yo soy del palo del folclore.
2: Sí, también.
1: Soy del palo del folclore.
2: Sí, olvídate. Y era el primer día de ensayo que me mandó un mensaje... Y acordamos un día de ensayo y cayó Maxi de la Champions League con
0: Pelotín.
2: Ay, Dios, yo estaba así. No lo creeré.
0: Y nosotros viste que lo vemos seguido, ¿eh? Y él ya le dice: ¿te pasa algo?
1: Tipo, es Maxi.
0: Maxi. Sí, Maxi, Rodríguez.
2: No, sí.
1: Cayó, nunca le hablé, me lo he cruzado en Braga. Pero nunca le hablé porque una vez lo quise invitar, que hablé con el representante y no pudimos coordinar horarios.
0: Claro, ahí vino Maxi. Igual sí, se sí, puede sí. charlar para que venga. Y bueno, igual le pasó lo mismo que cuando yo conocí a la conga.
1: Que te quedaste así.
0: Claro, el productor lo conoce, son amigos, y vos decís, claro, son escalones que vos vas conociendo. Y yo dije,
1: claro,
0: ¿qué hago acá?
1: Tal cual, sí.
0: ¿Qué hago acá? Y como es, ¿viste? Sí. Como yo lo pienso y digo, ah, sí, pasa. Como mirá, también el terror escénico.
1: A mí me pasó acá en la radio que he tenido la suerte, porque la verdad que he tenido la bendición de hablar con un montón de artistas muy buenos, como por ejemplo Daddy Brieva, y yo lo admiro mucho a Daddy Brieva. Y viste, como que te toca hablar, hacer la entrevista, y por más que es por teléfono, ¡ay! Por dentro una adrenalina, ¿no?
2: Sí,
1: ¿no? Una
2: olvidate.
1: Cosa que decís, no puede ser que estoy hablando con esta persona. O me tocó, al fin llegó
2: al
1: de
2: fin
1: una
2: llegó.
1: Vez. Bienvenido el señor Darío Pertigone. Se vino con la familia completa. Y en vivo, estamos en vivo en este momento. Hola, buenas tardes, ¿cómo le va? ¿Bien? ¿Cómo estás? ¿Cómo te llamas? ¿Cómo?
3: Emily,
1: qué lindo nombre, Emily. Bueno, vino con todo, con el mate, con la mujer, me gusta, con todo. Bueno, hola Darío, ¿cómo estás?
4: Lo están viendo por ahí, ¿no?
1: Sí, hola, por ahí, ahí por el Facebook. Estamos ahí saliendo.
4: Por Facebook.
1: ¿Cómo andan? ¿Primera vez para Emily en la radio?
4: Emily, sí. Emily va a ser una gran artista acá de Rodríguez, yo creo. ¿No?
1: ¿No habías venido nunca a la radio? ¿Te gusta? Viste que hablar por acá por los micrófonos para que nos escuchen. ¿A qué grado va Emily? ¿A qué escuela vas?
4: Acá habla, mirá. ¿A qué grado?
3: No. A primero.
1: ¿A primero? ¿De qué escuela?
4: ¿Qué escuela?
3: A la de Marín.
4: No, Malvina. La escuela 15.
1: A la de Malvina, la escuela 15. Le mandamos un saludo a la señorita porque nos deben estar escuchando. A los compañeros.
4: ¿Cómo se llama la señora?
3: Valeria.
1: ¿Y le mandamos saludo a Valeria? Mira, hacele por ahí, ve esa camarita negra ahí arriba, así le... Hola, señor Valeria, le decimos, y a los compañeros y a las compañeras, ¿o no? También. Pues mañana te voy a contar en la escuela. Estuve en la radio municipal. Para que sepan. ¿Cómo estás, Darío?
4: Bien, acá andamos.
1: Bueno, bienvenido.
4: Tranquilo.
1: Dari, se viene Mariana Pinto, que acá nos dice, gracias, Karen, por recibir siempre también a los chicos, sos una genia, te lo digo así, gracias, Mari. Gracias a Leo también, dice, por acompañar a Santi.
0: Sí, saludo a Mari.
4: Saludo a Mari.
1: ¿Cuándo estamos ahora acá en el predio?
0: No, preguntale primero del teatro. Preguntale lo del teatro.
1: Es verdad. Primero el teatro, porque el vos teatro. Estuviste acá.
4: Qué locura.
1: ¿Hace cuánto estuvieron? ¿El jueves pasado o el anterior?
2: Sí,
1: que iban sí, al teatro.
4: Sí. Teatro, Teatro Astros.
1: Espectacular.
4: FBI,
1: Yo vi algún video que otro.
4: Es una experiencia única.
1: Estar ahí.
4: Única, sí. Yo iría, mira. Si me dicen te pago o no te pago, no importa. No, dame unos mates.
1: Sí, vamos igual.
4: Porque, bueno, realmente al que le gusta la música va donde sea, si hay, no hay, o lo que haya, lo que no haya, vamos igual. Porque a mí me gusta, yo lo hago de corazón, me encanta. Me encanta con la gente que me rodeo, me encanta con Leo. Nosotros somos muy compañeros. Leo es una persona también humilde. Que
0: justo iba a decir humilde y sencilla.
4: Que estamos armando algo con él.
1: Se tiran flores, estos dos, pero.
4: Estamos tratando, bueno, y Santi, obviamente. Estamos tratando con Leo de armar algo y de que, che, no puedo, che, yo tengo, che, esta camisita, sí, préstamela, porque yo fui bien vestidito, porque él no, me prestó el outfit. Como manager, bueno, dijo, como manager yo le presto la ropita, no prestó a Sandy.
1: Yo
4: no prestó...
1: te vi vestido y dije, este
4: look, pibe no es de Rodríguez.
1: Este look lo conozco, dije
4: este
1: yo.
4: Lo conozco, ¿no?
1: Este look.
4: Pero bueno.
1: Acá también había un luquete que sí, conozco.
4: Sí, ¿viste? Y yo creo que se trata de eso, ¿viste? Se trata de eso. Es por ahí también a veces lo que no entiende la gente, porque hay gente que por ahí es mala, pero no le deseo el mal, le deseo de corazón que todos podemos cumplir el sueño. Sí, no hace falta claro tener sí. plata, no tener plata. Si uno encara las cosas, va a poder...
1: Lo que pasa es que a veces tenés que hablar también con la gente correcta.
4: Claro, con la gente correcta.
1: La
4: y
1: que
4: si
1: te
4: vos...
1: apoya, la que está ahí, como
4: claro.
1: que son compañeros, que le está...
4: Eso exactamente. Es yo creo que sí, hay que andar por siempre por buen camino y las cosas buenas Dios te da a las personas correctas.
1: Totalmente.
4: Te saca y te pone la gente.
1: Sí.
4: Y hoy así yo estoy súper agradecido en ese sentido porque tengo toda gente hermosa.
1: Qué bueno. Bueno, a mí me encanta verlos con Santi porque Santi,
4: y Santi un crack.
1: Fue mi alumno cuando
4: ¿en
1: tenía
4: serio?
1: 9 años.
4: Qué grande.
1: Así que yo sé de la persona que tengo acá a mi lado, sí. sé lo buena persona.
4: Así como lo ves siempre, con esa sonrisa ahí.
1: Siempre.
0: Y casi
1: siempre.
0: Casi llora.
1: Así era como alumno,
0: Casi lo vemos así llorar, no, casi lo vemos llorar en el teatro.
4: Ah, se hace el durito, pero no.
1: Así era él como alumno, buena persona, siempre sonriendo, siempre con buena energía. Así que nada, ya sé de quién estamos hablando acá.
4: Genial.
1: A este más o menos lo voy conociendo por ahí.
4: ¿A Leito? Bueno. Sí, no es muy conocido en Rodríguez.
1: Nadie lo conoce. No. Pero dicen, ¿quién? Bueno, y a vos que te he conocido también del
0: igual, Gabo, Dari. Yo estoy de las 6 y estuvimos hablando de mis intimidades, por eso.
4: Ah,
0: ya
4: sí.
0: estuve hablando de mi recorrido por la noche, cómo empecé por
4: estas cositas. Este camino.
1: Sí, porque como claro. él llegó puntual, no como
4: claro.
1: otros. Como él llegó puntual, no como
4: bueno,
1: otros.
4: Pero
1: no me gusta la impuntualidad.
4: ¿Qué para decir que Leo vive a cuánto de la radio? 6-7 cuadras.
1: No me interesa. Entonces aproveché y le digo, Leo, nunca hablé sola con vos.
4: Está bien, aprovechaste el momento.
0: Tapaste
4: ese huequito.
1: Justamente por el EP Group y contó toda la historia. Así que bueno, bien. Bueno, y ahora se viene...
4: Se viene el predio.
1: El predio.
4: Ahí con NASA. Nazareno Lemo.
1: Bueno, un montón de gente de General Rodríguez que no los conoce. Claro. Los va a ver, porque hay gente que por ahí no los conoce. Que no
4: claro.
2: Sí, pasa gente ahí por el predio y olvídate
4: que... si hay alguien escuchando, bueno, ahí tiene algún cumple, algún casamiento, o cualquier... No, nosotros como, o sea, artistas de acá locales no pedimos que sea un cumple, wow. Si hay algo para compartir, hay una chirola para los chicos, venga. Y si no hay, bueno, se habla, pero que se animen a acercarse, a preguntarnos, sí, che, me gustó tu show, sí. O acá mismo con Leo, que él está en nuestro show, él se encarga sí. de eso. Que se anime la gente a acercarse a nosotros y nos pregunte, porque nosotros lo hacemos de corazón y cuando por
1: ¿qué
4: ahí...
1: ¿Qué música van a tocar?
4: Y en el predio vamos a hacer un poco, bueno, a mí me gusta, ¿sabes qué tipo? Lo lento, balada, todas sí. esas cosas.
1: Luciano también Pereira.
4: Luciano Pereira. Un poco de cumbia. Y acá, bueno, con Santi que anda por el folclore, vamos a mandar un...
1: un poco de folclore también.
4: Un poco de folclore también. Mix,
1: pero,
4: y sí.
1: Pero acá el todo. Peque que dice feliz cumpleaños para Rubén Orlando. Es Rubén Darío, que es mi compañero que viene algunos jueves, Rubén sí. Darío. Dice, vamos por 60 años más, no cumple ni... Que no lo matés, Peque, como 60. Feliz cumpleaños para vos, también vos cumpliste años hace
4: poco. Y yo cumplí el 4 de agosto.
1: Ah, sos leonino.
4: Leonino.
1: Qué bárbaro, qué lindo signo, digo. Sí,
4: bueno,
1: decir, ¿qué quería decir?
4: Quiere decirte, Emily, que...
1: Que diga ella.
3: Que soy cantante.
1: ¿Sos cantante vos también? ¿Y qué cantás?
3: De todas canciones.
1: Y, por ejemplo, ¿cuál es la que más te gusta?
3: La que más me gusta es...
4: La noche sin ti, ahora la cantás con papi, si querés. ¿Dale?
1: Pero yo estoy cantando a ella. A lo último, discúlpame, bueno, Darío, discúlpame, perdón. Pero.
4: Sí. Me voy a comprar.
1: Ya se cobró. Pero a vos, ¿cuál, sí, sí. ¿A vos cuál es la canción que te gusta cantar a vos sola? ¿Eh? Una canción que cantes vos sola cuando estás en tu casa.
3: Por ejemplo.
4: Dale.
3: Me encantaría cantar siempre. La que nada debe, no podrás.
1: ¿La de Eugenia Quevedo? Mm. ¿Y cómo? ¿Te acordás cómo es? ¿La querés cantar un pedacito? ¿No? ¿No te acordás? Sí.
4: ¿No te animás? Le pasamos las notas a Santi y... Capaz que lo agarramos.
1: Bueno, pero entonces son... después. Entonces,
4: ¿seguro? Después, bueno, después, dale.
1: Bueno, acá Mariana Pintos que dice que fue una experiencia única y muy emocionante lo del teatro. Sí, la para vos sí. También, Santi.
2: Sí, para mí que sí, porque la verdad que... Otra cosa. Yo empecé y no me imaginaba tanto en tan poco tiempo, y la verdad que gracias a Leo que todo esto es posible, porque si no, la verdad que no sé dónde estaría ahora si no fuera por...
1: Bueno, y que empezaste acompañando a Sharon, claro, y ahora bueno con Darío.
2: Ahora con Darío lo voy a acompañar, así que no, la verdad re agradecido.
1: ¿Dari, vas a tocar teclado o solo vos?
4: Creo que solo vos.
1: Sí,
4: sí, se te complica, sí, un poquito.
2: Cuesta.
4: No, pasa que estoy medio oxidado con el teclado. Yo arranqué de chico, de los 15, en bandas a tocar el teclado. Pero después, una vez me entré al baño a bañar y empecé a cantar y digo, uy,
1: me gusta cantar. ¿Cómo descubriste que?
4: Bañándome.
0: En la ducha.
1: Una tarde de... bañándome. Lo que pasa es que él parece más joven de la edad que tiene, ¿viste? Bueno, cuando él dice, no, yo empecé y a tal edad, después fui a banda, me dice, ¿cuántos años tiene? Claro, lo que pasa es que parece más joven.
2: Mi viejo dice, me parece más joven. Más joven.
4: Sí. Gracias.
1: Parece que tuviera 40 y pico y tiene 50 y pico, la verdad es
4: verdad. ¿Viste?
0: Yo también.
4: Me arruinó. Leito,
0: joven.
4: Sí, Leito también. Hay también bastante.
1: Parece 60, ¿no?
4: Parece que...
1: cree que tiene 70.
4: Parece que duerme dentro del freezer.
1: Estábamos todos.
4: Se estaban tirando flores todos.
1: Yo cuando estaba en la voz, te juro que pensé que tenía, no sé, 20 y pico, ¿viste? ¿No?
4: Bien. 33, la edad de Cristo.
1: Sí, bien.
0: Es que igual dicen que...
1: Igual sos joven.
0: Es que dicen que si te mantenés joven es porque tenés el alma intacta, de alma de joven, de chico, de nene. Dicen.
1: Bueno, tengo un alma joven. Bueno,
4: tenemos un alma joven.
1: Bueno, chicos, ¿qué me van a cantar? Algo tienen que... Viste que si venís acá
4: y, bueno,
1: y te venís a promocionar y vamos a ir todos al predio,
4: obvio,
1: hay que cantar algo para que la gente diga, yo voy a ir este domingo a ver... Domingo, ¿no? Lo mando otro día.
0: Acá
1: domingo
0: a las 5 de la tarde y el domingo a las 20 un show privado tienen.
1: Ya tenemos show privado.
0: Un cumple.
4: Dos shows el mismo domingo.
1: ¡Qué lindo! Bueno, qué lindo. Bueno, éxito. ¡Ay, él está chocho! Bien, Santi, qué bueno.
0: No, y quería recalcar lo del teatro. Yo podía estar atrás, ¿viste? En los camarines. Sí. Yo conozco
1: sí,
0: más o
1: menos. Sí, te vi en que entraste en un camarito.
0: Pero entré a lo último, Yo fui un espectador, porque me dicen los productores de Benicon que hagan eso y que sepan lo que es estar ahí atrás con la maquilladora, peinadora. Y bueno, y así le dije, lo dejo todo en bandeja. Y fue lo que pasó. Llorando los familiares, llorando todos los mamás, la papá, los papás.
2: Mi mamá está
1: emocionadísima, ¿sabes?
4: Sí, bueno, la mamá lloraba, yo miraba.
1: ¿Y qué te parece?
4: Bueno, igual fue muy loco porque veías en el tumulto de gente que había mucha gente que le llegamos. Sí. Eso es muy lindo en la música, que sí, llegarle a alguien que
0: cuando
4: llore.
0: Cuando se callan, ¿viste? Cuando...
1: Te iba a decir, no hay nada más lindo que el silencio.
4: Claro.
1: Porque el silencio te está indicando...
4: Me gusta, me estoy mirando la película. Escuchando.
1: Claro. El silencio dice mucho y después, por supuesto, el aplauso y el reconocimiento, sí, ¿no? Claro. Pero bueno, me alegro que les haya ido muy
0: bien. Y después las fotos, sí. Se sacaban fotos, filmaban los noteros.
4: Sí, los noteros, hay un programa, hay un streaming que bueno, va a salir el jueves que viene, no sé si te contó Leito.
0: No.
4: Que nos hizo unas notas hermosas, no sabés lo que fue.
0: Después le mandamos
4: de,
0: las
4: detrás de escena fue otro show. Fue.
0: Güey,
1: qué lindo.
0: Eso.
1: Qué lindo. Bueno, los escuchamos.
4: Claro. ¿Qué hacemos, San?
2: No sé.
1: Yo te
2: pongo
1: este bien acá.
2: ¿La noche sin ti hacemos?
4: Dale.
1: Ahí estamos.
2: ¿Se escucha bien ahí?
1: Sí, sí.

0: Bueno, gracias.
1: ¡Qué lindo!
0: Gracias, Karen.
1: ¡Fuerte aplauso! ¡Qué lindo! Me encanta ese tema. Pero me encanta, ¿eh? Muy, muy lindo.
0: Hay muchas versiones y todas están buenas.
2: Y nos trae recuerdos del astro también.
1: Así ah, porque que... estuvieron con ese tema. Claro. Estuvieron con ese tema también.
2: La queremos mucho.
1: ¿Y qué otros temas hicieron?
0: Pasa que...
1: Vi que hicieron una samba. Hicieron una samba.
0: Samba. Podemos hacer ese también.
1: Hicieron... vi que ella cantó Aleluya.
0: Aleluya, sí.
1: Ay, ese, pero...
0: Ese te...
1: Por Sharon, ¿no?
0: Por Sharon.
1: Pero...
0: Y lo hace Sharon, lo hace tan... Sí. Tan sentimental, o sea, porque ella es cristiana,
1: Sí, ya, lo hace desde el corazón.
0: Claro, desde el corazón y como uno le
1: diciendo realmente la letra de...
0: Claro, uno que cree en Dios sabe de lo que habla uno, que es lo que canta uno y sí. Se te mete por ahí más, ¿entendés? Dentro.
1: Sí, sí, yo soy una fiel creyente, así que totalmente de acuerdo. Vamos con la samba. ¿Me cantan un pedacito de la samba?
0: Bueno. ¿Qué es esto? ¿Qué es esto? Vamos con la samita.
1: Aguanten los leoninos, dice.
0: Escuchá cómo toca Sandy. A ver.

0: Hermoso. ¿Salió bien?
1: Salió bien, obvio. Darío Pertigone, que es un sticker.
0: Te vamos a dejar un recuerdito.
1: Me muero, acá me dejó, mira. Lo voy a tener que pegar.
0: Una calco.
1: Lo tengo que pegar en algún
0: sí,
1: lado.
0: En tu celu, obviamente. En tu celu.
1: Obviamente. Ahí está. Voy a ser fan, ahora voy a ser la fan de Darío Pertigone. ¿Cómo va? Mira, miren quién está, mira. Estamos todos.
0: Los del Boti.
1: Pongámoslo, Fido, que estamos
0: los
1: todos.
0: Los del Boti.
1: Pasaron los dueños del Boti, claro que sí. Que le deseamos el mayor de los éxitos, porque bueno, como han salado nada, que Boti.
0: Sí, hoy.
1: Arriba. Bueno, nada, me alegro de tenerlos acá, me encanta que vengan. Están viniendo seguido.
0: Sí.
1: Me
0: sí,
1: preocupa,
0: ¿viste?
1: Están teniendo mucho show. Esto viene. Porque ahora en septiembre sí van a estar también seguramente en la fiesta de la frutilla.
0: Segura, sí. Seguramente. Y prontito también está lo de Entre Ríos. Estamos viendo. Ay, me adelanté, todo, perdón, eso, manager, perdón.
1: Escúchame, y tenemos también la fiesta.
0: La fiesta LP. Uy, eso
1: yo
0: va a ser.
1: Ya está.
0: Eso va a ser. Va a ser una explosión de artistas ahí.
1: Obvio.
2: Algo que no se hizo acá, se hizo en otros lados y lo quiero. Viste que las ideas de otros, por ahí se puede armar cosas más lindas también.
1: ¿Sí?
2: Implementar y ponerlo más. Pero más con el artista emergente, ¿viste?
1: Eso totalmente. Me gusta que estén en el predio. Me gusta que
0: generalmente
1: los conozca.
0: Claro.
1: Porque es más popular. Es bien popular.
0: Es bien de pueblo ahí.
1: ¿Viste? Y ya te digo, va a haber mucha gente que te va a escuchar, que lo va a ver al tocar y va a decir, che, estos pibes yo no los tenía. Y bueno, y a partir de ese momento.
0: Es que ya... siempre lo pensé así. Si algún día llegamos a ser alguien, que decís, bueno.
1: Ya sos alguien.
0: Sí, obvio. Pero ponerle algo reconocido.
1: Más este fan.
0: Claro, yo no dejaría de tocar en mi pueblo. Y es más, ¿no?
1: No dejarías de venir a la radio municipal.
0: Tampoco, no.
1: No. Si yo solo voy a la y yo soné ahí.
0: Uno puede hablar, ¿viste? Porque no tiene, o sea, esa fama, esa plata que pueden tener muchos. Pero yo sé, de corazón, sé que jamás cobraría un peso a mi... al lugar donde nací, a la gente donde, a la gente que te abrió la puerta cuando no eras nada, cuando igual eso siempre hay que tener los pies sobre la tierra.
1: Exactamente, nunca olvidarse de donde uno salió. Yo también,
0: claro,
1: cuando sea famosa, sea una actriz muy reconocida y una locutora muy reconocida,
0: claro,
1: voy a venir igual acá.
0: Dale.
2: No, pero aparte es lo que te venía explicando al principio, las raíces, viste, que la familia como te enseñan a construir, ¿viste? Y yo también, yo digo, no, yo soy acá de Rodríguez, y si en el día de mañana tengo una bomba, digamos, nos explotamos todo, decir, no, vamos a hacer un evento solidario. Ya lo hacemos, en los eventos solidarios que nos llaman, tratamos de ir.
0: Claro. Es más, no se nombró, pero el lunes hay un evento solidario, no. Pero vamos a ir y no es que estamos haciendo imágenes ni nada, no. Vamos a llevar cosas para los chicos, yo tengo inflables,
1: qué bueno,
0: todo también.
1: Qué bueno.
2: Porque aparte,
1: me tocó participar de un evento solidario con Rafa.
0: Sí. Bueno, este que vamos a hacer.
1: Vino el otro día acá y no sabés, cuando vi todo lo que adelantó, con lo que toda la gente logró con su solidaridad, todo el pueblo de General Rodríguez y más, cuando lo vi entrar caminando, que era un chico que tenía que sí o sí tener el...
0: Claro.
1: ¿Cómo se llama ese? Que el andador, pero de pie, pero era un andador.
2: Sí,
1: no
2: sí,
1: podía
2: sí.
1: estar solo, no podía comer solo. Cuando vi todo el logro, viste, cuando te llena el alma y decís, esto es
0: la
1: vida. Porque sí, vos le podés cambiar la vida a alguien con un peso, con 1000, con 200.
0: Con nada.
1: Con un show.
0: Con nada, Karen, si
1: con
0: supiera.
1: Lo que fuere. Podés cambiar la vida a alguien. Con un juguete.
0: Con un juguete.
1: El domingo le podés cambiar la vida a un chico.
0: Yo ya te digo,
1: no espera nada y...
0: Yo el lunes voy a una plaza y voy a llevar mis inflables, porque tengo castillo inflable, y no se me va a caer la uña por llevar un inflable e inflarlo en una plaza.
1: Tal cual.
0: Y tampoco estoy viendo qué hacen los demás.
2: Aparte, uno
0: tiene que hacer de corazón.
2: Uno no dice, pero yo también he llevado a lugares el sonido, que el sonido muchos te cobran, ¿entendés?
1: Vos decís, claro, el sonido.
2: Claro, y vos decís, bueno, mirá, vamos y llevo esto, llevo el sonido, llevo el artista, y una mano...
1: Una mano lava la otra.
2: Exacto.
1: Beba Figueredo que dice, buenas tardes, ya fui a retirar el premio de Malala que se ganó el jueves pasado, el
0: qué
1: perfume.
0: Grande.
1: Tu mamá también, mi Sabrina mamá también se ganó un perfume. Dice, cordialmente nos atendió María Laura y mi hija dice, se tentó y también se compró un perfume, pero muy bien.
0: Bueno.
1: Muy bien, así me gusta. Le damos las gracias a Malala que siempre un producto de Bagués. Hoy estamos sorteando también un perfume de mujeres, sí. Ah, la otra vez vos me
0: lo pongo igual.
1: En el Facebook la otra vez. Sí. Y yo te anoté, para que sepas.
0: ¿Ah, sí?
1: Sí, yo te anoté. No saliste, pues salió Beba. Ah. Pero yo, quien comenta en el Facebook algo, anotamos.
2: Yo me gané un perfume.
1: Esto es él se gana un perfume. Mirá. Esto es participativo, acá es no hay participativo, que contestar.
0: Está ahí,
1: no, no hay que contestar una pregunta. No. Estás participando, estás mirándonos, te anotamos para el.
2: Tengo un mensajito de audio.
1: Dale.
2: Que ahí lo escuchen, corte. Miren.
1: Dale.
3: Hola Karen, hola Darío, hola Santi. Les mando un beso enorme, los extraño muchísimo, ya saben que a pesar de la distancia vamos a seguir siempre en contacto. Nos vemos muy prontito y les mando un beso y un abrazo enorme.
1: ¿Quién era?
0: Sharon.
1: Sharon, le mandamos un beso, gracias.
0: Desde San Salvador, un beso, gracias, a Sharon y a San Salvador, Entre Ríos.
1: A toda la familia.
2: Bueno, lo que tiró en noviembre está la fiesta del arroz.
1: Sí.
2: Hay un festival muy grande en Entre Ríos. Que se contempla, claro, allá.
0: En el pueblo de ella, desde el tema del arroz, ¿viste?
1: ¿Dónde está San Salvador? ¿Cerca de qué?
0: Concordia,
1: porque yo conozco. Concordia.
0: Entre Ríos.
1: Claro, yo conozco. No, nada que ver, porque yo conozco Colón.
0: Claro, bueno, más adelante. Bueno. Tenés, más. Ponele un 100 kilómetros más.
1: Por ahí, ¿qué más está? Gualeguay, ¿no?
0: Y vea, entre el litoral arranca en Gualeguaychú, después tenés Colón, San José.
1: San José también. Más arriba de ella.
0: Concesión del Uruguay, tenés después Concordia y terminan en Federación, Entre Ríos. Bueno, ella está de Concordia, o sea, sí, ahí tenés todas, y doblando a la izquierda en una ruta te lleva a San Salvador. Está lejos, o sea, del río, todas esas cosas. O ahora, viste, están pasando cosas feas por allá, por
1: con en la varios lugares están
0: crecida
1: pasando
0: del río.
1: Todo lo que viene de Brasil, este niño,
0: sí, este niño
1: que nos está volviendo loco. Chicos, me tengo que ir un corte. Muchísimas gracias.
0: Bueno,
1: éxitos,
0: Karen,
1: el domingo, todos a verlo, a Darío Partigoni y a Santi en el predio de acá de General Rodríguez. Todos sabemos ahí en Mani y 25 de mayo. No me acuerdo la
0: bueno, muchas gracias a todos.
1: Bueno, nos vemos, chicos.
0: Saludos.
2: Gracias, Karen,
1: gracias,
2: por
1: Leo.
0: Gracias
2: a vos. No, gracias. Siempre vos que nos invitan, siempre a los artistas.
1: Un placer para mí, me encanta.
2: Así que gracias a la audiencia por escuchar.
1: Gracias, ya volvemos.
0: Gracias.
1: Vamos a un cortecito.
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0: Muy bien, y seguimos acá con más los jueves de Karen Luz. Creo que hoy no te presenté, Jorgito, perdón, mi operador técnico, Jorge Vázquez, que sin él no salgo al aire, perdón, no lo presenté al principio. Bueno, mi compañero de todos los jueves, Jorge, si no, ¿qué hago? Bueno, y ya tengo acá a mi segunda invitada del día de hoy. Me está prendiendo humo, esto se pudre en cualquier momento. No nos estamos prendiendo fuego para lo que nos ven por Facebook. Ahora vamos a contar de qué se trata esta charla de hoy. Muy bienvenida, Jimena Cúbar. Fuerte el aplauso para mi chamana. Porque ella es mi chamana. Es
1: practicante chamánico,
0: ¿no? Bueno, pero para mí sos lo más para mí. Tú lo sabes. Ya tú sabes que para mí eres lo más. Bueno, ¿cómo
1: me alegro,
0: va?
1: Me alegro. Bien.
0: Bueno, bienvenida en la... Gracias. Tratá de hablar bien ahí cerquita.
1: ¿Ahí se escucha, Jorgito?
0: Sí, ahí. Bienvenida en el mes de la Pachamama.
1: Sí, un mes maravilloso.
0: La verdad que sí. Me crucé la otra vez con vos me decías, sí. Este mes lo tenés razón, claro. Sí. Era el mes para venir.
1: Sí, hay que concientizar un poco eso, ¿no? Los pies en la tierra. Vivimos entre tanto cemento que perdimos la costumbre un poco de descalzarnos y honrar, ¿no?, lo que tenemos, lo que nos brinda. Y bueno, qué mejor que todo el mes de la Pachamama para poder...
0: Por ahí no lo pudiste hacer el primero de agosto.
1: No pasa nada.
0: Pero si tenés ganas de hacer un poquito este ritual de agradecimiento.
1: No tenés que ser practicante chamánico, ni solamente tenés que tener ganas de agradecer, ganas de brindar y de ofrecerle a la Pachamama un poquitito de todo lo que nos brinda. Entonces, está bueno como personas, o invitar a los oyentes a que, bueno, se abra el ombligo de la Pachamama, sí, que es un agujerito en la tierra que se puede hacer en una maceta, puede ser simbólico.
0: Eso te iba a decir. Supongamos que uno no tiene mucho lugar, lo puede hacer en una maceta.
1: Lo puede hacer.
0: Si tengo un jardincito, un patio, no hay un lugar específico.
1: No hay un lugar específico, no. El ritual se llama, la ceremonia se llama corpachón, porque no, esto viene de los quichuas, viene de nuestros ancestros, y lo que se hace es abrir el ombligo, ¿sí?, abrir un agujerito de tierra, un poquitito profundo, lo que podamos, y en ese ombligo, ¿sí?, en ese agujero de tierra, agradecer y ofrecerle a la Pachamama un poco de todo lo que nos brinda, con conciencia, ¿sí?, porque uno cuando pide y agradece, tiene que tener un poco eso que decíamos al principio, los pies en la tierra.
0: Tal cual. Delfina Franquera, que dice, escuchando con Baby, saludos, gracias, Delfi. Carolina Alderete, que dice, hola chicas, ¿cómo están? No me desconozcan. No, Caro, no te prometo. Imposible. Que esta vez no te vamos a desconocer. Vamos, Jime, dice, no, la mía y la de mi marido. Me está peleando, que sos la chamana de ella, no. Y la del marido, no. Mirá, es nuestra. Me está, Carolina, deja de pelearme. Basta de pelearme.
1: Son unos genios.
0: Bueno, anotados acá todos para el sorteo de hoy, que se triplicó el sorteo, porque sí, yo tengo un perfume para sortear de Malalas, de la línea Bagués, que ella está con su equipo Alto Vuelo, que también de paso te cuento que si te interesa trabajar o estás como muy apretado y decís, ¿qué más puedo hacer en mi vida? 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
1: No existe.
0: Y te juro que llegás a tu casa y lo lees. Porque a mí me queda, yo le pongo a la,
1: yo
0: queda
1: que
0: la
1: compré,
0: toalla, ¿viste?
1: Te compré
0: que
1: una vez unas réplicas del One de Calvin Klein, creo que era.
0: Es riquísimo.
1: Lo aman mis hijos.
0: Sí, no te dura 24 horas como los buenos, obviamente, porque no es un perfume
1: una larga
0: francés.
1: Duración, pero está bueno.
0: Pero se huele y yo me doy cuenta porque a mí me dicen, qué rico perfume que tenés. Yo no me lo puse hacía dos minutos.
1: Sí.
0: Y a veces lo huelo en la ropa.
1: Qué
0: así
1: lindo
0: que tiene
1: eso.
0: Buenos productos.
1: Aparte,
0: y son accesibles.
1: No hay nada más lindo que llegar a una persona a saludarla y que huela bien, que huela limpio.
0: Sí.
1: O que pase por al lado tuyo y deje la estela.
0: Tal cual.
1: De perfume.
0: Me atrae, me encanta, tanto en el hombre como en la mujer, me encanta. Bueno, y acá Jimé nos agregó, así que vamos a tener tres sorteos.
1: Así es.
0: ¿Qué tenemos? Saumerios. ¿Saumerios?
1: Siempre te traigo para donar.
0: ¿Saumerios? ¿Qué estoy diciendo?
1: No, hay spray áuricos.
0: Spray y saumerios.
1: Y este es para vos, porque siempre traigo para donar, así que este...
0: Gracias. Ya una vez me regalaste unos saumerios y un spray.
1: Bien.
0: Vos me ibas a regalar uno de eucaliptus.
1: Para abrir los alveolos.
0: Ya murió.
1: Bueno,
0: está buenísimo. No me acuerdo de qué. ¿Sabés dónde lo ponía? En el eucalipto todos los días cuando me iba a bañar, pa, con sí. El vapor.
1: Bueno, a veces esto que tiene que ver con la Pachamama, con las hierbas, con. Bueno, a veces pasa de conseguir el eucaliptus medicinal, el redondito. Sí. Dos, tres ramitas, que acá en la colectora está lleno.
0: Acá en el.
1: En el polis también. Dos o tres ramitas, las atás a la ducha y el agua caliente va evaporando.
0: ¡Qué aburrido!
1: Es un golazo.
0: No se me había ocurrido.
1: Es un super tip para la gente que tiene asma, los que cuesta que respiremos y demás. Sí. Ay, lo mismo que la lavanda. La lavanda, si vos la pones abajo de la almohada, refresca, ¿viste? Sí. Y además
0: la banda acabo de plantamos la semana pasada la banda porque tenía y no sabemos qué pasó.
1: Mucho murió. Frío también.
0: Pero el año pasado ya me pasó. Y no planté más y ahora plantamos una lavanda al lado de un romero que está sobreviviendo el romero.
1: Bien, y el romero fuerte, sí. Es como la ruda. Sí. Me gusta.
0: Así que podemos utilizar cualquiera de estos días para hacer el homenaje.
1: Invitamos a todos los oyentes a que se tomen ese ratito de lleguen del trabajo, me descalzo, me agarro una cucharita, una palita, lo que quiera, abro ombligo con conciencia, ¿sí? Cuando hablo con conciencia, hablo del equilibrio. Yo le puedo pedir a la Pacha que, yo digo Pacha porque somos como amigas ya, parte
0: bueno,
1: de mi vida.
0: Así le dicen.
1: Claro.
0: ¿Qué idioma sería, Pachamama?
1: En quechua.
0: En quechua.
1: En quechua. Y abrís ombligo, le pedís a la Pacha lo que vos querés. ¿Sí? Pero lo primero que se hace es agradecer, porque siempre lo que hacemos es pedir. Lo mismo para cuando rezamos. Uno pide y agradece después, si se acuerda. Y tendría que ser al revés. Hacer ese hábito de costumbre de primero agradecer. Y después sí poder pedir.
0: O sea, es que yo hablo mucho de esto con mis alumnos. Yo tengo cuarto grado y justamente estamos hablando de los recursos naturales, sí. ¿No? De los que tiene la provincia, de que es un recurso. Y ahora empecé con todo lo que es los primeros aborígenes, porque justamente claro. los primeros habitantes le decimos. Justamente lo relacionamos, que yo decía, ¿saben quiénes son los mejores? Los expertos en usar nuestros recursos. Fueron ellos.
1: Sí.
0: Los primeros habitantes.
1: Yo años digo, luz nuestros. Están.
0: Ellos vivían solo de la naturaleza, no había nada de tecnología, hacían todo con la naturaleza, así que qué más agradecimiento le podemos dar,
1: por
0: ¿no?
1: Por eso es que la Pacha te brinda todo, vos pensás que los cuatro elementos vienen de ahí,
0: el aire, el agua, el fuego, el aire
1: y la tierra, entonces tenemos que respetar eso, y hoy por hoy nos está pasando factura. Sí, con todas las
0: yo
1: cosas
0: estaba
1: que están
0: viendo
1: pasando.
0: La cantidad de temblores, de terremotos que llegué como fueron como varios, ¿viste?
1: Más allá de las placas tectónicas, de los movimientos naturales y demás que hay
0: la,
1: diferentes
0: lo del
1: puntos,
0: niño ahora que no sabe cuándo se te viene todo el agua junta.
1: Está pasando factura, está haciéndose escuchar. Entonces, volver a las raíces, volver a eso es súper importante. Y esto que decís de que los chicos tengan conciencia de eso también, porque eso se va perdiendo de generación en generación. Yo tengo una amiga Aldana, que si está escuchando le mando un beso enorme. Ella trabaja en Moreno, en un colegio de chicos discapacitados, y nos propuso esto, de llevar y hacer la ceremonia con ellos. Y me pareció fabuloso, fabuloso de que los chicos tengan ese acceso de pedir, agradecer, de pedir, de tener contacto con la tierra, de ensuciarse. Estamos acostumbrados a que llueve y vamos todos rápido para no mojarte. Es agua. ¿Qué nos va a pasar? Tampoco va a mandar por la vida en
0: mojando,
1: plena lluvia, ¿no?
0: Sí, sí, sí.
1: Pero, a ver, entonces, agradecer eso, agradecer el ritual cotidiano de cuando nos bañamos, tener la conciencia que el agua te está limpiando.
0: Totalmente.
1: Que uno se
0: hay
1: baña,
0: gente que te está escribiendo, creo
1: a ver,
0: yo. A ver,
1: son. Me da miedo igual un poco.
0: No, porque Ley Moyano dice,
1: sí,
0: los
1: sí,
0: spray
1: sí.
0: Áuricos de Jime son los mejores. Saluditas,
1: gracias,
0: chicas.
1: Gracias,
0: gracias. Clara Rossi, que dice, hola Karen, soy Valen Moreira, tu alumna. Te estoy escuchando con mi mamá. Hola, Valen. Gracias. La vamos a anotar a mamá para el sorteo, ¿eh?
1: Hay que
0: vamos
1: anotar a todos.
0: A Clara
1: a todos,
0: y vamos a anotar a Ley.
1: A Leila, sí, sí.
0: Ahí está, anotamos para el sorteo, ¿eh? Así que, bueno, sí. Es importante de poder agradecer.
1: Eso, de tener ese momentito por ahí, elegir ese momento en familia, con tus hijos. Tengo un amigo en Uruguay, que William, que también... eligió esto y hizo el momentito con los hijos, me mandaba las fotos el otro día, y está bien así, Jime, ¿cómo lo hago? Y yo, sí, porque sale del corazón, entonces está perfecto. Y los chicos ofrecían todo. ¿Qué se ofrece? Porque uno, a ver, no es un agujero de un tacho, claro, de basura, ¿sí? En donde peleo una cebolla y voy y tiro las cáscaras, porque no es por ahí. Ofrezco lo que la tierra me da. Semillas de girasol, lentejas, legumbres, sí, frutas.
0: Y que es un poquito, no necesitas tirarle un paquete,
1: claro,
0: de lentejas.
1: Porque vos pensá también, que todo lo que vos siembres, sí, más allá de que vos estás sembrando simbólicamente lo que vos querés pedir, ¿sí? Eso es una semilla. Y crece. Yo el año pasado abrí ombligo en casa por primera vez. Siempre voy a donde son mis formadores, a abuelas Temazcal y a Frutos de la Tierra, que les mando un beso a Lau y a Vale, que son mis formadoras, ejemplos de a seguir. Y siempre lo realicé ahí, la ceremonia. El año pasado abrí ombligo en casa, para nosotros.
0: ¿Y qué tiraron?
1: ¿Qué no tiramos? Me salió una lavanda, una artemisa, menta, orégano. No, claro, nosotros íbamos tirando, ofreciendo semillas, no tirando
0: sin
1: esta manera de éxito.
0: Que...
1: Claro, ofreciendo semillas. Y todos los días fuimos, porque dejé el ombligo abierto casi una semana. Entonces iba, me acordaba de algo que quería agradecer y pedía. Me acordaba, por ahí me cruzaba a mis viejos y quería agradecer por la salud que venían teniendo y pedir mejoría para eso. Y ofrecía semillas de, o ramitas de menta.
0: Claro, y al taparlo...
1: Cuando vos lo tapás...
0: Creció, me muero.
1: Eso se llama corpachón, que es un acto de reciprocidad. Vos lo tapás y lo regás. Que se puede regar con agua, se puede regar con vino, con alcohol, porque la pacha también nos da uvas y demás cosas para hacer. Entonces, se puede ofrecer con vino y demás. Mi hijo siempre me dice, y mi hermano, porque tenemos la costumbre de que cuando tomamos una copa de vino... un poquito para la pacha, se ofrece siempre. Entonces, Fabri una vez en la escuela lo contó, dice, no, mi mamá le da vino a la pacha.
0: No, van a decir, esta mujer.
1: Y bueno, pero sí, son personas.
0: Está bien que piensen lo que quieran, son costumbres.
1: Tal cual.
0: Son costumbres.
1: Orgullosa.
0: Y ahora quiero que hablemos de otra cosa que ya veo que tenés acá.
1: Ah, te traje, sí.
0: Claro, mi alumna que dice, los mayas fueron los primeros que habitaron, después los aztecas y los incas, señor. Sí. ¿Ves cómo estudia?
1: Muy bien.
0: Esa es mi alumna, felicitaciones a mi alumna.
1: Bien.
0: Claro, acá en América, hoy hablábamos, si por supuesto. Acá en América los primeros fueron los mayas, que ahora después van a empezar, claro, a estudiar sobre justamente, bueno, eran los primeros agricultores,
1: sí,
0: de América. ¿Qué, cómo y qué hacían?
1: Sí.
0: Vamos, Jime, una grosa. Nancy, me emociona genia escucharla.
1: Ay, bueno, la amo,
0: la anotamos también para los sorteos de
1: Nancy,
0: hoy.
1: Nancy, después te voy a pasar el contacto. Hace unas agendas temáticas que no te puedo explicar.
0: Ay, qué lindo.
1: Para vos que sos docente.
0: Qué lindo eso.
1: Ahora te voy a pasar el contacto, Nancy.
0: Silvia Arce, nuestro oyente de la mañana, que también está acá comunicándose, dice, hola Karen, buenas tardes. Dice, muy bueno todo lo relacionado con la Pachamama. Le gusta,
1: qué lindo,
0: Silvia,
1: qué
0: todo
1: lindo
0: de la Pacha. Bueno, entonces quédate ahí escuchándonos, Silvia, muy bien. Te anoto también para el sorteo. Nancy dice, sí, están hermosas las ofrendas, doy fe.
1: Bueno, y hablábamos también eso de pedir con conciencia.
0: Lo otro que te iba a preguntar ahora es esto.
1: De pedir con conciencia. Porque hay algo que tenemos que tener muy en cuenta para todo, ¿no? Para aplicarlo en todo, que es el equilibrio. A ver, yo le puedo pedir a la Pachamama cambiar el auto a un auto cero kilómetros. Sí, se lo puedo pedir. Porque
0: no
1: uno
0: sé
1: puede
0: si
1: pedir.
0: Pediría eso.
1: Tampoco, pero uno puede pedir. Desde
0: yo
1: pero ¿qué pasa? No va a venir. No van a venir a traerte
0: no
1: la
0: te
1: llave.
0: Van a venir, claro.
1: Vos tenés que hacer tu parte.
0: Tal
1: Entonces,
0: cual.
1: Yo siempre pongo el ejemplo de una conocida que pidió que se le vayan los dolores. No quiero que me duela más la espalda. Pero no hacía nada tampoco
0: para
1: mejorar esos dolores. Entonces, la Pacha puede ser muy generosa.
0: Pero no es mágica.
1: Claro, y muy consciente de lo que pedimos, porque sí cumple.
0: Yo siempre pido
1: sí
0: salud.
1: Cumple.
0: Yo cuando entro a una iglesia, que a veces me gusta visitar cuando vamos a los pueblos, me gusta
1: sí
0: visitar, ¿viste? Ver la arquitectura.
1: Todas las del norte.
0: Es más por
1: todas
0: eso, me gusta mucho la arquitectura. Y saco fotos. Y siempre agradezco y pido.
1: Sí.
0: Siempre agradezco y pido.
1: En ese orden.
0: Generalmente agradezco, pero cuando pido o cuando soplo la velita del cumpleaños,
1: claro,
0: siempre yo pido salud. Sí, de salud, unión familiar, voy más por lo emocional.
1: Claro, armonía,
0: ¿viste?
1: Sí, sí.
0: Voy más por lo emocional.
1: Pero sabes que en este mes...
0: No soy una persona que goza siempre de muy buena salud, que va a ser... pero me he salvado.
1: Escúchame, no es poco.
0: De grosas.
1: No es poco.
0: Sobre todo una.
1: Bien.
0: Y me lo dijo la doctora, vos tenés un ángel aparte. Y dije, capaz que no estaba mal lo que yo estaba pidiendo. Porque
1: no, no.
0: Y después agradezco, ¿no? Y después agradezco.
1: Uno
0: pero esto de pedir el auto de lo material, no está mal.
1: No está mal, porque se puede pedir. Yo conozco gente que sí se puede, no está mal. Porque es el deseo. Es el deseo de uno y es por ahí el objetivo que uno quiere. Entonces no está mal pedir. Decir, bueno, a ver, yo quiero hoy tener este año abrir mi local, supongamos, ¿no? Pero nadie va a venir a traerte la llave de tu local, mujer. Vos tenés que hacer tu parte, ¿sí? Entonces, el equilibrio de los dos lados tiene que ser siempre 50 y 50. Y yo siempre lo digo a todos mis consultantes y pacientes. La ley del equilibrio, que vuelvo a repetir a Vale, que fue mi terapeuta que me lo enseñó. Si yo no te doy de mi 50, mi 100, y vos no me das lo mismo, hay un desfasaje. Una de los dos se va a cansar,
0: claro.
1: Una trabaja más que el otro. Entonces yo paso por arriba de tu tiempo y de tu espacio, y ahí es donde empiezan los conflictos. Entonces, mientras se mantenga la ley del equilibrio en el dar y recibir, y que la reciprocidad sea de equilibrio, pulgar para arriba, está todo en orden. Cuando no pasa eso, ahí empiezan los quilombos.
0: A la mierda.
1: Tal cual.
0: ¿Qué hacemos con...?
1: Primero de agosto.
0: ¿Cómo era? Caña con caña ruda. Con la ruda. Caña, recordemos que es una bebida alcohólica.
1: Caña con ruda.
0: ¿Y la ruda, macho o hembra?
1: Da igual.
0: Ah.
1: Yo la hago con las dos.
0: Viste que hay macho y hembra.
1: Esa tiene las dos. Sí.
0: Se que toma... es amarga la ruda.
1: Sí, es amarga. Pero esta...
0: A mí no me quieras engañar.
1: Vas a ver que no. Para, y vamos a aplicarle a los oyentes. La caña con ruda se puede tomar todo el mes de agosto. Es lo mismo que armar el corpachón, que es el agujero y el agujero de la pacha.
0: O sea, si
1: y
0: te pasaste el primero...
1: Podés, sí. A ver, no es que... Ah, no, si no lo tomas el primero, viene y para alejar los malos espíritus. Entonces, se toma como una bebida de protección.
0: ¿Cuánto hace que la hiciste? Este?
1: El año pasado.
0: Porque viste que dicen que cuanto más la dejas, sí, macerar...
1: Y tengo una delante año pasado todavía, que la encontré el otro día. Pero no me animo.
0: ¿Cómo estará? Claro.
1: No me animo. Esta la conozco, está buena.
0: ¿Cómo estará? No sé.
1: Esa está buena.
0: ¿Y qué le pones? ¿Caña?
1: Caña
0: ruda.
1: Nada más.
0: No hay nada más.
1: Se macera generalmente un mes antes. Entonces, cuanto más, es como decías vos, cuanto más tiempo de maceración, igual que los spray áuricos, cuanto más tiempo de maceración,
0: claro, más
1: tienen,
0: se concentran.
1: Y el filtrado es más preciso, más se concentran. Tal cual. En esto es lo mismo.
0: Y esto es verdad que porque yo escuché que el primero de agosto y en ayuna, y yo digo, en ayuna, hay ayuna gente que no puede tomar, claro.
1: Claro, yo no me
0: Yo, por ejemplo, no, sí, tomo alcohol. Yo no tomo alcohol.
1: Sí.
0: Rara vez te tomo una copa de vino blanco, una copa, ese es mi máximo.
1: Y es un montón.
0: Y por ahí un Baileys, cosas más dulces, ¿viste?
1: Claro, sí.
0: Imagínate yo que no estoy acostumbrada.
1: Hago muy buen Baileys.
0: ¿Sí?
1: Hago muy, muy.
0: Vamos a juntarnos a catar.
1: Que te digan las chicas, Leila lo ha probado.
0: Vamos a
1: Marisa
0: juntarnos, chicas,
1: hago
0: a catar el
1: Baileys.
0: Baileys
1: casero, muy bueno.
0: Qué rico. Y yo digo, esto en ayuna me va a pegar como...
1: Corajudo.
0: Claro, yo tengo visto un tema con el estómago, tomo una pastilla para el estómago, digo, me lo voy a
1: Pero viste que la ruda, tanto como los té de ruda, el té de ortiga, el té de carqueja,
0: hacen
1: para
0: bien.
1: Todo lo que es estómago es excelente, porque limpia el hígado graso.
0: ¿Me dejas esta botellita? Que me la... Bueno, es que hasta para eso, ¿no? La sabiduría de las hierbas para curar.
1: Eso tiene que ver con la medicina
0: para
1: ancestral.
0: Curar, ¿no? Que antes se curaba solo con hierbas.
1: Todo está en las hierbas. Todo.
0: Yo no sé mucho usarlas, pero...
1: Yo estudié todo lo que era arboristería y tuve la posibilidad, cuando fui al norte el año pasado, de conocer a Josefina de Vilse, que es una curandera de allá, también herbolaria, donde es una maestra ancestral, 200.000 años, divina, divina. Y tuve la posibilidad de tener todo un día con ella aprendiendo. Entonces,
0: ay,
1: la carqueja era para esto.
0: Es.
1: No, te puedo explicar lo que fue. Hermoso. Y la encontré de casualidad. Era porque tenía que estar ahí.
0: Y sí.
1: La carqueja para esto, la menta para... Y cada hierba tiene su propiedad y las combinaciones son maravillosas. El coriando con el eucaliptus... La pimienta con la naranja hacen que las cosas, o sea, cada cosa tiene su función.
0: Bueno, como el amarillo, la cúrcuma con la pimienta, que
1: claro,
0: dice que la activa.
1: Bueno, pero la pimienta es la que potencia, ¿eh? En el spray áurico que hago yo, el de pimienta con naranja, La pimienta potencia la propiedad de la naranja.
0: La pimienta tiene
1: eso. La pimienta es picante.
0: Bueno, sí, claro. ¿Podemos agregar a alguien más a esta charla?
1: Por supuesto,
0: que,
1: sí.
0: Está ahí. Hola,
1: que
0: Tini.
1: Que venga.
0: Mira, Tini está muy concentrada.
1: Está concentradísima.
0: Sí. Tini está muy concentrada ella.
1: Vente para acá, dijo Ricky.
0: Sí, porque yo le tengo que hacer algunas preguntas que tiene que ver con esto.
1: Ah, entonces, bueno, me gusta.
0: Adelante, Tini, bienvenida. Esto es en vivo.
1: ¿Cómo estás?
0: Eso es en vivo y directo. Debías hacer participar un ratito de
1: muy
0: esto.
1: Bien, muy bien.
0: Estate allá si se te escucha.
2: Dale.
0: Mira, estate ahí si te escucha. Porque estamos hablando de la Pachamama. Uh-huh. Y vos estás con esto de lo de la Pachamama y demás, sí. ¿Sabés, digo, de qué
2: obvio,
0: se trata?
2: Obvio, sí, sé de qué se trata.
0: Mi pregunta es, ¿usted tomó la...
1: ¿Qué la tomó?
0: ¿La caña con ruda, señora?
2: No, nadie hace caña con ruda de mi alrededor. Así que no tomé.
1: Podría ser.
0: Ella es Jimena Kuman, de noveno. Ella es community manager, pertenece al estudio Aries. Y bueno, viene acá todos los jueves, viste que tiene su bloque.
1: Muy bien.
0: Y generalmente cuando estamos así con alguien que sé que... Si ella llega antes, me gusta hacerla partícipe porque le gusta ella charlar.
1: Bueno, me gusta.
0: Y me pareció interesante hablar de esto de la Pachamama con otra mujer también. Porque creo que somos más por ahí las mujeres las que le damos más bolilla a estas cosas en general, ¿no?
1: Hay de todo, ¿eh?
0: ¿Hay de todo. Menos.
1: Sí, por ahí hay un poquitito menos, capaz. Pero hay.
0: Hay un poco de vergüenza también.
1: Y siempre.
0: ¿Viste?
1: Es
0: como
1: es
0: que
1: el
0: no.
1: miedo
0: ¿Qué
1: lo de
0: ¿Qué voy a decir?

0: Sería, no lo hago, claro, porque cuando miro digo, esta pavada, no.
1: Sí, o el miedo, a mí no me causa el miedo por ahí de decir, ¿y lo estoy haciendo bien? ¿Y hay una manera de hacerlo? No, el sentir es ese.
0: Es abrimos el huequito, agradecemos
1: y ofrezco.
0: Y ofrecemos.
1: Sí, se puede decorar alrededor con piedritas, con flores.
0: Vi el otro día en el de Casa de la Cultura.
1: Con frutas,
0: que lo armaron así, sí, o no, ahí, sí, iban como poniendo...
1: Se arma alrededor del ombligo, se lo decora, con por ahí se pone... El mío, por ejemplo, yo le puse florcitas de lavanda, y cada día le vas poniendo cada vez más amor.
0: O sea, no necesitas cerrarlo en el mismo día, porque te dices,
1: si no
0: escuchando
1: querés,
0: que
1: no,
0: dijiste, lo dejé.
1: Si no querés, no. Yo lo dejé una semana por un tema de que venían a hacerse limpiezas a casa y demás, y aprovechaban y agradecían y ofrecían.
0: Está bueno.
1: Entonces lo
0: yo
1: dejé.
0: No podría por la perra. Creo que
2: me come todo
0: lo que le pongo.
1: Perras y no
0: la mía
1: nada.
0: Va a ir derecho, va a salir derecho a ver qué estuve tocando.
1: Bueno, pero por ahí podés abrir ombligo, ofrecer todo, tapar un poquito y dejar un poquito abierto, cosa de que si querés algo más.
0: Algo y después sacar la piedrita.
1: Y después sí. Y después regás. Y saber que ahí algo crece. Después esperar.
0: Qué loco.
1: Es re linda.
2: Qué bello.
1: Es muy linda.
0: Qué loco. Y esto también entonces se puede tomar cualquier día del mes de agosto.
1: Sí, bien.
0: Y no era necesario una ayuna, como decía, pues yo dije, una ayuna.
1: Es lo mismo que, por ejemplo, cuando a mí me preguntan, ¿y enseñás a curar el empacho? ¿Y enseñás a curar el dolor de muela? ¿Y tiene que ser en Navidad, en Pascua?
0: Ay, es verdad,
1: no,
0: eso.
1: Las ganas están, no hace falta que sea en fechas claves. ¿Viste que?
0: William Tom.
1: Sí.
0: Bien, Jimena, desde Uruguay.
1: Amigo de Uruguay.
0: Pero fue,
2: estamos internacionales.
0: William, gracias por estar ahí. Y Roberto
2: Qué
0: Antonio
2: grande.
0: Lametti, el abuelo presente. Buen programa, el abu, claro que sí. El abuelo que es presente, viste, siempre.
1: Muy
0: Don
1: bien.
0: Roberto, que lo anotamos también acá, porque hoy tenemos tres sorteos.
2: Uy,
0: tenemos perfume de Malalas y esto que te gusta a vos.
1: Muy
2: me
1: bien.
2: Encanta.
0: Este es mío, ¿no? ¿Eh? No,
2: ah, no, será. Tenés privilegios. Siempre tenés privilegios.
0: Bueno, bueno, ¿sí?
1: Es más, encanta. El tuyo tiene lavanda, que los otros no tienen.
0: ¿Viste? Ay, qué lindo. Eso lo puedo colgar.
2: Nos vamos
0: así
2: a pelear.
0: En el placar.
1: Sí, o en el cajón.
0: Me encanta. Así que vamos a hacerle honor a la Pachamama.
1: Así
0: eso también es.
1: Eso es mi altar.
0: Quienes nos están viendo por Facebook, sí, porque por ahí yo hablo y hay gente que solo escucha. Quienes nos están viendo por Facebook, Jimmy armó acá en la punta de la mesa una especie de altar, que es un mantelito que ya pone muy bonito. Bien del norte esto.
1: El
0: diseño
1: aguayo,
0: del norte.
1: Claro, el aguayo lo que representa son los pueblos originarios.
0: Mirá,
1: representa la Pacha, que es la que sostiene a los cuatro elementos. Bueno, en este caso el tambor chamánico, que es
0: el
1: sonido. Y se representa en la copalera, ¿sí? Con el carboncito, que esto lo puede hacer cualquier persona.
0: Que lo aprendimos un ratito.
1: Sí, está prendido, hago así y va a salir. El carboncito de encendido rápido, que se puede usar para sahumar, y podemos secar lavanda. En este caso, bueno, el tabaco, en el chamanismo lo que hace el tabaco es... recibe el pedido y el copal peruano lo que hace es lo eleva, ¿sí? Entonces,
0: todo tiene un significado.
1: Cada cosa tiene un significado.
0: Es muy difícil todo esto.
1: No es difícil.
0: Me olvido después, me gusta, pero... Porque después voy a mezclar las cosas. Igual que una vez me enseñaron el
1: palo
0: santo.
1: Igual se puede mezclar porque acá adentro se arma la alquimia.
0: No pasa nada.
1: Y todo se mezcla acá.
0: Una vez me habían dicho lo del palo santo.
1: El palo santo sella.
0: Claro, pero resulta que decían que limpiaba.
1: Claro.
0: Y después me dijeron, no, lo que pasa es que si está la mala onda, por decirlo de alguna manera, la mala energía, en realidad es como que la queda ahí.
1: Bueno,
0: entonces lo pongo o no lo prendo.
1: Cuando
0: para colmo no soy muy...
1: Cuando fui a Rosario, fue una de las cosas que le dije a tu admirador. A la persona
0: de
1: que
0: eso
1: vos...
0: quiero que hablemos, porque acá también. No sabés la historia que tiene para contar, que ahora viene. Por eso también quería que estés presente.
2: Oh, no.
0: Nos morimos.
2: ¿Qué misterio?
1: Le digo, tuve la posibilidad de conocer a Lionel Scaloni.
0: ¡No, mío!
1: Y bueno.
0: Lo abrazó. ¿Entendés que esta mujer abrazó?
2: Por
0: tócala,
2: favor.
0: Tócala.
2: Por favor.
0: Abrazó a Lionel Scaloni.
2: Estuvimos a esto
0: no,
2: al pueblo de Scaloni
1: hay
2: a saludarlo.
1: Gente,
2: te juro.
1: Hay gente acá, Rodríguez, Juancito del Almacén de las Latas, me manda un mensaje al otro día que ve las fotos y me dice, Jime, escúchame, ¿estoy muy lejos? Se fue para allá con los hijos, con la mujer.
2: Me
1: encontraron, le firmó pelotas, le firmó unas remeras, sacó fotos.
0: No, aparte, sí, que es súper humilde.
2: Se lo nota, un tipazo.
1: Todo lo que está bien.

0: lindo.
1: Y bueno, y le regalé unos spray, un spray áurico y le dije, le digo, esto...
0: Me muero si un día le hacen una nota y lo veo con el spray áurico.
1: No, me muero. Yo tengo foto con el spray áurico en la mano.
0: Escuchame, lo veo en la... ¿Cómo es? En donde se cambian
1: en el vestuario.
0: En el vestuario, el tipo echándolo.
1: No, fue tremendo.
2: Lo necesita, Scaloni.
1: Sí. Bueno, yo le dije, le digo, Lionel, le digo, te regalo esto, le digo, porque... Le digo, estos spray los hago yo, le digo, yo soy practicante chamánico, todo esto... Pero aparte, el tipo
0: segundos.
1: Se tomaba... No, no, el tipo se tomaba el tiempo para preguntarte, ah, ¿de dónde venís?
0: Ah, no, un día
1: un genio, la verdad, un genio. Y éramos 50 personas, hasta que no se fue la última.
0: No
1: se fue
0: el
1: adentro.
0: Tipo un grande.
2: No, sí, me encantaban los videos saliendo de la puerta de la casa y recibía tupper, torta,
1: una señora adelante nuestro le regaló dos pares de media.
2: No,
1: yo la quería abrazar. ¿Entendés?
2: No, Dios.
1: Así, todo lo que está bien. Y le digo, Lionel, le digo, estos spray los hago yo, le digo, yo es un protector áurico. Y me dijo, ¿por qué no viniste antes del mundial?
0: Me encantó.
1: Y le digo,
0: sí.
1: Me encantó. ¿Por qué no viniste antes del mundial? Me dijo. Y le digo, yo te juro que soy parte de la brujineta.
0: Claro.
1: Le digo, yo éramos muchos haciéndole el aguante, bueno, energéticamente.
0: Se ve que en España estaban riendo más.
1: Pero bueno, nada. Sí, pasaron cosas.
0: Sí, pasaron,
1: pasaron cosas.
0: Sí. ¿Vos? Porque yo, todos los que están viniendo. Les pregunto a quién puedo, con quién tengo confianza. Pues ya le pregunté a Rubén Darío, que le mandamos un beso, que hoy es el cumpleaños.
1: Igual que Karen. Ahora tengo una amiga, Karen, Karencita.
0: Sí, como
1: Karencita
0: yo.
1: Riquelme, que hoy también cumpleaños.
0: Feliz cumpleaños, Karen.
1: Y mi primo Bernardo Dona de...
0: Otro leonino también.
1: De Ameguino. Cerca allá de Junín, también cumpleaños.
0: Bueno, muy feliz cumpleaños
1: para todos
0: y todas. Bueno, se me fue del
1: Lionel
0: tema.
1: Scaloni.
0: Que iba a decirte que yo trato de preguntar, quien yo veo, viste que...
1: Yo no te voy a mentir.
0: ¿Te creen algunas de las conspiraciones?
1: Todas, sí.
2: ¿Viste? Son todas.
0: ¿Te das cuenta?
2: Sí. Hay que mezclarlas, hay que hacer una sola.
1: Sí, algo, yo... No puedo hablar mucho yo.
0: A mí hay gente que me ha... Yo me he discutido. Yo les voy a contar.
1: Mi marido me dice, abrí cartas, a ver qué pasó.
0: Yo discutí por este tema con la chica. Me dijo, los argentinos no sabemos perder. ¿Por qué no te vas a la...? No.
2: Cero.
0: Esa amiga mía, le digo, mira. Que
1: qué difícil.
0: Una de las teorías, que es que la bandera se mostró, que tranquilamente nos podrían haber hecho una multa.
1: Sí,
0: que tranquilamente
1: porque legalmente les corresponde.
0: Entonces dije, esa teoría, para mí... Ponele esa, no estoy hablando de nada más del más allá. Esa para mí es válida. Vinieron y dijeron, o le ponemos la multa, no juegan en 10 años y se van, o jueguen para atrás porque le arregló Inglaterra, es que estos que mostraban la bandera no salgan campeones. Entonces Inglaterra...
1: Yo me hago cargo de mis palabras.
0: Digo yo.
1: Yo sí creo en esa teoría.
0: Yo también. Estamos, y acá la compañía también.
1: Sí,
2: yo creo en todas.
1: Responsable.
0: Ella cree más también, pero bueno.
1: Okay. No,
2: a ver, creo en esa, un poco también en que al Chiquitapía le dijeron tipo... Bueno, muchacho, o perdés o le viene a la investigación, que eso es muy probable. Puede ser tanto una, la otra, las dos, porque comprometidos ya estábamos y comprometido el Chiquitapia, sabemos que estaba hace un montón de tiempo. También creo mucho en lo aparte más de las energías, en los supuestos rituales que se hicieron en España. Creo primero porque... Si bien no los vemos a los españoles como gente muy espiritual, es gente con un pasado bastante pesado. Si hablamos a nivel cultural, son personas colonizadoras. No sé si su energía es muy positiva, que digamos. Creo que cada persona de cada país carga un poco con ese... no sé cómo llamarlo, pero pasado espiritual de su país.
0: Sí,
1: sí, es verdad eso. De hecho, nos ha pasado con los diferentes equipos anteriores, con Egipto, con todos los equipos que por ahí tienen ascendencia afro. Y uno da a pensar a veces el miedo de decir, desde lo simple, ¿no? Desde...
0: Totalmente.
1: Yo tengo a mi mamá, que mi mamá me decía, ahora los voy a congelar.
0: Al
1: freezer.
0: A mí me mandaban foto de congelado el arquero de no sé dónde. Bueno, acá nos están escuchando.
1: Sí.
0: Daniela Nístico.
1: Sí.
0: Hola, genias.
1: Dani
0: totales.
1: vino a agradecer y a ofrendar a casa al ombligo.
0: Y mira quién está escuchando. Karen Soledad Riquelme.
1: Qué grande, mi amiga.
0: Karen, feliz cumple para
2: feliz
0: vos.
2: Cumpleaños.
0: La leonina María Guadalupe Lametti, no sé si la conoces. Hola, chicas. No, Scaloni es mío. Está peleando.
2: Yo estoy casada.
1: Así
2: con el permiso.
0: Igual nos vamos a manosear todas, basta.
2: A ver si les encuentro algo muy bueno, qué linda experiencia haber estado ahí, la verdad.
1: Qué linda la cara, y aparte, ¿sabes lo que?
0: El Pepe que dice: me muero vivo, resucitó muerta, está tinista.
2: ¿Vos querés? Tenemos un fan, siempre tengo mi fan. ¿Vos querés ver algo inédito?
0: ¿Inédito?
2: Inédito.
0: Bien inédito.
2: Pero que tenés que estar bien sentada. Ufa. Para ver la imagen. Ufa. La imagen que lamentablemente quienes están de otro lado solo escuchando no podrán ver. Pero se los vamos a describir, si podés.
0: A ver.
2: Si podés. Con el permiso de mi madre, porque apareció. Si no, no lo hubiera mostrado jamás.
0: A ver. No te la puedo creer, es muy buena.
2: Es muy buena.
0: La IA.
2: Es muy bueno. La IA. No. La IA usada para jugar.
1: Pero pará, quiero contarte que mi papá estaba acá conmigo y con el pelado.
2: Quiero contarte que mi papá es Scaloni.
0: Bueno, la IA hizo que la mamá de Tini estuviera en una foto casándose con Scaloni.
2: La IA para jugar está muy buena.
0: Sí, que está buena.
1: Sí, no, yo lo que tuve la oportunidad fue esa de agradecerle, ¿no? En parte de lo que nos genera, porque yo verlo a mi hijo de 9 años con el álbum, porque le firmó el álbum, y con un amor, entonces, no solamente lo futbolístico que nos dio en los dos mundiales, en las copas que hemos ganado, en la finalísima y demás, sino también desde el lado de los valores, ¿no? Porque eso es lo que va a perdurar.
0: Lo que es un grupo, lo que es la unión.
1: Entonces está buenísimo que hoy mi hijo se desespere y se emocione porque el técnico le firmó el álbum.
0: Sí.
1: Entonces eso como mamá, yo se lo tenía que agradecer.
0: Sí. Qué lindo, qué linda la posibilidad. Te felicito, buenísimo. Así que invitamos a todos y a todas a hacer el ritual de la Pachamama durante este mes, a tomar la caña con ruda si todavía no tomaste. ¿Y dónde te puede encontrar la gente en las redes? Si necesita algún servicio tuyo, porque también sos tarotista.
1: Sí, hago un poco de todo. Terapias holísticas, hago limpiezas chamánicas, hago lecturas de tarot, numerología. Ahora estoy haciendo.
0: Yo doy fe que es muy buena, no lo digo porque esté ya acá, ¿eh? Pero yo doy fe que es muy buena, que no es una versera y que realmente lo hace desde el corazón.
1: Gracias. Ahora estoy formándome.
0: Viste que hay mucho.
1: Sí, chantul, hay mucho. Hay mucho currandero.
0: Pero cuando uno le pasan cosas o lo ve con un amigo, con una familia, como me pasó a mí, decís, bueno, no, acá está aplicado bien.
1: Bueno, pero lo lindo es eso, desde los dos lados. Ahí volvemos al equilibrio. A mí me es re gratificante cuando yo por ahí interpreto en una lectura de tarot un cambio de algo que va a pasar.
0: Y después sucede.
1: Sucede y la otra persona te levanta el teléfono, como me ha pasado con vos, con Nancy, bueno, con un montón. Che, Jime, se acomodó esto, esto y esto, me surgió esto y esto. Y yo ahí digo,
0: ¡wow!
1: ¡Qué lindo! ¡Qué lindo! ¡Ajó! Decimos en el chamanismo. Entonces, eso está buenísimo.
0: Bueno, Sebastián Contreras, que es del Consejo
1: le mando
0: de Educación.
1: Un beso
0: dice,
1: enorme.
0: Qué hermosa está de Violeta. Ay, él siempre me dice cosas lindas. Gracias, Juancito. Daniela Anístico, que dice, sí, la Pacha responde. Las limpias de Jai te renuevan. Doy fe, me dice.
1: Ellas me dicen Jaime. Cuando nos conocemos hace tantos años, yo era adolescente. Y me dicen Jaime, muchos amigos. Así que...
0: Bueno,
2: qué lindo.
0: Bueno, gracias por. No, no te tenés que ir, te podés quedar.
1: No, me quedo. Me quedo hasta que venga el pelo a buscarlo.
0: Te podés quedar.
1: Obvio.
0: Y ahora sí le damos la bienvenida a Tini, que no es Tini, es tu Esel.
2: Pero casi.
0: Es nuestra Tini, que pero ya casi. Tiene su bloque. Hoy venimos con algún tema en especial o.
2: Les iba a conversar de algo, pero la verdad que me dejaron pensando en toda esta espiritualidad. O sea, a mí me encanta la espiritualidad. Es una cosa que me reconecta con
0: todo. Cuando fue el mundial, ella nos comentaba que estaba bueno para la gente que tiene comercios, ¿no? Que usan las redes, como hay que usarlas.
1: Sí.
0: Porque sabías que si no estás en las redes no existís.
1: Yo, por ejemplo...
0: Fue lo primero que me dijo.
1: Me voy a llevar el teléfono de esta chica. Sí.
2: Y no
1: porque
2: lo
1: mis redes las manejo, yo soy un desastre.
0: Bueno, tené cuidado porque si no... Menos mal que estás.
2: Lo vemos.
0: Menos mal que estás en las redes. Si
2: igual,
0: no
2: esto
0: dijo,
2: por ejemplo, esto me encanta. El folleto que tengo acá en la mesa, me encanta.
0: Bueno,
2: me gusta mucho
0: mundial,
2: la simbología.
0: Ella comentó que era importante ponerse esto de Argentina, que todo eso, pero en que estaba bien. En el mes de la Pacha, capaz que...
2: Obvio,
0: algún comercio se copa en poner...
2: Si tenés algún comercio, ya sea de plantas, de terapias holísticas, de venta de... productos para, porque quienes hacen terapias auditivas, claro, me imagino que también se abastecen en algún espacio y algún lugar de diferentes elementos, obviamente. Y a mí me parece importante también que cada uno con lo que esté conectado lo pueda transmitir. Si capaz tu rubro no tiene mucho que ver, pero a vos te gusta celebrar el mes de la Pachamamá, bárbaro y bienvenido sea a demostrarlo, lado, obviamente. También para humanizar un poco y mostrarse cada uno con lo que es y con sus gustos. Así que si te gusta y estás en esa y tenés ganas de mostrarlo, si hiciste un ritual, si participaste, me parece que está bueno subir a veces algo que no tenga mucho que ver con tu marca o con tu rubro para mostrarte tal cual sos.
1: Tal cual.
0: Esto a mí me interesa.
1: Qué lindo.
0: De esto me hago parte.
2: Obvio.
0: Y está la Pacha.
2: Y también hace al otro sentir que quien le está hablando del otro lado es una persona y es humana y tiene gustos y tiene vida y hace otras actividades además de venderte.
0: Exactamente. Daniela te hace corazoncito y Juan Sebastián Contreras que dice, Jime, una extraordinaria persona.
1: Gracias, Juancho, gracias.
2: Muy bello.
1: Se lo extraña en el Palacio Juan. Municipal. A
0: claro. Sí. Pancito, que fue director de licencias y ahora está, bueno, en, como decía recién, en el Consejo Escolar, sí, sí, cumpliendo otras funciones. En licencias lo claro, extrañan.
1: Sí.
0: Lo extrañan. Cada vez que va a licencia, no, la chica le dicen, Juan, ¿cuándo volvés? Juan, ¿cuándo volvés? Sí.
1: Sí,
0: él es un divino de persona.
1: Muy buena gente.
0: Valora mucho a la mujer.
2: Qué bueno.
0: Porque él hace sentir que valora mucho el rol de la mujer. Porque es ese jefe que el día de la madre, el día de la mujer,
1: están los
0: el
1: detalles.
0: Día te cae con una flor.
1: Claro.
0: Te cae con un chocolate el día de la dulzura. Te cae con un. Sí. Y son mimos pequeños que a vos te alegraron el día.
1: El valor de las simples cosas.
0: El valor de las simples cosas. Qué importante. Sí. Así que bueno. Bueno,
2: me encanta.
0: Tini, vos, ¿cómo estamos?
2: Muy bien.
0: ¿Cómo viene el tema del trabajo?
2: La verdad es que súper bien.
0: Bien.
2: Bueno, ya te había contado, tenemos un montón de clientes nuevos. Ojalá en algún momento vengan de la zona.
0: Quiero alguno.
2: Sí, sí, sí, sí. Tienen que venir. ¿Qué falla que?
0: Yo
2: no sé por qué.
0: ¿Seguís teniendo la cara vuelta?
2: Sí, sí.
0: Porque siempre me están saluda presentes. Gratamente.
2: Siempre están presentes.
0: Me saluda gratamente. Él sabe, me parece, quién soy, pero no sabe que... No sé si me relaciona con aquí.
2: Puede ser.
0: Porque me parece que le voy a tener que decir en persona, che.
2: Vení.
0: Esa es mi programa.
2: Anda a invitar.
0: Pavito.
2: Sí, sí, sí, sí, sí.
0: Pavo, esa es mi programa.
2: Me parece bien.
0: Vení.
2: Pasa de invitar.
0: ¿O no?
2: Estamos ahora, bueno, trabajando con las chicas de la joyería María Elena, que recién pasé con una bolsa. Me fui a comprar cosas para mí, así que a dar un mimo con los chicos de Natural Market de acá a la vuelta, que tienen dos locales y están próximos a abrir un tercero, así que más que felices de ser parte de una inauguración.
0: Hay varios lugares, muchos cerrando, cerrando, porque estamos parada, y hay mucho que abre, porque apuesta a esto, porque por ahí hay gente que la se fue del laburo o tuvo que arreglar, y bueno, y la salida, por eso digo, bueno, abro este comercio o invierto acá y veo cómo me sale. Así que estamos viendo como ese movimiento raro, ¿viste? De que hay mucho que cierra, pero algo hay
2: que hablen, hay todavía apostando.
0: Sí,
2: a...
0: pero qué difícil, chicos.
2: Sí, obviamente entendemos que es difícil. Nosotros también lo entendemos desde la agencia, que muchas veces es el primer servicio que se recorta, lamentablemente. Entendemos, obvio, nos preocupa también, pero esperamos realmente que las cosas mejoren para todos, porque se está poniendo muy complicado.
0: Pero las redes son importantes.
2: Pero las redes son importantes siempre. Y también son importantes
0: de hecho,
2: para...
0: Hay gente que solo vende por redes.
1: Sí.
2: Obvio, obvio. Sí, sí. Por lo mismo, los alquileres son caros, los espacios son difíciles de encontrar.
0: Prefiero pagarle a mi community manager que
2: es mucho
0: alquilar,
2: más barato.
0: Y sí, que ir a alquilar un local.
2: Pero sí, sí. A ver, también es comunicar en las redes qué está sucediendo. Muchas veces, y lo leía hoy de una compañera no cercana, obviamente, ojalá fuera cercana, de Marina Pichot, hablando de que por qué las marcas hablan sobre sus cierres y no hablan del por qué. Y es muy difícil, pero nadie está poniendo en palabras reales qué es lo que está sucediendo ante tantos cierres de tantos locales. Y en zonas en donde decís, no va a cerrar un local en Palermo. Sí, están cerrando. O están cambiando de ubicación, o están achicando.
1: O cambio de firma.
2: Exactamente.
0: La cantidad de kioscos que cerraron en Cava es impresionante. Otra vez habían hecho una estadística, no quiero decir números porque no me lo acuerdo bien, pero era impresionante. Era tantos kioscos por día, en todo Cava.
2: Sí.
1: Sí, sí.
2: Sí, sí, y es uno de los primeros síntomas de crisis. Porque ya nadie va a comprar
0: el cigarrillo y la golosina, es lo último que vas a dejar. Porque ya ni eso, antes era adicto al cigarrillo y iba igual. Ahora ya ni para eso.
2: Y no, y pero porque realmente no alcanza, lamentablemente. Pero bueno, otras palabras así, cambiando un poco
0: de
2: tema.
0: Tenemos que seguir poniendo de garra.
2: Tener un espacio en las redes para poder hablar sobre eso y realmente quienes están teniendo que cerrar sus puertas, las redes están para expresarse y para hablar y para decir lo que realmente está pasando. Así que si lamentablemente estás teniendo que cerrar las puertas de tu local, háblalo, publicalo, decilo, echale la culpa al que le tengas que echar, y que todos sabemos quién es, pero hay que charlarlo porque realmente es muy difícil. Pero nos da la posibilidad a todos de sentirnos un poco más acompañados, que eso también es parte de las redes sociales, tener compañía.
0: Sin ustedes no somos nada, pone Juan. Este Juan es terrible. Y ahora vamos a hacer el sorteo en minutitos nada más.
2: Ya quiero.
0: Es que ya nos vamos. Me acaba de mandar un mensajito, pero... ¿Por qué no me lo trajiste antes? Que estoy acá muerta de sed.
1: Lo voy a buscar en 2 minutos.
0: Pero por favor, pero tenemos nada. 7 minutos nos quedan. Me manda por mensajito, traje el mate, me dice.
2: Ay,
0: nosotras que nos gusta.
2: Que nos encanta tomar el mate.
0: A nosotras que nos gusta. Nosotros
1: tomar. Parezco como mi amigo William, uruguaya.
0: Que andás con el mate siempre. Ah, ya está preparado
2: y
0: todo.
2: Sí, lo que nos gusta es llegar y tener mate en la radio.
0: Está preparado y todo, me encanta. Y yo voy a hacer. Antes de.
2: Me encanta.
0: Sigamos
2: hablando. La primera vez que, la primera vez y la única, hace unos años que me fui al norte con mis amigos, llegué el día que se estaba celebrando a la Pachamama.
1: ¡Qué honor!
2: Completamente revolucionado, una cantidad de ofrendas en la calle, mirá, los negocios todos cerrados, nos costó ese día conseguir dónde comer porque realmente las personas allá se toman el tiempo de dedicarle
1: un día. Allá lo viven a flor de piel. ¿Sí?
0: Tanto en el norte como en el sur.
1: No sé si en el sur, no tuve la posibilidad yo de vivir.
0: Porque me parece en el sur. Que es muy del norte. Por
1: en el norte sí, sí. De hecho, he vivenciado diferentes ceremonias en el norte. El Inti Raymi, que es la fiesta previa a la Pachamama, que es la fiesta del sol, que es donde se prepara la tierra para sembrar un mes después. Hermoso es. Y se hace en cada familia, se hace el Inti Raymi.
0: Qué lindo.
1: Y a nivel, bueno, a nivel ciudad también.
0: Qué lindo.
1: Y después lo otro que también viví allá fue la subida y la bajada de la Virgen. Tanto en Tumbaya como en Maimará y en Tilcara. Hermoso. Suben con las bandas de sicuris cantando en honor a la Virgen. 2 días hasta arriba de la cima. Dejan la Virgen, la traen de nuevo. Y vos ahí ofrendás y demás. Es tremendo. Es tremendo.
2: Te pone la piel de gallina.
1: Nosotros tenemos.
0: Me parece re lindo.
1: Tenemos el proyecto con Martín el día de mañana, cuando ya estemos viejitos y arrugados, de irnos a vivir al norte.
0: Mira.
2: Tienen otra vida.
1: Sí, sí.
0: Decime un número, vamos a. Falta todavía un minutito.
1: A mí tengo un reclamo. Tengo un reclamo de Amelia, de mi madre.
0: Bueno.
1: Que me mandó un mensaje de que no me leyeron los mensajes, me dijo.
0: Bueno. Amelia.
1: Y yo te diría léelos porque Amelita. No.
0: ¿Sabes qué? Yo te pido 1000 disculpas, Amelia. Tengo un problema con Facebook, viste que te contaba la otra vez.
2: Sí, que si
0: que
2: ya se
0: me
2: te
0: decía
2: sale.
0: Que puede pasar. Si yo salgo, cuando yo me vuelvo a ingresar.
1: No se actualizan.
0: No puedo leer todo lo anterior. Y a veces me pasa eso. Porque no es la primera vez, Amelia. Aparte, ya la vamos a anotar. me ha pasado varias veces que cuando termino el programa, gente conocida, amigos, dice, che, mandé un mensaje y no me lo leíste. Le digo, perdón, pero no.
1: Es como cuando haces.
0: No puedo contra el Facebook, este que me tiene podrida que me haga.
1: ¿Sabes que yo muchos años, en época de pandemia, hacía vivos de ropa y vendía ropa con vivos? Y me pasaba parecido. ¿Viste que.
0: Porque la primera que pone.
1: Hola, sí, chicas, está en la remera.
0: La primera que pone la quiero, vos, listo.
1: Rosa, el número, el artículo rosa, y se mataban, pero bueno.
2: Cosas que pasan, bueno, te digo.
1: Suceden cosas.
0: Quiero, miren que están desordenados los números.
1: Ok,
0: la última,
1: fantástico.
0: El número, la primera tal. Decime un número, primero vos.
1: Para del 1 al cuánto.
0: No, primero vos, que vamos a sortear, soltar y confiar.
1: Bien.
0: De Gine.
1: Pero para del 1, del 1 al cuánto.
0: Primero o ella. Del 1, decime un número ya sin pensar. Del 1 al 17.
2: Bueno, te voy a hacer un número porque estuve pensando en que ella hace numerología y es mi propio número. Yo soy el número 1.
1: Ah, mira.
2: El 1.
0: El 1.
1: Número
0: uno.
1: De inicio.
0: Me estás en broma. No puede ser. Esto. No, no puede ser.
2: Juro, te di la justificación de por qué elegí el número.
0: Y yo juro que ella no ve los números. No, pues yo.
2: No, no.
0: Se lo ganó Guadalupe. Que es
1: bien,
0: la madre.
1: Bueno, la madre. Bueno, pero o sea, es la que dio origen,
2: ¿viste?,
1: a la portadora del número 1.
0: Exactamente. Guada. Y viste que yo dije que los puse desordenados.
2: Para sí, sí, sí, sí.
1: Doy fe.
0: Bueno, Guadalupe, te llevas. Igual Guada es un oyente de siempre.
2: Siempre.
0: Así que gracias.
2: Siempre
0: gracias
2: escucha, aunque yo no esté.
0: Por estar siempre ahí del otro lado, Guada.
1: Déjame mandar un saludo para mis papás que me están escuchando.
0: Ah, les mandamos un beso.
1: Agradecerles la vida. Amelia y Roberto.
2: Ay, qué hermoso.
0: Roberto, como el abuelo.
2: Sí.
1: Agradecerles la vida, agradecerles los valores, la esencia.
0: Así mandamos un beso. De paso,
1: todo lo que soy todo, viene de ahí.
0: Nuestras
1: así
0: madres
1: que,
0: y padres.
2: Sí, gracias.
1: Muchas gracias.
0: Otro número más vas a tener que decir vos porque el perfume le va a tocar a ella. Del 2. Del 2 al 17.
2: Ok, voy a elegir el 11.
0: Otra vez con los unos está ella. Así. Se lo ganó Clara. Clara,
1: muy bien,
0: se ganó
1: Clara.
0: El otro.
1: Importante cuando se un spray. Importante spray. Cuando se aplique en el spray, intencionar, ¿no?, lo que uno quiere pedir también.
2: Me encanta.
1: Porque no es solamente una perfumina, de hecho no va a perdurar en la ropa, sino es simplemente para limpiar el campo.
0: Clara es la mamá de Valen, de mi alumna,
1: Muy bien. Felicitaciones.
0: Así que mañana le vamos a llevar a Valen su premio por estar ahí escuchando la seño. Mira qué genial, Valen.
1: ¿Valen es la que dijo lo de los aztecas?
0: Sí.
1: Ah, muy bien.
0: La de los mayas.
1: Bien.
0: Los mayas que fueron los primeros. Y ahora sí.
1: Un número.
0: Que no sean los unos, ni el uno ni el
1: once. No. Vamos a ir,
0: 17,
1: vamos a ir por el 7.
0: Porque, el 7 es quien se va a llevar hoy el perfume de mujer.
1: Ok.
0: Y quien se lleva el perfume. Ah, le voy a poner un poco de taratara. Yo no sé si tiene que ver con qué cumpleaños.
1: No,
0: esto,
1: en serio, me muero.
0: Esto, acá están los números.
1: ¡Vamos!
0: ¡Karen, feliz cumpleaños!
1: ¡Vamos, Karenita!
2: ¡Me encanta! ¡Feliz cumpleaños!
1: ¡Qué hermoso! Bajó por eso.
0: Es menos mal que me ven, que yo escribo el número, que nadie ve, o sea que...
1: No hay trampas.
0: No. Bueno, chicas.
1: Qué bueno.
0: Karen tiene que ir a Malalas.
1: Bien.
0: 830 en Sarmiento.
1: Karen es compañera municipal también.
0: Ah, buenísimo.
1: Trabaja en control urbano.
0: Pero escúchame, para poder ir a adquirir el premio, tiene que seguirla por las redes a Malalas. Okay. Así que se tiene
1: y
0: que
1: mostrar meter... que la sigue.
0: Exactamente. Tiene bien. Que ir al local, decirle te estoy siguiendo, me gané el premio y después se va a sacar una foto y lo sube.
1: Fantástico.
0: Lo tiene que subir a su.
1: Obvio.
0: Para sí. que hagamos propaganda.
1: Si no queda en la lista de morosas.
0: Que Malalas, desde que empezó el programa. Siempre o no, siempre tiene un producto para sortear.
2: Siempre.
1: Perfecto.
0: Así que
1: ha venido a hacerse, a hacer consulta.
0: Sí, de hecho se ganó con vos.
1: Se ganó una lectura de tarot, creo que
0: sí,
1: era, ¿no?
0: Sí.
2: Chocha. Ay, qué lindo.
1: Sí.
0: Chicas, gracias. Me encanta, deberíamos tener un programa a las 3 de hablando
1: fantástico.
0: Cosas de la vida. Lo podríamos
1: programarlo.
0: Bueno, nos vemos el próximo jueves, como nos vemos mañana por acá por la municipalidad y donde sea. Gracias, chicas.
2: Gracias
0: a todo el público. Gracias, Jorgito. Nos vemos el jueves que viene.
2: Adiós.
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Qué gusto saludarlos, muy pero muy buenas noches. Aquí estamos para hacer nuestro programa Desde el Alma hasta las 22 horas, cuando en ese momento llegue Martín Olivera con Resonancia. Qué gusto saludarlos. Quiero ver la temperatura que tenemos, vamos a actualizarla en este jueves, que nunca es un jueves más. 9 grados, anuncian una lluvia débil. Por ahora aquí en Rodríguez, en nuestro querido General Rodríguez, no la hay, pero debe ser una llovizna tenue. Después terminaremos en esos grados, en 8 grados, 9 grados vamos a andar por la madrugada. Y mañana va a estar nublado con 14 de máxima y 11 de mínima. Pero, ¿qué anuncian para el fin de semana? Bueno, el sábado va a llover, che, ¿qué cree que te diga? El domingo no, y el lunes feriado no va a estar muy lindo, que digamos. No va a ser un fin de semana largo para... A lo mejor sí, qué sé yo. Si vos tenés ganas de viajar, quizás en otros lugares no llueva. Pero puede ser que sea un fin de semana largo para disfrutar en familia, para estar haciendo casa, estar de casero, compartir con la familia un poco de charla, de mate y de alguna comida rica, si se puede, ¿por qué no? Pero bueno, ese será el fin de semana largo que nos espera, conmemorando la muerte de don José de San Martín. Bien, estamos a la mitad de agosto, es la mitad de agosto y la verdad que no nos ha dado mucho sol este agosto, y julio tampoco, Hoy es un 13 de agosto bastante nublado en todo el día, mucho frío en algún momento, después paró el frío, pero retomó de nuevo. No es un agosto de mucho sol, sinceramente. Creo que no lo vimos mucho en estos 13 días que van del mes de agosto. Esperemos que después del fin de semana largo tengamos algún día de sol. ¿Dónde está el sol? ¿Dónde están esos días que son de frío pero con sol? Que da gusto a la tarde tomarte un matecito en el césped, en una plaza. No existen todavía los días de sol, aunque el invierno esté presente. Bueno, la verdad que hemos tenido un otoño y un invierno con muy poco sol y con muchos días nublados. Y bueno, la tristeza para un montón de gente en Colombia, la tristeza hace unos meses en Venezuela, de estos fenómenos naturales que sinceramente uno no los ve casi llegar y te toman de sorpresa. Más allá de todos los servicios meteorológicos, a veces esto es tristísimo para un montón de gente. No quiero ni imaginar. Argentina tiene pocos lugares donde puede llegar a ver cerca de la cordillera, pero quizás algún sismo, pero no un terremoto como ha pasado en Venezuela y en Colombia. Tristísimo. Ver las imágenes dan mucha, pero mucha pena. Y ojalá que tengan la ayuda necesaria de todos los que puedan ayudar. Muy, pero muy triste. Muy, pero muy triste. Cosas que uno no puede saber cómo actuar. En realidad, uno tiene que ayudar. Pero digo, ante estos fenómenos naturales, sinceramente, uno queda plasmado ante las imágenes que uno puede ver por televisión. Bueno, estamos aquí en Desde el Alma, con algún poema, con alguna historia, como siempre, con la música que nos acompaña a menudo, porque con la música uno se llena el alma, con la música uno puede disfrutar un poco más la vida. La vida sin música es muy triste, es muy pero muy triste. Así que vamos a escuchar música aquí en Desde el Alma, en Radio Municipal 89.5.

Voy encontrando cosas y las voy leyendo y me van gustando, y entonces quiero tener la posibilidad de leérselas a todos ustedes. Dice, esperen porque la tengo por aquí y quiero empezar a leerla, porque encontré varias y varias historias, y bueno, dice, lo que más miedo me da de envejecer no son las arrugas, es pensar que algún día puedas necesitar ayuda para hacer cosas que hoy haces sin siquiera pensarlo. Caminar, vestirte, abrazar, recordar, o simplemente levantarte de la cama. Creo que ese pensamiento ha pasado por la mente de casi todas las personas. Porque envejecer no da miedo. Lo que duele es imaginar perder la independencia. Sentir que dependes de alguien para lo que es más sencillo. Pensar que puedes convertirte en una carga. O preguntarte en silencio, ¿quién estará conmigo cuando ya no pueda solo? Y esa es una pregunta que estremece al alma. Por eso no esperemos que los años pasen para valorar lo que hoy tenemos. Si hoy puedes caminar, agradécelo. Si puedes abrazar a quien más amas, hazlo. Si tu cuerpo esperen que se me perdió, perdón, les pido mil disculpas. Lo tenía en el teléfono. Si hoy puedes caminar, agradécelo. Si puedes abrazar a quien amas, hazlo. Si tu cuerpo todavía responde, cuídalo. Porque la salud es una riqueza que muchas veces solo aprendemos a valorar cuando empieza a faltar. Pero hay otra reflexión aún más importante. Algún día, si Dios nos regala una larga vida, podríamos ocupar el lugar de esas personas mayores que hoy necesitan paciencia, cariño y una mano para seguir adelante. Entonces, pregúntate, ¿cómo trato hoy a mis padres? ¿Cómo miro a mis abuelos? ¿Cómo hablo con las personas mayores que la vida pone en mi camino? Porque la forma en que cuidamos a quienes hoy envejecen habla mucho más de nuestro corazón que cualquier palabra bonita. Nadie debería sentirse una carga por necesitar ayuda, después de toda una vida levantando a otros. También merecen que alguien los sostenga, ¿no? Que los escuche, que los acompañe, que los recuerde y que siguen siendo además importantes. Pidámosle a Dios llegar a la vejez con salud, con lucidez y con paz. Pero también pidámosle algo igual de valioso: que nunca nos falte una mano que tome la nuestra con amor y no por obligación. Porque al final de la vida nadie recuerda cuánto dinero tuvo ni cuántos títulos consiguió. Lo que realmente permanece es otra cosa: el amor que dimos, el respeto con el que tratamos a los demás y las personas que decidieron quedarse a nuestro lado porque un día sembramos bondad en sus corazones. Ojalá lleguemos a viejo como con menos fuerza en las manos, pero con muchos corazones dispuestos a sostenerlas. La reflexión de esta historia es que tratemos de llegar a la vejez lo mejor posible y honrando la vida. Honrando la vida, porque la vida, y voy a decir una obviedad, la vida es una sola.
pero envejezcamos de la mejor manera que podamos para tener una vida sencillamente maravillosa. No hace falta guita, no hace falta plata, no hace falta lujos para tener una vida maravillosa, para tener una vida bonita. Hay muchas cosas más importantes que todo eso. La plata ayuda, claro que sí, claro que sí. Tampoco digo que uno puede vivir del aire, no, no es verdad. Pero no es lo primordial. Creo que yo también, a lo largo de mis años, lo fui entendiendo. Al principio, en mi juventud casi madurez, que donde iba madurando, creía que trabajar mucho, que hacer mucha plata, haciendo horas extras, que esto, que aquello, y no, y no, y no, y no, y no, y no. No es primordial la plata. Hay muchísimas otras cosas más importantes que hacen que la vida sea espectacular. Y créanme, lo fui entendiendo a medida que fue pasando el tiempo. Hoy en ese sentido estoy más tranquilo. De verdad, estoy mucho más tranquilo. La plata a veces no alcanza, pero no es algo que me vuelva loco. Estamos aquí en Desde el Alma, ¿sí? Y si quieren, les puedo leer este pensamiento que lo tengo desde hace mucho. Celebrar la vida, pensar libremente, practicar la paciencia. Practicar la paciencia. No es fácil, No es fácil. Sonreír con frecuencia. Hacer amigos nuevos, redescubrir los de antes. Perdonar a un enemigo, claro que sí. Si es que tenemos enemigos. Tener esperanzas, crecer, ser loco, claro que sí. Contar cada día nuestras bendiciones, dar, ceder, tener esa confianza que permite recibir, cumplir una promesa, ser prudente, tratar de comprender, reservar tiempo para la gente, reservar tiempo para uno mismo, esparcir la alegría, aceptar un riesgo, ofrecerse, abrirse a alguien, probar algo nuevo, aminorar la marcha, aminorar la marcha. Saber ser un blando a veces, creer en uno mismo, creer en uno mismo, confiar en otros, mirar un amanecer, es espectacular, escuchar la lluvia, rememorar, llorar cuando sea preciso, tener fe, cometer errores, claro, ¿por qué no? Celebrar la vida, porque aquí en Desde el Alma no queremos cambiar el mundo, pero no queremos que el mundo nos cambie a nosotros. Es un lindo pensamiento que tengo guardado y que a menudo, cuando puedo y cuando lo encuentro, lo leo aquí en Desde el Alma. Estamos a través de Radio Municipal 89.5 con todos los amigos de General Rodríguez y con los que se suman al Facebook, que seguramente serán varios. Los que sean, bienvenidos a Desde el Alma. Vamos a escuchar dos temas musicales y ya estamos de nuevo.

Esta es una historia triste, pero de las historias tristes también se puede sacar alguna reflexión. El título es En el cielo también se llora. Pero si pudiera hablarte, dice, quizás te pediría que no lloraras toda la vida por mí. Si pudiera sentarme frente a ti una última vez, no te pediría que olvidaras mi nombre ni que dejaras de extrañarme. Sé que me amas y sé que mi ausencia duele. Pero también te diría algo que quizá hoy necesitas escuchar. No quiero que conviertas mi partida en el motivo para dejar de vivir la tuya. No quiero que te quedes mirando fotografías durante horas preguntándote qué habrá pasado si hubiera tenido un día más. No quiero que te castigues por las cosas que dijiste, por las que no dijiste o por aquel abrazo que creíste que podrías dar después. Ya no puedes cambiar lo que pasó, pero todavía puedes decidir qué hacer con todo lo que queda. Vuelve a reír. Aunque al principio te parezca que estás traicionando mi memoria, sal con tu familia. Visita a tus amigos, escucha esa canción que nos gustaba y permite que un recuerdo bonito te saque una sonrisa. No todo lo que vivimos juntos tiene que terminar convertido en lágrimas. También hubo momentos felices y esos merecen merecen seguir viviendo dentro de ti. Porque si mi ausencia consigue que cierres el corazón, que abandones tus sueños y que dejes pasar los días sin disfrutarlos, entonces el dolor habrá terminado llevándose mucho más de lo que tenía derecho a llevarse. Todavía tienes personas que te necesitan. Todavía hay abrazos que puedes dar, lugares que conocer, comidas que disfrutar y conversaciones que no deberías seguir posponiendo. No esperes a perder a alguien para descubrir cuánto valía. Esa sería una manera muy cruel de aprender la lección. Y cuando me extrañes, no me busques únicamente en los lugares donde solíamos estar. No esperes encontrarme sentado en aquella silla, entrando por aquella puerta o llamándote por mi nombre. Búscame en lo que dejé en ti, en una frase que todavía repites, en una costumbre que aprendiste conmigo, en una canción, en una fotografía y sobre todo en la forma en que aprendiste a querer. Ahí sigo existiendo. No necesitas dejar de llorar para demostrar que estás sanando. Llora cuando tengas que hacerlo. Hay ausencias que necesitan lágrimas y recuerdos que todavía duelen aunque hayan pasado años. Pero después de llorar, vuelve a levantarte. Abre la ventana. Sale a caminar. Respira profundo y continúa. No conviertas mi muerte en tu propia despedida de la vida. Si algún día pudieras escucharme de nuevo, quizá eso sería lo único que te pediría. Vive por los dos mientras estés aquí. Haz aquello que yo dejé pendiente. Ama a quienes todavía tienes. Diles lo que sientes. Perdona cuando puedas. Ríe sin culpa. Abraza fuerte. Come rico. Viaja si tienes la oportunidad. Y no guardes para mañana ese te quiero que hoy todavía puedes decir. Porque mi historia terminó en un punto que ninguno de los dos eligió. Pero la tuya, tu vida continúa. Y quizás la mejor manera de honrar

todo lo que fuimos, no sea llorar mi ausencia todos los días, sino mirar hacia adelante y poder decir algún día con el corazón tranquilo: te extraño muchísimo, pero estoy viviendo y estoy viviendo bien. Entonces sí, quizá la distancia duela un poco menos, porque yo permaneceré en tu memoria, en tus historias y en todo aquello que dejé sembrado en ti. Y mientras tú sigas viviendo con amor, una parte de nuestra historia seguirá caminando contigo. Es una historia triste de alguien que ya no está en este mundo y que le escribe quizás la última carta a su amor de toda la vida. No conocí nunca una historia así, pero entiendo, creo que obviamente la vida sigue, que la vida continúa, que pueden quedar los recuerdos, pero si él o ella no están, él o ella pueden volver a vivir una historia de amor. Quedarán los recuerdos, quedarán los momentos, quedarán las historias, quedarán aquellos besos ricos, aquellas caricias maravillosas, pero la vida continúa inevitablemente, inexorablemente. Y tenemos que seguir. Y más allá del dolor, creo yo que se puede volver a enamorar. Él o ella. Seguramente la tristeza en algunos momentos nos envuelva, pero uno puede volver a enamorarse y seguir la vida mientras uno esté vivo. Una historia triste, pero que también puede dejar una reflexión, y ojalá no nos pase nunca, ¿no? Pero convengamos que tenemos que seguir de cualquier manera. Tengo aquí un poema muy conocido del gran Gustavo Adolfo Bécquer, y dice: volverán las oscuras golondrinas en tu balcón sus nidos a colgar, y otra vez con el ala a sus cristales jugando llamarán. Pero aquellas que el vuelo refrenaban, tu hermosura y mi dicha a contemplar, aquellas que aprendieron nuestros nombres, esas no volverán. Volverán las tupidas madreselvas de tu jardín, las tapias a escalar, y otra vez a la tarde aún más hermosas, sus flores se abrirán. Pero aquellas cuajadas de rocío, cuyas gotas mirábamos temblar y caer como lágrimas del día, esas no volverán. Volverán del amor en tus oídos las palabras ardientes a sonar, tu corazón de su profundo sueño tal vez despertará. Pero mudo y absorto y de rodillas, como se adora a Dios ante su altar, como yo te he querido, desengáñate, nadie así te amará. Gran poema de Gustavo Bécquer. Y está bueno leer estos grandes poetas que dejaron una historia de letras que son maravillosas cada vez que uno la tiene que leer. Y las tengo por aquí y entonces me pongo a leer. Muchas frases, muchas historias, muchos poemas, muchas reflexiones que dejamos aquí en Desde el Alma y que tenemos como meta mirarnos a nosotros mismos y entender que, como dicen algunas letras que he leído, la sonrisa
el estar tranquilos, el no volverse locos, el caminar despacio. A veces también nos dan la pausa justa y necesaria para no cometer errores y no equivocarnos en las furias discusiones que no llevan a nada. Porque la verdad, las discusiones no llevan absolutamente a ningún camino. En Desde el Alma estamos. Para vos, hasta las 22 horas, la puesta en el aire de Jorge Vázquez, la musicalización de mi querida Dani, la producción general de mi amigo Julián Soblé y en la locución, ¿quién les habla? Un amigo de todos ustedes, Miguel Castilla. Hasta las 22 estamos y cuando son las 20:43 vamos a escuchar dos temas, nos vamos a ir a la tanda de la radio y a la vuelta, bueno, a la vuelta vos ya sabés, música de recuerdo, música nacional, mini recital y entrecalados en todas esas cosas, los poemas y las historias aquí en Desde el Alma. Dale.

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Y cuando faltan todavía 3 minutos para las 9 de la noche, tengo aquí una historia, una reflexión o un poema, como vos quieras llamarlo, que habla de precisamente cuando la cabeza habla y calla el corazón. Y dice así: ¿qué manía tenemos de querer entender todo? Como si la vida viniera con un manual de explicación y antes de sentir hubiera que pedir permiso, o el corazón tuviera que presentar pruebas para demostrar que lo que siente es verdadero. Y ahí aparece la cabeza. La muy ladina, sabe dónde pegar. Te trae aquel fracaso, aquella noche, aquella traición, la vez que juraste nunca más. Y de golpe, te abre los cajones que creías cerrados y desparrama todos los miedos arriba de la mesa. Y te martilla con frases hechas. Mirá que ya te pasó. Mirá que podés equivocarte. Mirá que después duele. Mirá que ya estás grande para ciertas cosas. ¿Grande para qué? ¿Para emocionarme? ¿Para sentir mariposas? ¿Para hacer una locura? ¿Para creer? ¿Para volver a empezar? No te pases. Uno puede hacerse grande para muchas cosas, pero nunca debería hacerse viejo para sentir. El problema es que después de algunos golpes aprendemos una manera bastante triste de cuidarnos: no arriesgar. Y le ponemos nombres más elegantes: madurez, prudencia, experiencia, dignidad. Pero a veces es miedo, miedo nomás. Miedo con un lindo vestido. Y mientras la cabeza arma argumentos impecables, el corazón se queda ahí, calladito, haciendo lo único que sabe hacer: latir. Porque el corazón no entiende de conveniencias, no sabe de edades, ni conoce calendarios, no pregunta cuánto va a durar. Y quizás por eso asusta tanto. Porque hay cosas que uno puede controlar, puede sentir. Sentir es otra historia. Sentir es sacarse los zapatos y caminar descalzo, sin saber si más adelante hay piedras en el camino o pasto. Y claro, que hay piedras y a veces en el pasto alguna que otra espina escondida. Yo las conozco. Tengo algunas todavía clavadas en lugares que nadie ve. Pero también sé de caminar por prados, llanos, y sé lo que se siente cuando, después de mucho invierno, algo adentro vuelve a tener ganas de primavera. Entonces no. No quiero vivir cuidándome tanto que un día descubra que llegué intacto al final. ¿Intacto de qué? Quiero llegar vivido, con alguna cicatriz más, si hace falta, con historias, con noches que valieron la pena, con abrazos que todavía me vuelan en la memoria, con algún ¿qué mierda hice? Y muchos menos mal que me animé. Pero tampoco quiero volver a confundirme, ya aprendí, claro. El corazón no puede llevarme hacia ningún lugar donde, para quedarme, tenga que abandonarme. El corazón no puede llevarme hacia ningún lugar donde, para quedarme, tenga que abandonarme. Eso también lo sé. Por eso hoy no elijo entre cabeza y corazón. Lo siento a los dos a mi mesa. A la cabeza le digo: gracias por cuidarme, ya entendí. Y el corazón: ahora habla vos. Porque tal vez vivir sea justamente eso: saber todo lo que puede salir mal y aún así, cuando algo adentro vuelve a latir distinto, tener el coraje de no hacerse el sordo. Espectacular. No es mío, ¿eh? Espectacular
esta historia cuando habla la cabeza y calla el corazón. ¡Qué dilema! ¡Qué dilema! Porque la cabeza es matemática y el corazón es sentimiento puro. Estamos aquí en Desde el Alma y llega el momento de los temas del recuerdo, sin interrupciones, cuando son las 21 horas, un minuto, aquí en Desde el Alma, en este 13 de agosto de 2026. ¿Estarás festejando algo en este 13 de agosto? ¿Habrá algún cumpleaños? Claro que sí, debe haber algún cumpleaños, algún festejo, seguramente. Este 13 de agosto es de el signo Leo, de los leoninos. Bravo signo, Bravo el signo Leo. Bueno, seguramente alguno estará cumpliendo años y lo festejará con su familia. Aquí estamos en Desde el Alma. En este 13 de agosto llegan los temas del recuerdo.

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algunas frases que voy encontrando y dice, de vez en cuando deberíamos dejar de hacer siempre lo correcto, lo esperado, lo que los demás creen que debemos hacer y empezar a escuchar un poco más lo que queremos nosotros. Porque la vida también consiste en romper alguna regla, cambiar de rumbo y elegir sin culpa aquello que nos hace felices. Buena frase. Dice Carl Jung: la peor soledad no es la de no tener personas a tu lado, sino la de no poder comunicar las cosas que te parecen importantes, o la de estar obligado a callar ciertos puntos de vista porque otros los encontrarían inadmisibles. Bien, buscando frases. Un poeta que yo sigo mucho, Ed, habla de aquel beso. Un poema corto que dice, por ejemplo, aquel beso que se pasea en mis labios aún me llena de angustia, me llena de vida, me entusiasma, me eleva y me tira. Aquel beso que permanece dormido, que arde en mi boca y por rato suspira. Aquel beso me sabe a caricia y a herida. Aquel beso que retumba en tu boca y la mía, que a veces florece y a veces marchita, que a veces me duele y a veces me devuelve la vida. Aquel beso que provoca embeleso, que a veces palpita y otras solitario agoniza. Aquel beso escribe poesía en la línea de mis labios fría. Aquel beso que nunca se dieron tu boca y la mía. Y antes de escuchar los dos temas nacionales y contarles lo que escuchamos de los temas del recuerdo, dejo una frase de Ernesto Sábato. Tenemos que reaprender lo que es gozar. Estamos tan desorientados que creemos que gozar es ir de compras. Un lujo verdadero es un encuentro humano, un momento de silencio ante la creación. El gozo de una obra de arte o de un trabajo bien hecho. Gozos verdaderos son aquellos que embargan el alma de gratitud y nos predisponen al amor. Lo dijo alguna vez el gran Ernesto Sábato. Bueno, frases, poemas cortos que compartimos aquí en Desde el Alma. Y quiero contarles lo que escuchamos en los temas del recuerdo. Escuchamos a Camilo VI, Enamórate de mí, 1971, al gran Roberto Carlos, Cóncavo y convexo, 1981, y al extraordinario Diango, que nos cantaba un maravilloso tema como Esa mujer, 1985, una época maravillosa de Diango y de Roberto Carlos también, ¿eh? Vamos al momento nacional, cuando son las 21:17 minutos, aquí en Desde el Alma, a través de Radio Municipal 89.5, a través del Facebook y, por supuesto, a través de la aplicación Radios Argentinas. Momento nacional. ¡Uy! El primer tema que vamos a escuchar lo canta Mercedes Sosa y Gustavo Cerati. Nada menos y nada más.

Y Pablo Neruda alguna vez escribió: cuerpo de mujer, blancas colinas, muslos blancos, te pareces al mundo en tu actitud de entrega. Mi cuerpo de labriego salvaje te socova y hace saltar el hijo del fondo de la tierra. Fui solo como un túnel, de mí huían los pájaros y en mí la noche entraba a su invasión poderosa. Para sobrevivirme, te forjé como un arma, como una flecha en mi arco, como una piedra en mi onda. Pero cae la hora de la venganza y te amo, cuerpo de piel, de musgo, de leche ávida y firme, los vasos del pecho, los ojos de ausencia, las rosas del pubis, tu voz lenta y triste. Cuerpo de mujer mía, persistiré en tu gracia, mi sed, mi ansia sin límite, mi camino indeciso, oscuros cauces donde la sed eterna sigue, y la fatiga sigue, y el dolor infinito. Poema 1, Pablo Neruda. Hemos escuchado algunos poetas importantísimos aquí en Desde el Alma. Pero cuando son las 21:29 de este jueves 13 de agosto, quiero contarte que en el Momento Nacional hemos escuchado a dos grandes, que ya no están con nosotros, pero que seguirán siendo grandes. Mercedes Sosa y Gustavo Cerati cantaban Zona de Promesas y después Divididos, El Arriero. Gran tema, ¿eh? Yo quiero, como tema destacado, que nunca tenés que dejar de escuchar, es este tema que fue éxito y cada vez que suena en alguna radio será éxito siempre. Lo tenemos, ¿no? ¿Verdad? Tema de Ricardo Arjona, Historia de un Taxi.

y te observo detenidamente en una pausa de mi vida a tu belleza insolente y cautivante, inmensamente grandiosa que posees. Una mujer de curvas perfectas, con su pelo suelto, deslizado por esa espalda suave e inmaculada que seduce en cada movimiento. Tu mirada fija, penetrante, es un desafío constante a la vida, que se combinan con tus labios de miel, de encanto y de placer infinito, y ese lunar en tu boca invita inevitablemente a mirarte una y otra vez, todo el tiempo que se pueda, todo el tiempo que me dejes. Tu cuerpo dibujado en tatuajes es el fuego pasional en la noche, un paraíso en la madrugada tenue que descubro en mi imaginación. En las mañanas amanece desnudo, cálido, transparente y deseado. ¿Acaso ella sabe que su cuerpo pincelado llama a la atracción indefinida?

y única. Este poema, titulado Tu Belleza, aquí en Desde el Alma lo compartimos a través de Radio Municipal 89.5 y a través del Facebook. Agradezco a todas las personas que están del otro lado escuchando nuestro programa Desde el Alma hasta las 22 horas. Y son las 21:38 minutos. Creo que me queda un poema por aquí que tengo para todos ustedes. Y ya después nos vamos a ir al mini recital del Grupo Maná. El Grupo Maná hoy está con nosotros en este mini recital. Y lo vamos a compartir. Bueno, se me perdió el poema. Radio en vivo. Lo vamos a compartir con todos ustedes, a este Grupo Maná, que por supuesto nos va a deleitar con tres temas musicales. Si la vieras con mis ojos, sabrías que no te miento. Si pensaras como la pienso, entenderías a mi triste corazón. Si supieras todo lo vivido con esa mujer intensa, sabrías que lo que digo no son solo palabras sueltas. Si la viera con mis ojos, afrontarías como yo este dolor que me va abriendo una herida que no cicatrizó. Porque la perdí sin quererlo cuando más la amaba. Y hoy estoy llorando solo algunos recuerdos nuestros. Porque se escapó de mi vida como una paloma entre las manos. Porque me dejó con el amor dando vueltas en mi ser. Si la vieras con mis ojos, sabrías, amigo mío, que la pasión se murió con ella, que mi alma se posó en su estrella. Si la vieras con mi amor, no intentarías convencerme de que olvide sus besos, de que me culpe sin razón. Si la vieras como yo, que la llamo por las noches, olvidando que estoy vivo y que ella murió. Bueno, hoy tuvimos una reflexión que tenía que ver con esto. Y ojalá que nunca nos pase, porque seguramente el dolor sería muy fuerte. Estamos aquí en Desde el Alma. Se viene el mini recital del Grupo Maná aquí en nuestro programa. Después se vendrá Martín Olivera con Resonancias. Ya está llegando Martín a los estudios de Radio Municipal. Con ustedes, sin interrupciones, nuestro mini recital.

0: Y nos vamos yendo con los temas de Maná, Labios Compartidos, Rayando el Sol con Pablo Alborán y En el Muelle de San Blas. Bueno, ponemos el tema nuestro de despedida porque ya nos vamos. Se viene Martín Olivera con Resonancias. La puesta en el aire será de El Lechu. Mientras tanto, nosotros hicimos Desde el Alma Hasta Aquí con la puesta en el aire de Jorge Vázquez, la musicalización de mi querida Dani y la producción general de Julián Soule. En la locución, conducción, quien les habla, un amigo de todos ustedes, Miguel Castilla. Nos reencontramos el próximo jueves, 20 de agosto, cumpleaños de un gran amigo, El próximo jueves es el cumpleaños de un gran amigo mío, Sebastián Picardo. Bueno, nos vamos. El próximo jueves estaremos con todos ustedes nuevamente aquí en Desde el Alma por Radio Municipal 89.5. Ojalá haya sido digno de todos ustedes. ¡Chau!
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Muy, pero muy buenos días, mi querido General Rodríguez. ¿Cómo les va, cable terrícolas? ¡Qué feito que está el día! Está nublado, nublado, húmedo. Ya les voy a contar el pronóstico, pero de nosotros, o sea, ustedes y los que estamos aquí en el estudio, depende de que hoy brille el sol, porque el sol somos nosotros, mis queridos. Bueno, eso sí, pueden quedarse un ratito más en la cama, tapaditos hasta la nariz, no pasa nada. Igual no hace frío, ¿eh? Digo, yo me abrigué de más. Cuando digo nosotros, y les digo que están ustedes por allí y nosotros por aquí, es porque no estoy sola, por supuesto. Estoy acompañada, que hoy se trajo un suéter que me encandila. Para un suéter de hilo, porque no, él nunca muy abrigado. Él siempre viene bien vestido para la temperatura a la que se entona, soy siempre yo. ¡Es él! ¡Sí, señores! Ya están adivinando, pero para quienes se incorporan por primera vez y no lo conocen, lo voy a presentar. Es un placer, un honor, un privilegio en mi vida tenerlo y poder compartirlo con ustedes. Es él, el único, el mejor. Es mi faro, es mi guía, es mi luz, mi lucero, es mi Pepe Grillo, es mi conciencia, es el historiador, el investigador y, por supuesto, ingeniero, Néstor Escobar.

0: Ya es demasiado tarde. Buenos días a los del tiempo en general. Me escucho como si estuviera en el laberinto de Creta, más o menos. Bueno, bueno, está bien. Yo me quejo. Yo llevo la queja como estandarte, señora. Yo queja. ¿De qué se queja? De quejarme. Bueno, que suba, así. Ah, me levantó. Ah. Bien. Aclaremos que el volumen. Bien. Buenos días a los de tiempo en general. No voy a decir hermosa mañana porque hay un poco de humedad.
1: Un poco.
0: Y se me frisa el cabello.
1: Se me estiraron las ondas también.
0: Se me frisa el cabello. Anda tu vida, hace tu vida. Fíjate vos.
1: No grites. Estamos en una radio.
0: Todos arriero son todos arriero.
1: Dios. Me ponen de los pelos.
0: En el centro del plató del estudio mayor de Radio Municipal, ubicado en el octavo piso.
1: Con vista al mar.
0: No tenemos mar, señora.
1: Con vista al valle.
0: Vista al arroyo Las Catonas. Con vista al arroyo Las Catonas, donde se da el fenómeno de que hay pescado de tres ojos. Todas esas cosas. Usted se cae y se desintegra. No está más.
1: Como las películas.
0: Correcto. Y está la cosa del pastel y todas esas cosas. Bueno, con vista al arroyo Las Catonas. No. Con vista al arroyo Las Catonas, estamos tratando de hacer este programa bajo la conducción de la dueña del programa. La dueña del programa es la doctora por dos, Irina Vanessa Tavares.

0: Estamos copadísimas hoy, estamos allá arriba con la esperadora.
1: Firucho, muchacha, vale.
0: Ya está. Este no era el karaoke.
1: Pare, muchacho, con la pastilla, porque. Cámbiela. Hablando de gente empastillada, sigue prófuga del Sanatorio Santa Elena, felizmente para nosotros, porque la tenemos acá operando. Nuestra operadora de turno, que fue el turno así tres, yo estoy hablando de rendimiento, no de tiempo. Una locutora que ha sido disputada entre varios organismos. Por ejemplo, el FBI, la Lisa Enviró, el M16, varios la buscaban. Por actividades portuarias que tenía. Bueno, estoy hablando nada menos que el privilegio de tenerla a los controles a Norma D'Alessandro, más conocida como Mireya.
0: La mujer maravilla de los controles, señores, sí, la mejor y única operadora femenina de General Rodríguez. No sé si son a huestes y aledaños también, señores, ¿por qué no?

0: Me suena a ronda infantil.
1: Se escucha raro como lejos, ¿no?
0: Sí.
2: Cuando sienta miedo del silencio.
0: Yo no te entrelizo. No me señalé con el dedo. No te escucho, no te puedo escuchar.
1: No lo escuchaste, no lo escuchan los oyentes y no saben de qué habla. Resistiré.
0: Sí,
1: no sé,
0: señor.
1: Si iba a resistir, sí,
0: señor.
1: Esa onda.
0: No.
1: Está medio.
0: No lo veo con mucha energía para resistir cuando lo pongan contra la pared.
1: Bueno,
0: hermoso, hermoso. Resistiré. Bueno. Dura hasta las 12 esto.
3: Ahora le agarró el apuro, buen día.
1: Le agarra el apuro, le dice.
3: Buen día.
1: Que casi lo tenemos que ir a buscar.
0: Buen día, señora, buen día.
3: Quería comentarle que es, nada que ver con Bolzoni, es dúo dinámico de su época, le decía.
1: ¿Dúo dinámico?
3: Dúo dinámico.
0: Primero.
3: Épocas son todas.
0: Primero, mi época es esta.
3: Por eso, okay, época, mi época. De su época de esplendor.
0: Mi época de esplendor es esta.
1: Es esta.
0: Imagínese cuando estaba mal.
3: Bueno, buen día.
0: Y segundo,
1: estamos viviendo nuestro mejor momento.
0: No la conocía. Hoy. La versión del dúo dinámico, dúo mexicano, que sabía estar en un programa que se llamaba La Escala Musical.
3: Sí, señor.
0: Que iba los domingos al mediodía. ¿Y quién lo conducía?
3: Famoso.
0: ¿Quién?
3: Pero no recuerdo quién lo conducía, pero era.
0: Jorge Beliar. Jorge Beliar. ¿Ves por qué es mi época esta?
3: Un programa muy, muy famoso, muy la famoso. Escala Musical.
0: ¿Ves por qué es mi
3: época? Yo no lo veía, porque ni había nacido.
0: En cierta oportunidad trajeron un conjunto de unos ladri que cantaban que la cereza ya está madura, eso lo sé. No. Que tú eres joven y muy bonita.
3: ¿Qué era joda eso?
0: No, la cereza se llamaba. Te juro.
3: No me diga.
0: Te juro por la
1: Darma. Sí, se llamaba Frutos Rojos.
0: Te lo juro por la Darma y la Janina.
3: Pero vio que antes.
0: Que existe.
3: Repetían mucho una palabra. ¿Y cómo se llama? ¿El título cuál era? Es la palabra esa. Era más obvio.
0: Sí, era buen programa, pero tenía algunos ladris. Bueno.
3: ¿Y así podían llegar a famoso o no?
0: Sí.
3: Relleno, va.
0: Bueno, gracias Norma D'Alessandro por los servicios que nos va a prestar. ¿Cómo continúa el programa? Usted que es la dueña y se deja de jugar con el teléfono.
1: No, estoy preparando.
0: ¿Todavía le está cagando a palo?
1: No, mire, hoy voy a... Sí, más o menos, eso no lo puedo evitar. Voy a dar el pronóstico utilizando Meteorred y el otro que tampoco me llevo... Porque no se crea que con Meteorred me llevo re bien. Hoy no podía, no encontraba dónde tenía que leer todo esto, no lo podía encontrar. Pero bueno, ya lo encontré. Bueno, le voy a contar. En el día de hoy está, como le dije, nublado. Ajá. Lluvia débil en el transcurso del día. Perdón, no le dije la temperatura, ¿no?
0: No.
1: Porque todavía no la encontré. 13 grados en este momento.
0: Que lo haga yo,
1: No. Bueno, según el otro, hacen 12. Bueno. La mínima fue de 11 grados. La máxima esperada para el día de hoy es de 15. Uh-huh. En este momento tenemos 12 grados de temperatura y una sensación térmica de 13 grados. Uh-huh. La visibilidad es de 20 kilómetros. Uh-huh. La humedad...

0: sabe por qué era distinto la temperatura? Porque ¿por estaba leyendo el de otro día.
1: El clima
0: se me caminó el día. Ahora sí, perdón, me rectifico. La visibilidad es de 20 kilómetros y el viento es de 14.
1: Usted sabe que a mí la gente me pregunta, perdón,
0: la
1: gente me
0: pregunta. La culpa la tiene usted que me hizo usar esta cosa.
1: La gente me pregunta, ¿a dónde vas? A la radio. ¿Qué tenés? ¿Un programa? No, voy a dar vergüenza.
0: Ahora sí, vamos, sí. Vamos, con razón no tenía coincidencia en la temperatura.
1: Claro, está dando pronóstico con Varsovia.
0: Bueno, entonces, vamos otra vez, que el viento es de 14 kilómetros por hora y proviene, juro, como usted dice, por la Darby y la Yarina, ajá, que proviene del este.
1: Sí, señor, muchísima humedad, pero humedad como para tirar para arriba.
0: Qué mal. Bueno, ¿y sí, decirle? Bueno, no, ahora voy a mirar en el otro, porque con el otro le voy a decir que es un día muy agradable para hacer ejercicio.
1: ¿A dónde?
0: Y sí, porque no hace tanto calor.
1: ¿Qué tiene Miami, por ejemplo?
0: Hay una incidencia media de contraer gripe. Ajá. Sí. Es un clima adecuado para la piel. Esta seré la otra aplicación, tengo todas estas.
1: Ah. ¿Un día adecuado para la piel?
0: Es un clima adecuado para la piel.
1: Ajá.
0: La vestimenta adecuada con una chaquetita, sal, no hace falta que se abrigue mucho.
1: ¿Qué eso? Le guisamos una chaqueta.
0: Y dice nadie. Que es adecuado para viajar y para conducir.
1: ¿Vio?
0: Es el compendio que hago entre las dos aplicaciones.
1: Bueno,
0: ¿qué va a pasar mañana?
1: No sé.
0: Ahí está, mire.
1: No se pierda la transmisión de Facebook. Si usted se pierde la transmisión de Facebook, mire, no se pierda. Enfóquenla ahí. Ponchen, Irina.
0: Me estoy peleando con las. Bueno, mañana, lluvia débil con cielo parcialmente nublado.
1: Ajá. Pasado, capaz que llueve, capaz que hay sol.
0: Sí, capaz. Decime, ¿cómo se ve la mínima y la máxima de mañana en el Meteorred?
1: Ay, Dios mío. Usted, primero que está en el día lunes, tiene que salir.
0: Ay, tengo que ir al domingo.
1: Tiene que salir del día lunes.
0: No, pero yo toqué domingo y se me fue al lunes.
1: Mañana, ahí,
0: Dick. Ahí, a ver.
1: Mañana vamos a hacer. Ahí está, mañana.
2: Traiga el teléfono mañana. Viejo, por favor.
0: Sí, voy a traer el teléfono viejo para dar el
2: clima. Que ahí no entendía.
1: Arriba te tiene los días.
0: Sí.
1: Entonces.
0: ¿Y esta qué va a ser la temperatura?
1: Claro.
0: ¿Y la mínima?
1: No, usted tiene que tocar.
0: Tuki.
1: Ahí y le va a dar mínimas y máximas. Ay, Dios mío, lindo. Dios mío, mañana. Tiquiti. Mañana va a ser un día nublado con viento sur de 3 a 14 kilómetros por hora, donde usted va a tener una temperatura sí, de 14 grados, una visibilidad de 3
0: kilómetros. Pero mañana, para mañana damos solo la temperatura. La encontré en el otro.
1: Mañana.
0: 12 de mínima, 18 de máxima.
1: Fíjese dónde está.
0: Qué calor. No, sí, mire, acá la tengo. 18. Y va a estar mayormente nublado. El lunes, mayormente nublado, con 9 de mínima, 14 de máxima. El martes, 60% de probabilidad de chubascos, de lluvia. 6 de mínima, 12 de máxima. ¿Qué le pasa? ¿Qué se
1: ríe? Nada, señora, no, nada.
0: El miércoles, seguimos igual. 60% de probabilidad de lluvia, con 8 de mínima, 14 de máxima. El jueves, 40% de probabilidad de lluvia, con 7 grados de mínima, 16 de máxima. El viernes, mayormente soleado, o sea, parcialmente nublado, con 5 de mínima, 13 de máxima. Y listo.
1: El sábado.
0: Dígamelo usted.
1: Bueno, a ver, el sábado. Ay, mi madre bendita.
0: Voy a traer el otro teléfono.
1: El sábado, señores. El sábado. Encima este teléfono está re loco.
0: Pero le tengo que tocar el dedo.
1: El sábado 22, señores.
0: Sí.
1: Vamos a tener una mínima de 3 grados.
0: Para papá.
1: A las 3 de la mañana. La máxima llegará a las 15 horas con 13 grados. Va a estar nublado, poca probabilidad de lluvia, cero casi probabilidad de lluvia, y habrá viento del sur oeste.

0: suroeste, bendito sea Dios, va a secar. Va a secar. Suroeste.
1: Hasta el sábado nomás, ¿eh?
0: Va a haber una humedad de 55.
1: No, solo temperatura.
2: Pero después viene viento del este y lluvia como peste, señor.
0: Listo.
1: Buah. Voy a traer el iPhone para dar el clima, porque es con el único que entiendo.
0: No puede ser, señora, que en el siglo XXI, con dos carreras que le pagamos,
1: para dar el clima lo voy a traer ahí, porque yo en estos no los entiendo.
0: Si usted necesita una pastilla para los nervios, necesito yo en este momento. Necesito
2: ¿A dónde vamos?
0: Un Calmoner, necesito.
1: ¿Al kiosco no? ¿Qué? ¿A que necesito Calmo, una farmacia?
0: Calmoner.
1: ¿Qué es eso? Mire.
0: Calmo de calma y ner de nervio. Calmoner.
2: ¿La mona de qué?
0: 500.
1: Tranquilate.
0: Bien. Va a necesitar ir a una farmacia de turno.
1: ¿Y dónde?
0: ¿A dónde va a ir? Va a ir a Lescano Yaggio.
1: ¿Dónde queda?
0: Almirante Brón y Mateo Mastellone.
1: Ah, sí.
0: Ah, mira, son cuatro los dueños de esta farmacia. Lescano, Ayo, Brón y Mastellone. Cuatro. ¿Cómo no?
1: Las otras son las calles.
0: Entonces, usted va a tener que ir a Brón y Mastellone, que queda ubicado en Lescano y Ayo.
1: Sí. No, al revés.
0: ¿O no?
1: Al revés.
0: Ah, al revés. Va a tener que ir a la farmacia. Lescano Yaggio, que está en Almirante Brón y Mateo Mastellone. Ahí cerca de donde está el paredón de la fábrica.
1: Claro, por logística.
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1: 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Maravilloso.
0: Se rompe la cabeza los farmacéuticos, sí. Y le agarran una CV cuando yo, ¿cómo me pongo a la farmacia? Farmacia. ¡Ah, dale! 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Estas dos farmacias lo van a atender para venderle pastillas para los nervios hasta las 23 horas. Pasadas las 23 horas, usted va a tener que ir a Farmacia Fradusco.
1: ¿Qué dónde queda?
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1: Sí.
0: 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Eso del caballo.
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0: La Farmacia Fradusco lo va a atender hasta las 8.
2: ¿Sabe? ¿Usted sabe si el caballo es yegua?
0: No sé si es caballo o yegua.
2: Pero
0: sí.
2: Yo no lo he visto.
1: El que está de pie es un HDP.
0: Es caballo.
2: Porque dicen que un gaucho nunca monta una yegua. No sé. Pero usted, ¿cómo sabe si es caballo o yegua?
0: ¿Sabe que me dejó pensando en eso? De que un caballo nunca monta una yegua.
2: No, que un
1: gaucho
2: nunca
1: monta una yegua.
2: Que un gaucho.
0: Vida de mierda la del gaucho.
2: ¿Eh?
0: Vida de mierda la del gaucho.
1: Recién cuando venía vi a un señor que estaba, un gaucho que estaba
0: montando una yegua.
1: Acostumbrando, estaba variando un caballo y lo estaba acostumbrando a que lleve la montura. Los hacen variar con la montura y ay, no quería saber nada. Los varean. Sí, que tiene que acostumbrarse a llevar la montura.
2: Claro, se pone brioso, las cosquillas.
0: Una vez en el polideportivo.
2: Sobre todo en la panza.
0: En el polideportivo trajeron uno que se autodenominaba el indio.
2: ¿El indio? ¿Por qué indio? Como para hacerse más gaucho.
1: Montaba en pelo.
0: Amansaba el caballo con la palabra.
2: Ah.
0: Y este es un caballo.
2: ¿Cómo así el caballo?
0: Y el único caballo que me subí yo fue en una calecita, señora.
1: Bueno. Yo tengo un problema.
2: Y lo tiró.
1: Me cuesta montar.
0: Ok.
1: Pero una vez que.
0: Después le explico.
1: Si usted me trae un banquito o algo,
0: claro,
1: que yo pueda.
0: No alcanza los estribotes.
1: El problema es que.
2: Pero ahí pone, ¿eh?
1: No, pero viste que el problema no es llegar al estribo. No, el tema es enganchar la pata en el estribo
2: y bolearla la otra.
1: Y con el envión, uno que se tiene que agarrar tiene que subir toda la osamenta propia, rebolear la pata y acomodarse. Bueno, a mí eso del envión me cuesta.
2: Hay que enseñarle que se arrodille el caballo y listo.
1: Bueno,
0: como los camellos.
1: Yo tuve un caballo que quien me lo avanzó, le enseñaron a que el caballo se acostaba, yo me sentaba y él se levantaba.
0: Mire usted.
2: Lo hacía acostar para que...
1: Él le decía y se echaba, se ponía acostado, yo
2: qué
1: me
2: mansedumbre,
1: sentaba.
2: Qué lindo.
0: ¿Qué le decía a usted? Sit, sit.
2: Sit, no. No, eso se le hace a los perros, señor.
1: De la rienda mismo, y no, se echaba. No, que lo
0: mismo. Caballo un perro grande.
1: Era un amor.
2: Es un caballo alto.
0: El caballo un perro grande. Y este lo empezó a mansar, ¿no? Ah, y había un paisano. Y esto es una vergüenza para los que sabemos, dijo. Y se metió y lo cagó a rebencazo al indio.
2: Qué arma el rebenque.
0: Se metió y le dio tanto rebencazo.
2: Y si le da con la parte de atrás, que es de donde lo agarra el rebenque, tiene todo alambre de acero.
1: Ay, no, por Dios. Odio el rebenque, pobrecito. Le pegan con eso.
0: Yo pensé que era de cuero.
1: Sí, tiene
2: cuero, pero tiene acero, tiene alambre de acero.
0: Porque a mí una vez Jara.
2: A ver, Gaucho, que diga cómo es, si estoy mintiendo.
0: Una vez Jara, que era un jockey, me regaló una fusta. Y la fusta es
1: Es distinta, es como un palito.
0: Un largo palito
1: que tiene el cuerito.
0: Y tiene un pedacito de cuerito arriba.
1: Que es como los que usan los jockeys.
0: El jockey, Jara es un jockey.
1: Ah, perdón, no escuché ese detalle.
0: Ese piensa que Jara es el cuarto de Arsenal.
1: No, si lo dijo no lo escuché.
0: Bueno, ¿a qué venía todo esto?
1: Bueno, la diferencia de cómo estaba confeccionado uno y otro.
0: ¿Uno y otro qué?
1: Porque el rebenque que tenía.
0: Muy bien. Vamos a ver. Hoy estamos ofreciendo devolución por la gentileza que tienen nuestros oyentes de escucharnos tres tarjetas.
1: ¿Tres?
0: De
1: wow.
0: Badoo. Tres tarjetas de Badoo. Pero una que no la han venido a buscar el premio, porque ¿qué pasa? A veces sale gente de Facebook.
1: Claro.
0: Y por ahí el hombre vive en Quemú, y no se va a venir de Quemú acá a buscar una prenda Badoo.
2: A ver usted que sabe tanto.
0: ¿Qué?
2: ¿Qué significará Quemú?
1: Es una
2: ¿por
1: lugar?
2: ¿Qué se llama?
1: Ah, no sé, no me acuerdo.
2: De esa manera, que debe ser, no es una palabra española.
0: Es una palabra aborigen. Es
2: una palabra aborigen, exactamente, no me salía.
0: Ahora le digo.
2: ¿Qué será Quemú? Siga.
0: Si usted vive en Quemú, no va a venir a buscar una prenda acá, General Rodríguez. Entonces, una de las que vamos a sortear tiene que venir a buscarla a la radio hoy y ir a Badoo a retirarla hoy. Las otras dos no. 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También vamos a jugar prendas de nuestros amigos de Nederland, Carlos Pellegrini 857-1130-472906. Hoy hasta las 20:30 en horario continuado. 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Y si usted no llega, todos los que participen hoy participan en el toro sorteo de mañana.
1: Automáticamente en el de mañana.
0: Así de en Sumate que no resta, el programa dominical que va por esta radio. 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
1: bueno,
0: cómo usted va a acceder a estos premios?
1: Jugando.
0: Pero
1: antes voy a leer saludos. Miguel que dice, vale, bueno, vale. Sí. Tiene que escribir. Buenos y nublados días, manzanas y miel.
0: Hola, Miguel.
1: El clan es Aldana, Ian.
0: Pero.
1: Ah, cierto que tiene que escribir.
0: Y sí, porque ahora como tiene que quedar una copia.
1: Nathan.
0: Ajá.
1: Laura.
0: Ajá. Deledre.
1: Manu.
0: Póngale gana.
1: Manu.
0: Sí.
1: Sol.
0: Manu.
1: Aidana.
0: Aidana.
1: Steffi. Dakota.
0: Steffi, Dakota.
1: Vicky.
0: Sí.
1: Teresa.
0: Pone la mesa.
1: Milton.
0: Milton.
1: Mara.
0: Sí, paren de tener pibes, se han quedado sin nombre. Vale, ponerle número.
1: Virginia.
0: Virginia.
1: Selena.
0: Selena.
1: Francesco.
0: Pancho.
1: Marta.
2: Marta.
0: Marta.
1: Cecilia.
0: No te voy a decir lo que decía el personaje de Gasalla. Bueno.
1: José.
0: Tampoco te voy a decir nada con José.
1: Ciro.
0: Ciro.
1: Oriana.
0: Oriana.
1: Rita y Miguel.
0: Muy bien, estamos todos anotados.
1: Seguimos con la bota.
0: ¿Qué dice? ¿Qué dice? ¿Qué dice? Cuénteme qué dice.
1: Estoy leyendo.
0: Ajá.
1: Seguimos con la bota Walker y reposo absoluto. Significado lingüístico del quemú quemú.
0: Ajá.
1: Y geográfico, festividades. Es la acepción más popular y difundida, interpretada como lugar de festividades y festividades. Bueno, religioso puede referirse a otro significado. Religioso puede referirse a un poste o escalera ceremonial sagrada usada por los hechiceros. Y un significado geográfico podría ser traducido por investigadores como Rodolfo Casamiquela o Esteban Erice como filo o cresta de cerro. También puede significar barranco o declive. Y un significado sonoro, la asociación a un ruido ensordecedor de gritos o instrumentos musicales o al sonido de ríos crecidos. Todas esas acepciones puede... ¿Sabe qué? Significa lo que usted tenga ganas.
0: Dele
1: el significado, ¿no?, que usted quiera.
0: ¿Cómo significa, por ejemplo, la zapatilla me queda chica?
2: Ah, bueno, cualquier cosa.
0: Cualquier cosa, sí.
2: Gracias,
0: ¿Qué
2: Miguel.
0: ¿Qué le va a discutir? Gracias, Miguel, por aportar un cacho de cultura a este programa que somos más bestias que no sé qué.
1: Bien.
0: Bueno, vamos a jugar.
1: Vamos a jugar.
0: Vamos a jugar. Dele, señora. Dividido. Adelántelo un poquito.

0: volver. Bueno, esto es Ortega y Gasset. Ortega y Gasset, de Dividido. Y en una parte dice, entre tanto y tanto, se me confundió si el pingo me lleva o el pingo soy yo. Cuando habla de pingo se refiere a caballo. Es una acertación que dicen. Entonces vamos a hablar de caballos famosos. Por ejemplo, Cable a Tierra pregunta, ¿cuál era el nombre del caballo del Quijote? No salió. A ver, hacete la grosa ahora. ¿Cuál era el nombre del caballo de Facundo Quiroga? ¿Y cuál era el nombre del caballo del emperador Calígula? Preguntamos cuál era el nombre del caballo del Quijote, cuál era el nombre del caballo de Facundo Quiroga y cuál era el nombre del emperador Calígula. Por el otro lado, estaba leyendo El caballo de Troya, si no tenía nombre, el caballo. Es como mi amigo, el caballo de Torre. Pregunto, ¿por qué se consideran sucias las toallas de baño cuando yo salgo de la ducha y estoy limpio?
1: Porque usted se seca con la toalla.
0: Estoy limpio.
1: No, pero usted se seca, la piel queda húmeda. Además, esa humedad le hace olor. Levanta residuos de su piel.
0: No, más residuos dentro de usted, señora.
2: Por la grasa que tiene, señor. No hay forma de sacársela.
0: Mire que yo me lavo con detergente.
1: La toalla hace olor, tiene humedad, queda sucia.
0: La toalla no es un organismo vivo, no puede hacer calor, no puede hacer olor.
1: Sí.
0: Por no la es humedad. Un organismo vivo, señora.
1: Pero la humedad, nunca, los días de humedad, nunca agarró una toalla y dice, ay, esta es la que me sequé ayer, ¿no? La toalla y que día por medio. Hay que
0: ¿cómo me sequé ayer? ¿Qué usted quiere que me bañe día por medio?
1: Me cerras la.
0: A ver. Yo tomo como corresponde un baño semanal.
1: ¿Cómo un baño semanal?
0: Sí, los sábados.
1: No, se tiene que bañar todos los días. La cabeza puede lavársela una vez por semana.
0: Y entre semana y semana la toalla se seca, señora.
1: No, es un asco.
0: No, bueno, entonces esa es la duda que tengo.
1: Es
0: yo.
1: Un asco.
0: Bueno, ah. ¿Usted trajo algo?
1: Sí, por supuesto, pero no tengo operadora.
0: Ay, qué la puta que me parió, ¿qué? Esto, te juro.
1: Bueno, tengo mensaje.
0: Sí, dígame los mensajes, por favor.
1: Dice que queda 5, seguimos con Kemu. Ajá. Queda 5 kilómetros.
0: De allá.
1: De La Pampa, último pueblo de la provincia de Buenos Aires, donde estaba la punta del riel del ferrocarril.
0: Yo no le quiero discutir a Miguel porque...
1: Pero no es La Pampa, Kemu.
0: No, es Buenos Aires. ¿Ah? No quiero discutirle a Miguel, pero Miguel querido, Kemu significa carro quemado.
1: Allí, dice, estaba la giratoria, que era la maquinaria que hacía girar 180 grados la locomotora.
0: Sí, señora.
1: ¡Pah!
0: Le daban... ¡Norma! ¡Guardia! Le daban con un pie mecánico y la locomotora giraba. Pero la puta que me va a disculpar, ¿va usted o yo?
1: Como usted quiera, si quiere voy de mala, si usted quiere.
0: No, yo voy, que soy más diplomático.
1: Bueno, tengo mensajes, mientras tengo mensajes que a Inés Landriel que dice, muy buenos días, los dos me alegran el día, y vos, Inés, a nosotros, por supuesto. Inés Landriel
0: en Facebook. Inés.
1: También tengo un like de Belén Díaz, que además me deja un mensaje por un premio de un juguete, pero la verdad no te sé decir, Belén, porque no tengo idea.
0: No, nosotros tenemos.
1: Te puedo contestar por este programa, pero no por los otros. Te están mirando, debe ser para saludarte.
0: ¿Qué haces? Es del geriátrico.
1: compañero
0: de baño.
1: Mirapampa es el pueblo, me dice Miguel.
0: Bueno,
1: ¿puedo
0: pañales?
1: ¿Jugar con el mío ahora?
0: Sí, dale.
1: Gracias.
0: Encima te enoja. ¿Qué es esta inmundicia?
1: Escuche.
3: Ven aquí.
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2: Présteme atención, présteme atención. Ojo, ojo. Atenta, atenta, que hay que cortar, ¿eh?
3: A esa de ti dile tú que venga.
2: Corte. Bien.
4: Pensar que hay gente que paga para ver los tutis.
2: A mí me encantan. ¿Qué le pasa? Me encanta.
4: No me extraña. No, pero ¿por qué no me extraña nada? Ay, sí, está bien.
2: Bueno, les voy a preguntar de Pimpinela. Específicamente de este tema, ¿de qué fue capaz esa? O sea, la amante. Segunda pregunta. ¿Cuánto tiempo le llevaba al amante esta hacerlo feliz al señor?
4: 3 minutos. 3 minutos.
2: Y tercero. ¿Cuál fue y cuándo el último tema editado por Pimpinela?
4: ¿Ya se retiraron?
2: No.
4: Ah,
2: bueno, no sé.
4: Bendito sea Dios, se retiraron.
2: Díganme, ¿cuál es el tema? Y en, más o menos, ¿en qué año, si saben la fecha o el mes y año, el último tema que editó Pimpinela?
4: Muy bien, el último tema. Bueno,
2: en fin.
4: Bien, Pimpinela, por
2: ¿no Dios. Le gusta?
4: Ni en pedo. Me gusta mucho Miranda. Que es el mismo tema, pero No.
2: ¿Algún que otro tema me gusta también?
4: Esto que hacen las telenovelas cantadas.
2: Bueno, pero ellos fueron los...
4: Están siendo de quilombo.
2: Pero ellos fueron los que incursionaron en esto. Fue todo... ¿Se acuerda cuando salió... ¿cómo era? Pega la vuelta. ¿Cómo era?
5: Olvídame
2: y pega la vuelta, algo así. Ahora le busco como el primer tema.
4: No importa,
2: tema.
4: Búsquemelo. No, por
2: sí,
4: amor de Dios.
2: Búsquemelo.
5: No, Irina.
4: Sí, era donde
5: Dígame.
4: Bueno.
5: ¿Y qué sentido tiene que se llamen Pimpinela? ¿Qué significa Pimpinela?
2: Hoy está con el significado usted. Hoy está con los significados usted.
4: Pimpinela.
5: Siempre.
2: Olvídame y pega la vuelta.
4: Escúcheme. Pimpinela era
5: no,
4: un.
5: No diga. Que la gente responda.
4: ¡Ah!
5: Estaría bueno también.
4: O sea, todo el conocimiento al pedo que tengo yo no sé.
2: Bueno, díganme por qué se llama Pimpinela.
4: No, porque
2: Pimpinela.
4: Quiere que la gente responda.
2: Por eso, dígame la gente, los oyentes, los cabletes terrícolas, por qué Pimpinela se llama Pimpinela.
4: Ahí, ojo, no tira fruta, que yo sé.
2: ¿Usted sabe por qué? yo no sé.
4: No tira fruta.
2: Pero bueno, el primer tema, el que la rompió así, fue todo, pero fue rarísimo ver a dos personas, eran una supuesta discusión de pareja a los gritos en un escenario y encima sabíamos que eran hermanos, qué bien que lo actuaban, cómo lo cantaban, nos matábamos de risa y nos quedábamos todos así y fue lo que después hicieron otro tipo de géneros, pero eso fue en lo que incursionaron y lo hicieron muy bien.
4: Existiendo sui generis, pastoral, voy a escuchar a Pimpinela.
2: A pelearse a dos, sí.
4: En pedo.
2: Diciéndose lo que muchos piensan y no se dicen.
4: A ver, señora, yo vivía en un edificio de departamento. Los tenía los Pimpinela en cualquier piso. ¿Qué me importaba los Pimpinela? Y eran creativos, porque todos los días era una cosa nueva. Principalmente, uno, no voy a dar nombre, uno que tocaba el piano que se comía a la secretaria. Y era médico aparte.
5: ¿Qué? ¿Se la comió?
4: Se la comió.
5: No, sí, pero eso...
4: Sí, sí.
5: ¿La mató?
4: A veces, le hacía perder el aliento, pero matarla no la mató. No daba para tanto.
2: Y después... Sí.
4: Y la Germu sabía, pero la Germu estaba. Vivían en un piso completo, eran los únicos que tenían el piso completo.
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2: ¡Tenía el cassette!
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4: ¿Por qué le hacemos esto a los oyentes?
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2: Contésteme ustedes.
4: ¡No, ni pedo! No sé, no sé.
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4: Plata.
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4: ¿Por qué?
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4: ¡Ah, lo raja!

0: experiencia.
1: Le conté todo, se me ocurre, anda la puta que te parió.
0: Pero me tendría que hacer la segunda. Claro. Estaría buenísimo no, que hagamos
1: señor.
0: Esto.
1: No, señora, yo tengo una imagen. ¿Cómo voy a hacer esto?
0: No, dale, ya está de vuelta. Después, a esta altura.
1: Después la gente escúcheme. Por la calle me dice: ahí te haces en serio. Ridículo.
0: No. Yo no tengo problema. Escúcheme, me dice mi gen: Norma está en la edad del por qué. Como todo me pregunta el por qué. Bueno, tengo más mensajes, Pérez, que yo escuché algo.
1: Hay un
0: tengo por... un mensaje que hace alguien un montón de que alguien no escribía.
1: ¿Quién es?
0: Ricardo de Malvinas.
1: ¿Qué hace, Richard?
0: Buen día, amigo. Feliz día mañana para Irina. Gracias. Recién veía la transmisión.
2: Ricardo te iba a saludar. ¿Solo ¿qué? Para Irina?
0: Porque él siempre ¿ahora? Me escribía piropos.
1: ¿Qué se te llama?
2: ¿A vos te dice piropos? A mí nada. Escucha,
0: déjenme terminar el mensaje.
2: No,
0: por favor.
2: ¿Sabe qué? Me puse celosa, Irina.
1: Perdón, señores.
2: Hola, Ricardo.
1: Perdón, señora.
2: ¿Qué hace?
1: Mañana es el día del niño.
2: Y ahora me viene a avisar.
0: Del niña,
1: no,
0: niña.
1: No, agarre el decreto de mi ley del miércoles. ¿Qué dice? No es más el día de las niñez. Es el día del niño nuevamente.
2: ¿Y de la niña?
1: Así
2: no.
1: Así que ustedes, en su carácter femenino, tomá de acá. No hay nada para
0: mirá
1: ustedes.
0: Mirá vos qué importante hacer un decreto. De
1: es lo que estábamos esperando todos los argentinos.
0: Qué suerte que le pagamos el sueldo de presidente. Bueno, y dice...
1: Que a Eve me quería matar. Yo fui a Eve y le dije, mira, Eve.
0: Lloraste, no, ya está, no es para tu día.
1: Jodeme. Y no, cuando entré en vigencia me decía, ya está. Digo.
0: Ya está. Bueno. Buen día, amigos. Feliz día mañana para Irina. Recién veía la transmisión de Face y digo, ¿qué hace Irina con un cono de señalización dentro de la radio? Pero no, era el amigo Escobar. Ja, ja, ja, ja, dice, anóteme para los sorteos. Ricardo de Malvinas, Águeda, Tomás y Lourdes. Anote.
1: Anote
0: a Ricardo.
1: A Águeda. A Tomás.
0: Tomás. A Lourdes.
1: A Lourdes.
0: Y a Ricardo.
1: Y a Ricardo esta, debe anotar.
0: Gracias, Irina. Más fuerte que ropero de la abuela.
1: Está muy bien.
0: Escuchate, ¿no? Más fuerte que ropero de la abuela.
1: Sí, señora. Más fuerte. Piojo. Más fuerte que patada de allanamiento. Bien.
0: Miguel me dice,
1: ¿qué dice Miguel?
0: También se asocia la repetición. Ah, seguimos con el
1: Ken
0: o Kemei Kemei, que significa lindo, lindo o muy lindo. De todas las traducciones posibles, hay una que queda completamente desacreditada. Es aquella que asocia a Kemu Kemu con una deformación de quemado, quemado, por ser totalmente inapropiada la castellanización de dicho vocablo.
2: A partir de ahora en más, cuando me presente, caballero, alias Kemu Kemu.
0: Kemu Kemu.
1: No, Kemei Kemei.
0: Kemei Kemei.
1: Kemu Kemu no. Kemu Kemu significa Kemei. Vaca pastando.
0: Bueno.
1: Kemei Kemei es muy lindo. Entonces.
0: Son las 10.
1: Yo le digo, decime cosas lindas, como decía. Y este me dice que me. Bueno, señores, ¿qué hacemos? Tengo que irme a.
0: Nos tenemos que ir. ¿Quiere que hagamos muy rápido el informe municipal?
1: Y dele, sí. ¿Puede ser, señora operadora?
0: Informe municipal del 15 de agosto de 2026.
1: Ah,
0: entrevista.
1: Arranca.
0: Este sábado a las 10 horas, el intendente Mauro García será entrevistado en el programa conducido por Paulo Ciruzzi en FM Viva.
1: Saludo a Paulo. No es Paulo, es Paulo.
0: Paulo, dije.
1: Ah, bueno. Sorteo del Día de la Niñez. No es el Día de la Niñez, el Día del Niño, dijo el presidente. El sábado hoy a las 12, el intendente Mauro García realizará el sorteo del Día de la Niñez. Nosotros, como somos peronistas, seguimos el Día de la Niñez.
0: E inclusivos. Santa Brígida. Este sábado, a las 13 horas, el intendente Mauro García participará del almuerzo en la Sociedad de Fomento del barrio Santa Brígida.
1: Expo Infancia. Durante el sábado 15 y el domingo 16, desde las 12, se desarrollará actividades para los chicos en Expo Infancia, en el Polideportivo Municipal Juan Ávila, en el que concurrirá el intendente Mauro García. Dentro de las actividades se desarrollará que tengan que cortar el pasto, podar los árboles y otras cosas para los niños.
0: Plaza Martín Rodríguez, el intendente Mauro García asistirá a la tarde al festejo del Día de las Infancias en la Plaza Martín Rodríguez.
1: Villa Bengoechea, el intendente Mauro García no te va a dar el tiempo, Mauro.
0: Sí, no sé cómo va a ser.
1: Concurrirá al festejo por el Día de la Niñez en la Plaza de Villa Bengoechea, organizada por Somos Martín Rodríguez. O MG, Mauro García.
0: Mauro García. Primeros auxilios.
1: O Marta Helma.
0: También. Primeros auxilios. Este sábado a las 10, en el recinto del Honorable Consejo Deliberante, se llevará a cabo un taller de capacitación sobre primeros auxilios.
1: Sí, están pidiendo, por favor, que vayan gente accidentada. O sea, ahora yo me voy a poner a trabajar, seguramente me voy a cortar una pierna, un dedo, algo, voy a los primeros auxilios. Predio Estación Cultural. Este sábado y domingo, en el predio de la Estación Cultural, desde las 10 hasta las 19, estará la feria Somos Productora, con la actuación de Lucas Goye y las Guerreras del K-Pop.
0: Ah, nah. Me encantan las Guerreras del K-Pop. Nah. A mí. Este nah. Es... ¿Qué?
1: Nah.
0: ¿Qué?
1: Nah, la Guerrera del K-Pop, no. Nah.
0: ¿No le gusta?
1: Está bien.
0: ¿No vienen, dice usted?
1: Segunda marca.
0: ¿Usted vio la peli?
1: Sí, en coreano.
0: Ya, como me pasó a mí. A mí me castigaron de la misma manera. Pero me gustaba cuando bailaban, ¿eh?
1: Sí,
0: pero lo entiendo una goma.
1: Me dijeron ver en coreano.
0: Bueno, a mí me hacen lo mismo. A mí me lo hacen siempre.
1: Nacimos para sufrir.
0: Sí, con el coreano. Y ahora que viene los chicos que hacen los BTS.
1: Ajá.
0: Ay, no saben cómo me tienen.
1: Paseo de Ideas.
0: Paseo de Ideas. Este sábado se realizará la Feria Paseo de Artesanos sobre la avenida Presidente Perón entre las vías e Intendente Mani.
1: Sendero de Artesanos. Sábado y domingo en la Plaza Sarmiento, detrás de la estación de trenes, se realizará la Feria Sendero de Artesanos.
0: Odontología. Como todos los sábados y feriados, el Hospital Odontológico estará abierto de 7 a 12 horas para casos de guardia.
1: Atención en el CAM número 13. Saluda a Gustavo Tumino, que es un campeón. Como todos los días sábados, hay atención en el CAP número 13 del barrio Altos del Oeste entre las 8 y las 12 horas, con clínica médica, enfermería y vacunación. ¡Vacúnense! ¡Vacúnense! Esta sala se suma a las atenciones de los días sábados en el hospitalito y el CAPS número 20 de Pico Rojo.
0: Taller de la Casa de las Culturas. Este sábado en la Casa de las Culturas se brindarán los siguientes talleres. Ballet Municipal de Tango de 9.30 a 12.30. Tango Salón de 11 a 12.30. Teatro de 13.30 a 17. Danzas folclóricas tradicionales de 16 a 18.
1: Ajá, aro, aro, aro. Bueno, próximamente, paso a paso, diría Mostaza, todos los miércoles desde el 19 de agosto a las 8:30 se realiza en el CAP número 19 del barrio Bicentenario, paso a paso con 40 minutos de caminata.
0: Libro. El sábado 22 de agosto a las 19 horas en el Museo Histórico Municipal Bernardo de Irigoyen se desarrollará la presentación del libro Hablemos de Esto, de la escritora Lidia Rodríguez. Y ahora sí, hemos terminado con el informe municipal del día de hoy.
1: Hablemos de esto. ¿Qué? Cuando usted le dice, tenemos que hablar.
0: Listo, agárrate.
1: Debe responder enseguida, sí, sí, tenemos que hablar. Y ya se gana la primera posición usted. Pero si le dicen tenemos que hablar, usted se queda callado. Chata,
0: sonó.
1: Su boleta, hermano. Bueno, señora. Señora. Señora, me devuelve la pelota. Doña.
0: Bueno.
1: Qué feo que
0: nos vamos. Doña. Ay, es horrible. Pero
1: doña.
0: A mí me pasa habitualmente.
1: Me devuelve la pelota. La pulpo. ¿Se acuerda de la pulpo? ¿Usted tuvo pulpo?
0: ¿Qué es eso?
1: La pulpo era una pelota de goma.
2: Oiga, yo no jugaba la pelota.
1: Pero jugaba, que... no jugaba el quemado nunca.
2: ¿Qué es eso?
0: Cuando te tiraban con la pelota y te tocaba el quemado.
1: Juana de Arco jugaba mucho al quemado.
2: No, yo era hija única.
1: Ay, qué ignorancia.
2: Jugaba, jugaba, con las plantitas. Yo me subí arriba las plantas.
1: Yo mando una joda y ya no entiendo.
2: No entendí.
1: Vamos al corte.
0: Antes de ir al corte, Estela Maris Di Paola nos dice:
1: ¿qué hace, Estela?
0: Buenos días, me alegran la mañana.
1: ¿Tu vecina, venga...
0: No,
2: tenía ni vecino yo.
0: Ah, pensé que me hablaba a mí. Dejen de hablar cuando estoy hablando yo. Buenos días, me alegran la mañana. Vengan a las promos de pastas de Rosalía.
1: Ah, sí, dale. ¿Y qué promo hay?
0: Bueno, pásame las promos.
1: Pásame la promo.
0: Milagros Otelo también, que nos likea y nos dice buenos días. Milagros Otelo y en los carros. Ay, no te entiendo. Algo más me debes haber escrito y no lo estoy viendo. Ah, sí, no estoy viendo todos los mensajes. Espera. Bueno. Ojalá pueda abrirlos.
1: Milagros Otelo va.
0: Sí, también. Me escribió algo más y no estoy pudiendo abrir todos los mensajes. Esto anda.
1: Vamos a extorsionar a Estela Maris Di Paola. Y la extorsionaremos de esta manera. Nosotros te promocionamos en las pastas Rosalía, pero vos el sábado que viene tenés que poner en juego como mínimo un kilito de ñoqui. ¿Va un kilo de ñoqui para cuatro personas? Va.
0: Oh, montón.
1: Esto se llama extorsión. Extorsión. Escuché esto. Está penado por la ley y todo eso, pero una mancha más que la
0: saltita. Escuché esto porque me encanta.
1: ¿Qué?
0: Inés Landriel nos dice: estoy en el médico esperando mi turno.
1: Ajá.
0: Con el teléfono en el oído.
1: Ajá.
0: Se ríe, pero para no molestar. ¡Ay, Inés, te amo! ¡No podés!
1: Pues si te reís sola, Inés...
0: Y la gente debe decir, está para el psiquiatra.
1: Ojalá que estés en el psiquiatra, eso te digo. Ojalá.
0: Bueno, ahora sí, nos vamos al
1: corte. Bueno, luego que la hemos presionado a Estela Maris Di Paola con un chantaje sucibil, vamos al corte.
0: Hola.
1: Así es, ¿qué tal?
0: Anote.
1: ¿A quién?
0: Mientras me van poniendo el tema, a Gabriel Barrios.
1: ¿Qué hace, Gabriel?
0: Aturro Mantico.
1: ¿Aturro?
0: Sí. ¿Sigo?
1: Espere. Gabriel Barrios, Tuco Mantico.
0: A Gustavo Alejandro Ruiz.
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1: Dele.
0: Y a Milagro ya la pusimos. Dele. Y a Estela Maris también. Listo, ahora sí.

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0: Bueno, acá estamos de nuevo.
1: Volvimos de un pequeño corte de 45 minutos.
0: Pero tengo muchos mensajes.
1: No es nada, díganme los mensajes, bueno, por favor.
0: A Inés la habíamos puesto. Sí. Leila Priscila Quinteros, que dice: hola, buenos días, chicos, buenos días.
1: Hola, Leila. Qué lindo nombre, Leila.
0: Estela Maris nos cuenta que hay una promoción de 4 cajas de ravioles con crema, queso a 20.000 pesos. Nada.
1: 4 cajas de ravioles.
0: Más crema, más queso a 20.000 pesos.
1: Está muy bien.
0: Escucha esta. Una caja de sorrentinos, crema y queso, 25.000.
1: Detenete.
0: ¿Será 4
1: ¿Qué
0: cajas?
1: ¿Qué pasa con el chantaje?
0: No, esa todavía no tengo.
1: Detenete. ¿Qué pasa con el chantaje?
0: No tengo nada, ya no me va a decir. Este debe estar a 4 manos despachando tantas promos.
1: Bueno.
0: Bueno, también tenemos mensaje de Gustavo Alejandro Ruiz, que nos dice: buenos días, chicos.
1: Hola, Gustavo.
0: Por la pregunta de los caballos.
1: ¿Gustavo dice?
0: Sí, sí.
1: Dale, Gustavo.
0: Don Quijote, ajá, el caballo se llamaba Rocinante.
1: Ajá.
0: Facundo Quiroga, el caballo se llamaba Moro.
1: Ajá.
0: Y Calígula se llamaba Incitus o algo así, jajaja, ja, ja, me pone.
1: Bueno, si vos decís, dale.
0: Listo el kilo de ñoquis para ustedes. Para los oyentes como premio. No, para los oyentes. No,
1: para los oyentes. Para los oyentes. Entonces, diga por favor las promociones que tiene.
0: Pero, ¿cómo no?
1: Estela Maris y Paola, que es el sábado.
0: Pasta Rosalía, señores.
1: ¿Y dónde queda Pasta Rosalía?
0: Allá. ¿De Oxidato? Ahí en.
1: Vamos a organizarlo.
0: Avenida San Martín. ¿Cómo era? Se me acordó.
1: Vamos a organizarnos, Estela Maris. Para, vamos a organizarnos. Pasarnos la dirección, pasarnos un teléfono y agradecidos que el sábado, un teléfono ahí, que Anael.
0: Sí.
1: Bancá la mecha, Anael, un ratito.
0: Ahora te sacamos.
1: Y pasame un teléfono y el sábado que viene vamos a ofrecerle a nuestros oyentes un kilo de ñoqui que vas a donar gentilmente.
0: Bien.
1: Pasanos los datos. Tenemos una comunicación. Buenos días, casi doctora Anael Denise Crespo.
2: Buenos días.
1: Perdóneme que la dejamos un poco colgada, pero chantajeábamos a un oyente.
0: Estábamos retrasados y estábamos chantajeando a un oyente para un premio. En fin.
1: Más retrasados ser ustedes, señora.
0: Hoy tenemos un día. Hoy le hice pimpinela a Néstor. Casi me he hecho.
1: Estoy al borde de una ACV, perdóneme. ¿Cómo anda su vida?
2: Está bien.
1: Bueno.
0: Se terminan las vacaciones.
1: Y no lo digan ese tono festivo, pobre chica.
0: No, ella le dura una semana.
2: Se termina.
1: Bueno, listo. Todo se termina, querida.
0: Todo lo bueno.
1: Se terminó el kirchnerismo, se termina todo, niña.
0: Se termina el amor.
1: Bueno.
0: O sea, todo lo bueno en definitiva está hecho para sufrir. Porque todo tiene fin.
3: Miren, no le den más ánimo. Me parece que no contesta, Naili.
0: Vos fijate
1: que con toda la onda que se estamos tirando, día nublado y todo eso, te pegó un corchazo y está recontra justificado. Bueno,
0: mira. Cuéntele de mi temita con los teléfonos.
1: Ay, querida mía. Tenemos un nuevo integrante de la mesa que son los teléfonos de su madre. Si tiene 2 minutos, mire los primeros 15 minutos del programa de Facebook. La lucha que tuvo su señora madre con los teléfonos fue titánica.
2: Porque
1: la caga a palo el teléfono. El teléfono es mucho más inteligente que ella.
0: Tengo problema con las aplicaciones del clima en esto. Ahora uso 2 aplicaciones, la que trae el SparPro, más la que me hizo bajar Néstor, que el Meteor Red, y no puedo.
1: Tenía 2 aplicaciones abiertas. Entonces, dice, no me coincide. En una estaba leyendo el pronóstico del lunes y en la otra estaba leyendo el pronóstico del martes.
0: Y tenía que dar el de hoy.
2: O sea, de hoy.
1: No le coincidía ni por puta.
0: No, voy a empezar a traer el iPhone viejito solo para leer el pronóstico, porque es con el único que me llevo bien.
1: Dios mío, qué paliza que le están dando esos teléfonos. Usted la dañó psíquicamente llevándose el iPhone, que no se puede creer. Mire, si la deshereda, tiene razón, mire. Bueno. Señora, vamos a la parte que nos ocupa en este bloque. Dígame.
0: ¿De qué iban a hablar? Porque no trascendió el sábado pasado. Usted dijo que iba a pensar en la semana de que iban a hablar.
1: Ahora voy a
2: decir. Son varios temas,
1: señora. No es una cosa que se prepara en 5 minutos.
0: ¿Me tengo que preocupar?
1: Mucho. Mucho.
0: Me quieren cagar el día.
1: Mucho se tiene problema. Se yo
0: hay
1: más
0: una conspiración.
1: Yo que usted en este momento salgo, voy a ver un escribano y pongo los papeles en orden. Ya lo tendría que hacer.
0: Ok.
1: Bueno.
0: Yo voy a poner una condición, ¿eh?
1: ¿Qué?
0: Se tiene que hacer para poder recibir todo el 100% de la herencia, tienen que hacerse cargo de Mumbi.
1: Usted no la puede desheredar.
0: Del 20, el 20 puedo hacer lo que quiera.
1: Sí.
0: Pero
1: sí.
0: Yo le doy el 100 a cambio de que se haga cargo de Mumbi.
1: Déjele el 20 en un fideicomiso a la Mumbi, que cuando la Mumbi fallezca, le pasa el 20% que yo póngale a mí. Yo le cago un escopetazo a la Mumbi, chao, buenas noches, Buenos Aires, listo.
3: ¿Cómo? Si usted se gasta el 100%, ¿qué problema habría?
1: ¿Qué 100%?
0: Claro, pero por ahí no tengo tiempo. Porque hay que ver con. No, porque ahora me quieren traumar, vaya a saber, capaz que estoy ahí a las puertas de que.
1: No, no.

0: se forma por acumulación de células de grasa. O sea, son como una bolita de grasa.
1: Por eso es lo del lipo.
0: Claro.
2: Ah, yo pensé que es por los caramelos.
1: Vio que algo se...
2: Perdón.
1: Tengo que tener... por la lipo, escultura, lipo, claro. lipo es grasa.
2: ¿Tengo que tener alguna condición en especial para que se me formen los lipomas? Porque hay gente que en su vida le sale un lipoma y hay gente que le salieron 5.000, como yo. A mí, yo tengo 15 operaciones de lipoma.
0: Sí, suelen aparecer por herencia genética.
2: Oh, eso,
1: pregunta.
2: No un campo de arroz, una soja, no.
1: Eso...
2: dejaron los lipomas, el esternocleidomastoideo.
1: Ani, esos que me sacaron a mí del cuello, esos cositos que son como lunarcitos de esas tetititas de grasa.
2: No, señora,
1: que...
2: no, bueno,
1: ¿esos no son lipomas?
0: No llegan a ser lipomas, porque son muy chiquititos.
1: Ah, para ser lipoma tiene que tener cierto tamaño también.
0: Claro, y están debajo de la piel. Dice que lo del cuello
1: no,
0: es como...
1: No, sí, como un lunarcito que cuelga.
0: Bolita de piel, sí. Salía para afuera.
1: Sí. Perdón. O sea, es algo que tiene cierto tamaño, pero además está por debajo de la piel. Ahí entendí.
2: Y sigue, claro. Y sigue creciendo desmedidamente, ¿no?
0: Sí, crece, pero no tiene un crecimiento así infinito.
2: Bueno, te cuento. Yo tenía uno en la espalda que no solamente crecía como un hijo de su madre, sino que supuraba.
1: ¿Supuraba?
2: Supuraba.
1: ¿Pero qué? ¿No era de grasa?
2: Era de grasa. Cuando me lo sacaron, mandaron a biopsiar y todo eso, todo bien, pero... inclusive le digo más. En cierto momento odié muchísimo a un cirujano porque me tenían que extirpar uno del escroto.
1: Encima... lugar, se buscó lugar para salir.
2: Y un cirujano le dice al otro, che, no te vayas a equivocar como la otra vez, ¿eh?
1: ¡Ah, guau! Pero eso se lo deben haber dicho para que ustedes...
2: Yo me quedé ahí.
1: Sí, pero porque los médicos tienen esa...
2: No, pero andá a decir el chiste a tu vieja, que me ha dicho un chiste a mí con eso. Bueno, dice la calle que si te sacas un lipoma te salen más. ¿Es científico eso?
0: No, o sea, puede volver a salir, sí.
2: ¿En el mismo lugar?
0: No necesariamente, porque uno se saca uno, van a salir varios.
2: Ya me saqué como 15. ¿Y por qué no duelen? Si está ocupando un espacio que no tiene que ocupar, ¿por qué no duelen?
0: Sí, no duelen, no molestan.
2: Es estético más que nada.
0: Claro.
1: Porque, perdón mi ignorancia.
0: O incómodo, depende en el lugar donde esté.
2: En el escroto, por
1: eso
2: ejemplo.
1: Eso le iba a preguntar, o sea, por más que lo tiene por debajo de la piel, ¿se pueden percibir a la vista?
2: Sí.
1: O sea, claro, uno ve una protuberancia.
2: Sí. Sí, ok.
1: Me acabo de imaginar algo.
2: No, a la vista y al tacto ni te quiere imaginar, ¿no? Al tacto no te quiere imaginar. Y si yo no lo extirpo, porque hay algunos que andan con unos quistes sebáceos que parece el Everest. ¿Crece?
0: Sí, crece hasta cierto punto. Y después no se va a ir, pero lo que puede pasar es que se mueva de lugar o algo.
2: Ah, ¿se puede llegar a mover?
0: Claro, se mueve, pero no invade, o sea, no pasa a ser maligno.
2: Maligno, ok. Y en todos los casos es benigno el lipoma.
0: Sí.
2: Ok. Sí. Listo. ¿Te queda algo del lipoma?
1: No.
2: No, bueno. Fibroadenomas. ¿Qué es?
0: Eso es un tumor.
2: Ah, ya cagamos.
0: También
2: tumor.
0: Benigno.
2: Ah, benigno. ¿Los tumores pueden ser benignos?
1: Eso sí. Ya se lo preguntó el sábado pasado.
2: Bueno, yo me olvido de las cosas, soy un hombre grande. Es más, no sé qué hago acá.
1: Usted hace la propaganda. Fui a la verdulería a comprar.
2: Fui a la verdulería y me metí en la farmacia. Mire cómo está el choto.

0: Y le dije, tomate y...
1: Tomate
0: y...
1: Tomate el
0: era tomate y remolacha.
1: Tomate el raje. Nada, publicidad gratis.
0: No, pero no estoy diciendo la marca.
1: Fibroadenomas.
2: Sí.
1: Un tumor.
2: Sí, benigno.
0: Benigno.
1: ¿Y cómo se manifiesta?
2: Suele aparecer en las mamas.
1: Ajá, ah. ¿Ya fue?
2: Sí, es común en las mujeres jóvenes.
0: Ya está, no tengo
2: problema. Tampoco suele doler.
1: Ajá.
2: Pero se siente como algo durito en la mama.
0: Al tacto, o sea, al tacto. Es perceptible, pero cuando uno se, uno tiene que aprender a autoexaminarse, o sea que cuando uno claro. se hace el examen con los dedos, lo toca.
3: No, señora, sí. Para eso voy al doctor, para que me toque.
0: ¿Para que usted va para eso?
2: Y obviamente se diagnostica con mamografía, ecografía mamaria.
0: Claro, ni bien uno lo detecta, después viene cuando uno detecta esa anomalía, esa dureza urgente, hay que hacer el diagnóstico.
1: Al médico,
0: igual, mis queridas, saben que una vez al año como mínimo debemos ir a hacernos, como diría la el Papa Nicolau.
1: El Papa Nicolau.
0: Pero realmente es muy importante, por ejemplo, cuando nos vamos a bañar, que nos toquemos, nos inspeccionemos las mamas. Siempre los ginecólogos nos enseñan cómo hacerlo, los ginecólogos y las ginecólogas nos enseñan cómo hacerlo. El autoexamen es muy importante.
1: Y no puede ser voluntario, por ejemplo, de inspeccionar.
0: Usted quiere hacer examen,
1: ser, claro,
0: examen
1: ser voluntario, mamario. Sí, ser voluntario.
0: Usted ponga, vamos a promocionarlo, se hacen exámenes mamarios.
1: Sí, señor.
0: Bueno. Gratis. Ay, Dios mío. Ay, Dios mío.
1: Gratis.
0: Bueno, sigamos.
1: Gratis. También eso tengo que recurrir a cirugía o puedo no. vivir tranquilamente con eso.
2: Bueno, si obviamente suponiendo que se hizo una biopsia, se confirma que es benigno, después se puede convivir con eso si no crece demasiado rápido y no genera molestias.
1: Pare, porque acá me desorientó. Si yo hago una biopsia, tengo que abrir.
0: Una punción puede ser que lo
2: haga. No, es una punción.
1: Ah, ¿se puede hacer por jeringa?
2: Sí.
0: Pero.
1: Ah, toma.
0: Pero no siempre llegamos a la punción, porque primero, cuando ustedes le detectan, tal vez me equivoque, no sé, corríjame. Cuando, por ejemplo, detecto yo un
1: bulto.
0: Un bulto. Voy. Me van a hacer, como dijo Anael, los estudios de imágenes y demás, y van a analizar primero qué es lo que están viendo, la conformación, la forma que tiene, el tamaño, y ahí van a evaluar
1: si
0: es necesario. Claro, y si no, tal vez, ¿está bien? ¿Voy bien, Ani? También puede ser que estén controlando el comportamiento por pocos meses, como ser 6 meses, ¿está bien? Me hicieron 6 meses, a ver si se modificó de tamaño, de forma, porque a veces cuando son muy chiquitos evitan llegar a la punción.
1: Claro.
0: Sí.
1: Bueno, listo. Miomas.
0: ¿Qué son?
2: Bueno, los miomas también son benignos. Se dan en el útero.
0: Mire usted. O sea, van cambiando de nombre estas cositas que nos aparecen dependiendo también mucho del lugar donde aparecen.
2: Claro, de dónde esté.
0: Bien.
1: ¿En qué parte del útero? Porque cabe la posibilidad que un mioma cierre la entrada, perdóneme el lenguaje doméstico, cierre la entrada del útero.
2: Sí, se da en la pared muscular del útero.
0: En la pared.
1: Ok, claro. Pare. Háblenme como lo que soy, un ignorante.
0: Usted
1: yo tengo
0: acera.
1: Pared adentro y afuera.
0: Sí, bueno, interno.
1: ¿En qué pared se da?
2: El útero tiene, una pared muscular que es bastante grande y tiene, bueno, el lado de afuera y el lado de adentro. Se da en el lado interno del útero.
1: Ah, siempre se da en el lado interno. Ok.
2: Sí. Sí, se suele dar ahí.
1: ¿Y también ese recurre a cirugía?
2: Este suele recurrir cirugía porque, a pesar de que no es maligno, crece bastante y afecta, por ejemplo, la fertilidad, puede provocar sangrados muy, muy grandes en las menstruaciones. Sí.
0: De hecho, me contaron un caso hace un par de... ayer. Que tenía metrorragias, se le llaman.
1: Ah, sí, sí, sí.
0: Porque tenía
1: mioma. Un mioma.
0: Y realmente, extirpándolo, solucionaba todo el problema. Si no, era un calvario vivir así.
1: Sí, sí, sí, sí. Y la operación es una operación cero riesgo. O sea, imagino que cuando se toca...
2: No, no es riesgoso.
0: Usted dice por la fertilidad.
1: Claro, se toca el útero, uno piensa, puede afectar la fertilidad. Después le voy a preguntar por qué terminan todo en omas. Después. Adrenomas.
0: ¿Dónde está?
2: En la glándula suprarrenal.
0: ¿Y esa dónde está?
1: ¿Dónde está la glándula suprarrenal?
0: Eso lo hablamos alguna vez, pero ya no me acuerdo.
2: Arriba del riñón, es como un sombrerito.
1: Ah, suprarrenal, sí. Arriba del riñón. Somos medio bestias.
0: Sí, bueno, vio cómo ella se ubica enseguida en el mapa.
1: Somos medio bestias. Bueno. Ajá, ¿y qué me pasa con... ¿me afecta el funcionamiento del riñón?
2: No, tiene que ver con la función de la glándula suprarrenal.
1: ¿Y cuál es la función de la glándula suprarrenal?
2: Bueno, tiene varias. Entre ellas, bueno, una es producir el cortisol.
0: Ay, el bendito cortisol.
1: Cortisol. La culpa de todo tiene el cortisol.
0: Yo le echo la culpa al cortisol.
1: Todo tiene la culpa. Y se puede, supongamos donde esté ubicado, ¿puede obturar algún vaso de circulación?
2: No un vaso de circulación, pero puede alterar la función.
1: Ajá. Ok. ¿Le queda algo más a usted?
0: Esta contribuye a ver. ¿Tiene algo que ver con la, digamos, me puede afectar la presión arterial?
2: No tanto, bueno,
0: me quedo más tranquila.
1: Vamos al...
0: Vio que yo me persigo con el tema de la presión, sí.
1: Papilomas.
0: Me suena algo por la lengua.
1: Decime cosas lindas, papi.
0: Papiloma. Bueno, a ver, cuénteme, porque ya creo que seguro que lo asocié mal. ¿Dónde están los papilomas? ¿Dónde se alberga?
2: En el útero también.
0: Ah, nada que ver.
1: Sí, más o menos con la lengua tiene que ver.
0: Pero, a ver, el anterior que vimos en el útero era...
1: El adrenomas.
0: No.
2: No,
0: el mioma.
1: El mioma.
0: ¿Qué diferencia hay entre el mioma y el papiloma si fue a parar al mismo lugar? Cuéntenme.
2: Que el papiloma también puede ser benigno o puede ser maligno.
0: ¡Ah!
1: ¡Perro!
0: Está bien, el mioma no. El mioma no era cáncer.
2: Y aparte es en el tipo de tejido donde está.
0: ¿Y
1: este no está en la pared? ¿No está en la pared este?
2: Este está en la digamos, capa de la piel, superficiales o en la parte mucosa de por ejemplo, la parte genital.
0: Ah, la parte baja. O sea, en prácticamente llegando a la vagina.
2: Claro. O también puede estar en la garganta.
0: ¿En qué garganta?
1: En la garganta profunda. En la garganta que tenemos. La garganta.
0: Ah, no, no, porque me subió del útero a la garganta. Ubíqueme despacio porque me pierdo. ¿En la garganta?
2: Sí.
0: Ay, ay, ay.
2: No es tan común, es más común verlo en la parte genital.
1: Pregunta de bestia. El papiloma no tiene nada que ver con las...
0: ¿cuerdas vocales?
1: No, con...
0: Ah, amígdala.
1: Con las amígdalas, ¿no?
2: No, no, no.
1: No, no afecta. Bueno. ¿Le queda algo del papiloma?
0: Espere que me está por decir algo.
2: Bueno, el papiloma, acá viene la data, es lo que prevenimos con la vacuna del HPV.
0: ¡Ay, me interesó! ¿Por qué? ¿Por qué me llega a pasar esto del papiloma?
1: Tienes razón. Bueno, también, sí.
2: El HPV provoca, que es el virus del papiloma humano.
1: Sí, señor.
2: Provoca lesiones en las paredes, por ejemplo, del tracto genital, y entonces esas lesiones se transforman en papilomas, tumores, que pueden ser benignos o malignos.
1: Papiloma que va a afectar solamente a las mujeres.
2: Claro, el problema es este, que podemos tener HPV, pero en los hombres suele ser asintomático. Ajá. Y en las mujeres sí suele presentar síntomas. Y bien. Cómo se suele ver cuando se hace el PAP, por ejemplo. Okay.
0: Y luego, a ver, entonces esto es de transmisión sexual.
2: Sí.
0: Entonces llegó a la conclusión que por la práctica de sexo oral es que me puedo contagiar del papiloma, pero... ¿cómo dijo que se llamaba en la garganta?
1: Papiloma de la garganta, sí.
0: Bien. Toma. Bien. Bueno.
2: Pero puede desarrollarse el papiloma sin haber tenido el virus.
1: ¿Cómo es eso?
2: O sea, porque el papiloma se desarrolla en la mucosa, tanto de la garganta como del tracto genital. Sí. Puede no haber intervención de un virus. Y se puede desarrollar igual.
1: ¿Y por qué se desarrolla?
2: Pero lo más común es que es el virus intermediando. Claro,
1: que se desarrolla espontáneamente.
2: Claro, como cualquier tumor.
1: Toma.
0: O sea, entonces, no es condición sine qua non que me lo haya contagiado a alguien.
2: Claro, puede pasar que no tenga... Me hago los test de ETS, sí. Se piden, sí. De control.
0: Sí.
2: Y testean, y puede que yo no lo tenga y puedo desarrollar igual.
0: Ok.
1: La vacuna.
2: Pero lo más común es que...
0: Es por transmisión.
2: Con el virus.
0: Y en el caso de que me haga los estudios yo, mujer, me encuentran que tengo, debería... inmediatamente poner en conocimiento con quienes he tenido contacto sexual porque lo contagio. ¿Yo puedo contagiar a un hombre o solo un hombre me puede contagiar a mí?
2: No, podés contagiar a un hombre, lo que pasa es que la información, digamos, al hombre le serviría para que a futuro no contagiara a nadie más.
0: Por eso, es muy importante.
2: Prevenir el contagio es muy difícil. O sea, no funciona igual que las otras enfermedades de transmisión sexual.
0: Para eso tenemos la vacuna.
1: Claro, la vacuna es de carácter
2: obligatorio. Por eso está la vacuna.
0: Y por eso es importante los controles.
1: Es de carácter obligatorio la vacuna, ¿no?
2: Sí, hoy está en el calendario.
1: ¿Y a qué edad se da, Anael?
0: Ya te digo.
2: Ahora no me acuerdo exactamente porque cambiaron la edad a la que se da, pero creo que o antes de los 15 años o los 15 años, pero no pasado, no más.
0: Entre los 11 y 20 años, una única aplicación. Y sí, por la edad sexual. Por eso es desde los 11 años.
2: Okay. Obviamente determina el médico o el pediatra.
1: ¿Te tiene que indicar el médico o el pediatra que te la vas a dar o es obligatoria?
2: Es obligatoria, pero cuando uno lleva los controles, dice, ya tiene edad de, según cómo va observando el paciente, de recibir la vacuna.
1: Ok, listo.
0: Si tiene un desarrollo precoz, seguramente antes se la va a aplicar.
1: ¿Le queda algo más?
2: Y después las personas que no se la hayan dado porque no estaban dentro del calendario, pues una vacuna nueva, no estaban dentro del calendario de vacunación obligatorio, se la pueden dar también.
0: Sí, acá estaba leyendo, acoto que en ese caso se aconseja dos dosis separadas con un intervalo como mínimo de 6 meses.
1: ¿En el mercado me la tengo que dar?
0: ¿Eh?
1: ¿En el mercado me la tengo que
0: dar?
1: ¿Qué
0: mercado?
1: Coto. No dijo Coto.
0: No dije Coto.
1: Sí, dijo Coto.
0: Ay, no.
1: Tengo que ir al mercado, que me den poco. Seguimos.
2: Sí.
1: Carcinomas.
2: Sí. Los carcinomas son siempre malignos.
0: Perdón, hago una acotación. Lidia, que además de que nos saluda, después les voy a contar algo, nos dice que ella tuvo en la mama y eran de agua. ¿Cuál era el que tenía en la mama? ¿Nombre?
1: El fibroadenoma.
0: Y dice, me dolía cuando me ponía de costado en la cama. Y se lo punzaron y le sacaron una jeringa de líquido.
1: Wow.
0: Ahí está.
2: Ah, entonces sería un quiste.
0: Ah, bueno.
1: ¿Y los quistes pueden ser líquidos?
2: Sí.
1: Ah, mate una voz.
0: Bueno, ahora sí, sigamos.
1: ¿Y cómo lo sacan, Ana, siendo líquido? Porque
0: con la jeringa, como dijo
1: Rodríguez. Ah, con una punción, claro. Y queda, digamos, queda el envase. Pues yo saco el líquido, pero lo que contenía...
0: La bolsita.
1: La bolsita me queda en el cuerpo. ¿Norma?
2: Sí, pero después eso se va.
1: Ah, sí. está bien.
0: Se reabsorbe.
1: Ok.
0: Siga. ¿Qué era que había dicho?
1: Estábamos en el sarcoma, ¿sí?
0: No.
2: El carcinoma también.
1: El carcinoma. ¿Quedamos en qué es maligno?
2: Sí, es maligno... Y se forma en distintos órganos, en el tejido, se llama tejido epitelial, que es el tejido que los recubre.
1: Ajá. Ay, y acá no hay tu tía, acá tengo que ir a biopsia sí o sí, porque es 50-50.
2: Sí, como suelen ser malignos, hay que hacer metástasis y bueno, ahí sí se empieza un tratamiento de quimio o de rayos o el tratamiento que determine el oncólogo, porque estos son los tumores que pueden hacer metástasis, la famosa metástasis.
1: Si lo agarro a tiempo, ¿le gano?
2: Sí.
1: Okay. ¿Y cómo lo agarro a tiempo?
2: Y, a ver, si está en algún órgano interno, no lo voy a visualmente o con palpación, no lo voy a sentir como pasa con las mamas, por ejemplo. Pero si tengo síntomas de malestar de algún tipo, tengo que ir al médico.
1: Okay, o sea, ahí entiendo. O sea, por ejemplo, suponete que lo tengo en el hígado, en el epitelio del hígado, voy a tener seguramente problema con la digestión, vómito y todas esas cosas.
0: Claro, todo lo que no sea casual.
1: Voy al médico y le digo, mire, tengo el hígado que parece un zambullo.
0: No, usted va a ir porque se siente mal. Es lo mismo, no puede vivir, no es normal. Puede ser que un día le caiga algo mal, se descomponga y tenga diarrea. Pero si tiene diarreas frecuentes, bueno, evidentemente algo está mal y ahí van a venir todos los estudios, esos que a usted le gustan tanto.
1: Está bien.
0: Le van a hacer endoscopía, colonoscopía. Bueno, si hay algo atípico y es esto a tiempo.
2: Claro.
1: Lo agarro.
0: Si uno se empieza a automedicar. Bueno,
2: por ejemplo, si pasa en el hígado.
1: Ajá.
2: Y póngale, usted se sacó la vesícula.
1: Sí, me la saqué.
2: Entonces, yo empiezo a tener muchos malestares en el hígado.
1: Ajá.
2: Tengo que ir a ver qué onda, qué pasa, porque si ya no tengo, por ejemplo, la capacidad de hacer cálculos en la vesícula, porque no tengo la vesícula, entonces el médico tiene que mirar otras cosas. Aunque pueden ser otras causas, obviamente.
1: Igual a mí me pasaron el aspirador y me sacaron todo el barro biliar. Cuando me sacó me sacaron la vesícula y me dejaron una bolsa.
0: Para que drene.
1: Y vino a los dos días el enfermero de Sota, no habló, no dijo nada. Me dijo, a ver la herida.
0: ¡Fa! ¡Le sacó la cañita!
1: ¡Hijo de puta! Pescadito de colores, vi. ¡Ay, cómo lo odié! Odié a dos personas cuando me operaron de vesícula. Al enfermero que me sacó la sonda, le mandó un saludo a él y a la mamá. Y a la médica de guardia que me dio el alta.
0: ¿Por qué?
1: Me dice, si te... Estaba todo acostado. Me dice, si te podés parar, te doy el alta. Y yo me paré como si fuera una tortuga, ¿vio? Cuando una tortuga da la vuelta, que sí, se revolea patas, pero me paré. Y le dice al que tenía atrás, anotá, paciente Geronte, dado de alta.
0: ¡Geronte! Le clavó.
1: ¡Geronte tu vieja!, le dije. Sí, Geronte tu vieja. Tenía 60 y pico de años, ¿qué Geronte? A tu madre. Arriesgándome que no me dio el alta, que me dijera, quedate, quedate. Le dije, Geronte, tu vieja, ¿cómo Geronte?
0: Y encima se... Ay, no, yo aprendí que a los enfermeros hay que tratarlos bien porque...
1: No, no, lo dije, al enfermero que me sacó la sonda y a la médica que me dio de alta, hijo de puta. No.
0: Bueno, sigue. Bueno, ¿qué otro?
1: Linfoma.
0: No, ese ya lo vimos.
2: El no, linfoma.
0: Linfoma, ah, no lo vimos. Ay, oh, no, qué lío que tengo en la cabeza. Pensar linfoma. Que ya se tiene que acordar, bueno, de todos.
1: Para eso le estamos pagando la facultad.
0: No,
1: señora.
0: No, no, para mí todos ya suenan igual.
1: No como usted que le pagamos dos carreras al pedo.
0: Bueno, ¿qué es un linfoma?
2: Bueno, linfoma. Se da en el tejido linfático.
1: Ajá, algo que ver con la sangre.
2: Por
1: entonces.
2: Ende, afecta a los ganglios linfáticos, al vaso. Uh-huh. A la médula ósea y puede que al timo.
1: ¿A quién?
2: Que son todos sobre, al timo.
0: Al timo, timo, timo, timo.
2: Que todos estos son órganos linfáticos.
1: ¿Todos los seres humanos tienen timo?
0: Sí.
2: Sí, ¿dónde lo pero tengo? Está activo en la niñez.
1: ¿Dónde lo tengo?
2: Ahí es. Para que se lo imagine, es difícil de describirlo.
1: Sí, más que yo soy medio
2: está
1: estúpido.
2: Es un lugar complejo.
0: Bueno, oriente.
2: Ahora busco una imagen.
0: No, y pero oriénteme: cabeza, cuello.
1: Tronco.
0: ¿A qué altura?
2: No, tórax.
0: Ah, tórax, ahí va.
1: Listo.
0: A ver.
1: Ahora, el timo le dice.
2: Pero no lo quiero decir con palabras de. Ya, quiero decirlo para que se lo puedan imaginar. Ya, pero...
1: El timo es el apodo, ¿no? ¿Cómo se llama?
0: Ya está, ya.
2: No, se llama así.
1: Ahí lo trajimos al timo.
0: Mire, imagínese.
1: Imagino.
0: Yo estoy mirando una imagen.
1: Sí.
0: Imagínese los pulmones.
1: Los pulmones, sí.
0: ¿Muy bien?
1: Sí.
0: ¿Vio dónde está la unión?
1: Sí.
0: Porque es como un puentecito.
1: Sí, sí.
0: Ahí arriba enclavado.
1: Está el
0: ¿muy
1: timo?
0: ¿Bien?
2: Sí.
0: Por ahí está.
1: En la...
0: O sea, lo tiene por acá. Yo cuando ustedes se pegan el pechito. Ay, así, pa, por ahí está el timo.
1: Argentino.
0: Claro, por ahí está el timo.
1: Casi el timo. Casi el timo.
0: Usted, vos acordate, Anael, cuando vas a rendir. Sí. Acá está el timo.
1: Y le decís, pechito argentino.
0: Bueno.
1: Y vámonos al final con la simpática melanomas.
0: Dios mío.
2: Sí. El melanoma se da en la piel.
1: Ajá.
0: Ah, el cáncer de piel.
2: Claro, y se da en el, se originan los melanocitos.
1: Los melanocitos, me suenan a guerreros griegos.
0: ¿Cómo se? A ver, me imagino que a la es perceptible a la vista, o sea, lo veo.
2: Claro.
0: ¿Y cómo se ve? O sea, ¿qué apariencia tiene? ¿Es una mancha, es una protuberancia, se lastima? ¿Qué es lo que le veo?
2: Puede, o sea, puede tener distintas formas. Por eso es también que se observan, por ejemplo, los lunares, los sobresalen.
1: Dígame, Casidoc, los granos.
0: ¿Cómo llegamos al grano?
1: Los conocidos por Noco. ¿Cómo se forma? ¿Por qué se forma? ¿Por qué sale esa cosa de pus que tiene adentro uno? ¿Qué es? ¿Una basura que se mete en la piel?
2: No, los granitos salen por las glándulas sebáceas que se tapan. Entonces se tapan, generan, obviamente, por el sistema inmune que está activo, genera inflamación, por eso se ponen colorados. Generan dolor, depende de dónde estén, más dolor, menos dolor, molestia. Y después le sale esta pus justamente, y una vez que uno saca eso,
1: pregunto,
2: se desinflaman y desaparecen.
1: Ese cuerpo amarillo, ¿es pus o es grasa?
2: No, es pus. Por eso no hay que sacarse los granitos así como así, porque se pueden infectar y pueden traer problemas.
1: Ah, mi vieja decía, apretátelo hasta que sale sangre. Cuando sale sangre ya salió todo. Y agarraba una estirzo,
2: sí, y me apretaba.
1: Puede ser,
2: bueno. Ya, puede ser, pero el tema es que hay que desinfectarse bien.
1: Pero no lo haga en su casa.
2: Claro.
1: No lo haga en su casa.
0: Claro.
2: Si lo llega a hacer en su casa porque le molesta mucho estéticamente, porque lo hemos hecho todos.
1: Sí.
2: Siempre las manos bien limpias, después de que se sacó el granito, tiene que pasarle desinfectante. Hasta que se haga la cascarita. Una vez que se haga la cascarita, es como todas las
1: cimaduras. O sea, si me pongo curavichero, no.
2: No.
0: Pero sí. Veo que hay siempre, creo que al más cual menos, algún granito molesto le ha salido, sí, en el cuerpo. Por ejemplo, sí. En la nariz.
1: Ojalá. Pagaba por la nariz.
0: ¿Nunca le salió un granito en la cabeza que usted por ahí se rasca la cabeza? No, ¡ay, mamadera!
1: No, cerca la cabeza.
0: Pero, uy, Dios, no se puede hablar. En el cuerpo. O cuando se peina, ahí está, mire, ahí lo digo mejor.
1: No, me
0: usted agarra, pasa el cepillo y justo se toca el granito. ¡Ay, mamadera! Se lo clava
1: y se lo arranca. ¡Qué momento! Está el granito.
0: Yo por suerte no.
1: El
0: no,
1: granito.
0: Tengo, no experimento muchos granos.
1: El granito está conectado con la vejiga, ¿no?
2: No,
0: yo le diría que con otro lado. Se le
1: pone cuando lo aprieto, me pego. Tiene que estar conectado.
0: Como los pelitos de la nariz, la
1: claro,
0: raíz.
1: Claro, porque está conectado, loco.
0: Bien. El pelito más largo del cuerpo.
1: Ah, sea puerca. Perdón. No sea puerca. Estamos hablando de medicina.
3: ¿Qué pasa? Se retira la señora Landriel.
1: Ajá.
3: Que trajo esto para...
0: Oh, para todos. Muchísimas gracias.
1: Gracias, Inesita. Nos han traído víveres. Perdóneme, ya se me ocurrió un tema para el sábado. ¿Qué? ¿Los forúnculos son primos de los granitos?
0: Bueno, vamos a averiguar.
2: Bueno, vamos a hablar de los forúnculos.
1: Vamos a buscar los forúnculos. Para
0: los saber. Forúnculos y el otro, el que te sale en el ojo, ¿cómo es?
1: Orzuelo.
0: Los orzuelos, eso me interesa. Una vez me salió uno y ay, qué dolor.
1: ¿Sabe cómo se cura, no?
0: Sí, con el anillo de oro.
1: Ay, Dios mío. Perdóneme, Ana. Perdóneme, por, está haciendo brujería acá su madre. No
0: mi sé. Mamá me enseñó eso.
1: Claro, ponte un sapo. Dios mío. No, perdóneme, Ana. Te vas a facultar pedo, con el anillo de oro se cura. Bueno,
0: ¿cómo vamos... era lo que tuve yo, Ani?
1: Parismo.
0: No, la glándula esa que se me tapó y tenía un testículo entre las piernas después.
2: Ah, la Bartolinitis.
0: Ah, la Bartolinitis.
1: ¿Qué tuvo?
0: Bartolinitis.
1: ¿Bartolo?
0: Sí.
1: Bartolito. ¿Bartolinitis?
0: Sí.
2: Sí.
1: Era un gallo que cantaba muy feliz. Dolor.
0: Es más, si se repite, es probable que... Lo mejor es extraer la glándula esa, pero no.
3: A mí
0: no
3: me repitió. Bueno, acá estamos.
1: Vamos. Sí. El sábado que viene vamos a hablar de Bartolito.
0: ¿Cómo duele?
1: ¿Les parece? Duele. Hablamos de Bartolito.
0: Hablemos de la Bartolinitis.
1: Bartolito era un gallo.
0: Sí, vamos a poner Bartolito de música de fondo ese día.
1: Bueno, casi dos. Para ser breve nomás, es una duda que
0: ay,
1: tengo.
0: Dios. ¿Me han hecho?
1: ¿Por qué se consideran sucias las toallas de baño si yo cuando salí de la ducha estoy limpio?
0: Se hizo un silencio.
2: Y por el uso.
1: Estoy limpio, mujer.
0: No sé. La humedad.
2: Y pero la toalla de baño, una vez que la usó varias veces, queda húmeda, se seca, la intemperie, o sea... se ensucia.
0: Residuos de la piel cuando se secó, que quedó.
1: Claro. Que soy la víbora.
0: No, que usted, y que sí, usted no se da cuenta, pero usted va cambiando la piel.
1: Yo
2: claro,
1: lo
2: se escama la piel.
1: A mí lo único que se me cayó fue el pelo, señora. Quedaban en la toalla los pelos.
0: No, aparte de la toalla hace olor, todo. No, no, no se
1: no, no puede hacer, ya te dije, no puede hacer olor porque no es un ser vivo.
0: Sí, la humedad. No. Olor a humedad, olor
1: se
0: a
1: se seca, entre mínimo, sábado y sábado
0: si no
1: se
0: tiene,
1: seca.
0: Si no tiene muchas toallas como para cambiarla, aunque sea día por medio, seque, después que se baña, séquelas al sol.
1: Listo.
2: Claro, para que ventilen bien.
0: Claro, como
1: de
0: mínimo.
1: De sábado a sábado, usted un día de sol lo tiene.
0: Algún día tiene.
1: Porque, a ver,
2: algún día sí.
1: hay una escuela médica que dice que no es sano bañarse.
0: Ay, Dios.
1: Porque
2: no.
1: Alteramos el pH de la piel con los jabones y todas esas cosas. A ver, después se la voy a buscar. Bueno, Casidoc, no la molesto más.
3: Le doy más o menos.
1: Gracias. No la molesto más. Sí, como siempre, usted ha sido un faro de luz al costado del camino. Listo. Te busco tema. Por ahora tenemos los forúnculos, tenemos los orzuelos y lo tenemos a Bartolito.
0: A Bartolito.
1: A
0: mi querido amigo Bartolito.
1: Muchas gracias, Anael. Saludos a su hija.
0: Bueno, mamita, que tengas un muy buen fin de semana a pesar del clima. Disfrútalo, descansá y carga, recontra, carga pilas que arranca el segundo cuatrimestre.
1: Muy bien.
0: Besitos, te
1: muy
0: quiero.
2: Besitos.
1: Adiós, Casidoc, un beso.
0: Tengo muchos mensajes.
1: ¿Qué? Dígame, por
0: necesito,
1: favor.
0: Necesito hablar.
1: Dígame.
0: Bien. Listo el kilo. 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
1: Es una caja por persona.
0: Sí, lo que pasa es que a veces hay algunos que se descosen comiendo.
1: No, señor, se come una caja. Te vengo a matar hambre.
0: Pero también tengo otra opción.
1: ¿Qué tiene para matarme?
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3: ¿Se puede repetir los sorrentinos? ¿Cinco nada más?
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0: Y bueno, si usted quiere otro plato,
3: ¿puedo, no?
0: Y sí.
1: Sí, te puedo dar otro plato, vacío.
3: ¿Qué me dan uno?
1: Vacío.
0: Siempre
1: no,
0: hay alguien que no
1: son
0: come
1: cinco
0: mucho.
1: Sorrentinos, son cinco sorrentinos.
3: ¿Por qué cinco?
1: Porque
3: yo quiero el plato lleno.
1: ¿Sabe? Te doy un platito de postre. pongo los cinco sorrentinos, vos
0: faltas en el plato de oro. Tengo, tengo mensajes antes de irnos al corte, ¿puedo?
1: Platito de postre.
3: ¿Cómo no? Vamos a escuchar los mensajes.
0: Vamos a escuchar a Beba Figueredo que nos dice: muy buenos días. Les deseamos, Beba y Delfina.
1: ¿Qué haces, Beba?
0: Tengo más mensajes.
1: No puede ser. Pero, sí, diga, diga.
0: Belén Díaz, que no sé si ya la habíamos anotado.
1: No, Belén no.
0: Belén
1: no.
0: Díaz, que dice: para el sorteo,
1: sí.
0: No solamente anoten a Belén, sino anoten a Lian, a Gael.
1: Lian, Gael.
0: Díaz Pintos. O sea, tienen los dos apellidos, deben ser los niños de ella.
1: Belén Díaz y después Lian Díaz y Gael Díaz. ¿Cuántos Gael Díaz te pensás que hay?
0: No, Belén, seguro. También tenemos a Mirta Sánchez que nos dice: muy buenos días, y anótenmela.
1: ¿Es la cantante?
0: No, ¿no era la mamá de Cintia?
1: Sí, la mamá de
3: Mirta Sánchez.
0: Y acá la tengo a Cintia.
1: ¿A quién?
0: Mirta, Marta.
1: Mirta Sánchez.
3: Pero él dice como la cantante, dice.
0: Cintia Calderone, por el supuesto, que dice: hola, gente, y se anota Cintia para el sorteo.
1: Ajá. Che, después, la dejaste afuera a tu hermana.
0: Anota a tu hermana.
1: Son mala gente, Cintia.
0: Bueno, a Martita Helves, ¿me la anotaste?
1: No, la anoto.
0: Acá. Era bifes al horno con.
1: Bifes al horno con papa.
0: Papa.
1: Al horno.
0: A Martín de los Santos me lo anotaste.
1: No está anotado Martín de los Santos.
0: Que también nos está escuchando y viendo por Facebook.
1: Martín de los Santos.
0: Por supuesto, nos likea y nos pone un... le encanta Dayana Calderone.
1: Ajá. Ah, está bien. Tenemos Cintia.
0: Están las chicas. Cintia.
1: Tu hermana Dayana se negó a anotarte. fíjate vos... cuánto cariño que te tiene.
0: ¿A René Martínez lo tenemos anotado?
1: No.
0: Me parece que no. Anótemelo.
1: Estoy destruyendo
0: una familia. Está destruyendo una familia.
1: Espera que estoy destruyendo una familia, que no me gusta. René Martínez, dale.
0: Bien, a Milagro Sotelo la había anotado. Son de Facebook.
1: Milagro Sotelo sí,
0: la bien, tengo. A Gabriel Barrios creo que también.
1: A Gabriel Barrios también.
0: Bien, y espere que los... por acá, Milagros. Listo. Por ahora,
1: bueno.
0: Creo que tengo más por acá.
1: Pero,
0: sí, tengo más.
1: Vale. Vale. Vale, está al borde de una CB. Dale.
0: Bueno, a Lidia me la había anotado.
1: Lidia y Abro está.
0: Y Abro está y nos decía: hola, Irina, Néstor y Norma. Ah. Yo acá renegando con mi hijo perruno y me manda una foto de Otto, porque se llama Otto, que es un cachorro de Rottweiler que... la rompa.
1: Ay,
0: es muy lindo. Y yo le digo: es muy bello. Y me dice: sí. Y sin vergüenza también. Bueno, y después nos contó lo que nos contó que yo le leían a él.
1: Ah.
0: Así que bueno, bienvenido Otto a la familia.
1: Ah, sí, sí.
3: Otto, qué lindo nombre para un perro grande.
1: Sí, sí, sí.
3: Ahora todos los perros son lindos. Lo miran con esa dulzura. Chau, se enamoró. ¿Vio?
0: Sí. Imposible, sí. Es como mi Mumbi.
3: Ustedes no, los perros.
1: A mí me gustan los perros.
0: Bueno,
3: los gatos.
0: Miguel me dice.
1: Los gatos me gustan por el carácter que tienen. Los perros son. Yo creo que animal estúpido viene: el pollo, la vaca y el perro.
3: No, yo pensaba que la gallina. Y la gallina no es tonta.
1: Dije el pollo.
3: No.
1: Y la gallina no es tonta. Tiene un cerebro que parece la uña mía.
3: No es tonta.
1: Ah, no.
3: ¿Entienden?
1: ¿Por qué? Porque defiende los huevos.
0: Escuche, Miguel me dice que el caballo de Don Quijote
1: sí.
0: Se llamaba Rocinante.
1: Dale, si vos decís.
0: El de Facundo se llamaba Moro.
1: Sí.
0: Y el del emperador romano
1: Calígula
0: se llamaba Incitatus, también
1: sí.
0: Conocido en español como el Incitato,
1: sí, sí.
0: Cuyo nombre significa veloz o impetuoso.
3: Bueno, deja de googlear, Miguel.
0: Y pero está el pedo, ¿qué quiere que
3: está
0: haga?
3: Está googleando.
1: Si vos decís, Miguel, si vos decís.
0: Su caballeriza o establo estaba construido de mármol y pesebres de marfil.
3: Es que nadie preguntó.
0: Poseía
3: eso,
0: mantas
3: googlea.
0: De púrpura y joyas incrustadas.
3: Ay, ¿cómo quisiera ser caballo?
1: Cagate risa a los caniles de Mirey. Ese caballo vivía bien.
3: Oh.
1: Es más, lo nombró cónsul.
3: Nah.
1: Sí, en un tiro lo nombró cónsul.
0: Y las porciones sí, para que aprendan.
3: Para que aprendan.
0: Para que aprendan.
3: Y nos mirás a los dos. ¿Por qué?
0: 5 sorrentinos. Y para los ravioles, 14 ravioles.
3: ¿Pero qué 14? Yo te sirvo unos cucharones ahí.
1: ¿Qué me venís a purgar si yo dije 5 sorrentinos?
0: Para que después vos, Normita.
3: ¿Pero quién dice eso?
0: Sí, yo dije está bien. Eso lo dice Miguel. Normita, Miguel, tenía un mensaje.
3: 14 te comes vos. Hace una 14 hora, platos te comes casi.
0: Hace una hora que tenía que darte un mensaje, escuchá.
3: A ver.
0: Perdón. No sabía que estaba Norma. Justo en el día del niño parece que salió la nueva Barbie operadora de radio. ¡Tomá! No creí estar vivo para escuchar un tono más agudo que el de la pimpinela por las dudas. Alejen las copas de Irina. Lo mejor de estos fríos es tenerlo a Milei porque te hace calentar todo el tiempo. Sí, sí, sí. Muy bien, Richard, te pasa con los comentarios. Te pasa. Sí, me encanta.
1: Estaba una pareja almorzando, ravioles, y el integrante masculino de la pareja le dice al integrante femenino: ¿cuánto te comiste? 15. No, ravioles. Ah, ravioles 4. Ahí está. Bueno, señores, usted haga su vida.
0: Bueno, el mensaje de un oyente que no le entiendo. Bueno, gente.
1: ¿Qué hacemos?
0: Tardísimo. Sí. Y 14, urgente al corte.
1: Nos come el león.
0: Bueno, esperemos que no sea muy largo.
1: Un corte, ¿no? De 3 horas y media.
0: Bueno, y porque volvimos como y 20 del otro. Me robaron 20 minutos del bloque.
1: Bueno, no discutamos, dale.
0: Largar, ¿nos vamos?
1: Larga el corte y...
0: Nos vamos al segundo corte. Inevitable, por supuesto. Así venimos y hacemos el tercer bloque de Cable a Tierra, donde vamos a hacer el gran sorteo del día. Así que no se muevan de ahí. En un ratitín.

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0: bueno, aquí hemos regresado y me acabo de comer un vigilante.
1: Ha cumplido uno de sus sueños.
0: Mi sueño, me clavé un vigilante. Porque agradecidísimos a exquisitos Inés Landriel, gracias.
1: Inés Landriel es uno de los vecinos que yo tengo amenazado. Que yo lo tengo amenazado, no que extorsiona. Extorsión le hago a Pasta Rosalía. A todos los tengo amenazado.
0: Escúcheme, ¿sabe qué me cuenta Marta Gelves?
1: ¿Qué le cuenta Marta Gelves?
0: Me cuenta, además de decirnos buenos días, que sus porciones de sorrentinos tienen chapa, señores.
1: Sí, a mí me consta. Los sorrentinos de Martita son...
0: Bueno.
1: De vuelta.
0: Escúcheme, me deja decir dos pavaditas.
2: No sabe lo que me preparó el otro día. Riquísimos, pero riquísimos, ¿eh? Espectaculares. Con salsa blanca y salsa de tomate. Lo que era eso.
1: Mira, este churro tiene dulce de leche.
2: Sí.
1: Yo creo que al tipo que no le gusta el dulce de leche, hay que desterrarlo del pan.
2: Conozco una persona que no le gusta el dulce de leche, no lo podía creer.
1: No existe.
0: Pero ahora estoy cediendo. No así. Eso no lo comería, pero.
1: Bueno. No coman, es horrible. Y es carísimo el dulce de leche aireado. ¡Qué cosa fea!
2: No lo probé igual.
1: No lo probé, es carísimo y es horrible.
0: Y no vale la pena.
2: No, con la boca llena, por favor. Coma,
0: usted mastique mientras yo leo algo. Ricardo de Malvinas dice: me hizo acordar lo de Escobar a esa charla que tenía un matrimonio ya viejitos y ella le preguntaba: viejo, ¿vos me fuiste infiel? Mira, vieja, dice él, ¿te acordás la señora que limpiaba en casa? Sí, dice ella, ese cuerpo fue mío. ¿Te acordás la panadera? Sí, viejo, dice ella, ese cuerpo fue mío, dice él. Nada más, vieja. Por unos minutos quedan en silencio y él le dice: ¿y vos, vieja, me fuiste infiel? Mira, viejo, dice ella, ¿te acordás cuando éramos jóvenes que vivíamos a la vuelta del cuartel de bomberos? Sí, me acuerdo, dice él, ese cuerpo fue mío. Muy bueno, muy bueno.
1: Bien por la jugada.
0: ¿Sabe quién nos acaba de mandar un feliz fin de semana que hacía mucho que no nos escribía?
1: No,
0: dice: feliz fin de semana, mi gente linda. Saludos, Mirko. Mirko, tanto tiempo, ¿cómo andás? Después tengo: dedícate a operar técnicamente. Esa fue para... Listo, menos mal que no me está escuchando.
1: ¿Quién es el firmante?
0: Miguel, se están peleando ahí. Mientras termina de masticar usted, yo voy a aprovechar.
1: Dígame.
0: Quiero saludar, más allá que lo hice en el día de ayer. Ayer fue el día de la mujer policía. Así que quiero saludar a mis amigas y las personifico en la comisaria Adriana Luna, que está a cargo de la comisaría de la mujer y la familia. A Edith Rocha, que pertenece a la patrulla rural. Y, por supuesto, y la dejé para lo último, porque si no lloro al principio, a mi ángel de la guarda en la tierra, a la oficial Rocío Ojeda, que como yo siempre digo, gracias a ella estoy viva. Ella fue la que alguna noche fatídica de mi vida me salvó. Así que en ellas tres vaya mi reconocimiento, a muchas más, porque tengo un montón de amigas poli, pero tendría que dar muchos nombres. Besos a todas y gracias por el servicio a la comunidad que damos.
1: Saludo a Angie Dickinson.
0: ¿Qué era?
1: La mujer policía, la serie. Saludo,
0: bueno, a Angie y después Dickinson. Vamos a ponernos un cachitito tristes. Antes de ayer creo que fue. Leí que falleció la enfermera. ¿Se acuerda que habíamos entrevistado a la señora?
1: A la mamá del Sácate Bizarre.
0: Sí, la verdad que cuando vi la noticia me... Porque una señora tan amorosa y fue tan linda esa entrevista que hicimos.
1: No, sensacional, Martita, sensacional. Aparte, yo tuve la suerte de conocerla fuera de la radio. Y la chabona era una pinga,
0: Aparte seguía
1: laburando, era maravillosa. Así que Chaca, cuando yo me enteré no tuve las bolas como para llamarte y saludarte. Así que ahora te digo, te mando un abrazo enorme y seguro que tu vieja, porque tu vieja se lo merece, está en un lugar mejor que este.
0: Seguro. Y por último, otro recordatorio, alguien que ustedes seguro no conocen, pero fue una de las primeras personas que me brindó su ayuda acá en Rodríguez.
1: Bueno, lloré, dale.
0: Esta semana perdí a un gran amigo que se llama Ricardo Perín. Cuando llegué a Vista Linda, había dos casas nada más en la zona que yo vivo, y yo fui la tercera. Una de esas casas era Ricardo. Y Ricardo puso todo a disposición. De hecho, al poco tiempo tuve un incendio. Y Ricardo dejó todo, no le importó nada, y vino corriendo a ayudarme hasta que llegaron los bomberos. Son cosas que no me olvido. Y bueno, partió. Ya no voy a tener el mensaje de cómo está la princesa de General Rodríguez. Lo voy a extrañar. Pero ya nos vamos a volver a ver.
1: Bueno.

0: de Mercedes. Y hoy estoy acá como si nada. Después
1: no
0: la
1: sé
0: procesión
1: si como
0: va por
1: si
0: dentro,
1: nada.
0: ¿No?
1: Poniéndole lo mejor a la vida, porque la vida sigue. Pero eso no quiere decir que uno no tenga dolores.
0: Obviamente.
2: Yo no entiendo cuál es la posición de que un fallecimiento lo entristezca.
1: Es el egoísmo, tal vez.
2: Claro, primero.
1: Porque uno lo quiere tener siempre con uno.
2: Primero, aquellos que ejerzan alguna religión, en todas existe la promesa de un lugar mejor.
1: Sí.
2: Y aparte, nacemos para morir.
1: Sí, lógico. Entonces, ya le dije, todo lo bueno tiene un final, así que al final del camino todo nos produce dolor, hasta el amor, porque hasta el amor
2: yo no justifico el dolor, no justifico el dolor. Yo hace un par de años perdí un amigo muy querido de acá, de General Rodríguez, y lo extraño. El tema es ese, se lo dije a la hija. Yo al gordo lo extraño, pero no me duele que se haya ido.
1: No, claro.
2: No me duele.
1: Me pasa como mi mamá, yo la extraño horrores.
2: Pero extraño
1: ya
2: mucho.
1: Una cosa es extrañar y otra cosa es... Yo extraño a esas personas.
2: Y más cuando el enfermo llega al final de sus días sufriendo.
1: Claro, por eso.
2: Sufriendo. No seas egoísta, hijo de puta.
1: Exacto, hay que...
2: Mejor, no sufre más.
1: Mejor.
2: Son conceptos que uno tiene frente
1: a la
2: muerte.
1: Yo pienso como usted. Acá Ricardo nos dice.
2: Ricardo, otra vez.
1: De Malvinas, sí, y me hace. ¿Vio? Paso de él. Yo soy así, paso del llanto a la risa.
2: Querés recuperar todas las que no tuviste, dale.
1: Escuchen. Una postilla estúpida y me retiro deseándoles buen fin de a los tres y familia.
2: Ajá.
1: La comisaria Luna, que yo nombré, dice: solo sale de noche a patrullar. Sí, es malo, perdón.
2: Okay.
1: ¿Qué pasa?
2: Ok. Ni hablemos lo que hace el comisario Agapito.
1: No, por favor. Bueno. A ver.
2: Uno se llama Melano. Pongámosle que uno se apellide Melano.
0: Está mal. Que le da bien la mano, señor.
1: No.
2: ¿Qué nombre ponerle a alguien que se apellida Melano? Melano.
1: Es un problema cuando
0: un señor que le da bien la mano.
2: Claro, por ejemplo, vos le pones Rosa a la nena. ¿Y cómo te llamas? Rosa Melano.
1: No, por Dios.
2: Tenés que fijarte. Para eso que viene voy a tener un trabajo.
0: ¿Y Rosamel?
2: Rosamel. Voy a tener un trabajo sobre.
0: ¿Qué le voy a poner Rosamel?
2: ¿Qué nombres no tiene que llevar alguien que se apellide Melano?
1: Bien. Sí, es un problema.
0: ¿Se acuerda usted cómo se llamaba, no?
2: Rosamel Araya. Sí, Rosamel Araya. Rosamel Araya se llamaba, sí.
1: Rosamel Araya.
2: Sí, pero ¿quién decía?
1: Usted Rosamel tiene que respirar entre
2: Araya. No, Rosamel Araya decía, ¿no? Y encima, con todo el respeto que me parece la comunidad, navegaba a vela y a vapor.
0: No sabía, pero qué bien que cantaba.
2: Ahí está. Nuestro juramento, ¿no?
1: Ay, ¿no? Dios
2: mío. Ahí lo tengo.
1: No, déjame que te...
3: Para que sepan todos.
2: Escuché que hijo de puta lo que quiere hacer.

0: me encanta.
1: ¿Cómo te encanta? Me la encanta la marcar letra. Como una reza la mina.
0: Pero me encanta, me encanta. ¿Qué quiere que haga? Escuche, Rita que nos dice, nunca se puede olvidar a los seres que amamos. Fuerza, Irina, y seguí para adelante. Tenés mucho por vivir y tenés una bella hija que es un ejemplo para cuidar. No, gracias, dije, Rita.
1: No dije en ningún momento olvidar. No dije en ningún momento olvidar. Si yo extraño, ¿por qué no olvidé? Bueno, y había... En ese momento que Rosamel Araya estaba en...
0: Rosamel Araya.
1: Había otro, Lucho no sé cuánto, que cantaba nuestro juramento.
2: Lucho Gatica.
1: Lucho Gatica era.
0: A ver.
1: Y...

0: Y era un himno a la vida, nuestro juramento. Vos agarrás, te pegabas un escopetazo en la cabeza y no quedaba nada en la cabeza. Sí, Rosa Metalaya. Bigote,
1: Lucho
0: bigotito.
1: Barrios,
0: No. No,
1: dice.
0: buscá nuestro juramento.
1: Lucho Barrios, nuestro juramento. Bueno, no sé, a
0: Bah,
1: mí, yo
0: no.
1: puse Lucho, nuestro juramento Lucho y me salió Lucho Barrios, qué sé yo.
0: Rosamelia de ella tenía un bigotito de
1: Sí, yo me
0: anchoa.
1: acuerdo, yo me acuerdo.
0: No.
1: Sí, sí, sí, sí,
0: Bueno,
1: sí.
0: señora, ahí
1: Mi
0: media, ¿qué
1: papá lo
0: hacemos?
1: odi, no sé por qué, pero mi papá lo odiaba. Mi
0: Leye.
1: papá era así, o le gustaba o odiaba.
0: Ah,
1: Así como usted vio.
0: adelantar un poquito.
1: Qué guitarras, por Dios.
0: Sí, todos los tipos los Pancho.
1: Sí.
0: Dale, dale.
2: Que se llena de
0: Sí,
2: angustia
0: este,
2: mi
0: mi
2: corazón.
0: corazón.
2: Yo
0: Sí.
2: sufro lo
3: Se trata de Julio
2: indecible.
3: Jaramillo.
0: Julio Jaramillo.
1: Esto es para bailar bien pegadito.
0: No, esto es
2: No
0: para matarse.
2: quiero.

0: Dios.
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0: Me encantó.
2: Todo esto y mucho más.
0: Me encantó.
2: Y luego de...
0: Ah, ¿sabe qué? Me hizo acordar.
2: Cable a tierra. Luego de Cable a Tierra tendrán toda la música.
0: Ah, muy bien. ¿Nos quedamos hasta qué hora? No sale.
3: No sale.
2: Hasta la hora 15 que comienza el partido de Alem.
0: Muy bien. Toda la música. Me va a pasar estos bolerazos.
2: Me voy a pasar cada bolero.
0: Escuchen. Y además, si quieren seguir, después de escuchar a la señora, en este momento operadora, pero después que termine Cable a Tierra va a ser su programa de música, podemos continuarla con Retro Perlas, los mejores clásicos retro de los 70, 80 y 90. ¿Dónde?
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0: Botti. ¿Cuándo?
3: ¿Dónde queda el Teatro Botti?
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3: Ahí estaba el PAC.
0: Claro,
3: ahí
0: pegadito a la plaza.
3: En la bola del PAC.
0: Bien. Les cuento, la entrada anticipada sale 8.000, en la puerta 10.000. ¿Y cuándo? Mañana domingo. ¿A qué hora? No sabemos la hora, pero debe ser a la noche.
3: 12 entradas. O sea que en la manito tengo 120.000 mango. Que son para los oyentes de Cable a Tierra. Y vamos a hacer nacionales y populares. No las vamos a sortear. Vamos a dejarla a disposición en la radio. Ustedes vienen, le tocan timbre a Normita y le dicen, vamos a dar hasta 6 entradas. Hasta 6 por persona.
0: Ah, ok, así van en.
3: Hasta 6. Así van en patota. Vienen, tocan el timbre, dicen, Normita,
0: quiero
3: una entrada para el Retro Perla y se la damos porque somos así de gauchito y de copado. ¿Vamos al sorteo?
0: Vamos al sorteo.
3: Y después vamos a algún informe, algo.
0: Si llegamos.
3: Recordemos una cosa, muchachos. Una de las prendas de Badú, que lo vamos a aclarar, hay que retirarla hoy sí o sí. ¿Por qué? Porque la tarjeta tiene vencimiento. Entonces, una de los premios de Badú, que vamos a decir quién, lo tiene que retirar hoy sí o sí.

0: El martes, cuando cerró Radicado, sí, lo corté un rato antes para que pasaran un tema de Divididos completo que se llama Huelga de Amores. Es hermoso, hermoso. Tómense en 2 minutos, muchachos. Vayan a YouTube, escuchen Huelga de Amores Dividido y de ahí en más se recontra, reconcilian con el mundo. Acá estaba preguntando Cable a Tierra, a consecuencia de que no sabía si lo llevaba el Pingo o el Pingo era él. Nombre de Pingos. Preguntábamos cómo se llamaba el caballo del Quijote. Rocinante, bien por los que contestaron. El de Facundo se llamaba Moro, bien por los que contestaron. Y el de Calígula se llamaba Incitato, bien por los que contestaron.
1: Y antes de avanzar, anóteme a Alejandra Maidana, que dice: buen día, radio, tengan bendecido sábado. Igualmente, Alejandra, así entras en el sorteo de hoy.
0: Igual recuerden que entran también en el sorteo de mañana a la mañana, en Sumate que nos resta, hayan ganado o no hoy.
1: Ya están, ya por el solo hecho de haber escuchado y divertido un ratito con la gente, o sea, nosotros de Cable a Tierra, ya están participando en Sumate que nos resta edición dominical. Miren si somos recopados.
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1: ¿Sabe qué me olvidé?
0: No sé, señora.
1: Me olvidé de un saludo.
0: Me olvidé de vivir.
1: Me olvidé de saludar a Carolina, mi peluquera histórica, que vino, que ellos se acuerdan que les conté.
0: ¿No
1: que
0: estaba deportada?
1: Claro, que se fue a vivir a Bariloche. Bueno, vino por 3 días, 3, 4 días, y atendió a sus clientas del alma, que las fuimos a visitar, y
0: ¿cómo
1: hizo
0: fue?
1: Pelazo.
0: Se escapó a Bariloche ella.
1: No, no se escapó. Se escapó de Bariloche para acá.
0: Ella tenía, tiene problemas en Bariloche también.
1: No. La tosigamos, la volvimos loca. Atendió a cuatro manos, pobre. Pero bueno, nos mimó a todas. Y ya, hoy ya partió para Bariloche otra vez. Y ya hemos arreglado. La voy a ir a visitar en enero.
0: Muy bien, va a ir en enero. Muy bien.
1: Bueno,
0: ya está. Listo.
1: Vamos. ¿Sigo yo? ¿De velo?
0: De vele.
1: Develemos.
0: De vele. Ay, los dos gritones. Hola.
1: Pimpinela.
0: ¿Te acordás por qué viniste, no? Pimpinela.
1: Yo les pregunté. Avanzar un cachito.
2: Ven aquí. Quiero decirte algo.
0: Hijo de puta.
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1: Bueno, yo les preguntaba,

0: Ahora que empieza a cantar él. Va, que hace que canta, porque la que cantaba era ella.
1: ¿De qué fue capaz esa? A ver.
2: 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Fue capaz de hacerme volver a vivir ilusiones perdidas.
1: Fue capaz de hacerla volver a vivir ilusiones perdidas al muchacho. ¿Cuánto tiempo le lleva a ser lo feliz? Según lo que dice Lucía.
3: Una
1: hora por día le da felicidad. Mientras pobre Lucía se la bancaba. 23 horas.
4: Y usted no canta, Lucía.
1: Bueno, y mi última pregunta era, ¿cuál fue la última canción que lanzó Pimpinela y cuándo? Bueno, la última canción que lanzó es La Trampa y fue en enero del 2025. Los ubico porque vio que, como ustedes decían, eran actuadas, ahora son con videos, es toda una historia, una novela, es lo que dura una canción. La que es con Laporte, la que actúa Laporte, y no me acuerdo la otra, la actriz.
5: Tenían uno que actuaba un gordo que es gallego.
1: La de Diango, pero esa es vieja.
5: El gritón en el gallego.
1: Claro, esa que el amigo, o sea.
5: No, ya está, yo vi el gordo y nada más.
1: No, le garcó a la mina, bueno, el amigo.
5: Bien
1: ese
5: que
1: hombre.
5: Bien que es. Luis Cardio se dice.
1: Espere que les quiero decir. Luis Cardio, bueno.
4: Ese hombre soy yo, le dije.
1: Le quiero decir la actriz de.
5: ¿Vos,
1: la
5: ahora?
4: ¿Vos? No. Okay. Al final le dice, porque ese hombre.
1: Ese hombre soy yo. Porque soy viste, yo.
5: Hoy no se sabe.
4: No se sabe.
1: Cuéntale no que soy son feliz, gustos. Que fueron muchos años bueno, de soledad.
5: Esa señora tiene rama.
4: ¿Qué rama?
5: Ay, qué pelotuda. Ok.
1: Bueno, espere no que le quiero decir. Como
5: usted. No, ni en pedo. Andate siete veces.
1: Eugenia perdón, en el video de La Trampa, que cuentan esa novela, sí. Laporte, Tobal es la tercera en discordia, Lucía Galán es la esposa de Laporte, y se entera.
5: ¿Y el bobo qué hace?
1: ¿Laporte?
5: No, el otro.
1: No, el otro es como que es la voz en off. Él canta, él cuenta la
5: ya historia. Ya lo rajaron.
1: Es como que la actriz es ella.
5: Tómatela.
1: No, pero está muy bueno el video.
5: La actriz es ella.
1: Sí, la actúa bien. ¿Usted vio el... alguna? No, ya sé que no vio.
5: Mercedes Morón, anda a tomar lecciones de actuación con Lucía Pimpinela.
1: Búscame este
5: dijo,
1: tema.
5: Actriz, dijo, ¿qué
1: tema? Pere Pimpinela.
5: No me busquen nada.
1: Sí. Ella...
5: Usted recién preguntó cuándo lanzó el disco.
1: Si búsqueme yo, Dueña de la Noche. Búscamelo.
5: Oh, me gustó. Yo Dueña de la Noche. Me caso con esa.
1: Está, no solamente canta ella. No, es no. Una historia muy fuerte la que cuenta.
5: Me imagino.
1: Pero cuando usted la ve en el escenario, ¿cómo lo actúa? Yo nunca lo fui a ver personalmente, yo los veo en videos de los recitales. Es lindo.
5: Es más fuerte. Es linda historia. ¿Más fuerte que Peperina?
1: Escuchen.
5: No, le pregunté si es más fuerte que Peperina.
1: ¿Quién es Peperina?
5: Una canción de Charlie García.
1: No, pero a mí no me gusta Charlie, ese es el problema.
5: ¿Cómo no le gusta

0: Esto ella lo está recordando.
1: Tranquila, amor.
0: Ella recuerda. Mientras le hablo bajito, todo esto transcurre, ella vestida típico de...
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0: En un ella está en un psiquiátrico.
2: Oh.
0: Ella está recordando, escuchen.
2: Como Norma.
0: Escuchen.

0: Y termina, cae muerta ella.
1: ¡Oh! Final feliz. Final feliz, cae muerta.
0: Bueno, ¿vio lo que hace el amor?
1: No, yo no sé cómo se le ocurrió a Sabina estas cosas. ¿Vos sabés que antes que termine la frase, ya sé con qué la va a rimar?
0: No, esta no.
1: Sí, sí, todas.
0: ¿Qué le pasa a usted? ¿Por qué tengo la obligación de que me guste Charly García?
1: Porque si no le gusta Charly García, tiene.
0: ¿Y no soy argentina?
1: No. Tiene todo adoquín en las orejas.
0: Bueno, no me gusta lo que hace y no me gusta como persona. Lo que pasa es que yo asocio. Discúlpeme, no puedo disociarlo.
1: No, porque entonces no me tendría que gustar Borges a mí.
0: Bueno, usted es una excepción, Borges, porque usted no disocia.
1: A mí me gusta Borges. Y Borges, no hay nadie más gorila que Borges.
0: Bueno, pero no lo hace siempre. Bueno, a mí el ejemplo de persona me importa mucho.
1: Ay, Dios, ¿cómo no te
0: me dan rechazo?
1: ¿Cómo te puedo estar?
0: Me dan rechazo, ¿qué quiere que haga? Toda la vida.
1: Perdón, García, es ella, yo no.
0: Ay, pero imagínese ese. No va a poder, lo que le quede de vida, que no sé cómo está vivo todavía.
1: Porque es mala buena.
0: Sí, debe ser por eso. No va a poder vivir lo que le queda si sabe que yo no. Que a mí no me gusta.
1: Yo tuve un año entero radicado dedicándole todos los dos martes a Charly.
0: A mí no me gusta Charly y no me gustan los Beatles, mire usted.
1: Ay, Dios mío. Bueno,
0: ¿vamos a sortear?
1: Vamos a sortear.
0: ¿Cuántos son?
1: Somos 53.
0: Muy bien, escúcheme, recuérdeme. Vamos, primer premio.
1: Tenemos el budín del sol. Budín. Ah, no, acá. Acá.
0: Bien.
1: Budín. Tenemos tres Badú. Uno que tiene que ser retirado hoy.
0: ¿Cuál va a ser el primero?
1: Sí, así damos tiempo.
0: Ok. Y después tenemos Nerlam.
1: Y después tenemos las prendas de Nerlam, Carlos Pellegrini, 857. Hoy hasta las 20:30 abierto, 11:30-47-2906.
0: Muy bien.
1: Vamos por el budín de la Panadería del Sol, Avellaneda.
0: Vamos.
1: 840, 1160.
0: Anóteme, estamos a tiempo.
1: ¿A quién?
0: tengo a Sol Garela.
1: Sol Garela.
0: Y a Paulina Parodi, que dice hola buen Paulina. Día. Ambas nos dijeron hola, buenos días.
1: Bueno.
0: Saludos, gracias, igualmente. Así que son 55.
1: 55, Parodi.
0: Ahora sí cierro, ¿eh?
1: Cerramos el por.
0: Ah, espere que me hay alguien likeó nuevo.
1: Ay, ¿qué? entra por la ventana, hermano.
0: La Mari Milagro Sotelo, ¿la habíamos anotado?
1: Sotelo, no me suena.
0: Sí, me suena que sí.
1: No.
0: No, bueno, no. Anóteme, Milagros Otelo.
1: No. Milagros.
0: Y anóteme a Alejandra Maidana.
1: Que tampoco estaba
0: anotada. 55, 56,
1: 56. 57. ¿Cómo se llama la
0: Maidana? Alejandra Maidana.
1: Alejandra Maidana.
0: Ahora sí, cerré. Ya está. No va más.
1: Listo.
0: Si entra alguien más, va a ser directamente para mañana.
1: Ok.
0: Bueno, vamos. 57 en total. Vamos por la unidad del budín.
1: Exacto. Meta la mano. Bueno, ahora será el chico.
0: Pero se me acabó. El 5. Vamos por la unidad de Boadú para retirar en el día de hoy. Bata. Bati, chocolate.
1: ¡Ah! Mira, manito.
0: El 6.
1: Entonces tenemos 5, 6. Esta la tiene que retirar el día de hoy, chicos.
0: Vamos por la unidad del segundo de Guadú, que tienen una semana para retirar.
1: Una semana tienen para retirar.
0: El 8.
1: 8, te abro 8.
0: Vamos por el tercero de Guadú, que tiene una semana para
1: retirarlo.
0: El 5.
1: El cocinero.
0: Y por último, vamos por el premio de nuestros amigos de Nerland.
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0: El 3.
1: El 3.
0: Bien, vamos a dejar 0, 1, 2, 3, 4.
1: Le consiguió dos remeras de Goyo a mi hija.
0: Y voy a sacar...
1: ¿Qué me deja? ¿Qué dejamos?
0: 01234.
1: 01234.
0: Y voy a sacar así el Boadú 2.
1: 0, 1, 2, 3, 4. Y vamos a sacar el Badoo 2.
0: Badoo 2.
1: Muy bien.
0: Y después va a incorporar el 5 para el resto de los premios.
1: Hasta que te parió, porque no me decís todo junto.
0: No, no, bueno.
1: Sí, no, no dije nada, señor.
0: Bueno, el...
1: Badoo.
0: No. Badoo, del primer Badoo que tiene una semana, es el... La decena es el 3, por lo tanto es el 38. El Badoo 2.
1: No. Ah, el Badoo 2 es este. Bueno, sí. Semana, va acá, vamos. Semana. 38.
0: 38.
1: Este lo tienes que ir a venir a buscar hoy. Tenés
0: no,
1: que...
0: este no.
1: Ah, no. No, este no. Esto tenés una semana. ¿Qué hago ahora?
0: Ahora, ponga el 5.
1: Vamos al 5.
0: Vamos por...
1: ¿Por qué?
0: El budín del sol.
1: El budín del sol, dale, vamos.
0: El 3 es el 35.
1: Pajarito, muy bien.
0: Ahora, sin incorporar el 3, porque también termina en 5, vamos por Badoo 3, que tiene una semana para retirar, porque ya el 35 no puede volver a salir.
1: No.
0: Bien. Badoo 3 es el 4 la decena, por lo tanto el número es el 45, el otro Badoo que tiene una semana.
1: 45. Armó un quilombo.
0: No, no, yo no.
1: No dije, dije nada, señora. No
0: vuelve
1: dije
0: todo
1: nada.
0: Adentro. Bata, bate, que bate, que bate, chocolate.
1: Nos queda el Badoo de
0: hoy. Badoo de hoy. Ahora sí, Badoo de hoy.
1: En Netherlands.
0: Bueno, Badoo de hoy.
1: Que tenés que venir a buscarla.
0: Hoy.
1: Hoy.
0: Hoy acá y hoy a Badoo. El 2, por lo tanto, el Badoo de hoy es el 26. Vuelve adentro. Y ahora sí, por voy a sacar Netherlands.
1: Muy bien.
0: Nerland es el 3, por lo tanto 33 ganó el premio Nerland.
1: Bueno, vamos al de
0: ¿le
1: hoy?
0: ¿Le quedó bien?
1: Sí, vamos al de hoy.
0: Vamos.
1: Hoy.
0: Sí.
1: Pará. Ahí está.
0: El 26.
1: Hoy, la prenda de Badoo de hoy es de Aidana, que es del clan de Miguel. Pero tienen que venir hoy, muchachos.
0: Mándalo, mandá a alguien hoy, Miguel. Voy a retirar la tarjeta acá, que va a estar Normita, y también después está Kreski, no hay problema. Y hoy mismo tiene que ir a Badoo.
1: Y de paso te llevas un par de entradas para retroperla.
0: Ah, también, vos no podés ir a bailar.
1: Y
0: pero
1: que la familia se vaya a bailar y que te dejen solo,
0: vamos,
1: como te lo mereces.
0: Vamos por el budín, el vamos 35, ¿quién es?
1: Por el budín, el 35. El 35 es Carlito Bescovo.
0: ¡Carlito!
1: ¡Carlito Bescovo! Carlito.
0: Carlito, manda a alguien a...
1: Tenés que ir a la panadería El Sol, Avellaneda 840, El Sol, Avellaneda 840, y te llevas cualquier budín de los que tienen de la amplísima gama. Escobo.
0: Bien. Badoo 2.
1: Badoo 2.
0: 38.
1: 38. 38 lo tengo, déjeme encontrar. 38, acá está. Gustavo Ruiz que metió 1, 2, 3, 4.
0: Ah, que dijo
1: 5 respuestas.
0: Ese es de Facebook.
1: Muy bien, Gustavo Ruiz.
0: Acá lo encontré.
1: Bien, Gustavo, ¿eh?
0: Él ganó Badoo.
1: Él ganó Badoo. Tenés, venís a buscar la tarjeta acá a la radio y vas. Tenés una semana de tiempo. No estás en las condiciones que está Aidana, que tiene que venir hoy sí o sí. Segundo Badoo. ¿Sí?
0: Sí.
1: Segundo Badoo, 45. Ah, Gael Díaz, pequeño de Belén Díaz.
0: Era de acá.
1: También. Gael Díaz.
0: Sí.
1: Mira, Gael, qué debut que tuviste, ¿eh? Escúchame, Gael, que no te coman, la remera es tuya. No es que, ay, me llevo la remera para mí. No, la remera es tuya. La elegí vos, te la pones vos y ya está. Entonces, vamos por ahora. Nos falta
0: el Nerland.
1: Pero mientras te avisa, el budín del sol, Avellaneda 840, Carlito Bescovo. Tenés que ir al sol. Seguramente te van a pedir un documento que atestigue que vos sos Carlos Bescovo. Sí. O mandá a alguien con el documento y te dirigís un budín, cualquiera. Badoo de hoy, Miguel, Aidana, pero tiene que venir a buscarla hoy, porque hoy se vence la tarjeta. Badoo con una semana para ir a buscar. Gustavo Ruiz, que contestó maravillosamente bien.
0: Acá.
1: Y el otro de Guadú, Gael Díaz.
0: Ahí le Gael Díaz,
1: vástago de Belén Díaz.
0: Así es, ahí le estoy avisando. Gael ganó.
1: Premio Guadú.
0: Ganó. Premio de Guadú. Pasa a buscar la tarjeta. Ya está avisada. Me dice Miguel que ya está avisada al Dana.
1: Ay, Dana.
0: La tarjeta por la. Uy, por la radio. Y después retira prenda por local.
1: Mientras escribe Irina, reitero: el budín de elección del Sol 840, Carlito Bescovo. El primero de Guadú para retirar hoy, porque se vence, Aidana del grupo de Miguel. Y los dos prendas de Guadú que tienen una semana de tiempo para buscarla.
0: Gustavo Ruiz
1: y Gael Díaz.
0: ¿Y Nerdland quién era?
1: No, lo sabemos todavía.
0: Ay, dígame el 33 de Nerdland, ¿quién es?
1: El 33 de Nerdland.
0: Sí.
1: No sé, no tengo la más.
0: ¿Quién es el 33?
1: Mirá, Gustavo Ruiz, le pegaste en el palo, ¿eh?
0: Pero Ruiz ya se ganó.
1: No, sí, pero no.
0: Ah, porque él tenía más opciones, claro.
1: El 33 es Leila Quintero, también de Facebook. Leila Quintero, tenés que ir a Netherland, Leila, que queda en Avellaneda. Carlos Peregrini, 857, teléfono. Ah.
0: Sí, ya lo encontré.
1: 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Esto, Leila, tenés toda la semana, ¿eh? Tenés toda la semana. No hace falta que vayas hoy. Lo único, el lunes a la mañana, Dai no abre.
0: Carlos Pellegrini, 8.
1: Carlos Pellegrini, 857.
0: Bueno, no nos quedemos mudos los dos.
1: No, no,
0: quedamos
1: mudos. ¿Podés pasar? No, que yo también estoy avisando. Estamos todos avisando. ¿Listo? Resumimos todo.
0: Sí.
1: ¿Quién era Leila?
0: Gracias por escuchar que habla tierra, por supuesto. Ahí le cierro siempre el mensajito con eso. Avisado.
1: Leila Quintero. Ahora ya le estoy avisando a Netherland. Leila, que ganaste vos. Te digo la mecánica, podés ir en cualquier momento, menos el lunes a la mañana, porque el lunes a la mañana Dai va a comprar y no tiene un horario fijo para
0: abrir. Claro, no, porque vuelve.
1: Así bueno, que hoy puedes ir, hoy estás hasta las 8:30.
0: Es hora.
1: Y si no,
0: taza.
1: Cualquier día de la semana. Bueno. Listo, no hace falta reiterar los ganadores, ¿no? Ya tanto.
0: No, avisado. Ya lo dijimos 800 veces.
1: Ya tanto avisado.
0: Hora de taza.
1: Recuerden que quedaron 12 entradas para el Retroperla.
0: Ah, sí.
1: Que la vienen a buscar y Normita se la da. Hasta 6 entradas por persona.
0: Volvemos a agradecer este ricor que nos regalaron hoy.
1: Sí, bien, grande Inés.
0: Gracias, grande. Inés Landriel. Un amor. Bueno. Es su turno.
1: Le decía a Inés que gracias por lo que trajo, que por una semana no se considera amenazada. Por una semana, nada más.
0: Pero viste, esto caduca.
1: Le agradecemos a Pasta Rosalía la gentileza, sí. Y el cope que se pegaron, que cuando lo chantajeamos inmediatamente dijeron sí.
0: Sí, levantó la mano, sí. Sí. Es un kilito ñoqui nada más, porque puede ser peor, este hombre no tiene límites.
1: Sí, recordá que mi apellido es Cobar.
0: Bueno.
1: A usted, a su abuela, al perro. Recordá.
0: Vamos a ser declarado persona no grata.
1: Recordá que mi apellido es Cobar. Gracias a todos los oyentes, gracias Norma por
2: quiero
1: el
2: decir
1: trabajo.
2: Algo, ¿no?
0: Sí, Normita.
2: Qué lindo cuando viene alguien que diciendo, me dijeron que me gané un premio, me mandaron de acá el mensaje que escucho todos los días en la radio, que yo gane un premio, pero yo no creo que haya ganado.
0: Oh. Y sí, es
2: y
0: verdad.
2: Cuando le muestro que sí, efectivamente, dice, la semana pasada yo pensé que era como que era broma, que no creía tampoco.
0: ¿Qué era con nosotros?
2: Se había ganado un premio del Día del Niño, no.
0: Ah.
2: Pero igualmente como se emociona, porque escucha ¿sí? todo el día la radio.
0: Sí.
2: Y me dice, la semana pasada yo no vine porque pensé que era una broma, que vio casi tanta sinvergüenzada por teléfono.
0: Lamentablemente.
2: Cuando le muestro la tarjeta, que efectivamente se había ganado, se puso a llorar de la emoción.
0: Ay, mi vida.
2: Y esas cosas a uno lo
0: ¿viste con qué
2: lo llenan
0: uno puede
2: de tantas sensaciones, ¿no?
0: Y qué lindo que hagamos ver a la gente que todavía hay algo rescatable, ¿no?
2: Sí,
0: que no todo está
2: que no era mentira, que no era cierto.
0: Mentira, que bueno, es un mundo de tan... bueno, mi gente.
1: Es un cariño chiquito, pero gracias. Te estoy dejando normita como es lo de Guadú, porque no se puede escribir en la tarjeta. Y
0: así te deja
1: la
0: dicho
1: semana.
0: Como
2: bueno, comprendido, dale. Cambio fuera.
0: ¿Ya está usted? Comprendido, cambio fuera.
1: Vos también. Vos también, no tengo nada que ver con la jorra. Por el amor de Dios, decime
0: QSL.
1: Decime QSL, estoy en el QTH.
0: Acá hay un masculino que parece un poco perdido, es un señor mayor, pero lo va a encontrar fácil porque está vestido color naranja.
2: No, me estaba esperando esta mañana. Ay.
0: Bueno, ¿se despidió
2: cuando
0: usted?
2: Cuando entré ya me estaba esperando.
1: Sí, sí.
0: ¿Ya se despidió? Sí. Me parece que no le dijo chau a la gente.
1: Ya le dije, les agradecí bueno. que escucharan, le agradecí a Norma, le agradecí a Rosalía que se copó con el
0: estilo
1: de
0: pero no me pareció que le dijera chau, pero no importa.
1: Bueno, si usted escuchara el programa sería macanudo.
0: yo lo escucho, como nos escuchan todos ustedes cada sábado y cada sábado son más los que dicen presente. Yo sé que son muchos los que están en silencio del otro lado, pero qué lindo que se hagan ver y qué lindo es poder recompensar, aunque sea algunos de ustedes, porque vieron cómo es esto, la suerte es loca y que le toca, pero sigan insistiendo, manden un saludito, un like nada más, un corazoncito, un pulgarcito para arriba y con eso ya están participando. Y recuerden que todos los que ganaron y los que no, ya están participando del sorteo de mañana en la mañana. Con Sumate que nos resta, edición dominical. Este tema con el que nos vamos a ir es un pedido especial de Carlitos Vescovo. Y ahora sí, llegó el momento de decirles...
1: Anda a buscar budín, Carlitos.
0: De decirles, mis queridos cableterrícolas, que por hoy hemos terminado este gran programa, pero eso sí, vamos a volver, señores.
1: Sí.
0: A hacer algo mejor todavía, porque ustedes se lo merecen. Y a nosotros nos encanta hacerlo. ¿Y cuándo va a ser eso? El próximo sábado, ¿a qué hora? Bueno, supongamos que a las 9. Pero vio que por ahí es como hoy 9 y cuarto. Pero a las 9, ustedes ya vayan encendiendo de donde nos escuchen. ¿Qué vamos a hacer? Juntos, un nuevo cable a tierra en la 89.5 FM Radio Municipal de General Rodríguez. Por supuesto, nuestra casa, la casa de todos los rodriguenses. Pero eso sí, mientras tanto, acuérdense que va a llover, va a estar nublado. Apenitas un día vamos a ver el sol, pero no importa porque ustedes tienen que ser felices porque la vida es una sola y vale la pena vivirla, mis queridos. Así que un besito grande, hasta el sábado que viene y los queremos.
1: Chau, chau.

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Lo prometido, un ratito estamos con todas las canciones, con los boleros, con mucha música retro y también, ¿por qué no?, algunos temas de ahora, temas más movidos, temas más romanticones, más suaves, que también puede ser romántico movido. Pero bueno, en un ratito estamos y van a ir con dedicatoria. Así que si se lo querés dedicar a alguien, acá en un ratito me hago un pequeño break y en un ratitito estoy con ustedes al aire en vivo con toda la música. Quédate en la 89.5.

0: 44 minutos. Estamos ahí del corte, próximos al corte, a la hora 13, pero comenzamos antes. Vamos a comenzar más temprano, sí. Esto está bueno. Siempre comenzamos a las 13, pero hoy vamos a hacerlo un ratito antes. Lo prometido es deuda y yo les decía que vamos a difundir los boleros que tenían ganas de escuchar. No todo va a ser bolero, pero vamos a comenzar así. Sí, romanticones. Y el día se presta, ¿viste? Soy Norma de Alessandro, te acompaño hasta la hora 15 con toda la música retro y mucho más. Y más, claro, porque todo parece poco a veces, ¿no? Pero cuando la dicha es buena, se disfruta y mucho. Así que, musicalmente hablando, vamos a comenzar a difundir aquellos viejos temas que nos hicieron bailar. Y hubo dos que escuchamos tan solo un segmento en el programa anterior. Así que lo voy a difundir de forma completa. ¿Qué les parece? Comenzamos con Propiedad Privada. Si vos tenés ganas de escuchar algún tema en especial, podés enviarme un mensaje al 237-4100-895.
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0: Este tema se lo vamos a dedicar
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0: a Rita, que nos escucha siempre, para vos, Rita.

Efectivamente, propiedad privada, Rosamel Araya. Y se continuamos ahora con el otro que quedó a medias, Julio Jaramillo. Para el señor Nahuel Betzonar, que también nos escucha siempre, y su familia.

Así pasaba Julio Jaramillo. Y continuamos ahora con nada más ni nada menos, Rolando la serie. Hola, Soledad. Esto se lo voy a dedicar a Cacho y a Irma, que también nos escuchan y que seguramente lo habrán bailado alguna vez.

¿Sabes? Para los que nunca escucharon este tipo de música, está bueno también conocerla, conocer lo que fueron los boleros, conocer un poco el estilo, el romanticismo de otras épocas, las letras y, bueno, las diferentes voces que siempre quedan plasmadas en la historia. Es la herencia musical que nos dejan cuando van a dar función a otra parte. Y muchos han partido y otros no, pero está bueno recordarlos. Siempre a los artistas hay que recordarlos. Los Panchos, Algo Contigo. Este tema va para Lidia, una ferviente oyente de la 89.5.

algo contigo, nos decían los Panchos. Algo contigo. Y los Boleros, 12:58 minutos, nos queda muy poquito, pero después seguimos, por supuesto, después de la pausa de la radio, seguimos mucho más, con mucha más música. El bolero en realidad es un género musical de origen cubano que nació a finales del siglo XIX, específicamente en la ciudad de Santiago de Cuba, alrededor de 1880-83, por ahí, cuando el compositor Pepe Sánchez creó la canción titulada Tristezas, considerada la del primer bolero de la historia. Y hablando de boleros, vamos a seguir disfrutando ahora en la voz de Roberto Ledesma. Camino del Puente.

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Y se acaba, dijeron, se acabó la zamba, no, no era una zamba, era un bolerazo, el reloj. Estábamos en comunicación con Miguel, bueno, gracias Miguel, otra vez, con la patita dura, con el yeso, Hay que tener paciencia, mucha paciencia. Mira, a veces las cosas pasan y uno dice, ¿por qué me pasa esto? A lo mejor para que no suceda algo, otra cosa peor. Vos decís, ¿qué puede ser peor? Imagínate, por ahí es que no tenés que andar en la calle. Una vez se pone a plantear algunos detalles y todo tiene que ver con todo, todo tiene un porqué. No es lo mejor, pero bueno, ya va a pasar y ya vas a andar de vuelta en la calle, trabajando con el remis y dándole para adelante. Pero tranqui, primero la salud, después todo lo demás. Vamos ahora con un tema ¡pum! Para arriba. Este se lo voy a dedicar a todos los oyentes, a todos. Ya vamos a levantar un poquito, que vamos muy lento, muy, y por ahí el día presta para que vayamos un poco más arriba. Pero José Feliciano cantando este tema, por favor.

Hora 13, 15 minutos. Este próximo tema se lo vamos a dedicar a Ricardo de Malvinas, que también nos está escuchando. Para vos, Ricardo. Jairo.

Ya un montón de personas vinieron a buscar los vouchers para sus premios, contentos, y bueno, hace un rato yo decía que hubo alguien que se emocionó muchísimo y a uno le qué sé yo, le hace vibrar el corazón cuando pasan esas cosas, ¿no? Qué lindo que lo tomen así y que todavía haya mucha gente que se emociona por ganar algo. Qué hermoso. Realmente es un sentimiento muy lindo compartido. El entregarlo y a quien lo recibe. Me encanta compartir con los oyentes de esa forma. Hace 23 minutos escuchamos a Perry Como.

Temperatura 16 grados, la térmica 14 grados. Ay, qué lindo que se está poniendo. Mañana también pronóstico de algunas precipitaciones. Esperemos que no sea así, que de ninguna manera vuelva a llover. Por el momento no, basta, por favor. Pero bueno, son las perspectivas de en cuanto al tiempo para mañana. Y para la semana, más nubes que sol. Me parece que nos estamos acostumbrando ya. Mejor no acostumbrarse, no. A esto, no. Hay que decir basta. Queremos sol. Ah, bueno, mirá. Escucha bien, ¿eh?

0: mi dulce señor Billy Preston.
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0: Este tema para Cintia y toda la familia, que empezó escuchando ella y lo hice escuchar.

Me voy a poner a revisar, por ahí no hable por un ratito, siento olor a quemado, no quiero problemas. Siento olor a, así como a cable quemado o algo de eso. No es para alarmarse, no digo que se esté quemando algo, por favor. No presten atención a lo que estoy diciendo. Me voy a tomar un momentito y ya estoy con ustedes nuevamente. 13:33 minutos y este tema para Gustavo Ruiz, que seguramente nos está escuchando. Yo no sé si lo has bailado este, pero que habrás visto bailar. Que es de tu época, es de tu época. Para Gustavo Ruiz, nuestro oyente también, Joey Cocker.

0: 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Así que disfrútalo. Que lo disfruten y mucho, de eso se trata. Eso es lo que queremos, que la pasen muy, pero muy, muy bien. Muy bien, eso es lo que más deseamos. Yo tenía una canción por aquí, estaba re apurada, pero tranquilos, no hay ningún problema, ningún inconveniente. Seguramente vendría de afuera el aroma que yo sentía, así que tranqui. Igualmente voy a seguir inspeccionando, pero tranqui.
1: Rockiges, wir hatten Soul, wir hatten ein bisschen Latin,
0: Sugero.
1: Wir hatten 1A Popmusik auf der Bühne und jetzt nehmen wir noch einen tiefen Schluck vom Blues. Und da haben wir einen der besten da, den es gibt. Wir haben nämlich Zucchero. Und auf seiner Homepage steht schon, in Blues we trust, Blues will never die. Und das ist auch irgendwie so sein Motto. Und wenn dieser Mann mal mit ein paar Kollegen Musik machen will, da stehen echt die berühmtesten Leute Schlangen. Also er hat mit Eric Clapton, mit B.B. King, mit Miles Davis, mit Pavarotti, Macy Gray, Elton John, all den Leuten hat er schon Musik gemacht oder mit ihnen Songs gesungen. Aber die brauchen wir heute alle gar nicht. Wir haben den ganz für uns alleine. Hier ist Zucchero. Zucchero.

Ciao Baden. Baden. Va bene?

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Yo no sé, todos nos preguntamos por qué se puso Perlas, pero bueno.

peor, se puso gris perlas. ¿Qué color es ese gris perlas? Dale, negro. Que te vas a divertir, te vas a divertir, la vas a pasar genial. 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

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Ya llega en un ratito nada más a la hora 15 la transmisión en directo de Central Ballester y el Club Belén, el encuentro de esta, de este sábado. 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Ya están llegando los chicos que harán la transmisión en directo.

0: Muy, pero muy buenas tardes, gente de General Rodríguez. Estamos aquí en la transmisión de fútbol en el oeste de Gran Buenos Aires por el Radio Municipal 89.5. Ahí le voy dando la bienvenida a mis compañeros. Quien va a estar en los relatos en el día de hoy, el señor Miguel Ángel Castilla. Muy buenas tardes, Miguelito.
1: ¿Cómo te va, querido Julián? Bueno, estoy tratando de que el micrófono me quede... Igual tengo un bozarrón que se va a escuchar todo normalmente. Bueno, estamos para relatar Central Ballester, Leandro Enalén. Estamos acá en la radio sobre 2 de abril. Por supuesto, cuando se juega los sábados a las 3 de la tarde, se nos complica la posibilidad de poder llegar hasta la cancha. Pero bueno, estamos con... Le damos la bienvenida a nuestro comentarista Marco Utemur. ¿Cómo te va, Marco?
2: Hola, ¿cómo están, queridos oyentes? Un gusto estar acá, debutar en la transmisión.
1: Es cierto, debuta Marco, ¿eh? Así que tenga muy buena suerte. Y esto es una pavada, esto es...
2: ¿Le traeremos suerte al lechero?
1: Ojalá. Ojalá, es un partido complicado, te diría. Pero seguramente a lo mejor el lechero, vos le das suerte al lechero. Quiero recordar que ya se está jugando en Primera División. Aldo Cibe Tigre, San Lorenzo, Unión de Santa Fe, están empatando 0-0 los dos partidos en la primera del fútbol argentino. Y en la C, además de Central Ballester, Leandro Enalén, ya arrancó Cañuelas, Estrella del Sur, Victoriano Arenas, hoy juega también con La Madrid, y Claypole recibe a Mercedes, pero eso será a las 5 de la tarde. Ya tenemos problemitas con los muchachos. Está a punto de arrancar el partido, menos mal. No empezó. Pero bueno, vamos a ver el equipo lechero. Mucha suerte, Leandro Enalén. Que todo salga bien y que por lo menos... Se fue. No, que se escucha todo, amigo. Ahí está, vuelve de nuevo. Ahí movió el equipo de Leandro Enalén. Ponga el cronómetro si quiere.
2: Sí, por señor.
1: Que muy bien, Marco, muy bien. Ya tenemos bastante problemas con la transmisión de los muchachos. ¿Cómo son estos?
0: LPF Play.
1: Bueno, bien. La pelota mientras tanto la tiene el equipo de Central Ballester. Ya vamos a dar las formaciones. Va a salir el arquero Nehuen Viñas, vestido todo de rojo. Pelotazo con pierna derecha a campo lechero. Intenta Segovia. Pero la pelota va hacia el arco de Alén. Maidana la saca cuando había despejado muy mal Segovia. La manda al córner. Primer sofocón.
2: Buen cierre del central de
1: sí,
2: Alem.
1: Después de un error complicado de Segovia, que no la sacó bien. Pero sí, tenemos un tiro de esquina. Bueno, no tenemos una buena transmisión. Se va entrecortando la transmisión de los muchachos de LPF Play. Bueno, deberían acomodar estas cositas, muchachos, ya que quieren agarrar el fútbol. Va a venir el tiro de esquina para Central Ballester.
2: Veremos qué plantea en la primera jugada de pelota parada el cuadro local.
1: Sí, vamos a ver qué hace. Bueno, veremos desde aquel sector. Creo que es González que va a pegar.
2: Marca hombre a hombre, Alem, no marca en zona.
1: Se entrecorta demasiado. Va a ser muy difícil. Vamos, dale, Julián.
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1: municipales. Le pegan al arco, perdoname, el número 9, Navarra Varela, le pegaba desde la derecha en un ataque, después que ya pasó el córner, que ya pasó de todo, que la pelota fue hasta la mitad de la cancha. Bueno, tenemos tiro de meta, intentó centrar Ballester.
2: Muy directo el equipo local, de un pelotazo largo, un cabezazo y el primer tiro franco al arco, ¿no?
1: Sí, ahí viene la pelota. Pensé que estaba adelantado, pero no. Le pega al número 9. Pelota que pasa al lado del palo derecho. Se tiraba Lucas Rodríguez, pero no llegaba. Dale, Julián, completa.
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1: Dame otro.
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1: Bueno, el equipo lechero está con Lucas Rodríguez, que aparece por primera vez en el arco, si no...
0: Correcto.
1: Es la primera vez, bueno. Maidana con el 2, con el 3, Gauna. El 4 para Segovia, 5 para Matías Medina. El 6 lo lleva Gonzalo Bendiburu. El 7 para Rizzo Patrón. El 8 para Fernando Gutiérrez. 9 para Tobías Pavón. El 10 vuelve la ratita Cristef. Y el 11, Agustín Almirón. Central Ballester lo van a ir conociendo a medida que vaya haciendo mi relato.
2: Le levanta las manos el lanzador, ¿eh?
1: Jugada preparada seguramente pelota por bajo, sale sacando la pelota a media Segovia, le queda para González, González que la tira hacia la izquierda, viene el centro del jugador Gutiérrez, al final termina sacando la gente de Leandro Lanet, pero le rodea la manzana central Ballester. Lanet no puede tener contacto con el balón, por ahora solo se defiende.
2: Todavía no se puede hacer de la pelota y no puede imponer su juego en la ciudad de Ballester, ¿no?
1: Uh-huh. Sí, en José León Suárez, ahí en ruta 109, en Camino de Buen Aire y Panamericana. Se viene el equipo lechero, va por la izquierda, Iván Gauna tira el centro, el arquero la saca y en la línea, yo no sé si quiso tirar centro o si le quiso pegar al arco, le salió al arco, quiso tirar un centro, Iván Gauna, el arquero la sacó a medias. ¿Qué cobró el árbitro ahora? A ver, ¿qué cobró?
2: Clarísimo.
1: ¿Penal cobró? ¿Penal para Len?
2: Puede ser, porque me parece que el defensor la atajó con la mano, a ver.
1: Claro,
2: sí.
1: Mano del defensor, penal para Len.
2: La primera llegada de Len, se pone frente al arco y penal.
1: Penal para Len, yo creo que Iván Gauna tiró un centro, no tiró al arco.
2: Sí, se la jugó, mezcló dos o tres pases a Len, juego directo, y en la primera jugada de riesgo logra un penal.
1: Primero el arquero la saca o intenta sacarla y se choca con el jugador, con el propio compañero.
2: Sí.
1: No hay falta del jugador de Len, de ninguna manera. Penal para el equipo lechero, increíble lo que le pasa a Central Ballester, 4 minutos y medio... Piden asistencia para el arquero, pero el penal ya está cobrado.
2: Cuando dominaba Central Ballester en,
1: claro,
2: el partido.
1: Claro, dos córner, pelota dominada. Sí, el equipo lechero, la verdad que no hacía pie. Una pelota larga para Iván Gauna, tira un centro. Mirá cómo se queja el arquero. Quejate todo lo que vos quieras. El penal ya lo cobró. Dale, Julián.
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1: Qué bien que lo vio Marco, porque yo recién en la reiteración vi la mano de el jugador de Central Ballester. No. Pero Marco lo vio enseguida que había sido mano. Ahí van a dar la reiteración de nuevo.
2: Justamente.
1: Tira el centro y el defensor. Claro,
2: sí, falla.
1: El arquero y el defensor la saca con la mano.
2: Hace un movimiento como para saltar el defensor, para tratar de disimularlo, pero cuando tenía el brazo muy arriba, extendiendo, ¿no?
1: Sí. Penalazo fue.
2: Sí, clarísimo.
1: Ahora que lo veo bien, fue un penalazo. A ver, le pegará
2: Rizzo. El arquero está de espaldas al pateador, ¿eh?
1: Claro, estará haciendo su rito. Rizzo Patrón, claro. ¿Quién si no? Rizzo Patrón para pegarle. Brian para meter, el hombre de experiencia, con categoría. Da saltitos el arquero Viñas. Vamos Rizzo, vamos Rizzo Patrón. A ver, Alenzi, llegando a los 6 minutos, se pone en ventaja. Cuando había hecho poco, va Rizzo Patrón, le pega, zapó el arquero, no te puedo creer.
2: Muy bien el arquero.
1: Se fue a la izquierda el arquero, tapó el arquero. Y Rizzo Patrón, que la tiraba al palo izquierdo, terminó errando el penal. En realidad, hagamos justicia, lo atajó el arquero.
2: Lo atajó muy bien y le da un córner a Lem.
1: Sí, de un penal a un córner.
2: Sí,
1: nos conformamos con muy poco, pero bueno, es un córner, sí.
2: No, qué creo pena, que entró un poco en el juego del arquero y pateó fuerte, pero con las piernas, con su pierna derecha, justamente el arquero pudo desviar esta pelota.
1: Ay, lechero de mi vida, no ligamos nada. Ahora el arquero se tira, en el córner no pasó nada porque la transmisión quedó en la reiteración y el córner, gracias.
2: Sí, ahora volvimos con un lateral.
1: Claro, volvimos con un lateral. Hacemos lo que podemos, estamos acá en la radio.
2: El arquero yo creo que está sentido, ha caído mal en la jugada que terminó en penal, pero para atajarlo me parece que no estaba muy sentido. Está haciendo un poquito más,
1: sí, teatro,
2: de tiempo, ¿no?
1: Un acting. Y bueno, hoy en este momento es el protagonista de la escena. Bueno, a ver, Alen, va Segovia. Qué lástima, qué lástima, porque el partido hubiese cambiado totalmente. Bueno, intenta Alen con Gutiérrez, tiro de esquina.
2: Hubiese sido clave en estos minutos ponerse en ventaja. Pero Alen todavía está cerca, está, sí, rodeando la manzana.
1: Sí, ahora el equipo lechero no se cae ante el penal atajado por el arquero Viñas. Qué pena, pensé que Rizzo Patrón lo hacía con los ojos cerrados. Pero bueno, viste, hay que hacer primero, después gritar los goles. Va a venir el córner, Viene el córner por parte de la ratita. Al primer palo saca. Bien plantado el número 9, Navarra Varela. Lateral para el equipo lechero, Julián.
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1: Bueno, la saca Segovia cuando la pelota quemaba.
2: Se venía de contra, justo.
1: Se venía de contra, es cierto. Así que tenemos un lateral que va a ser el jugador Castillo. Viene el saque de manos. Empatamos 0-0. Marrón penal. Rizzo Patrón lo atajó muy bien el arquero Viñas, tirándose a su izquierda. Pifia la gente de Ballester, sale mal. Le queda para Gutiérrez, Gutiérrez que la tira para Almirón. Almirón más a la izquierda, allá en cara por aquel lado. Creo que es Rizzo Patrón. La pelota la terminan sacando cuando venía para el número 9, Pavón. Es lateral para el equipo lechero.
2: Aleno elige atacar por el lado izquierdo, porque el lado derecho de la defensa central Ballester es lo más flojo que ha mostrado hasta ahora.
1: Uh-huh. Qué buena vista, ¿eh? Yo no lo había notado. Es cierto, por ahí vino la jugada del penal. Va dominando Rizzo Patrón. La pelota viene para Iván Gauna. Gauna que la toca para el jugador Almirón. Almirón tiraba un centro, una pelota larga. El pase queda para Almirón. Se mete dentro del área, a ver, con esta, centro atrás. Y termina sacando el defensor Palavecino, cuando ahora se viene de contra Ballester, quedó mal parado Valén. Y la última, Mendiburu, cuando la hacía muy mal el número 10 Gutiérrez, porque tenemos un Gutiérrez de tanto de Ballester como de Valén, la hizo muy mal Mendiburu, que era el último que había quedado,
2: muy
1: la terminó
2: bien
1: sacando, pero quedó mal parado Valén.
2: Muy bien el defensor, quedando 2-1.
1: Sí, quedó mal parado.
2: La verdad que sí, con una jugada que prometía otra vez por el lado izquierdo, pero Central Ballester de un pelotazo se puso en peligro otra vez.
1: Sí, sí, se puso en ataque y la verdad que se nos complicó. Menos mal que Mendiburu lo esperó al número 10, Agustín Gutiérrez, y pudo zafar el equipo lechero. Porque mirá que de una posibilidad de Alén, en la contra casi se viene el primero de Ballester. Lateral que viene para Almirón. La pelota le queda para Segovia. Segovia que intenta, va con la marca. Upa, fue mal Segovia. Upa. Tarjeta amarilla, claro.
2: Sí, sí.
1: A ver, fue con la pierna hacia adelante. Tarjeta amarilla para Segovia.
0: 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Ezequiel Drago, conducción.
1: No hay nada que decir, Marco.
2: En 10 minutos estamos teniendo un partido muy vertiginoso. Y además, sí, justamente la amarilla es... Fíjate que ni protestó.
1: No. Fue con la pierna hacia adelante, fue mal. Quiso trabar la pelota, pero...
2: Sí, se le fue un poquito
1: Se le fue demasiado. Va a sacar el arquero Viñas. La pelota que viene hacia la ubicación del jugador Castillo. Castillo que la domina, la pierde. Se entrevera con los muchachos de Alén. El árbitro cobra retención del jugador de Ballester.
2: Muy rápido, Alem.
1: Sacó rápido. Bueno, tiene intenciones de no... jugar a la espera de lo que haga Central Ballester, eso es bueno, marca el ida y vuelta los dos,
2: sí,
1: ¿no?
2: Sí, ahora se está haciendo un poco más dueño de la pelota, ya no pertenece solamente a Central Ballester el juego.
1: Es verdad, tiene razón. Va a sacar, lo ve bien Marquito al partido, muy bien, che, ya me he sorprendido hasta aquí. Bueno, va intentando Almirón que la tira hacia la ubicación del número 5, Matías Medina. Medina que la tiraba larga, saca la defensa, está habilitado, cuidado muchachos.
2: Va Navarra Varela, queda enganchado.
1: Quedó mal parado Alén, quedó enganchado uno. Upa, fue falta. ¿Qué cobró penal?
2: No, ¿cobró penal?
1: Fue adentro.
2: No, sí. no lo llegué a ver.
1: Si fue adentro fue un penalazo de Maidana, tristemente te lo digo.
2: Oh,
1: penal lástima. Para Central Ballester, cómo cambia el fútbol,
2: Otra vez nombramos que quedó mal parado Alem de un pelotazo largo, ¿no?
1: Sí. Si fue adentro, fue un penalazo. Me gustaría verlo de nuevo. Ahí va la reiteración. Rápido. No, fue adentro. Para mí fue adentro, en la línea. Penal para Central Ballester. Para mí fue en la línea. No sé qué opinás vos, Marco.
2: Sí, está muy, muy arriesgado. Me parece que ya se estaba yendo contra la línea final y contra el córner. Pegar una patada de esta manera, pero sí, y sin nada que discutir, penal para Central Ballester.
1: Va el 9 de Central Ballester a los 12 minutos. Mirá cómo cambia
2: el fútbol. Le tengo fe al arquero de Alem.
1: Ojalá. Lucas Rodríguez, paradito. A ver, el debutante... Va Navarra Varela, ¿con zurda o con derecha?
2: Recto se para la pelota.
1: Sí, se paró recto. A ver. Se agazapa el arquero Lucas Rodríguez. Vamos, nene. Vamos, que te tengo mucha fe. Marco también. Va con derecha. Navarra Varela le pegó. Golazo. Qué bien pegado.
2: Sí.
1: A la derecha, al palo izquierdo del arquero, Navarra Varela pone el primero para Central Ballester. No te puedo creer, ¿eh? De un penal de Alén errado, un penal para Central Ballester. Si fue adentro, que para mí sí, porque fue en la línea, fue un penalazo de Maidana. Y lo hizo efectivo Navarra Varela. Gana Central Ballester 1-0 frente al equipo de Leandro Nalén. ¿Algo para acotar, Marco?
2: Bien definido por Navarra Varela. La pelota para un lado, el arquero para el otro. Nada para hacer para otro debutante en el día de hoy, como el arquero de Alem. Veremos cómo afecta esto, porque Alem, al errar el penal propio, mostró cosas interesantes. Vamos a ver de qué está hecho el equipo para cómo se va a plantear a partir de el 1-0 en contra.
1: Es verdad, porque después del penal Alén jugó mejor que antes del penal. Hubo una arremetida de Central Ballester en los primeros minutos y después Alén lo había emparejado mucho. Y de ahí también vino la posibilidad del penal. Bueno, después no tuvo suerte Rizzo Patrón. Y lo único que sí, está tan directo Alén que queda mal parado.
2: Eso, justamente te iba a decir lo mismo, que ahora, con la ventaja, Central Ballester va a esperar mucho más para salir de contra. Entonces hay que estar atentos a esos pelotazos largos que lo han complicado desde los primeros minutos al lechero.
1: Ahí va la pelota hacia Cristef. La termina sacando la defensa de Central Ballester. Piden una falta, no se la dan. Hay un hombre caído del equipo que tiene los mismos colores que Alén. Salvo que Alén tiene verde, además de tener azul y amarillo. Pelota que viene para Segovia. Segovia que la domina. La pide por ahí Rizzo Patrón. Va Rizzo Patrón. La pelota no se va. Que siga, dice el árbitro. A través del juez de línea. Viene el centro al punto del penal. No puede Cristef. Y el balón sigue su curso. Va saliendo desde aquel sector el jugador Romero. Dale, Julián, métale.
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1: Se viene Cristef. Alén está vivo. Eso me interesa. Eso me pone bien.
2: Está mostrando cosas. Sí. Está mostrando carácter.
1: Está mostrando carácter, es verdad. No se amilanó con el gol en contra, pero convengamos que, mirá que yo lo banco a Maidana, como lo banco muchísimo, pero fue un penalazo.
2: Sí, la verdad que sí, nada penalazo, para discutir.
1: Fue muy mal abajo y se salvó de la tarjeta amarilla. No sé si el árbitro, en su afán de cobrar rápidamente el penal, me parece que se olvidó de la tarjeta amarilla.
2: No lo pudimos ver en la transmisión. Sí. Ahora ya lo vamos a chequear si fue amonestado.
1: Dale, dale, Juliancito, vamos.
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1: La cancha presenta un buen aspecto, para mí me parece.
0: Tiene bastante barro, Miguelito.
1: Sí, pero además me parece que el pastito está un poquito alto. Pero bueno, es una sensación mía, tampoco puedo hablar mucho porque estamos mirándolo por la tele. Va Mendiburu, Mendiburu que le toca para Matías Medina. Matías Medina para Mendiburu de nuevo. Arranca el flaco alto. Falta contra Mendiburu. Un manotazo de Navarra Varela. Tiro libre en su campo para el equipo lechero.
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1: Matías Medina que le tocaba para Gutiérrez, Gutiérrez para el jugador Cristef. Cristef la larga para Iván Gauna. Gauna que la tira nuevamente para la ratita. El pase fue malo de Iván Gauna, demasiado largo. Termina sacando el lateral de aquel lado, Herrera. Y la manda afuera, lateral para el equipo lechero.
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1: Herrera que saca el lateral. Pelota que viene hacia la ubicación de Mendiburu. Mendiburu que va con la marca del jugador González. Viene la pelota larga. La saca de este sector Castillo. Castillo que la tira no muy profundo fue el pase. Termina caminando la cancha al revés. Navarra Varela le comete la infracción. No, fue mano, dijo el árbitro.
2: Sí, no. Se tiró claramente el jugador.
1: Mirá vos. Se tiró, sí. Le cobra mano. Bien por el árbitro, ¿eh?
2: Sí.
1: Creo que los dos penales estuvo perfecto. Nada que discutir.
2: Sí, no fue amonestado el jugador de Alem, lo que estábamos
1: viendo. Bueno, gracias. Se olvidó.
2: Sí,
1: apurado
2: sí.
1: En cobrar el penal.
2: Sí, se olvidó.
1: Porque era para amonestación, ¿eh? ¿Qué querés que te diga? Tremenda patada de Maidana. Va a venir el tiro libre. Lo va a hacer Matías Medina. A ver, lechero. 17 minutos y medio del primer tiempo lo vivimos a través de Radio Municipal 89.5.
2: Momento ideal para que Alem empate el partido.
1: Sería buenísimo, claro. Ahí viene la pelota hacia la derecha, intenta por aquel lado Rizzo Patrón, sale del área, la domina de espaldas a su marcador, la tira para Segovia. Bueno, Segovia se la alcanzó al arquero. Viñas domina y va a devolver.
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1: Y cuando van 18 minutos del primer tiempo, Central Ballester gana 1-0 con gol de penal de Navarra Varela. ¡Qué pelota perdió Alén en defensa! ¡Ay! Casi estuvo el segundo. Y todavía no pasó el peligro. La mandan atrás. Penal de nuevo, claro.
2: Oh, qué
1: penal de nuevo. Terrible lo de Alén. Pero la pelota que pierde Segovia.
2: Se complicó solo Segovia.
1: Solo se complicó Segovia. Perdió una pelota increíble. Vino el centro. Nunca pasó el peligro. Se la tira Navarra Varela y le comete un penalazo. Mendiguru, creo. No, Maidana de nuevo. Maidana de nuevo, penal de nuevo para Central Ballester, 18 minutos 40. Le iba a dar el comentario a Marco y justo pasa esto: Navarra Varela que le va a pegar de nuevo.
2: No hay,
1: ¿y ahora dónde la mete?
2: No hay centro para mí, elige la misma punta.
1: ¿Sí? Bueno, a ver, Luquita Rodríguez tiene atertulado entonces, hermano.
2: No hay centro que defensa pueda defender, no hay centro atrás que defensa pueda defender,
1: ¿eh? No, pero aparte, lo que hizo Segovia no tiene perdón de nada. Va Navarra Varela, a ver qué hace ahora. Amaga, le pegó con alma y vida. Bueno, Lucas Rodríguez
2: definió la misma punta, ¿no?
1: No, no, pero aparte tiró un derechazo, pero descomunal, sí. Gol de Central Ballester, 2-0. Le rompió el arco. Igual Luquita Rodríguez se tiró de compromiso hacia la derecha. 2-0. Yo no te puedo creer.
2: Inatajable en penal.
1: No, nada que...
2: Es un momento
1: ¿qué vamos, duro. ¿Qué vamos a comentar, Marco, ahora?
2: Es un momento duro para el Lechero, que estaba mostrando cosas interesantes después del gol, pero tuvo ese fallo justo que lo paga muy caro, la verdad. Así que es un momento difícil para el equipo. Y poder ahora tratar de mantener la calma, empezar a jugar a la pelota como lo estaba haciendo en los primeros minutos hasta que recibió los dos goles.
1: Qué golpazo este, el del segundo gol.
2: Un baldazo de agua fría.
1: Sí, porque Alén estaba, no digo a tiro de empate, pero por lo menos estaba jugando bien. Ahora el segundo gol para mí es un cachetazo rotundo. Y te digo, fueron dos penalazos. Nada para discutir. Tres, en realidad. Porque el de Alén también fue en penal.
2: Sí, los tres.
1: Pero creo que Maidana tiene una tarde para el olvido. Mirá que yo lo banco a muerte al paraguayo, Pero metió dos guadañazos de esos que...
2: Se pagan caro.
1: Carísimo. El segundo peor que el primero.
2: No lo hemos visto si fue amonestado o no. No. Ahora vamos a chusmear.
1: Sí, bueno, está bien, pero ya a esta altura es un regalo que no lo amonesten.
2: Sí.
1: Va a sacar Maidana, no, le va a pegar Lucas Rodríguez. 2-0 en un partido que, sinceramente, loquísimo, Es un partido loquísimo. Arremetida de Ballester en los primeros 10 minutos. Lo empareja Alén. La primera que tiene es un centro que sale, le sale al arco de Iván Gauna. Penal. Lo erra Rizzo Patrón. Porque en realidad lo erra o lo ataja el arquero. Y después vienen dos penales para Central Ballester que fueron. Y que no hay nada que discutir. Va Matías Madena. Falta. Tarjeta amarilla seguramente
2: terrible,
1: para...
2: Terrible, sí, patón.
1: Tarjeta amarilla para el autor de los goles. Navarra Varela. Innecesaria.
2: Innecesaria patada. Total. No de atrás.
1: Claro, y aparte, en la mitad de la cancha. Sí, no era para cometer esa falta. Tiro libre para el equipo de Chelo y va a quedar Gutiérrez.
2: Le da la oportunidad a Alem de poder poner la pelota en el área. A veces cuando no fluye por abajo, es mejor buscarlo por arriba.
1: Uh-huh. Ojalá, 21 y medio. Triste lo de Alem, Triste lo de Alem en el sentido de que dos errores groseros se pagaron muy feo. Alem no marca bien. Eso, mirá,
2: ahí tenemos la amarilla.
1: Entonces a Maidana no lo molestaba.
2: No.
1: Va a venir el centro, la saca el del apellido difícil. Der, le voy a decir a este muchacho. Intenta Cristel por el lado izquierdo. Va a venir el centro. Tira el centro, muy débil. La termina sacando precisamente Megurician, algo así es el apellido de este muchacho. La mandan adentro, la saca con alma y vida. Dando una mano a Romero, la pelota queda ahí, todavía no bajó. Cabecea Matías Maidana, ahora es un poco desprolijo el partido en este momento, en este segmento de la tarde. Va Rizzo Patrón tratando de ganar, lucha Matías Medina, pelota para Pavón. Pavón tardó 2 horas para darse vuelta. Sacó las risas el defensor de Central Ballester. Insiste igual el equipo lechero. Pelota para Rizzo Patrón. La toca para la corrida de el número 8 Gutiérrez. Centro muy largo para Cristev. Igual generoso lo va a buscar. Pero termina regalándola para Central Ballester. Hay una falta. Cuando metía la contra, tiro libre para el equipo que hoy juega de blanco.
2: Volvía a quedar mal parado el lechero con esa pérdida, pero todavía no negocia, no resigna la actitud, sigue yendo a buscar. Yo creo que tiene posibilidad de, por lo menos, descontar el partido antes de que termine
1: el primer tiempo. Sería bueno, Marco, porque si no, se nos viene la noche.
2: Otra vez tenemos un jugador de Ballester en el piso.
1: Sí.
2: Hubo un choque, creo.
1: Uh-huh. Bueno, dale, Julián, entonces.
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1: Partido de 3 penales y 2 goles.
2: Sí, un partido que, como bien decías vos, arrancó muy, muy ágil para ambos, con varias llegadas, sobre todo de Central Ballester. Después Alén lo emparejó. Ahora no está atacando por el lado izquierdo, que es donde más daño había hecho.
1: Claro, con Iván Gauna, con Cristef, pero no, intenta por el lado derecho.
2: Será una constante, un rato por un lado, un rato por el otro, sí, veremos.
1: Veremos. Va saliendo Castillo, la pelota le pica mal, igual la para con el pecho. La toca cortita para el jugador, para Vecino que hace un rodeo ante la marca del jugador Almirón. Pero... Bueno, gana Rizzo Patrón, pero el árbitro dice... No, Pavón. El árbitro dice que siga, que no fue nada. Taco de Almirón.
2: Le pegó en el pecho.
1: Toca para Rizzo Patrón, para Almirón. Ahora intenta por este lado el jugador Gutiérrez. Gutiérrez que la toca para... ¿Quién es? Venía para Gutiérrez. Ahí va Gutiérrez, tira un centro bajo. Traba el jugador Rizzo Patrón, pero termina sacando la pelota Bernal. Allá campo lechero, Segovia se saca el problema de encima. La pelota que perdió Segovia.
2: Casi otra.
1: Con el banderín del... No, me acuerdo la del gol.
2: Sí.
1: La del segundo penal. La pelota que pierde Segovia, cuando podía haberla dejado, cuando podía haber hecho tantas cosas, se la termina ganando el jugador Romero. Y después había como 2 o 3 jugadores de Central Ballester. Los de Alén no volvían.
2: Se confió de que la pelota iba a salir y se frenó justo y no supo cómo resolver esa situación.
1: Pero es un error grosero, Marco. Déjame que te lo diga. Ahí le pegan al arco después de una pelota que pierde Matías Medina. Vamos, Alén. Ataca de una manera, defiende de otra, Alén.
2: Sí, es otro equipo. Uno cuando ataca, otro cuando defiende.
1: Totalmente distinto. Matías Medina que la tira adentro. La pelota... No venía para Rizzo Patrón. Va Mentiburu tratando de luchar desde el fondo. Viene para Gutiérrez, el de Alén. Fernando Gutiérrez. Allá va dominando. Le va quedando para Maidana. Maidana que se mandó 2 penales descomunales. Y se salvó de la tarjeta amarilla. Milagro. Va dominando por aquel lado Iván Gauna. O es Mentiburu. Mentiburu, creo. La pelota viene para Matías Medina. Matías Medina que la toca entre líneas para Cristef. Cristés para Iván Gauna. Gauna que viene dominando el balón. La tira por bajo para Almirón. Va Almirón, lucha. La sacan.
2: Falta abajo, cobró.
1: ¿Cobró falta?
2: Sí.

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1: Yo toqué la pelota sin mirar, ¿viste? Como hacía Ronaldinho.
0: De memoria.
1: Claro, la toqué así con una cachetada y resulta que no estaba mi compañero. Matías Medina. Medina que la va perdiendo. La recupera González, la tira larga para la corrida de Díaz. Díaz, Alejandro Díaz, termina perdiendo el balón. Saca Iván Gauna. Otra vez le queda para González. González que la tira para Alejandro Díaz. Al final terminaron perdiendo el balón. Le queda para Matías Medina, pero el pase de Matías Medina es muy malo.
2: Presiona muy bien Central Ballester. Sí. Cada vez que tiene la pelota ahora Lem, no lo deja moverse con la misma soltura que se movía hace un rato.
1: Va Castillo, encara Castillo. Saca Segovia. Lateral para Central Ballester frente al área del equipo lechero. Perdemos 2-0 si recién sintonizás Radio Municipal, perdemos 2-0. Primero, estando 0-0, el arquero Viñas le atajó un penal a Rizzo Patrón. Después vinieron dos penales groseros de Maidana y Central Ballester no perdió la oportunidad. Los hizo a los dos. Y Navarra Varela es el autor de los dos goles de penal. Ya viene la pelota para Cristef, hace una pequeña pausa. Toca el balón para Matías Medina. Pégale, téngase fe, pégale al arco. No se anima, vuelve para atrás. La abre para Segovia. Segovia domina el balón. Hace un buen dominio de balón. Debe tirar el centro, no le queda otra. Tira el centro, pero a las manos del arquero. Muy fácil. Para Viñas. Domina y va a devolver.
2: Otra vez intentó Alem por el lado izquierdo, pero terminó cambiando de frente y no tenía nadie para quien asociarse. Terminó tirando un centro que no tuvo mucho riesgo. Clarita para el arquero.
1: 28-30 del primer tiempo. Allá, upa, qué feo que fue.
2: No, todo pelota, todo pelota.
1: Mira vos, fue a la pelota Iván Gauna. Viene el centro de Cristé, para mí había sido falta, pero claro, estamos tan lejos nosotros. O sea, la imagen no es nítida. Entonces, yo cuando vi que se tiró para adelante, pensé que había ido a las canillas, pero no.
2: No, no.
1: Fue todo pelota. Intenta Almirón, la termina perdiendo. Sale desde el fondo con Herrera. Central Ballester, pelota larga a la corrida de González, salga Mendiburu, sale Maidana, a ver, divide, le queda al final para Maidana, que toca atrás para Lucas Rodríguez, casi que ni tocó la pelota el arquero.
2: No, la primera creo que...
1: me parece que es la primera que toca. La peina Matías Medina, le queda para Rizzo Patrón. Epa, falta y para tarjeta, ¿eh?
2: ¿No? ¿No cobró?
1: No sé, la imagen se queda con el
2: no,
1: arquero.
2: No, no cobró falta.
1: No cobró
2: no,
1: nada.
2: Bueno.
1: Capaz que vimos mal, ¿eh?
2: Pero no, bueno. Pero la agarra claramente cuando quiere correr con la pelota en ventaja. Sí, era falta.
1: Sí, sí. No cobrada a lo mejor por el árbitro. Viñas que espera que vengan a apurarlo y domina la pelota con sus manos. Va a devolver con pierna derecha casi 30 minutos del primer tiempo. Perdemos con Ballester 2-0.
2: Ha entrado en una meseta el partido. Está como muy calmo, ¿no? Como que pasan pocas acciones. Alguna aproximación de Alem. Más que nada por la obligación del resultado negativo, pero ahora tenemos un córner.
1: Sí, para Maidana le rebotó la pelota a Maidana y le regala un córner a Central Ballester. Para aquel lado creo que va a ir Romero a pegarle, el 10, Agustín Gutiérrez para pegarle desde la izquierda. Vendrá cerrado, atento a Len, vuelve a levantar las dos manos. Va Gutiérrez, tira el centro, el punto del penal. Intentaba Navarra Barrera, le roba el arco.
2: Como decimos, Alem es un equipo cuando ataca y otro cuando defiende.
1: Sí, defendió mal acá. Navarra Barrera no pudo cabecear, la pelota lo pasó, lo superó. Que sí cabeceaba, perdón, que cabeceaba, casi que ni tenía marca.
2: No.
1: Sale jugando del pleno. Fondo ahora el equipo de Chilo, Marco.
2: Bien, ahora tenemos un, como decíamos. Alem está queriendo tratar de adueñarse de la pelota para, otra vez sobre el lado izquierdo, volver a lastimar al equipo local.
1: Intenta por Iván Gauna, por aquel sector, pelota al montón. Termina sacando el del apellido difícil, Der. Ahí va, sí, yo le digo la primer parte, porque es un nombre, un apellido compuesto. Bueno, tiran un pelotazo a cualquier parte. Tiro de meta que hará Central Ballester. ¿Se cuentan los minutos, los segundos también acá? Supongo que sí, ¿no?
2: No sé si está...
1: Sí, se cuentan. ¿Sí? Se cuentan porque abren los brazos el arquero como dando explicaciones. Pará, que fui a buscar la pelota. Claro, no me apures.
2: Ponemos en contexto. Son 5 segundos. Si no, es córner para el equipo que tiene que atacar.
1: Ya ha hecho ya. A Boca le pasó.
2: Sí.
1: A Boca le cobraron un tiempo

0: de más del arquero y tuvo un córner en el equipo contrario.
1: También bueno, está pasando con los laterales.
0: ¿Qué pasa cuando se, con los laterales también es un córner?
1: No, se para el otro equipo. Para el otro equipo.
0: Ajá, bien. No, porque te imaginas que.
1: No, sí.
0: Un lateral en defensa, ¿me das un córner a favor?
1: No, sí, claro.
0: Imagínate, Marco.
1: Se prende. La hinchada te prende fuego, no te deja salir.
0: Seguramente, claro. Bueno, la pelota que merodea en la mitad de la cancha, y como dijo Marco, estamos en una meseta en donde el equipo lechero intenta poco o no puede. Frente a la buena marca de los defensores de
1: Central. Se están prestando un poco la pelota.
0: Sí.
1: Un ratito cada uno.
0: No nos conviene eso.
1: No. Alem tiene que hacerse dueño del partido, como en los primeros minutos. Que tuvimos 5 minutos, una ráfaga del lechero. Pero hasta ahora, el segundo gol yo creo que ha hecho impacto y todavía...
0: Mal.
1: No se puede recuperar el equipo.
0: Mal.
1: Rodríguez.
0: Para mí fue un impacto bravísimo el del segundo penal y el, en consecuencia, el gol... de Navarra Varela. Dale, Julián.
2: 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Tengo algunos resultados, Miguelito.
0: Sí, ¿el banco de Alén lo tenés?
2: Sí, dame un segundito. Para bueno, eso dame un segundito. Sí. Resultados, mientras tanto te voy diciendo. Estrella del Sur gana de visitante a Cañuelas por 2-0. Lo mismo está sucediendo en este partido, Central Ballester versus Leandro Enalem. Victoriano Arenas con la Madrid está empatando 0-0 y cerca de las 17 horas estarían jugando Claypool y Mercedes.
0: Se viene Segovia por este lado, por el lado derecho, tiene que volver hacia atrás para Maidana. Maidana para Mendiburu. Mendiburu que la toca para Iván Gauna, pero se le escapa la pelota. Igual le quedó para Cristef. Hace una linda pausa. Ahí va la ratita tirando... para Iván Gauna, Gauna para Matías Medina, Medina para Rizzo Patrón, no, era para Pavón, no se pudo dar vuelta, la terminó sacando el del apellido difícil, Der.
1: Claramente Central Ballester ahora ha puesto 5 defensores, 5-4-1 está parado.
0: Uh-huh. Bueno.
1: Muy difícil para que pueda entrar alguien.
0: La verdad no nos conviene mucho que haga eso Central Ballester. Lucas Rodríguez con un pelotazo largo a la búsqueda de Almirón, saca de cabeza... el jugador para Vecino, la pelota merodea en la mitad de la cancha. Se tira a los pies Matías Medina, le queda para Iván Gauna, Gauna para Matías Medina, que se recuesta sobre el lado izquierdo. En realidad es la ratita Cristef, toca atrás para Mendiburu. Mendiburu que puede tocar para Maidana, pero está marcado, prefiere tocar con Matías Medina. Pelota larga para Pavón. Pavón le rebota el balón a Pavón, ya 2 o 3 veces le rebotó.
1: Le está costando dominarlo, ¿sí? Porque sí. Lo que pasa es que el estado del campo de juego hace que pique muy rápido, ¿no? Y no la puede dominar con facilidad.
0: Sí, le queda para Mendiburu. Tendrá que tocar con el arquero, prefiere salir jugando. Tranquilo, Mendiburu. Si la tiene que tocar con el arquero, tóquela, muchacho.
1: Sí.
0: Se complicó solo y le regala un lateral a Central Ballester.
1: Ahí era preferible jugar atrás con el arquero y seguir manteniendo la posición de la pelota.
0: Claro, sin lugar a dudas.
2: Tengo el banco de suplentes.
0: Dale.
2: Ballestero tiene...
0: No, Alén, dame, Alén. ¿Lo tenés, Alén?
2: Sí.
0: Por favor, Alén. Ballester me importa tampoco.
2: Bueno, con la 12, Santiago Altitud. Con la 13, Leandro Cantón. Con la 14, tenemos en el banco de suplentes a Nico Fortini. Con la 15, Federico Bayone. Con la 16, tenemos por acá... Espere que ahí se me perdió el 16. Me falta el 16 acá. 16, Cristian Seltzer. Con la 17, Iván Colman Maciel. Con la 18, Agustín Dilandro. Con la 19, está Andrés Fortini. Y con la 20, Diego Pertossi.
0: Bueno, yo la pregunta que me hago, ¿no? Corner para Alén, en un centro pasado, termina entre Segovia y Lucas Rodríguez. Regalándole un córner a Central Ballester. La verdad que Alén en defensa hoy sí. le erró el manotazo el arquero y después la termina sacando en segunda instancia.
1: Entraba solo el defensor de
0: Central. Sí, bueno, pero sale mal, muy mal Lucas Rodríguez. Sí. Salió a cazar mariposas hoy. Yo lo que digo es que vaya a saber uno por qué los Fortini están en el banco, ¿no? Es una gran pregunta que me hago. Pero bueno, Carlos Lotto a lo mejor quiere cambiar un poco. Matías Medina de entrada. A ver, si me pongo a mirar, Pavón de entrada, Almirón de entrada, qué sé yo. La verdad que me
1: veremos si el técnico en el segundo tiempo mete mano en el equipo.
0: Sí, va a meter seguro.
1: Sí o sí, mínimo algunos cambios tiene que hacer.
0: Sí, sí, sí.
1: Para cambiar un poco la cara del equipo.
0: Segundo córner consecutivo, 37 se van a cumplir. Y Ballester termina justificando ante la inoperancia en algunos sectores de Alén. Por lo menos en defensa, Alén está jugando un partido para el olvido, ¿eh?
1: Totalmente.
0: Para el olvido, ¿eh? No sé si vos estarás de acuerdo, Marco, pero para mí es para el olvido lo que está jugando Alén en defensa.
1: Sí, porque le ha costado muy caro los errores.
0: Carísimos.
1: Además, algunos, creo que sobre todo el penal y la pérdida previa al penal, al segundo penal, son errores no forzados.
0: Sí, sí, sí. Errores groseros, garrafales, porque en un momento cuando la pelota la va hacia el área, veo a tres jugadores de Central Ballester y a dos de Alén. O sea, no bajaba ninguno, no daba ninguno. ¿Quién pensó que Segovia iba a perder la pelota, no?
1: Claro, todos estaban esperando que juegue atrás o que termine la pelota saliendo por la línea de fondo y terminó perdiéndola.
0: De una manera muy fácil.
1: Sí.
0: Infantil, te diría.
1: Justamente, me robaste la palabra de la
0: voz. Y de ahí se generó el segundo penal. Y Víbora Barra Varela no intentó tirarla a colocar, lo mató, lo fusiló al arquero. Sí. Mientras tanto intenta, con muchas confusiones, Leandro en Alén.
1: Está acelerado, Alén.
0: Sí, sí, pero no piensa. Saca a Mendiburu, la pelota le queda para Matías, para Fernando Gutiérrez. Gutiérrez atrás para Maidana. Dependemos mucho de Fernando Gutiérrez. Y algunos pinceladas, algunos intermitencias de Matías Medina. Pierde la pelota Pavón, muy fácil pierde la pelota Pavón, sinceramente, demasiado fácil. Dale, Julián.
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0: Bueno, y ahora quién podrá ayudarme, decía.
1: Estamos teniendo una imagen para el olvido, ¿no?
0: El Chapulín Colorado. ¿Y ahora quién podrá ayudarme? Bueno, parece que es de ahí. En instantes reanudamos. Bueno, vamos a recordar los resultados de Primera División. Pará, déjame ver.
2: Ahí los tengo yo, si quiere. Aldo Civi empata 0-0 con Tigre. San Lorenzo, lo mismo, 0-0 con Unión de Santa Fe.
0: Bueno, a las 5 menos cuarto, Estudiantes va a jugar el clásico con el Lobo Platense.
2: A las 7 de la tarde, Belgrano de Córdoba con Independiente Rivadavia.
0: Igual que Newell's y Deportivo Riestra.
2: Y cerrando la jornada, 21-15, Platense recibe a Boca Juniors.
0: El Platense de Martín Palermo.
2: Contra el Boca de Arruabarrena. Hermoso cruce de técnicos y de equipos.
0: Bueno, mientras tanto en el
1: Nacional... De Bianchi, ¿no?
0: Claro. En el Nacional B, Ferrocarril Oeste le gana 1-0 a Atlanta. Qué lindo partido ese, che. Epa. Morón le gana 2-0 a Almagro. Agropecuario y Ciudad de Bolívar 0-0. San Miguel en los Polvorines le gana 1-0 a Colegiales en los resultados abiertos. Después hay más partidos, pero ya estamos con la imagen de ¿seguimos 2-0 o seguimos 2-0?
1: Sí, sí.
0: Bueno, van 40 minutos. Se viene Central Ballester, el Perón al arco. La pelota pegó en el palo, lo sacó el arquero. Creo que la sacó Lucas Rodríguez.
1: No lo llegué a ver.
0: Me parece que le había pegado Alejandro Díaz. Tembló el arco de Alén. Cabezazo por arriba del travesaño de Navarra Varela. Se ha salvado Alén de milagro. Ya van a dar la reiteración. Para mí, la saca el arquero.
1: Otra vez Alén sufriendo de esos pelotazos cruzados largos. No sabe cómo defenderlos en este momento el equipo rodriguense.
0: Sí, bueno, la terminación de la jugada nos muestra...
1: La transmisión no está siendo la mejor, que digamos, como para llevarles a ustedes oyentes los mejores detalles.
0: Uh-huh. Viene la pelota para Rizzo Patrón, saca de cabeza el apellido difícil, Derg, y más cosas tiene, ¿no? Pero bueno, le decimos lo primero, porque es muy difícil y voy a cometer 10.000 errores al pronunciarlo. Pelota para Matías Medina, salga, Alén de ahí, tírala hacia la derecha, la tiraron para el Mirón, el pase fue malo, intenta igual, el despeje fue peor. Rizzo Patrón no puede, la pelota no baja nunca para Rizzo Patrón, que se queja, pero acá hay una falta de Gutiérrez para la tarjeta amarilla. Lo manotea de la camiseta, el árbitro entiende que es una falta menor. Tiro libre, sí, para Central Ballester en la raya central.
1: Solamente lo advirtió el árbitro, así que otra vez Central Ballester jugará la pelota larga al área para tratar de sellar la goleada o la juega corta. Ahora veremos.
0: Y veremos. Viene la pelota hacia la ubicación de Castillo, saca bien plantado Segovia. La pelota queda sobre el sector izquierdo y termina siendo lateral porque se equivoca. Romero la tira muy larga, lateral que va a ser Segovia para el equipo lechero. Muy flojo Segovia, muy flojo Maidana. Mendiguro alterna buenas con malas. Iván Gauna muy tirado al ataque, pero claro, ahí Alén se termina regalando, porque cuando defiende con tres, ahí es donde se nos complica muchísimo.
1: Está muy trabado en la mitad de la cancha ahora el partido. La pelota sigue siendo un ratito para cada uno, pero muchas pelotas por el aire y difícil así poder llegar al descuento.
0: En este momento es un clásico partido de ascenso.
1: Totalmente.
0: Querido Marco, por si usted no está acostumbrado a esto, acostúmbrese si va a venir alguna otra vez.
1: Sí,
0: En este momento es un clásico partido de ascenso.
1: Tengo que afinar un poco más el ojo.
0: Claro, pum para arriba. Si después de esto se va con algún dolor de conjuntivitis, no es culpa mía. No nos hacemos cargo.
1: No, estuve viendo varios equipos de primera división que hasta juegan peor que
0: sí, la primera. Sí, sí, claro. Es muy difícil el fútbol argentino, muy complicado. Se viene González, la termina perdiendo, la recupera Maidana, a ver qué hace Maidana. Toca atrás para Cristep, que se recuesta sobre la derecha. Cristep la tira para Rizzo Patrón, Rizzo Patrón para Almirón. A ver Almirón no puede ni siquiera desbordar. Bueno, la recupera Cristep. En una buena recuperación, la tira para Matías Maidana, Medina. Medina, ¿qué hizo
1: Pavón? Uy, qué difícil cómo devolvió esa pelota.
0: No, Pavón, juegue para un ratito para nosotros, Pavón. Se lo pido por favor, los azules son nuestros. Saca Mendiguru y rebota en el jugador de Central Ballester, lateral para el equipo lechero, que ahora Iván Gauna, 43 y medio. Por ahora, Alen, es todo promesa. Le queda para Matías Maidana. Para Fernando Gutiérrez, que toca para Matías Maidana. Maidana que tocará para Segovia. Segovia puede tocar para Cristep, que se recuesta sobre la derecha. Ahí va el zurdo por derecha. La tiene la ratita. La va a tirar para Segovia, no. Prefiere adentro para Fernando Gutiérrez. Gutiérrez, si no anda este, va a ser poco. Muy complicado que hagamos algo. Viene la pelota para Pavón. Este pase fue malo. Le queda para Mendiguru. Mendiguru tirándola para Iván Gauna. Iván Gauna la domina. Toca para Pavón. Pavón para Almirón. La pelota viene para Rizzo Patrón. A ver si se puede dar vuelta. ¿Qué cobró el árbitro? Posición adelantada de Rizzo Patrón. Nosotros lo vemos cuando le llega la pelota. No vemos cuando sale el pase.
1: Buena jugada de Alem.
0: Sí, trianguló por lo menos.
1: Sí, sí. Mezcló algunos 5 o 6 pases. Que otra vez por el lado izquierdo. Cuando junta pases por el lado izquierdo, genera cosas peligrosas, pero todavía le falta mucho.
0: 44-40, supongo que de 47, porque no se olviden que el arquero en el penal de Alén estuvo tirado un par de minutos.
1: Y hubo 3 penales también.
0: Sí, y me parece que es para 47 minutos, ¿eh? Ay, querido Mendiguru, ¿qué hiciste, hermano?
1: El defensor se complica.
0: Sí, no era Mendiguru, era Maidana, creo. Maidana con la de palo, con la zurda. Y Lucas Rodríguez, que no le habló en el momento que tenía que hablarle. Y capaz que un poco de nervios del arquero también, ¿no? Bueno, flojito en los penales, Luquitas Rodríguez, ¿eh? Porque, bueno, se tiró a los dos a la derecha, como dejando que pasara lo que Dios.
1: Sí, en el primero no tuvo chance, en el segundo creo que ya se dio por vencido y se tiró para el otro lado.
0: A ver, Alen, en esta. Bien, el equipo lechero, no, Almirón, querido. Le tiraste un cascote a
1: solo del otro
0: Cristef.
1: Lado.
0: Claro, no, pero aparte el pase de Almirón.
1: Difícil de verlo para el delantero, pero estaba solo del otro lado.
0: Sí, sí, difícil de contar el pase de Almirón. Ahí va Cristef. Cristef que termina perdiendo la pelota. Es que no puede hacer todo Cristef, Va saliendo González. Uf. Mirá qué pelota para Navarra Varela. Diga que estaba adelantado. Gracias, juez de línea. Te agradecemos. Pasa la gente, nos saluda acá. ¿Y esto qué hacen? Están mirando la tele, hablan por radio. ¿Qué
1: están haciendo estos locos?
0: ¿Qué pito tocan esto? Termina el primer tiempo, le robó 2 minutos el árbitro.
1: ¿No adicionó?
0: No. Le robó 2 minutos de descuento el árbitro. En esta se equivocó. Hizo todo bien el árbitro. Hasta esto que hizo mal. Que debió haber por lo menos adicionado 2 minutos. Porque en el primer tiempo también se adiciona, juez. Bueno, terminan los primeros 45 minutos. pierde Alem 2-0 frente a Central Ballester. Y si se anima el querido Marco Utemur, nos comentará el resultado parcial. Central Ballester 2, Alem 0. Se viene el comentario de Marco Utemur.
1: En un partido en el cual Alem empezó... En un partido en el que Alem empezó con algunas dificultades, tuvo la posibilidad de ponerse en ventaja con un penal clarísimo en la primera jugada de riesgo, pero rápidamente Central Ballester se puso en ventaja con otro penal. Justamente hubo tres penales, dos terminados en gol. Alem ha tenido algunas dificultades al defender y después del segundo gol al atacar, porque es un equipo diferente cuando ataca que cuando defiende. Veremos ahora la mano del técnico Carlos Soto puede cambiar un poco. Todavía es un resultado corto. Veremos si en los primeros minutos del segundo tiempo Alem puede descontar y ponerse nuevamente en partido.
2: Bien, Marquito, nosotros vamos a hacer un pequeño corte y enseguida volvemos con el segundo tiempo de Central Ballester 2, Leandro en el M0 por acá por la 89.5 Radio Municipal en Fútbol en el Oeste de Gran Buenos Aires.

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0: Muy bien, y continuamos acá en la 89.5 Radio Municipal en Fútbol en el Oeste de Gran Buenos Aires, donde en instantes nada más va a volver para el segundo tiempo Central Ballester y Leandro N. Alem. Mientras tanto recordamos los resultados de la primera... Sí, Miguelito, vamos para allá.
1: Aldo Civi está empatando 0-0 con Tigre en Mar del Plata. San Lorenzo le gana 1-0 con gol de Auzmendi a Unión de Santa Fe en el nuevo gasómetro. A las 16:45 el Clásico de La Plata, Estudiantes Gimnasia, en el Estadio 1, ¿no? Ahí se juega.
2: Sí, en el Estadio Único. En el Estadio 1, perdón, no en el único.
1: A las 19, Belgrano en Córdoba recibe Independiente de Rivadavia. En Rosario, a la misma hora, Newell's recibe a Deportivo Riestra. Partido raro ese, el sí. De Newell's Deportivo Riestra. 21:15 en Vicente López, Platense recibe a Boca Juniors. En la Primera Nacional, resultados abiertos. Ferro le gana 1-0 a Atlanta. Deportivo Morón le gana de local 2-0 a Almagro. Después, Agropecuario empata 0-0 con Ciudad de Bolívar. Y San Miguel en los Polvorines le gana en el entretiempo 1-0 a Colegiales. Arrancó recién en Santiago del Estero. Mitre empata 0-0 con Güemes. Mirá, el clásico. Después tenés 4:30 de la tarde en Santa Fe. Colón recibe Patronato. Está por arrancar el segundo tiempo. Va a mover Central Ballester. No vimos cambios. Sí, hay cambios. Pero vaya a saber uno en dónde. Entró el 14, se fue el 6. ¿Pero será en qué equipo? Esa es la gran pregunta, ¿no? Que me hago.
2: ¿Qué pregunta la tuya?
1: Sí, una pregunta importantísima la mía. Supongo que en Alén. Quiero creer. ¿El 14 de Alén quién es? Para saber.
0: Ya le digo, estoy buscándolo. El 14 de Alem, Nico Fortini.
1: Nico Fortini, bueno, ahora vamos a ver si está Nico Fortini. Creo que sí. Creo que es el que está acá, me parece. Si no es este, pega en el palo. Bueno, no creo que Ballester haga cambios después de una victoria parcial de 2-0.
2: Estaba obligado a hacer cambios en Alem. Claro. Veremos a ver qué plantea el técnico en este segundo tiempo.
1: No pierde una ventana, porque al hacerlo en el entretiempo, no pierde una ventana. Vamos a ver. Central Ballester, Julián, lo presentamos, dale.
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1: Bueno, movió el equipo de Central Ballester, le pega con alma y vida el jugador Bernal, y quizás sea un poco injusto con el defensor que tiene un apellido dificilísimo de nombrar. Si la toca, bueno, que la toque. Para nosotros no nos importa mucho. Ahí va Iván Gauna. La pelota le pica muy mal a Iván Gauna.
2: Qué se pique ve, raro que hizo.
1: Sí, se ve que la cancha no está tan buena como parece. De lateral acá, para Central Ballester, sí, Marco.
2: De acá se ve que está completamente verde, pero abajo debe estar un poco despareja.
1: Fíjate que hay arena en este sector.
2: Sí, aparte el pique ese fue muy notorio, que ahí había un pozo, una levantadita.
1: Alejandro Díaz la tira larga para Navarro Varela, la termina sacando Iván Gauna, lateral, unos metros más adelante para Central Ballester, lo vuelve a hacer el número 8 Alejandro Díaz, viene la pelota para el jugador número 10, Agustín Gutiérrez, hace rebotar la pelota, aunque el juez de línea que cobró.
2: Falta en ataque.
0: Entró también Gonzalo Mendiburu, salió Cantón.
1: No, al revés.
2: Ahí está.
1: Al revés.
2: Ahí está, mirá, justo.
1: Mendiburu estaba
0: jugando. Perdón, salió Mendiburu, discúlpame. Entró Cantón.
1: No, pará.
2: ¿Entró Cantón?
1: Pará, porque Cantón estaba con la 6 entonces.
0: Cantón estaba con la 13. Entró ahora.
1: No, pero acá daban a Mendiburu que entró con la 13.
0: Bueno, al revés está. Salió Mendiburu con la 6.
1: Y entró Cantón. Vos decís, claro, que es así. Que se equivocó.
0: Y salió Medina y entró Fortini.
1: ¿Vos decís que se equivocó la tele?
0: Sí.
1: Bueno, bien.
0: Sí, por la numeración, porque yo estoy viendo la planilla directamente.
1: Bueno.
0: Tienen invertidos los números y nombres.
1: Bueno, bien. Entró. ¿Nico Fortini entró?
0: Sí, Pi.
1: Bueno.
2: Salió Medina,
1: sí, Medina.
0: Y salió Mendiburu y entró Cantón.
1: Mendiburu paga un precio carísimo. Y Maidana queda por el apellido, por la experiencia, porque la verdad que Mendiburu no era para sacarlo, y Maidana ha hecho un primer tiempo, y mirá que yo lo banco el paraguayo, pero ha hecho un primer tiempo olvidable, dos penales, falto de tiempo, La verdad que era para que saliera Maidana,
2: Y la defensa de Alem tuvo un primer tiempo muy, muy complejo.
1: Muy, muy, muy, pero muy complejo. Va a haber un tiro de esquina que es para Central Ballester. Le va a pegar Agustín Gutiérrez. Viene la pelota al primer palo, por bajo. La saca Cantón, la pelota queda ahí. Y mirá qué blooper que hizo la pelota en el jugador de Ballester. Y rebotó al final en Maidana. Corner de nuevo.
2: El segundo tiempo arrancó como el primero. Hasta ahora el dueño de la pelota, Central Ballester.
1: Bueno, tiro de esquina que hará otra vez Gutiérrez. Va a venir Agustín Gutiérrez con el tiro de esquina de derecha. Tira la pelota al segundo palo, la saca de cabeza Maidana, que en esto hay pocos que le ganen. El paraguayo hace valer la leyenda de que los paraguayos cabecean bien. Centro bajo, domina Lucas Rodríguez y quiere meter rápidamente la contra. Pelotazo con pierna derecha para Cristef. Se aviva justo el marcador palavecino. La manda fuera de cabeza lateral en defensa para el equipo lechero.
0: Le mandamos saluditos a Jorge Sacristán, que nos manda saludos por mensaje, que nos está escuchando como siempre. Dice, Alem está como River, no puede ganar.
1: Yo creo que de visitante le cuesta muchísimo el equipo lechero. Más allá de que no ha hecho un partido malo, pero le cuesta mucho. Es muy inocente en un montón de cosas. No marca bien en defensa. Y eso lo está pagando carísimo Leandro en Alem. Pero después, de mitad de cancha en adelante, tiene cosas interesantes. Ahora, ¿cómo marca? O por lo menos, ¿cómo marcó en el primer tiempo? Fue muy malo. Por lo menos para mí, Marco.
2: Sí, sí. Lo hemos marcado en varias ocasiones. Que es un equipo cuando ataca y otro cuando defiende. Ahora está en la faceta defensiva. Y hasta ahora no ha podido desplegar las alas para poder atacar al equipo local. Así que veremos.
1: Y si tenemos en cuenta que uno de los jugadores más experimentados, uno de los jugadores que entiende bien el fútbol, como Rizzo Patrón, tira un penal displicente hacia el palo izquierdo del arquero, que le adivina, sí, pero el penal fue demasiado débil y muy fácil para el arquero. Que claro, si hubiera elegido el otro palo hubiéramos dicho qué lindo gol. Sí. Pero para mí pronunció mucho el penal. Se tiró mucho el cuerpo hacia la izquierda y
2: se vio ya ganador.
1: Sí, demasiado. Creo que subestimó al arquero y este le sacó el penal. Así que arrancamos así. Y después, bueno, dos penales groseros de Maidana que no hay nada para discutir. Va atacando, mientras tanto, con dominio de balón Central Ballester. La tiene Alejandro Díaz. La pelota que va para Navarra Varela. Le queda para el jugador Gutiérrez, el de Central Ballester. Hace falta Almirón para mí. Almirón está regalado en la cancha. Viene la pelota larga para Navarra Varela y Maidana, que no escucha al arquero, no sé si le habló. La manda el córner.
2: Otro córner para Central.
1: No, pero aparte, muy mal Alena en defensa. Terriblemente mal. Yo creo que Lucas Rodríguez tendría que haber hablado y Maidana la tendría que haber dejado pasar. Pero bueno, no habló. Y entonces le generamos un córner de un error de Alem a Central Ballester.
2: Cada pelota que le llega al área de Alem es peligrosa.
1: Sí.
2: Pero no solo por el ataque de Central Ballester, sino por también la defensa del club lechero.
1: Por los errores de Alem. Agustín Gutiérrez tira el centro, el primer palo. La pelota pasa a todos los jugadores.
2: ¿No había falta ahí en el ataque?
1: No cobraron nada. Que siga, dice el árbitro. Un centro muy malo del jugador Castillo. Sale desde el fondo Cantón.
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1: Lateral para el equipo lechero, rebota la pelota en Castillo. Será saque de manos que hará Segovia. Segovia que la tira, désela a Nico Fortini que anda por ahí. Parado bien de 5, Nico Fortini. La pelota larga para Rizzo Patrón. Lucha, divide y pierde. Intenta Rizzo Patrón. La termina ganando. Ahí va el pase hacia adentro para Almirón. Fue muy malo el pase. Almirón juega poco. Y si encima le das un pase mal dado, mucho no hace como para dominar la pelota, para dividirla o para ganarla. Allá viene el balón para el jugador que para mí estaba adelantado, según el juez de línea. Sí. Tiro libre para el equipo lechero.
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1: Por ahora es mucha voluntad, pero
2: sí, intenta marcar un juego más directo que en el primer tiempo, con menos pases, sino más pelotazos frontales, que todavía no le están dando resultado, porque la línea defensiva de Central Ballester está muy bien parada. Y además no tiene el apuro por ir a buscar el resultado, ¿no?
1: No, por supuesto. Se va con pelota y todo el jugador Almirón, termina siendo tiro de meta para el arquero Viñas, que empezó corajeando en el penal de Rizzo Patrón y después... dos errores de Alén.
2: Clave para este resultado.
1: Sí, también, claro, porque 1-0 arriba ya es otra historia. El Central Ballester se hubiera puesto un poco más nervioso, pero Alén falló un penal que para nosotros era tan importante hacerlo. Pero bueno, no vamos a caer sobre Rizzo Patrón, pero sí decir que cambió el partido totalmente. Ahí va Palavecino, pelota encortada para Navarra Varela. Sale jugando Mendiburu, Maidana. El balón para Fernando Gutiérrez. No la puede dominar. El pase que le dieron a Fernando Gutiérrez fue muy malo. Saca ahora Maidana. Pelotazo a cualquier parte. La domina Almirón. Almirón la tira atrás para Cristef. Mete un caño. Hermoso falta caño contra Cristef. Tiro libre para el equipo lechero.
2: Hermoso caño.
1: Sí, sí.
2: Es una buena. Es un buen momento para acá. Para que Alem pueda meter la pelota en el área y buscar algún rebote o alguna que quede bollando y poder descontar el partido.
1: A ver si puede, van a cumplirse 9 minutos del segundo tiempo.
2: Hasta ahora no ha atacado por el lado izquierdo, diferente de el primer tiempo,
1: claro. Va Cristef o Fernando Gutiérrez, cualquiera de los dos. Está muy lejos, tendrá que ser centro. Para Maidana, supongo. Digo, intento creer. Viene la pelota para Cantón. Cantón que no puede, la despejaron. Es más, Cantón para mí hacía falta en ataque. La saca Palavecino, pelota larga, sale Lucas Rodríguez fuera del área, lo va a apurar Navarra Varela, saque la nene. La saca Lucas Rodríguez, pelota hasta la mitad de la cancha, se la regaló a Palavecino, pero recupera, volviendo Maidana. Le va quedando para Fernando Gutiérrez. Fernando Gutiérrez que la tira a la corrida de Rizzo Patrón, que aparece por izquierda. Va Rizzo Patrón, la cancha está muy mala, Va Rizzo Patrón, mete un taco para Cristef. Cristef que la domina sobre el banderín del córner. La tira hacia atrás después de un rodeo. Toca para Almirón. Otra vez para Cristef. Va Cristef. Lo marca la presión. La pelota que le pasa por abajo de la suela a Nico Fortini. Bueno, dale, nene. Y le queda para Fernando Gutiérrez de cualquier manera. Va como 10. Se mete en diagonal. La tira encortada para Almirón, que nunca entendió.
2: Intentó bien. Intentó bien justamente. Pero el delantero no pudo leer bien la jugada para acompañar. Me está gustando el partido de Cristef. La verdad que es el más claro con la pelota.
1: Sí, y de Fernando Gutiérrez. Sí, Fernando Gutiérrez no tiene el balón. Alén hace poco. Y Fernando Gutiérrez debe tener, el capitán, la pelota constantemente. Va Cantón de cabeza tirándola para Iván Gauna. Gauna que va con un pelotazo. La eleva para Rizzo Patrón. Gana de cabeza Bernal. La pelota le queda para el jugador.
2: Se prepara un cambio, ¿no, Alén?
1: Sí. Agustín Gutiérrez, creo que es el 18, si no vi mal.
0: 16,
1: bueno, ¿quién es?
0: Ya le digo, ahí estaba viendo justamente la planilla.
1: Pelota larga, se va a ir por el otro lado. Tiro de meta, que era el arquero Lucas Rodríguez.
2: Ahí el árbitro habilita el cambio, así que ya lo tenemos.
1: Bueno, ya estaremos con los cambios lo vienen.
0: El 16, Cristian Seltzer.
1: Sí, hace falta Cristian Seltzer para que vaya por el anaribel derecho. Supongo que veremos quién salió, porque la verdad que no lo mostraron.
2: ¿No lo pondrá pierna cambiada? ¿Viene a atacar por el lado izquierdo?
1: Puede ser. Dale, Julián, a ver.
0: No, después van a poner el cartel acá en la pantalla, eso les iba a decir para que estemos atentos con los nombres. 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
1: Almirón todavía está en la cancha, increíblemente. Bueno, va a venir el lateral por parte de la gente de Central Ballester con Castillo. Gana para el vecino. La tira para Agustín Gutiérrez. La gana Cristep. Le cometen infracción para mi gusto. El árbitro dice que no. Sí, ahora lo cobra.
2: Lo carga por la espalda, claramente.
1: Uh-huh. Tiro libre para el equipo lechero.
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1: Ahí está, juntándose con Cristef, Fernando Gutiérrez. Son los dos que pueden inventar algo distinto. Lo demás es todo voluntad. Va dominando Alejandro Díaz, la tira para el jugador Agustín Gutiérrez, Gutiérrez que va con la marca de Iván Gauna, se la saca, le queda ahora para Almirón, Almirón que va, se fue Pavón, Pavón había hecho tan poquito, pero tan poquito.
2: Y un partido pobre para
1: sí, sí, para, sí, para el olvido. Ahí va teniendo la pelota Fernando Gutiérrez, Gutiérrez tirándola para Rizzo Patrón, no la puede parar Rizzo Patrón, vamos Rizzo querido. Ahí le va quedando para Nico Fortini. Fortini que va dominando el balón. La tira a la derecha para Seltzer. Supongo que será Seltzer. Ahí va Cristian tirando nuevamente para Nico Fortini. Fortini para Seltzer. Quiso meter un caño. Se va con pelota y todo. El jugador de Alem. Lateral para Central Ballester.
2: Desde el minuto 5 que Alem se ha hecho dueño de la pelota. Todavía sin profundidad. Pero ahora domina el partido. Se juega más como quiere Alem que como quiere Ballester.
1: Va a haber un lateral que está tan tranquilo, Ballester. Yo creo que Alén, si no descuenta ahora, de acá a 5 minutos...
2: Se le va a hacer muy difícil.
1: No, se le va a hacer... Pero cuesta arriba, totalmente. Va sacando de cabeza Cantón. La pelota no la puede tomar Christef. Sale jugando con Castillo. Central Ballester, Julián.
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1: Alejandro Díaz que tira un centro con el jugador encima, que no se diga, muchacho. Va saliendo Iván Gauna, Gauna que la domina. El balón que viaja hasta Rizzo Patrón, no se puede acomodar Rizzo Patrón, no la puede aguantar. Cantón tirándola para Rizzo Patrón, ahora el pase fue malo.
2: Está recibiendo siempre de espalda al arco, muy...
1: Y muy lejos del área.
2: Sí, muy lejos también.
1: Totalmente. Ahí va Central Ballester que juega a un toque. Pelota que viene para Agustín Gutiérrez, desborda por la derecha. Sale Cantón, la manda afuera. Lateral, ¿para quién? No, posición adelantada con el árbitro. Sí. Tiro libre para el equipo Lechero.
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1: Mientras, detrás de Lucas Rodríguez, hacen precalentamiento los suplentes de Central Ballester. Por ahora, si uno se pone a mirar, no sé si está para sacar alguno, por cansancio a lo mejor. Castillo, que para mí se fue con pelota y todo. Sí. Lateral para el equipo
2: de Chelo. A lo sumo pondrá alguien más en la mitad de la cancha como para cubrir más espacios, pero...
1: Para refrescar un poco. Que sí. Pase malo de Christef. Bueno, nos tapa el agua, ¿eh? Si Christef da un mal pase, estamos al horno.
2: Marco. Sí, se complica porque es el alma del mediocampo, junto con el capitán, que también en los últimos minutos ha perdido un poco la pelota Alem. Cuando la tienen ellos, el equipo juega otra cosa.
1: Sí, sí, totalmente. Viene el balón para el jugador Romero. Romero que la toca atrás para Palavecino. Palavecino más atrás para Castillo. Castillo que toca para Romero de nuevo. Allá la tiene. Viene precisamente para Romero. Encara a Romero. Está adelantado según el juez de línea. Gracias. Tiro libre para el equipo Lechero.
2: Sí, sí, estaba adelantado. Justo achicó bien en esta, Alem.
1: Bueno, el tiro libre que lo iba a hacer de cualquier lado, el árbitro, que me parece que va a dar que se hagan los dos cambios de Central Ballester. Va a haber dos cambios, creo. Hay dos que salen
2: sí.
1: De la cancha. Uno es el 11, me parece. Pero bueno, después veremos.
0: Sí, el 11.
1: Y el 7, me parece. Creo que se va.
0: 10 por un lado, perdón.
2: Entre el 17 y el 18.
1: ¿Quiénes son?
0: 17 y 18. 17 tenemos a Nicolás Álvarez Nicolás y el 18 es Gribas GRI Belarga AS Kevin.
1: Bueno, falta, no cobra por el árbitro, deja seguir, ley de ventaja. Ahí está Rizzo Patrón que le toca para Nico Fortini, pasa para Fernando Gutiérrez, centro para Rizzo Patrón, saca de cabeza Ter. Ahí le va quedando ahora para el jugador Iván Gauna. Gauna que tira otro centro. Desesperado. Sale el arquero. Al final le rechazó mal. Le queda para Nico Fortini. A ver si pueden tirar el centro. Va atrás el centro y la resuelve mal, Alén. Cuando había salido muy mal el arquero. Va intentando Seltzer. Tira la pelota atrás para Fernando Gutiérrez. No, se equivocó Fernando. Se equivocó porque entendió que Christef estaba al lado. Y no estaba al lado. Pelotazo largo. Lucas Rodríguez sin pararla le pega de cachetada y la saca para el vecino, no, perdón, era el que recién ingresó, Álvarez. Le va quedando ahora para Celsa, tira al centro. Saca de cabeza Bernal hasta la mitad de la cancha. Se defiende Central Ballester ante un equipo de Alén que es bastante confuso a la hora de atacar, Marco.
2: Sí, esta es una jugada que fue más con ímpetu que con ideas, pero sigue manejando el partido Central Ballester y sale muy rápido de contra.
1: Pierde la pelota de nuevo Cristef, le queda para el jugador Álvarez. Allá la tiran para Castillo, se manda el ataque, le pega al arco. Gol. Gol de Central Ballester. Castillo. Qué feo. Como marca Len. Castillo la tira al palo izquierdo. Muy poco hizo el arquero Lucas Rodríguez. Y Central Ballester se pone haciendo. Para mí, partido concluido. ¿Qué querés que te diga?
2: Liquida el partido con justamente una jugada que estábamos diciendo, que es Central Ballester, salida de contra. Recuperó en la derecha, cercano a la mitad de la cancha. Hizo tres pases y puso mano a mano a su lateral izquierdo.
1: Qué mal que marca Len. Es un horror como marca el equipo lechero. Es un horror, ¿eh? Junta gente, pero mirá la pelota que le dan a Castillo y define ante la salida muy tibia del arquero Lucas Rodríguez.
2: Sí, partido, un debut que lo va a recordar bastante negativo el arquero de Alem, pero veremos. Ahora ya es un mazazo. Si el segundo gol fue un baldazo de agua fría, ahora es un mazazo el 3-0. Justo cuando Alem me había hecho los cambios para ir a buscar un poco más, se complica un poquito más el partido.
1: Es muy triste la actualidad del equipo lechero, ¿eh? La verdad, muy triste, pero muy triste. Si uno tiene en cuenta que es Fernando Gutiérrez, Cristef y no mucho más. Pertossi, que aparece en el banco de suplentes. Tan mal estará jugando Pertossi como para que Pavón sea titular y Pertossi sea suplente. Digo, es una pregunta que tiro al aire. No quiero echar culpa, porque la verdad que no es un momento para eso. Va Fortini, pero yo digo, Pertossi de entrada, ¿qué ha hecho Pertossi o qué no ha hecho Pertossi para merecer ser titular o no merecerlo? La verdad que no lo puedo entender. A Carlitos Lotto lo quiero mucho, pero creo que Pavón, Almirón, no están a la altura de un jugador para que sea titular. Esto lo digo muy penosamente, muy amargado, pero no están a la altura como para ser titulares. Sinceramente lo digo, No tocaron una pelota, más allá de que a lo mejor llega poco, pero tampoco han hecho mucho para el espectáculo ni para el equipo. No sé por qué Pertossi no es titular. Falta contra Fortini, tarjeta amarilla para el número 4, creo que es.
2: Muy dura la falta.
1: Sí, para el 4 Herrera.
2: Justamente que estabas diciendo de Pertossi, entró por Almirón.
1: Sí.
2: Que Almirón tuvo un partido también muy pobre.
1: Sí. Almirón, Pavón. Bueno, y le sigue dando oportunidades Carlos Lotto. Le sigue dando oportunidades a esta clase de jugadores. Que la verdad, más allá de que Alén no dispone de un plantel largo, creo que hay cosas que me parece que uno se tiene que dar cuenta. Y Carlitos en esto está fallando. Va a sacar este tiro libre Fernando Gutiérrez, supongo. Es para pegarle al arco. No tire centro, amigo.
2: Sí.
1: Fernando Gutiérrez para
2: pegarle al arco y ver qué pasa.
1: Claro, sí. Pégale al arco. Fernando Gutiérrez tira un centro donde Rizzo Patrón la peina, pero la pelota viaja, sigue su rumbo y termina siendo córner después de Pertossi. Tiro de esquina para el equipo del Chile, para pegarle al arco Fernando Gutiérrez al ángulo derecho. Téngase fe, porque si no, si buscamos un centro cuando es para pegarle al arco, va a venir el córner, le va a pegar creo que Fernando Gutiérrez de nuevo, viene el centro, muy pasado, al punto del penal, saca de cabeza Der, la pelota queda boyando, intenta Seltzer, no puede.
2: Me parece que quedó golpeado Rizzo Patrón en el área.
1: Puede ser, sí, para las acciones del árbitro, hay un hombre de Alén tirado en el piso, se interrumpe Julián, dale.
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1: 22 minutos. ¿Se anima, Marco, a comentar algo?
2: Es un partido el cual para Alem se ha puesto torcido por demás. Creo que ha pagado demasiado caro los errores y se los ha hecho pagar también Central Ballester, que no falló. Las tres situaciones que tuvo claras contra el arco fueron gol. Y Alem ya está tirando un poco la pelota a lo que salga, ¿no? Que había tenido cosas, había mostrado cosas interesantes justamente cuando se hacían dueños de la pelota, pero muy mal atrás, ha quedado muy mal atrás, parado, y justamente fue un calco de cómo defiende el tercer gol del equipo local.
1: Sí, sí, horrible. Había cuatro o cinco jugadores lentos juntos. Y Castillo pasó como Pancho por su casa. Bueno, viene la pelota larga, sale Lucas Rodríguez, domina y sale con Segovia. Sale el equipo lechero, Julián, perdemos 3-0. Para mí, hace rato que se terminó el partido. 23 minutos, más allá de que el fútbol es algo impredecible, para mí esto fue, el tercer gol fue lapidario. Dale, Julián.
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1: Fernando Gutiérrez, que la tiraba para Cristev, la domina Iván Gauna ahora después de un par de rebotes. Un centro a Rizzo Patrón.
2: Va a ser difícil así también.
1: No, claro, si le tienen un centro, arreglate como puedas. El arquero a las risas domina y va a devolver.

0: tirándola para Cantón. Cantón que mira, pero se la regala.
1: Justamente te iban a preguntar
0: a todos los de blanco.
1: ¿Por qué no están jugando por el lado izquierdo? Pero ahí viendo cómo llevaba la pelota, es claramente por qué dejó de jugar por el lado izquierdo. Que
0: ¿se viene el cuarto? Cuidado, Navarra Varela, cuarto. Sacó el arquero, no. O cobramos posición adelantada. Nos salvamos de milagro. Otra pelota que pierda Len. Y a ver. No la pierde Len, pero marca muy mal. Maidana lo pasaron como alambre caído, diría mi abuelo. Claro, por decirlo de alguna manera.
1: Sí. Bueno, muy floja la saga central en este partido.
0: Sí, no. Maidana ha hecho un partido tristísimo. Y insisto, vuelvo a insistir con esto. Yo lo banco mucho a Maidana, pero quizás el esquema hoy de Carlos Lotto a Maidana lo hizo pagar carísimo todo. Quedar como último y pagar caro errores en defensa. Bueno, va a tratar de salir jugando Segovia. Segovia tampoco le vamos a echar tintas a Maidana sobre el error de Segovia, que pierde una pelota infantilmente y después se transforma en un penal para Central Ballester, ¿no? Esto pasaba en el primer tiempo. Sale Lucas Rodríguez de cabeza, la pelota venía muy alta, lateral para Central Ballester.
1: Menos mal porque el arquero había salido lejos.
0: Sí, tenemos casi como 20 minutos de sobra en el partido.
1: Es un partido muy gris para Alem, como el día de hoy, ¿no? Que se está pasó de llovido a mojado.
0: Exactamente. Sí, vamos cuando intenta Ballester, le queda para Gutiérrez, le pegan al arco, tapó el arquero en dos tiempos, Lucas Rodríguez.
1: Las últimas dos respuestas del arquero, perdóname que te interrumpa, sí, han sido positivas, más allá de lo marcado que hablamos de los penales. En estas dos jugadas, tranquilamente, sí, Central Ballester podría haber hecho un gol más y el arquero lo evitó.
0: Es verdad, había una posición alta, pero igual el arquero sacaba. Pelota para Cristef, va Cristef, a ver, va a tirar el centro, rebota y es córner. Bueno, ganamos un córner. A todo esto, Aldo Civil, Mar del Plata, empató 0-0 con Tigre. Y San Lorenzo le ganó 1-0 a Unión de Santa Fe. Tiro de esquina para el equipo lechero.
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1: Tuvimos una jugada.
0: Quiero destacar el comentario de Jorgito Saquizán. Alén está como mi vecina, de la mitad para arriba está pasable. Bueno, un chiste para toda esta tarde complicada, Alén. Sí, Marco.
1: Bien, que justamente tuvimos un córner en el cual Rizzo Patrón ganó de cabeza, pero el defensor lo pudo sacar a tiempo y no pudimos llegar a que el arquero tenga que transpirar para poder sacarlo.
0: Bueno, pelota que Alén no puede sacar, increíblemente, con Segovia. Se va por aquel sector, supongo que Romero la tira hacia atrás. Ahí va dominando Álvarez, pelota más atrás. Bueno, Central Ballester, mirá lo que hizo ese Ballester, la tiró desde tres cuartos de cancha hacia atrás.
1: Sí, Central Ballester ya está buscando que se termine el partido.
0: Claro, ¿no? Claro. 3-0. Como que en esta le perdonó la vida a Alem.
1: Sí.
0: Bueno, Fernando Gutiérrez pierde el balón. Se va a Central. En cualquier momento, cuando se lo proponga, y esto lo digo muy tristemente, Central Ballester le mete el cuarto. Navarra Varela, que la tira hacia Álvarez, se manda el zurdito. Sale Cantón. Cantón que está terminado hace rato el partido. Hace rato. Rizzo Patrón mete un caño que no prospera. Le comete infracción, dice el árbitro que siga, que no fue absolutamente nada. La domina Grivas.
1: Muy solo estaba Rizzo Patrón también.
0: Sí, Grivas, falta fea. Fea falta. No proteste.
1: Para tarjeta.
0: Se lo pido por favor, Maidana, no proteste. Tiro libre, y todavía ha tenido suerte Maidana.
1: Era para tarjeta,
0: sí,
1: esa.
0: No sacaron tarjeta.
1: O acumulación también.
0: Maidana debe tener algún pariente del árbitro en común que todavía no sacó tarjeta amarilla. Dale, Julián.
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0: Se va el 7, González, entra el 16 en Ballester. ¿Quién es este muchacho?
2: ¿Qué número, perdón?
0: 10.

0: 16.
1: Y el 8 también creo que entró.
0: No, el 8 no puede entrar.
2: No, entran a partir del 11.
3: Ah, perdón, perdón.
0: No, del 3, del 12. No te hagas el chistoso.
2: Perdón, del 12.
0: No, dijiste, no te hagas el chistoso que dijiste mal. Lo que hiciste gastar
3: no,
0: a Marco.
3: No, les quiero decir a los oyentes que estoy desactualizado con, no, el ascenso
0: no, pero,
3: total.
0: No, pero no, no, claro, porque en la primera no se ve. Puede entrar el 8, el 4, el 2.
3: Claro,
0: en
3: sí.
0: En la primera
3: sí.
0: Es otra cosa.
2: El 16 en Ballester, Julián Domke, con K. D-O-M-K-E.
0: Está bien, está bien. Domke.
3: Como
0: Domke.
3: Requisito para jugar en Central Ballester, tenés que tener un apellido difícil, entonces.
2: Claro. ¿Qué otro número, qué otro jugador había entrado?
0: No entró nadie más, tampoco nos interesa, Julián. ¿Qué crees que te diga? Desesperado porque termina el partido estoy. 30 minutos, veo tan poco, Dalén.
3: No,
0: mirá cómo pierde la pelota. Entró el 19 en Alén ahora. Ahora te cuento quién es. ¿Quién es el 19 en Alén?
2: Espéreme.
0: No, la pelota que pierde el
3: 19. Qué error en salida de Alén.
0: No, no.
3: Podría haber sido el cuarto tranquilamente.
2: El 19, Andrés Fortini.
0: Salió muy mal, Andrés. Pero no, perdí una pelota. Pero. Que porque lo quiero, Andrés, no digo nada. Pero. Ya lo de Alén ya es. Un viva la pepa. Para cualquier lado. Es una confusión. Descomunal.
3: Yo creo que está pasando un momento muy difícil de partido para el club Leandro Enalem, que como decíamos, el tercer gol fue un mazazo total y también un baño de realidad, ¿no? Para esta actualidad del equipo.
0: Sí, tal cual, tal cual. Uno a veces se pone una venda en los ojos para no ver ciertas cosas, pero Alén empieza a decaer partido a partido y entra en una debacle porque ya ni me pongo a mirar la tabla de posiciones, con eso te digo todo. ¿Sabés qué feo es? Para un hincha de Alén no ponerse a mirar la tabla de posiciones es feísimo. Porque en cualquier momento, de esta manera, en cualquier momento nos vemos últimos. Y no es bueno, no es lindo. ¿Qué no, querés que te diga?
3: Todavía está lejos en los puntos, pero siguiendo con este presente se puede complicar.
0: Tal cual. Nos queda un partido pendiente todavía, por lluvia, pero bueno, que se va a jugar el martes que viene. Mientras tanto, sale el equipo de Leandro en Alén. Dale.
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0: Bueno, hagamos de cuenta que lo que hablamos del martes, que va a jugar el partido suspendido Alén, querido Julián, pues yo creí que era este martes, y no es este martes.
2: No, es el otro.
0: Bueno,
2: el otro,
0: olvídate de mí. Si es un martes normal...
2: No cuento con vos en ninguno.
0: Olvídate.
3: Es el 23, ¿no?
0: Claro, no, olvídate. Yo pensé que era este martes. No sé qué flasheé.
2: No, está bien, Miguelito. Gracias, ¿eh? Gracias igual.
0: ¿Qué querés que haga? Mientras los partidos...
2: A vos que se te ocurre...
3: No se me baje del barco.
0: No, pero es que si se siguen jugando a las 3 de la tarde es algo dificilísimo para mí. Lateral para el equipo lechero, che. 33, festejemos. Bueno, va sacando la gente de Central Ballester. Hay un hombre que cae.
3: ¿No es rojo eso?
0: No, porque no lo ve.
3: No, está bien.
0: Tarjeta amarilla para el número 18, Grivas. Tiro libre que es para Fernando Gutiérrez, si es que todavía está en la cancha. Que espero que no tire centro, ¿no? Porque esto es para pegarle al arco. Fernando Gutiérrez.
3: Yo creo
0: o Cristef o Fernando Gutiérrez tiene que esperar al arco. Así que espero que no flashen con un
3: amarilla para que
0: para Grivas. Para Grivas, sí. A ver qué hace. 33-40 para que la derrota no sea tan abultada y sea un resultado decoroso.
3: Maquillar un poco el resultado.
0: Claro.
3: ¿No?
0: Mirá, ponen como 10 en la barrera lo de Ballester. Me vas a hacer un gol si quiero.
3: ¿No ponen el cocodrilo acá? No, claro,
0: no, pero faltaría eso. 5 en la barrera puso el arquero. Nada, si pasa la barrera.
3: Es una buena posición igual.
0: A ver, Gutiérrez. No, pero es imposible que pase la barrera. No, lo que hicieron.
3: No, la jugaron corta.
0: No, lo que hicieron los muchachos. No voy a comentar. Coméntelo usted si tiene ganas, Marcos.
3: La jugó corta Christoph con no me sale el
0: no Gutiérrez con Gutiérrez, con Krychev
3: y uno de la barrera salió y cortó y no pudo ni siquiera patear al arco del equipo. Una jugada que si está 0-0 es discutible. Estando 3-0 te das una cierta licencia para intentar algo, pero la verdad que no salió, porque hoy no le sale nada a el club Alem.
0: Nos entusiasmamos en el primer tiempo un poquito, nos ilusionamos, pero fue nada más que un espejismo. Ahí va Fortini, el tiro libre de recién de Fernando Gutiérrez con Krychev fue
3: también muestra la realidad del equipo.
0: Claro. La realidad de este momento lechero. Porque por más que te pongan 28 en la barrera, si el tiro libre es a centímetros del área grande, no me vengas con esa jugadita preparada que no tiene... Bueno, no voy a comentar lo que hizo recién Andrés Fortini, no sé quién fue. Pero digo, si vos tenés un tiro libre a medio centímetro del área grande, es para un derecho, tenés a Fernando Gutiérrez que le pega bien, dejá de hacer pavadas. Yo sé, quisieron sacarla de la barrera la pelota, pero
3: si era para buscar el arco a ver qué pasaba.
0: Claro, era para tirar aunque pegue en la barrera, ¿qué querés que te diga? Lo que hicieron fue un mamarracho. Y regalamos un tiro libre teniendo tantas, tan pocas oportunidades de gol. A ver, viene para Rizzo Patrón. Rizzo Patrón que se da vuelta dentro del área. La tiene Rizzo Patrón. La tira hacia... ¿Quién es? Cantón. Bueno, la pelota queda ahí de media vuelta. Le pega a Krychev con derecha. Rebota en un jugador que andaba por ahí, que era Palavecino, creo.
3: No sé si estoy equivocado si digo que es la jugada de mejor construcción en lo que va el partido, la de recién.
0: Ponele. Me convenciste. ¿Qué querés decir?
3: Te lo vendí bien, me parece.
0: Lateral en defensa para Ballester. Julián, sálvame de esto.
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0: Le pido por favor al árbitro Fedele que no tenga en cuenta los cambios y que a los 45 lo termine. Se lo pido, pero en modo de desesperada.
3: No, pero si en el primer tiempo hubo penales y todo y no adicionó nada, así que...
0: Sí, pero viste, son estos árbitros que en el segundo tiempo ellos creen que sí tienen que adicionar y en el primer tiempo, por más que pase, qué sé yo, una hidratación o lo que sea, no adicionan nada. Pero bueno, tampoco vamos a decir nada del árbitro porque dirigió bien, los tres penales que cobró fueron penales, la pelota le pica muy mal.
3: Lo que hizo recién.
0: No, le picó mal. Favor del arquero le picó mal.
3: Ok, que no la llegué a ver bien.
0: A favor del arquero le pica mal, pero bueno. La tiró a la tribuna. Va a sacar el lateral central Ballester, que no tiene muchas ganas, y está bien, porque ya hizo todo lo que tenía que hacer. Va a haber otro cambio en central Ballester, créeme que no me interesa.
3: No voy a decir el número, si no me carga quién está.
0: El 20 entró. Ahí está, a ver, 20. ¿Quién es?
2: El 20.
0: Manolito. Le ponemos Manolito.
2: El 20, Maciel Gabriel.
0: Bueno,
3: el que tuvo apellido más fácil.
0: Claro, sí, el apellido
2: fácil. Al final lo meten.
0: Bueno, ahí viene para Maciel, creo. Bueno, le va quedando para Krychev. Uno trata de hacer algún chiste, trata de ponerle buena cara a un partido que falta contra Pertossi en la mitad de la cancha. Digo, a un partido que, sinceramente, ya no tiene. Se fue Navarra.
3: El goleador,
0: claro. Que no tiene, sinceramente, argumentos como para... yo le digo que Marco tenga la posibilidad en el final del partido de hacer un comentario, yo lo felicito, de dónde va a sacar palabras para comentar por lo menos el segundo tiempo de Alén. Ahí va Krychev, hace una linda pausa. Centro de Krychev. Ni siquiera esto nos queda bien.
3: Qué lástima, una buena jugada.
0: En el segundo palo, sin marca, ya voy a ver quién es. Cabecea muy mal, pero muy mal, de una manera que agachándose le erró el arco. Con eso te digo todo. No vi quién era, porque si no, gracias al que no lo vi, tiene la posibilidad de que no le diga nada. Pero cabeceó muy mal, horrible. No entiendo cómo podés cabecear tan mal solo y errarle tanto al arco.
3: Tenía mucho tiempo para
0: definir. Además. Bueno, le pegan al arco por arriba del travesaño. Tiro de meta para Len. 39. Todavía faltan 6. No lo puedo creer.
3: Nos queda poquito ya del partido. Que, como decíamos, ya está terminado desde el tercer gol. Solamente Len va por amor al arte. Y a ver si encuentra por lo menos un pequeño bálsamo con algún gol. Por lo menos. Pero bueno, definiendo así se complica mucho.
0: La tiene mientras tanto Rizzo Patrón. La toca para Cristef. Saca una vez más la defensa. La sacaron mal, le queda para Fernando Gutiérrez. Bueno, estaba en el medio Rizzo Patrón. Qué lindo, ¿eh? Ahí va Cristef. Quería ir por un lado Fernando Gutiérrez, pero estaba Rizzo Patrón. Va Cristef. Quiere tirar un caño. Le comete infracción. El árbitro entiende que no. Y pueda que tenga razón el árbitro. ¿Para qué vamos a andar discutiendo?
3: En esta puede ser que tenga razón, sí.
0: Pierna levantada, falta fue. ¿Eh?
3: Sí, sí, sí.
0: Ah, bueno. Falta contra Andrés Fortini. Tiro libre también para el equipo lechero.
3: Y amarillo también.
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0: No nos dejan patear a Fernando Gutiérrez.
3: Debería molestar al árbitro.
0: Sí, debió molestarlo, pero no lo molestó. Le hace un poco de docencia el árbitro con... Ah, le sacó amarilla al final, sí, le sacó. Le sacó tarjeta amarilla a Doque. Viene el centro, la peinaron. Bueno, ni la del final le sale el equipo lechero. La peinó Rizzo Patrón, le había quedado creo que para Seltzer, pero tampoco quiero decir porque no lo vi bien. Mientras tanto Fernando Gutiérrez discute con un jugador de Central Ballester.
3: Con el que recién entró, ¿no? Con
0: sí,
3: el 20.
0: Sí, con Doque, con el 16. Bueno, se armó un lío bárbaro, seguramente alguna cargada. No tengan la menor duda de eso. Alguna cargada.
3: Innecesario de Central Ballester ponerse
0: bueno, en este armó, plan. Bueno, se armó. Se armó y alguno se va a ir, quédate tranquilo de eso. Que alguno se va a ir. Alguna cargada de la gente de Central Ballester. Algún jugador de Len que no le gustó. Entraron personas que no tienen nada que hacer en la
3: cancha. No. Hay preparadores físicos, hay ayudantes.
0: ¿Qué hacen?
3: No lo sé.
0: Bueno, se armó un borbollón. Alguna escaramuza. El 16 tiene mucho que ver, ¿eh? Están todos enojadísimos con el 16 Doque.
3: Sí, también con el 20, ¿no? Que estaban los dos juntos discutiendo con los defensores de Alem. Hay que ver, no vamos a saber nunca qué se dijeron, pero seguramente alguna provocación, alguna cargada por el resultado. Yo creo que lo mejor que tenés que hacer es, si vas ganando
0: 3-0... Va a haber una roja para Alem. Va a haber una roja para Alem. El juez de línea fue a alcahuetearle todo. De todo le dijo el juez de línea. El 20 Maciel, que ¿quién es el nombre?
2: Maciel, espéreme.
0: Exjugador de Alén ese.
2: Maxi Maciel.
0: Claro, exjugador de Alén. Está tratando de poner un poco de calma.
2: Pasa que se llama, nosotros dijimos Gabriel porque el primer nombre es Gabriel. Gabriel
0: no, pero es Maximiliano. Maxi, claro, es el exjugador de Alén. El juez de línea, mira cómo alcahuetea el juez de línea. No, es una cosa. Señala y todo,
3: Mejor que el VAR le está diciendo.
0: Sí, sí, sí, sí. Mirá cómo habla, mirá. Maxi Maciel le dice algo a la pasada.
2: Amarilla para el 8 en Alem.
0: Bueno, tarjeta amarilla para Fernando Gutiérrez. Bueno, tanto el libro del juez de línea, yo pensé que le iban a sacar roja.
3: No, pensábamos que sí, pero
2: y
3: se
2: para el 16.
0: Y para Doque.
2: Y para el 16, exactamente.
3: Ahí está.
0: Claro, doble amonestación. Doque estaba amonestado.
3: Claro. Queda con uno menos. Pero no jugó ni 15 minutos.
0: No, Doque, lo de Doque fue. Y roja para el 4. Ah, bueno. Le sacó para el 4, Segovia.
3: El número 2.
0: No. ¿El 2?
3: Sí, el 2. El 2 de Alem.
0: ¿Maidana? Bueno, lo que pasa es Maidana estaba jugando regalado.
3: Y jugó gratis.
0: Bueno.
2: Mamita.
3: Ahí está.
0: El roja para Doque. Y ahora van a mostrar. Pero sí,
3: creo. Ahora que lo de Doque. Increíble, ¿eh? Entró, metió una patada.
0: No, habló. Se fue.
3: No, sí. Pero la primera tarjeta fue en una patada con la pierna arriba.
0: Claro, bueno, pero después se fue de Boca, ¿eh?
3: Sí, no.
0: Después de la tarjeta amarilla, ahí nomás.
3: Sí, sí, increíble.
0: Bueno, una roja para cada equipo.
2: Hermoso partido.
0: Maidana. Bueno, Maidana estaba jugando gratis igual, ¿eh? Maidana estaba jugando gratis. Va a sacar el arquero. Dale, Julián, salvame de esto, 44.
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0: El árbitro, a pesar de todo esto, podría terminar los 45 y no dar tanta cháchara.
3: Sí, justamente estábamos
0: pensando. La tele se queda con el arquero, no sé qué pasó.
3: No avanza en la transmisión. No es que se tildó tampoco.
0: No. Se quedó con el arquero. Se ve que le gusta el porte del arquero. Y las banderas de...
3: ¿Será porque fue la figura del partido?
0: Y las banderas de... No, la figura... Si vos comprás la Solo Fútbol, que no sale más, la figura te van a poner a Navarra... Navarra Varela, que hizo los dos goles.
3: Sí, sí.
0: Pero bueno...
3: Fue clave el arquero.
0: No sé qué es lo que pasa, ¿eh? ¿Algún problemita...?
3: Juli, ¿vos tenés data ahí de qué está pasando?
0: No.
2: Simplemente como que se retrasó. Capaz que hubo algún cambio que generalmente AfaPlay no te muestra los cambios. Así que probablemente haya habido alguno que ahora nos vamos a enterar.
0: No, pero yo lo que pregunto es por qué se queda con el arquero cuando podría mostrar alguna otra cosa que pasa. Bueno, 45 y espero que sean de 46, 47. Por favor, te lo pido, Fedele. No hace falta jugar más. No, ¿para qué? ¿Con qué beneficio? ¿Con qué criterio alguien puede seguir jugando ese partido que ya lo tiene perdido? Desde, yo te diría, si me animo, desde el segundo gol, creo que Alen ya lo tenía totalmente perdido, porque nunca tuvo argumentos para poder llevar a cabo una arremetida o una levantada ante un central. Mirá la falta de Cristef. Bueno, Alen, se fue de mambo en todo. Tarjeta amarilla para Cristef.
3: Una falta que muestra un poco la impotencia del partido. Totalmente.
0: Y del equipo lechero. Bueno, ¿qué tal si lo terminás, Fedele? Dale, Julián.
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0: 46 y medio, gana Central Ballester 3-0, 2 goles de Navarra Varela, 1 de Castillo. El tercer gol de Castillo, de Central Ballester, es una clara imagen de cómo marcó Alen durante todo el partido. Después véanlo al gol de Castillo y se van a dar cuenta lo mal que marcó Alen. 5 jugadores casi en una baldosa, y Castillo pasó como diciendo: muchachos, acá estoy, vengo a hacer el tercero. Bueno, se va la pelota, estilo de meta. ¿Qué cobró el árbitro?
3: Falta en ataque.
0: A distancia del juego de línea. Sale Lucas Rodríguez. ¿Cuánto más vas a jugar, Fedele? Ya te hinchá la guinda, hermano. 47, dale, Marco. Vaya haciendo el comentario final de este 3-0 de Central Ballester frente al equipo lechero.
3: Bien, como bien comentabas vos, un partido muy complejo para Alem. Lo vemos recién con esta jugada que se va largo, un pase que estaba casi cantado. En un partido en el que Alem empezó defendiéndose mal, pero en un momento la primera jugada en ataque terminó logrando un penal que se pudo haber puesto en ventaja y el partido hubiese sido totalmente diferente. Pero el arquero de Central Ballester fue clave, atajó el penal de una manera que Alem después se pudo reponer del golpe. Pero rápidamente recibió el primer gol, que también fue de penal, con una jugada insólita en un momento. Y luego el segundo gol, que fue más insólito aún la jugada previa, cuando el defensor
0: Segovia
3: no despeja, no, la pelota no se va. Tiran un centro atrás que es difícil defender para cualquier defensa, y mucho más para una que estaba desorganizada, terminando por cometer otro penal y que el Navarra lo definió de una manera excepcional. Y que fue el primer baldazo de agua fría y el tercer gol ya en el segundo tiempo para Ballester. Un mazazo para el club rodriguense, el cual no se pudo reponer y acrecenta un poco este mal presente.
0: Viene un centro de Cristef, cabecea Pertossi, pero quedan las manos del arquero Viñas. 49. El árbitro hace lo protocolar, ¿no? El partido está para... o sea, si uno tiene que ser detallista, el partido está para jugar hasta los 53 por lo menos, con todas
3: las intervenciones. Sí, tenías razón vos que el árbitro iba a tomarse más tiempo.
0: Me parece que no era necesario. Ya a los 47, 48 debería haberlo terminado, por un hecho de que
3: ya el partido está liquidado
0: hace rato. 10 contra 10 igual están, Alén pierde un jugador que hoy no jugó bien, pero que es necesario siempre, Lucas Maidana, y se hace echar de una manera infantil. Lateral para el equipo lechero, hace rato que terminó esta historia, pero el árbitro deja jugar un poco más. La tiene Fernando Gutiérrez, pelota que viene para Rizzo Patrón, antes era Pertossi, la peina, pero a cualquier parte. Se termina el partido, gracias Fedele. A los 50, Central Ballester perdió 3-0. Y la verdad que yo me quedo muy, pero muy triste con esta realidad, por lo menos en este partido, del equipo lechero. Marco, completamos con alguna frase más.
3: Sí, veremos en las próximas fechas si el entrenador Carlos Soto vuelve a contar con sus jugadores más importantes. Y con otra idea, ¿no? Mostrar otra cara, porque si aprovecha un poco más y explota esos 10 minutos que vimos de Alem, se puede lograr algunas cosas, por lo menos no sufrir tanto y sobre todo ajustar en defensa. Pero bueno, queridos oyentes, espero encontrarlos nuevamente en otro momento y que sea con victoria para Leandro Analem. Esta vez no funcionó la que debutaba y le traía suerte, pero bueno, no me tilden de mufa, por favor.
0: El comentario de Marco Utemur, gracias por haber estado, bárbaro, impresionante, por ser la primera vez, espectacular. Nos vamos, nos reencontramos cuando vuelva a jugar el equipo lechero. De mi parte, la tristeza es muy, pero muy grande, porque es un equipo que hoy, en algunas circunstancias, te digo más, fue un equipo sin alma. Julián, nos vamos.
2: Nos vamos, Miguelito, recordando que Alem juega el próximo sábado 22 de agosto a partir de las 15 horas contra Lugano, ya de local nuevamente, y después se jugará el partido que tuvo que ser postergado por el mal tiempo, el martes 25 de agosto a partir de las 15 horas, entre Leandro en Alem, Juventud Unida, este partido que había sido suspendido por las inclemencias climáticas.
3: Son claves esos partidos para cambiar la cara y revertir un poco la situación.
0: Abrazo, gracias Marco.
3: Gracias a ustedes por la oportunidad.
0: Chau Julián, chau gente.
2: Chau Miguelito, chau Marco. Esto ha sido todo acá en la 89.5 Radio Municipal. Gracias por acompañarnos. Otra edición más de fútbol en el oeste del Gran Buenos Aires. Muchas gracias para todos. Buen fin de semana.

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2: Vayan estos versos para el soldado Maciel de San Andrés de Giles y para todos los que, como él, dieron su vida por Malvinas. Después de un domingo bravo que se voló con el viento, llegó el lunes a la escuela cansado y con mucho sueño. Cómo se pasan los días que ya casi ni lo siento. Se defleca la semana otra más, sin más remiendo. Suena el timbre y más de cuatro le corren carrera al tiempo, porque aquel que llega tarde es media falta de arresto y será una falta entera para el que se quedó durmiendo. El estudio es necesario hasta para ser barrendero y hay que cuerpearle de entrada, que si no se pone feo. Forman fila y la bandera se confunde con el cielo y le canta por ser criolla el alumnado completo, un canto de patriotismo acunado dentro del pecho. Después silencio profundo como señal de respeto, saludo a los profesores y derechito pa' dentro. Alza el tono el profesor y a la vez se pone serio. Hoy es lunes 3 de abril. Tenían un deber, lo han hecho. A ver, Marcelo Gutiérrez, pasa acá al frente y léelo. Se pone de pie el muchacho y empieza a leer con miedo. El 2 de abril en mi patria se vuelve rojo misterio y se mancha el almanaque porque es un día muy nuestro, con la sangre de esos hombres que con honor defendieron el suelo de aquellas islas que según dicen es nuestro. Le pido a Dios poderoso que cuide a los que murieron y grito ¡viva la patria! Como un homenaje a ellos. El profesor felicita, se sienta el chico contento y uno a uno de la clase su homenaje van leyendo y el profesor evalúa como midiendo el talento. A ver, Gustavo Maciel, mostranos qué es lo que has hecho. Queda callado el muchacho, hijo de padres tamberos, y responde a la insistencia: yo no hice nada, maestro. Hay un silencio de tumba. Pero Maciel, ¿qué me ha hecho? Si no hizo los deberes, una falta de respeto. Yo soy nuevo en esta escuela y voy a cuidar mi puesto, y a nadie voy a permitir que me ande tomando el pelo. Se larga a llorar Maciel con la cara entre los dedos. Suena el timbre y los demás van a jugar al recreo. Cae un uno en la libreta y le duele hasta al maestro, que al verlo llorar se acerca para ofrecerle consuelo. ¿Por qué no hiciste el deber? ¿Por qué no hiciste el deber? Contestá, séme sincero. Y responde el muchacho entre sollozo y lamento: allá en las islas, señor, allá en las islas, señor, yo tengo un hermano muerto. Se fue a defender la patria y todavía lo espero. El profesor, sorprendido, lo miraba boquiabierto y solo atinó a decir: ¿por qué no me lo dijeron? Caminó hasta donde el niño, le dio un abrazo y un beso, se volvió para el escritorio, borró el uno que había puesto y al retirarse se oía: ¿por qué no me lo dijeron? La bandera media asta eternamente de duelo busca alguna explicación por sus hijos que no han vuelto. Yo sé bien de que no es justo que a uno le roben el suelo, pero no es justo tampoco hacerse matar por ello. Nunca olvidemos que el fin no justifica los medios. Vaya estos versos sencillos a los chicos que murieron, inocentes criaturas como el Maciel de mi pueblo. El 2 de abril en mi patria se vuelve rojo misterio y se mancha el almanaque porque es un día muy nuestro, con la sangre de esos hombres que con honor defendieron el suelo de aquellas islas que según dicen es nuestro. Le pido a Dios poderoso que cuide a los que murieron y grito ¡viva la patria! Como un homenaje a ellos.
3: Dicen que el amor no se hace, se crea si es verdadero. Yo solo sé que contigo esto del amor no es verso, que lo siento, estoy seguro, no por fuera, sí por dentro. Me fue ganando de a poco, hoy me quema todo entero. Quiero con el corazón, la inteligencia y el cuerpo, y si no te quiero más, es que no tengo más tiempo. Me sé levantar temprano y al mirar el día nuevo, siento el perfume a tu piel y alzo los brazos al cielo, dando gracias a la vida por sentir esto que siento. A veces tal vez de tonto, dudando que sea cierto, me sé retirar a solas a consultar con el viento y regreso convencido que lo nuestro no es un sueño y no encuentro explicación a tan hermoso misterio. Siento ganas de abrazarte y contemplarte en silencio, acariciar tus mejillas y en un mirar bien sincero, ver al amor a la cara y entregarle un tierno beso como un gracias a la vida por dejarme vivir esto. Contéstame la verdad, se nota que estoy contento, tengo fuego en la mirada, ¿lo ves? Mira más adentro, tal vez logres desnudar de a poco mis pensamientos y verás que de mi parte hay algo más que ese fuego que despierta los placeres y que termina en el sexo. Hay algo más, no sé qué, que me mantiene despierto. Creo que el amor es simple y que no tiene secretos. Es un juguete arriesgado, enfermedad sin remedio. Es la sal de la alegría, es pasión y sentimiento. Es una luz en la noche y en la mala algún consuelo. Siento ganas de que sientas lo que siento acá en el pecho y respondele a tus ojos que yo también te deseo. Y busqué un final feliz como el que tienen los cuentos. Solo quería, mujer, que sepas cómo te quiero. Unos lo llaman casero, aloncito o albañil. Juan del Barro allá en Brasil, en mi pago es el hornero. Con paso vivo y ligero de rápidos movimientos, suele caminar atento bichando sin alzar vuelo, la vista fija en el suelo en busca de su alimento. De color pardo terroso, los ojos, patas y plumas, pechera blanca se suma pa' dar un pájaro hermoso. Ni su canto melodioso, ni un plumaje colorido, ni un vuelo muy sostenido le da el renombre que tiene.

arma el nido en cualquier lado, árbol, cornisa o tranquera, un molino, una cumbrera o el poste de un alambrado. Después que el barro ha encontrado con hoja o crines lo amasa y con el pico se pasa a meta carrear con esmero, y en pocos días el hornero ya tiene lista su casa. Siempre, hornerito, has construido cada cría un rancho nuevo, y como flores los huevos que en primavera han venido. Con tu pareja que ha sido fiel de por vida con vos, animalito de Dios, digno ejemplo de

alcoba ni a la sala, donde la hornera se instala para los pichones sacar. Se turnarán, sí, señor, para traerles comida, y al volver uno enseguida canta y le avisa su amor en dúo con gran valor cuando salga de la sala, como aplaudiendo las alas cara al cielo y pico junto, cantarán de contrapunto sacando pecho con gala. En el campo me han contado que el nido al rayo lo ataja, que el domingo no trabaja ni tampoco lo feriao, pero del indio olvidado si entramos a estudiar su ciencia, encontramos una creencia, aunque rara, muy hermosa, pa' que aprendan a hacer chozas, se lo envió la providencia. Si canta en un temporal es porque está por parar, y el que lo llegue a atacar seguro que le va mal. Dicen que es medicinal solo el nido abandonado, un trozo diurno mojado pa' la afección en la piel, se pasa un trocito de él y al tiempo estará sanado. Es el ave nacional, es símbolo de trabajo, y es dicha lo que nos trajo ese pequeño animal. Es augurio sin igual ver su nido donde quiera, o su estampa tan campera, sencillo, aunque bien plantado, de arquitecto consumado y un albañil de primera. ¿A dónde se habrá marchado con ese humilde aleteo? Que ya casi no lo veo sobre su nido parado. Es un pájaro sagrado y mansito por demás. Si vuelvo el tiempo para atrás cuando la gomera usaba...

Es la voluntad del hombre y el deseo del espíritu, necesidad de la mente, no son las ganas del físico. Cuando razona y decide, sí, quiero tener un hijo. Cuando se piensa de firme se desenrosca el ovillo y corta ancho el pensamiento para ver el sueño cumplido. Si me dieran a elegir, capaz lo quiera machito, aunque con tal que venga sano, el sexo me da lo mismo. Lo veo pateando en la panza si es que dentro hilar más fino, las primeras contracciones, la ansiedad, el nerviosismo, y asoma la cabeza y ya nació también, cortan y atan el ombligo. La partera que me dice, oiga don, su mujer ya parió al hijo, y yo que lo quiero alzar, debo verlo tras un vidrio. Porque creo en el amor y la fidelidad, no dudaré que sea mío, aunque para serle sincero no sea ni parecido. Por los ojos de los padres siempre se los ve bonitos. Si no hay nada más hermoso que la sonrisa de un niño, si son humanos los padres al traer al mundo un hijo, podrá faltarle el chupete, no le faltará el cariño. Hoy se me da por pensar que quiero tener un hijo. Quiero plantar la semilla como mis padres conmigo. Si es que tengo esa fortuna, al Supremo agradecido. Y si no es mucho pedir, que sea simple, sencillo, leal, buen criollo, sin pereza, servicial, buen amigo. Que ayude a los pobres, que sea querido, que estudie si quiere o que trabaje si no, que elija el camino. Que tenga mirada transparente y pura, que hable una sola lengua, la de la decencia, que sea comprendido. Que no olvide las raíces del suelo donde ha nacido. Que sea respetuoso, atento, que pase a veces por sonso antes de pasar por vivo y que defienda a muerte la entraña que lo ha parido. Que respete lo ajeno, pero que no lo quiera tanto para echárselo al bolsillo. Que camine con la frente alta, mirando a lo lejos, sin perder de vista la pata donde la ha metido. Que no sea picaflor. Tienen el nido muy chico. Por trabajador y bueno lo prefiero al hornerito. Que cambie los mocasines por las criollas alpargatas y que entre a las oficinas chorreando bosta de vacas y total, es bueno en la vida no pasar desapercibido. Si quiere tocar guitarra, si quiere tocar guitarra le enseñaré lo aprendido. Solo le pediré que cante cosas que tengan sentido. Cada vez que necesite, no le faltará consejos de su madre o mío. Y al primer encontrón o al último, deberá saber que en sus padres tendrá los mejores amigos. Que disfrute las cosas simples de la vida, una flor, un perro, el mate de un amigo. Que esquive los sobresaltos y no se ande metiendo en líos. Que no mezquine gauchadas, aunque sean desagradecidos. Que tenga sentimientos nobles. Que no sea envidioso ni le importa el chusmerío. Que se equivoque, sí, que reflexione y arregle el error cometido. Que se vista como quiera. Yo en lo de adentro me fijo. Lo de afuera es todo adorno, lo de adentro debe estar bien limpio. Que tienda la mano y apriete fuerte, que les haga echar un quejido, pero que bese a su madre por las mañanas y le diga, te quiero, vieja. Que ese es un deber de todo hijo. Que sea compañero, que crea en la vida y en el amor, es tan lindo.
que no tenga vergüenza de gritar ¡viva la patria! ¡Que sea bien argentino! Si me sale medio así, ¿cómo no voy a estar contento de haber traído al mundo un hijo? Ayer se acercó un paisano y al verme tan pensativo, al mal tiempo buena cara, fue lo único que dijo.

Cuando la cosa es de adentro, eso yo no lo decido. Si la cara no está buena, adentro estará el motivo. Llevo una pena en el alma, se quedó a vivir conmigo. Cuando de mi andar se canse, rumbiará pa' otro camino. Encontrará un alma buena donde no sienta lo mismo, o donde cambien la cara y le engañen de un principio. De eso yo no soy capaz, no nací pa' andar torcido. Lo que siento lo demuestro.

Miré a mi amigo a la cara, sospeché que había un problema y le fui buscando el tema para lograr que me contara. Desencillé al malacara, largámelo sin tardanza, le dije, por tus andanzas andás sufriendo muy mucho. Habla nomás que te escucho, no me tenés confianza. Desvió la vista para abajo y al punto quedó callado. ¿Qué te tiene preocupado? ¿Te quedaste sin trabajo? Cortó el silencio de un tajo diciendo, quiero vivir. Por quererme divertir estoy temblando de miedo. Me he metido en un enredo, no sé cómo voy a salir.

0: Marta la conoció, me dijo, hace una semana. Pa' no dejar pa' mañana, a salir la convidó. Y así fue que la encontró en una confitería. Y después, ¿quién lo diría de salir a caminar? Lo decidieron pasar juntos hasta el otro día. En cuanto despertó, él divisó el ambiente mudo. Se vio durmiendo desnudo en la cama de un hotel. Y buscando su clavel pa'l baño, miró al trasluz. Jamás pensó con qué cruz se topó al salir con Marta, que al irse dejó esta carta sobre la mesa de luz. Al ver que estabas dormido, no te quise despertar, pues debes recuperar la energía que has perdido. Yo me fui sin hacer ruido a continuar con mi vida. Perdóname si una herida te causo al marcharme así. Chao, mi amor, que seas feliz y que disfrutes del SIDA. Me corrió un escalofrío como un sudor por el lomo, y preguntándole cómo, pensé en el amigo mío. Dijo, esto no es un refrío que con un geniol lo paso. Y viendo tan serio el caso, solo a una cosa atiné. Le dije, hay que tener fe, y lo estreché en un abrazo. Por quererse dar un gusto con una linda mujer, su instinto buscó el placer y solo encontró un disgusto. Y nos va a durar el susto hasta que esté el resultado del análisis sacado. Yo mientras tanto no duermo, pensando que si está enfermo es por no haberse cuidado. Es tan hermosa la vida que bien merece cuidarla. No debemos arriesgarla exponiéndonos al SIDA. Prevenirse es la medida de enfrentar a ese enemigo. Y no seremos testigos si siempre se cuida uno, pues no sufrirá ninguno lo que le pasó a mi amigo.
1: Estaba afligido el hombre, casi no hallaba consuelo. El asunto no era grave, pero para él era un tormento. Resulta que el varoncito que le dio su casamiento fue cambiando poco a poco y ahora se ha vuelto rockero. Tal vez para un padre cualquiera esto no era nada serio, pero él criado a puro campo, hecho sin vueltas, derecho, no aceptaba ni entendía ese cambio tan violento. Porque el chico no era en sí, era el hijo de sus sueños. Se levantaba temprano, mareaban en silencio, ensillaban y salían a recorrer campo abierto. Y al verlo montado decía el padre pa' sus adentros, astillas del mismo palo, qué muchacho más campero. El campo no dio pa' más y se fue a vivir al pueblo. Yo no sé si fue la junta o tal vez el aire nuevo, capaz que no le asentó como dijeran los viejos. Los consejos de su padre para él ya no eran consejos. Empezó a aflojar la escuela, se entró a dejar largo el pelo, se hizo un tatuaje en el lomo, fumaba como un escuerzo, las bombachas y alpargata cambió por ropas de cuero y por unos ruidos a lata me dejó a los chalchaleros. Para no agarrarlo a lonjazo y alertar a todo el pueblo, al padre se le cruzó llevarlo hasta un curandero. Pero su esposa le dijo que era normal todo eso, la edad de la rebeldía, eso es lo que está viviendo. El hombre quedó callado, sintió un ardor en el pecho, como un trago muy amargo que le quemó por adentro. Nunca le dijeron nada, ni un comentario al respecto, y él solo se perseguía, la procesión va por dentro. ¿Cómo a un hombre tan paisano le sale un hijo roquero? Lo charlaron varias veces, no surtió ningún efecto, porque el chico respondía, para sorpresa del viejo, que él ya tenía una edad para elegir sus deseos, y aunque el padre le dolía, eso de la edad era cierto. Un día invitó a su casa a un par de sus compañeros, y mientras tomaban mate, por ahí cerca andaba el viejo, buscando algunos papeles, medio nervioso y molesto. Pero mientras revolvía los cajones de un ropero, escuchó que uno del grupo salió con este argumento. Cuando sea mayor de edad me voy a ir para el extranjero. ¡Que reviente la Argentina por mí que se prenda fuego! Pará, pará, dijo el mozo. ¿Que no tenés sentimientos? Vos si querés ir, andate a vivir al extranjero. Yo me quedo en estas tierras donde se murió mi abuelo, donde mi padre luchó para tener lo que hoy tenemos. Yo sé que él está sufriendo porque me he vuelto rockero, pero la esencia no cae. Argentino lo mismo, y a este país querido le voy a sumar mi esfuerzo. Si acá me parió mi madre, acá dormirán mis huesos. Esas palabras del mozo al padre lo partió al medio. y al querer ganar la puerta la mujer viene a su encuentro. Decime qué te ha pasado, si está llorando mi viejo. Y dice el hombre al salir escondiendo el lagrimeo, es esta alergia, María, me está atacando de nuevo. Rastra de medio riñón con el cuño de podestá, que aunque algo gastado está se distingue de un tirón. Más viejo que la ilusión el centro de plata grueso, me salió unos buenos pesos pero jamás me arrepiento, pues la luzco bien contento y orgulloso, lo confieso.

Vayan estos versos en reconocimiento al esfuerzo cotidiano de las amas de casa. Todo gira en torno a vos y aceptaste sin relevo. Por ser alma del hogar de horas extras sin recreo, te dejo como unas flores mi simple agradecimiento. Hoy son muchos los problemas, cada vez hay menos tiempo, que la comida a los chicos, la ropa para el colegio, o que hay que comprarles algo, o tal vez cortarle el pelo, revisarle si hay piojito que pescó de un compañero, o cuando no andan con moco y hay que comprarles remedios. Gracias a Dios son sanitos, ¿pa' qué quejarnos de lleno? Lavar y planchar la ropa en cualquier ratito de tiempo, los juguetes de los chicos desparramados por el suelo, como si esto fuera poco, hablando de chico el sueldo. Todo aumenta de a poquito, pero el sueldo sigue quieto. ¿Pagaste la luz y el gas y la cuenta del teléfono? Todo esto desgasta, claro, y uno se altera de los nervios. Me hacen falta vacaciones, ¿por qué no te vas bien lejos? A veces decimos cosas que la verdad no queremos. Orgullosa de tus hijos, vas disfrutando progresos que compartís día a día con el que es tu compañero. Sabés perdonar ofensas o también dar un buen reto, y cuando hay acciones buenas, las premiás con un buen beso. Tan apegada a la casa, lidiando con todo eso, si trabajás todo el día o vos crees que no te veo. Por eso al llegar la noche caes rendida de sueño, no tenés ganas de nada y menos hablar de sexo. Y si te sacan el tema, vos solo pensás en eso. Si llega a toser un hijo, por más que ya estés durmiendo, pegás un salto de la cama y ya lo estás atendiendo. ¿Cuándo sentarse a matear y despejarse un momento? ¿Pa' charlar con una amiga o dar una vuelta al pueblo? Si hasta mirás tu novela entrecortada, o miento. Vos tenés tiempo pa' todos y pa' vos no tenés tiempo. Me alcanzás el par de medias, está colgado en el perchero y ya te estás levantando a revisar si está seco. Estás pendiente de todo, cumpleaños y casamientos. Si hay que ir a comprar verduras, darle la vacuna al perro, cuidás la plata y la casa y andás mirando los precios. Mañana será otro día, pero mañana es lo mismo. Y la rutina te cansa, te lleva al agotamiento. Peón de jornada completa, sin sueldo y de cama adentro. Descansás cuando dormís, o salvo cuando tus suegros o tus padres te visitan y allá se van con los nietos. Y aprovechás un buen baño, relajás un poco el cuerpo, te encremás, te depilás, te teñís de paso el pelo, por un momento sos tuya. Querés mejorar tu aspecto, dedicarte un poco a vos, y en cuanto ves al espejo, observás con amargura algunos cambios del tiempo. Yo pienso que como hombre, un muchas gracias te debo, por ser madre y por esposa, ama de casa sin cuento. Rodeada de tu familia te haría un gran monumento. Si por todo lo que haces ya tenés ganado el cielo, vaya este ramo de flores que te doy en estos versos. No aflojes nunca, mujer, que tus hijos van creciendo y algún día serás vos que irás a buscar tus nietos.

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